este día tratando su vida, desde la mañana. Háblele, por favor. Háblele y dígale. Háblele y dígale: Dios mío, bendito.

queremos bendecir la vida una vez más del pastor Jeremías. Él está partiendo del país, este país que es su país. Es que una persona necesita nacer en un lugar para ser de un país. Necesita amar lo que Dios ama para esta nación. Simplemente eso. Padre del cielo, bendecimos a tu siervo, al profeta Jeremías. Bendecimos a tu sierva, Señor, a nuestra madre celeste, Padre del cielo, y a sus hijos que parten, Señor, llegando a La Paz, a Estados Unidos. Señor Jesús, bendice ahí todo lo que tengas que hacer con ellos. Seguramente tú ya tienes un plan, y bendecimos tu plan, Señor. Bendecimos tu nombre por lo que tú hagas con tus instrumentos, Señor Jesús. Gracias, Señor amado, en el nombre de Jesús de Nazaret te bendecimos. Y Padre del cielo, vamos a orar y vamos a sembrar en el reino de Dios, porque Dios permite, ¿no? Dios nos privilegia y sembramos en el reino de Dios esta tarde. Sembramos, ponemos en práctica un principio tuyo, Señor Jesús, y ciertamente.

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Glorifícate, Señor. Glorifícate en ese lugar. En nuestras vidas, Señor, en nuestras familias.

Señor. Sálvanos, Señor Jesús. Sálvanos, Señor Jesús. Sálvanos, Señor Jesús. Declaramos con nuestras voces, Señor, libertad. Libertad y sanidad en el nombre poderoso de Jesús.

Vamos a darle un fuerte aplauso al Señor. Aleluya. A ti te glorificamos, Señor Jesucristo. Tú eres bueno y tu misericordia por siempre, Señor. Aleluya.

Vamos, digno, digno, un grito de júbilo. Él es digno de recibir toda la alabanza, toda la alabanza, en el nombre de Jesús, en el nombre de Jesús. Declaramos ángeles en este lugar, ángeles en

¿Sabe qué es grito de guerra? Es un grito que no tiene para muchos sentido. Es un solo grito. Pero sabe, sale de aquí, de lo interior. Sale un grito de libertad. A ver, un grito de alabanza. ¡Ah!

0: Aleluya. Gloria a Dios.
1: Saben que estamos después de un día muy bonito también, de agradecerle al Señor por 19 años en la obra, independiente, digamos, de alguna manera, porque muchos más años, muchísimos más años en el servicio del Señor, muchos de los que hemos empezado esta obra. Pero como una iglesia independiente, entonces 19 años ya. Y el Señor siempre va impulsando, ¿no? Si comparáramos con la con lo humano, digamos, generalmente esa es la mayoría de edad, ¿no? 18 años en nuestra condición actual. En otras todavía mantienen un poquito más allá, 20. En otras 16, creo, en algún país ya, ¿no? Son responsables ya de ciertas cosas. Pero bueno, es un indicador más o menos esta edad de madurez. Bueno, todavía recuerdo yo, antes de los famosos 21 años, ¿no? Esa era la edad de ser mayor de edad, ¿no? Entonces, por ahí vamos, es una edad justamente de ese nivel, ese tiempo. No creo que sea un día y dices, a partir de hoy soy mayor de edad. No, no hay eso, ¿no? O sea, claro, puede ser que en el carnet diga eso, ¿no? Pero es un proceso, ¿no? Ese pasar de un niño a un adolescente, o de un adolescente a un joven, de un joven ya a un adulto, no está marcado por una fecha, ¿no? Podemos decir, hasta esta fecha eres niño, hasta esta fecha eres joven. Es más, es una crisis, no sabes cuando tienes, no sabes si todavía eres niño, ¿no? No sabes si te conviene ser joven o todavía mantenerte como niño. Muchos, cuando estamos en una etapa, queremos apurarnos a la siguiente, y cuando ya estamos en esa, quisiéramos retroceder un poquito, pero ya no se puede. Pero no es una fecha, no es un día en el que decimos, ahora eres, no, ya no eres niño, ahora eres adolescente, por decir, o joven, ahora eres adulto. No, no hay, pero sí hay un lapso. Por eso digo, creo que estamos por ahí hablando. Si comparáramos con la edad del ser humano, estamos en la edad de la responsabilidad, en la etapa de madurez. Pero creo que desde el inicio el Señor ya va formando en nosotros sus características, ¿no? No tenemos que esperar tantos años para dar fruto. El mejor ejemplo del desarrollo personal es el Señor Jesucristo. Dice que a los 12 años estaba sorprendiendo a los sabios. Así termina esta porción de la palabra. Y luego lo próximo que leemos de él ya es su bautizo junto a Juan el Bautista, ¿no? O sea, hay como un paréntesis muy grande, pero lo último que leemos de Jesús, digamos, niño, porque 12 años, pues es eso, ¿no? Que estaba compartiendo con los maestros de la ley. Increíble, ¿no? Una reunión, es como cuando tenemos una reunión, ahí está, una reunión virtual, los viernes tenemos, ¿no? Entonces ahí estamos conectados. No es que sea exclusividad, pero es muy raro que un niño estuviera en esa reunión, aunque sí lo hay. Es muy raro que los jóvenes estén ahí, aunque sí los hay, pero no es lo más natural, quiero decir, a los jovencitos, ¿no? Entonces, pero hay eso, ¿no? En el caso de Jesús fue así. Él estaba reunido, dice, con gente entendida. Imagínense. Ahora, hay la gente que toma esta versión como muy mística, ¿no? Como, claro, como era Dios, él se las sabía todas y los sorprendió a todos. Y listo. Y es, bueno, estaba en él Dios mismo, la unción misma en él, cierto. Pero él tuvo que hacer también su proceso de responsabilidad. Sus papás también tuvieron que formarlo igual. Algo que tuvieron que hacer sus papás para que ese niño, en lugar de irse a jugar con los demás, estaba ahí en esa reunión. Algo han hecho, ¿no? Entonces creo que esa es una motivación muy linda de la palabra de Dios para nosotros como papás también. Es una responsabilidad muy grande. Él dice que estaba compartiendo ahí. Le escuchaban, dice, estos personajes entendidos, estos eruditos, conocedores de la palabra de Dios, le escuchaban. Para escucharle a él, en una reunión normal, tú no llegas como loco, ¿no? Están ahí reunidos y llegas y, a ver, cállense, voy a hablar, escúchenme. No, primero tienes que ganarte la confianza de ese grupo. O sea que él era parte de eso, para escuchar, para que a él le escuchen. Seguramente que él era el primer oyente también, que él igualito estaba sentado ahí, y cuando hablaba un maestro de estos, él escuchaba, aprendía, entendía, estaba ahí. como tenía ese nivel de respeto, seguramente si estamos en una reunión así, yo veo un niño ahí y me dice, ¿puedo decir algo? No le voy a decir, cállese en la boca, no, más bien le voy a elogiar, ¿no? Oye, qué lindo, claro que sí. ¿Puedo decir alguito? Por muy niño que sea, por la forma, el estar presente en una reunión así ya me impacta, ¿no? Dice, claro, puedes aportar, consultar, como tú quieras. Seguramente le daban la oportunidad a él y los andaba sorprendiendo, ¿no? Y esta vez no sería la excepción. ¿Qué estarían enseñando? ¿De qué estarían compartiendo ese día estos maestros, estos eruditos? Y el Señor estaba en medio de eso y se pone también a hablar lo que él consideraba papá ese momento. Y dice que los dejó sorprendidos. Dice, ¿cómo sabe todo esto? Entonces, creo que ese es el nivel. No hay un momento en el que digamos, a partir de ahora ya, tú, ¿no? Sino que es un proceso, pero hay ese nivel de responsabilidad, ¿no? No es que todos los niños son así o son de esta manera. No, cada persona tiene su particularidad y creo que ahí nos toca esforzarnos. No solo los niños, sino hablando ahora de todos nosotros, ¿no? Cada uno. Entonces, nos inspira el tener... cuando hablamos, les decía, ¿no? Ahí hemos estado de un aniversario. Es 19 años, humanamente le comparo a una edad de responsabilidad. Sin embargo, creo que cada uno también tiene que esforzarse por involucrarse en las cosas de Dios, ¿no? Involucrarse. Vamos a ir leyendo la palabra. Quiero invitarle a que lea. Busque, tanto en Mateo como en Marcos está esta palabra. Así que seguramente le va a ayudar a encontrar una respuesta en el Señor. Y me impacta un encuentro del Señor. Bueno, todos los encuentros del Señor. Y son una inspiración de para nuestro día de vivir. La anterior semana dije eso. ¿Qué hacemos? ¿No? ¿Qué hacemos? Una pregunta sana, ¿no? ¿Qué debo hacer? ¿Qué debo hacer? Y en conjunto también, ¿qué debemos hacer? Y para eso podrían haber soluciones de receta, podríamos copiar o calcar lo que están haciendo otros. Pero creo que mejor es ver qué es lo que hizo el Señor Jesús. Eso es. Y desde hace unas tres semanas he estado mencionando una expresión que el Señor dice en la Gran Comisión. Enséñenles todas las cosas que les he mandado. Y ahí está el secreto. Enséñenles todas las cosas que les he mandado. Y compartíamos hace dos semanas cómo el Señor se ganaba almas. Tenía técnicas. Si no enseñamos eso, si yo no enseño eso, estoy incumpliendo la palabra. Porque el Señor dice que la Gran Comisión... ¿Qué entiende usted por la expresión la Gran Comisión? Lo máximo, ¿no? Lo supremo, si vale el término. Si hay algo importante que tienes que hacer, es eso. La Gran Comisión. Hasta el nombre lo dice todo. Si alguien hace de todo un poco y no hace la Gran Comisión, ¿cumplió o no cumplió? No cumplió. Eso se llama la Gran Comisión. O sea, nos ha entregado eso. No es para un individuo, es para todos. Justo empieza, para antes dar la Gran Comisión, dice, el que creyere y fuera bautizado, en mi nombre echarán fuera, está expresando lo que tienen. Luego en Mateo dice, id y predicad. O sea, la Gran Comisión, hasta ahí la conocemos. Id y hacer discípulos, hasta ahí la conocemos. Pero acaba la Gran Comisión en Mateo, enséñenles todas las cosas que les he mandado. Todas las cosas, ¿dónde vamos a encontrar? En la Biblia. Todo lo que ha hecho Jesús es enseñable, transmitible, todo. Una de las cosas, les decía, es cómo ganaba almas. Interesante, ¿no? Que a veces uno dice, una metodología, por favor. Un día me dijeron, estaba en una reunión de pastores, que sería bueno cada uno. Dijeron, es bien interesante la teoría, ¿no? la gente les gusta teorizar. Sería bueno que ellos, que son de la corriente de la intercesión, enseñen a la iglesia la intercesión. Sería bueno que los hermanos de acá, que están en lo profético, empiecen a volar junto con nosotros como las águilas, y a todo el mundo los lleve a ese nivel, ¿no? Y sería bueno que esos hermanos que son evangelistas enseñen, den una capacitación para evangelizar. Y entonces yo dije, bueno, la mejor capacitación, o sea, ¿qué le puedo ofrecer? Puede ser interesante, ¿no? Aprenda a ganar almas en 7 pasos. Puede haber, puede, ¿por qué no? Podemos sistematizar en 3 pasos, en 4 pasos, ¿no? Y listo, un seminario. Pero yo digo, la mejor cosa es meterte a ganar almas. Y esa es la forma de ganar almas. Ahí está la carpa, cada vez que se arme, no está prohibido a que vengan, de verdad, venga ahí. No es que toda la vida que haya carpa nomás puedes evangelizar, es una forma de ser. Y luego todos los días compartes igual, alcanzas vidas, todo, ¿no? A veces me preguntan, ni siquiera extraños, esta vez, ya los extraños como del que acabo de mencionarles, ya todavía les tolero. Hay gente de aquí, de la casa, que a veces no comprende. Hay gente que dice, pastor, tanta campaña, ¿cuál es el resultado? Dice. Como que me quieren dar un gancho al hígado. Dice, tanto trabajo para nada, en pocas palabras, ¿no? ¿No han leído la Biblia? Jesús hacía todo eso para llenar sus sillas. ¿Creen que hacía por eso? Ah, iba a un lado y se iba al otro lado. O estaba en su mente abrir la congre de Jesucristo en cada ciudad que visitaba. ¿No? Él había sido enviado a predicar el evangelio del reino, a decirles, esto es Dios, reciban. Y esta ciudad iba a la otra también y a la otra también. No ha hecho un trabajo para ver cuántos de su zona deberían venir a esta iglesia, deberíamos predicar solo aquí. La esencia nuestra es predicar. Ahora, si la consecuencia de eso es que haya una congregación, qué bueno, pero no puede marcar tu vida el hecho de que hay una silla vacía y una llena. Eso es lo de menos. Nuestra esencia es predicar el evangelio. ¿Cuántos dicen gloria a Dios? Pues decía el Señor Jesús, enséñenles todas las cosas que les he mandado. Y les decía una, que no se la enseña tan fácil, pero está en la Biblia. Y Jesús dice, enséñenle todo, todo de mí. ¿Cómo se ganaba el Señor? Les decía tantos métodos. Y una era comiendo, ¿no? Y se ha ganado un sobrenombre, el comelón y bebedor. ¿Qué sobrenombre, no? Gracias, Ángel. ¿A cuántos les gustaría ese sobrenombre? ¿Cuántos no les gustaría? ¿Cómo lo van a decir así? Pero el Señor le decía, comelón y bebedor, ese era su sobrenombre. Y él diría, que me digan lo que sea, el punto es que yo voy a cumplir, llevar el reino de Dios a todos los posibles. Ahora, ¿hay que enseñar eso? Hay que enseñar. Hay que enseñar. En serio. Yo ya he enseñado. Y a Dios gracias, algunos me han agarrado. Les digo, ¿saben qué? Hagan pues un momento de reunirnos. Yo quisiera que mi familia conozca a Dios. Pero haz pues un momento en el que puedas reunirlos. Es como cuando Jesús le dice, Zaqueo, oye, voy a cenar en tu casa. El Señor ya se invitó, ya dijo que iba a hacer cena, ya dijo que dónde, todo. No es que necesitaba comer, no es que ese día, ni modo, que ese día comer otra cosa. No, no, no. Él no estaba viendo eso. Estaba viendo el punto de llegar a esa familia, a sus colegas de él, porque no solo era la familia, sus amigos y sus familias. ¿Eso hay que enseñar? Hay que enseñar. De verdad, hay que enseñar. Todos podemos. Ayer me preguntaba alguien, me dice, pastor, ¿y ahora qué vamos a hacer? Supongo que porque han dicho 19 años y ahora al año, ¿qué vamos a hacer? La misma pregunta, ¿no? ¿Qué vamos a hacer? Enséñenles a hacer todo lo que les he mandado, dice el Señor Jesús, todo lo que el Señor ha mandado hay que hacer. Sí, no, o sea, más reuniones haremos. no quiero desanimarle, pero mejor haremos lo que Jesús ha hecho. Está bien tener reuniones, porque el Señor, hemos comprobado también por la palabra, cómo Él iba a las sinagogas de ellos y enseñaba, dicen, ¿no? En la sinagoga, ¿qué es? Lo que nosotros llamamos una congre. El Señor iba y leía la palabra ahí. No había Biblias impresas en eso, para cada iglesia, pero mejor haremos lo que Jesús ha hecho. Está bien tener reuniones, porque el Señor, hemos comprobado también por la palabra, cómo Él iba a las sinagogas de ellos y enseñaba, dicen, ¿no? En la sinagoga, ¿qué es? Lo que nosotros llamamos una congre. El Señor.

0: que era en la sinagoga, estaba leyendo. Y dice que ahí, cuando iba a la sinagoga, se liberaban. Ahí hemos leído, se liberaba, había liberación. Se escandalizaban. ¿Qué es esto nuevo? ¿Qué es esta doctrina? Dijo, que aún los demonios se manifiestan. Y otros, como en esta época, dirían, ¿cómo es posible? ¿Cómo va a haber, pues, demonios en medio de la iglesia? Diría alguien, ¿no? ¿Por qué no? ¿Cómo se va a manifestar en medio de la iglesia? ¿Por qué no? Justamente porque está la presencia de Dios. Ahí tiene que haber un cortocircuito. Es normal. Es normal que haya manifestaciones. Así que, ahí está, enséñales todo. Hay que enseñarles que seamos así amplios. ¿Cómo llego a las personas? Y a veces haciendo algo tan natural como una comida. Si puedes llegar así, eso hay que enseñar a la gente. Hay que enseñar. No solamente hay que saber, hay que enseñar. Si alguien te dice, yo quisiera, no sé, que esto llegue a mi familia, organiza una reunión, dile. Organiza. Y vuelvo a decir, no es que tú ese día no tenías nada que comer, sino que sabes que a través de eso la gente va a venir. Organizarles, reunirles. Y ahí se reúnen y tienes la oportunidad de transmitirles. No solo un mensaje, sino la unción. El Señor Jesús estaba ahí en medio de la casa de Zaqueo. Y el Zaqueo dijo, ¿cómo es posible? He estafado a la gente. ¡Momento! Voy a devolver. Dicen. No solo es transmitirle texto, es la unción de Dios transmitiéndose. Y esas vidas cambiaron. ¿Cuánto dicen? Gloria a Dios. Quiero otra, ¿no? Otra les voy a enseñar. Otrita. Una es reiterado que la gente haga algo para reunir a su familia. Y saben, la lección aprendieron los discípulos. Mateo hizo eso, ¿no? Estaba, Mateo dice, en su oficina de cobranza de impuestos, un alto ejecutivo de esa área, porque cobraba unos impuestos para el imperio, o sea que era una caja exclusiva, ¿no? Así como cuando hay en los bancos la caja para montos mayores, ¿no? Hay uno así con vidrios medio translúcidos, ni siquiera es una como lo normal, ¿no? Son para cantidades grandes, ¿no? Siempre está ahí, generalmente es el número, el último, ¿no? Si en esa agencia hay 20 cajas, esta es la caja 20 justamente, ¿no? Es exclusivo. Así estaba el Mateo, en un lugar muy exclusivo porque cobraba para el imperio. O sea, no era cualquiera, tenía sus credenciales internacionales. Y en ese lugar le dice el Señor, ven y sígueme. Otros hubiesen dicho, estás perdiendo tu tiempo. ¿Cómo le vas a seguir? Tienes el mejor cargo ahorita. O sea, no metas la pata, le hubiesen dicho otros. Estás en lo mejor. Pero llegó el llamado. ¿Y qué hizo? ¿Le siguió o no le siguió?
1: Le siguió.
0: Quiero decirte que tú eres ese Mateo. El Señor te llamó siendo eficiente. No te llamó porque eras el último de la lista, por si acaso. Te llamó porque te necesita. Y estabas siendo eficiente en lo que haces. Y ahí te llamó, ven y sígueme. Mateo. En este momento, ¿cuántos la pensarían? Pero el Mateo dijo, le siguió. Y esa noche, dice la palabra, que hizo cena, su familia y sus colegas escucharon la palabra. El método es el mismo, para Zaqueo. El Señor está entrando a la ciudad. Zaqueo, baja del árbol, esta noche ceno contigo. Se unió a sus familiares y a sus amigos. Escucharon de Jesús directamente y el Espíritu le hizo tomar decisiones a Zaqueo. ¿Qué hicieron estos discípulos cuando en los Hechos de los Apóstoles? Lo mismo. ¿Se acuerdan del carcelero de Filipos? Para los que no saben la historia, se les hago breve. Dice que a los apóstoles los garrotearon, los detuvieron, ¿no? Por predicar. Y el carcelero, el Espíritu lo tocó, algo pasó ese momento. Yo les quiero curar sus heridas. Él dio la orden. Lo garrotearon a los apóstoles, a dos apóstoles.

0: el mismo apóstol lo sanó. Le tocó el Señor. Le dice, ¿qué puedo hacer? Le dice, ¿qué puedes hacer? Cree en Jesucristo y serás salvo tú y tu casa. Gazoteados los apóstoles. Al carcelero le dice, cree en Jesucristo y serás salvo tú y tu casa. Ahora, claro, ahorita es un poquito difícil comprender, ¿no? Pero habrá que ir a nuestra historia boliviana de hace unos años atrás. ¿Han visto la película El Atraco? No, pastor, no vemos. Ya, qué bien. Dibujos animados, amén. En esta película muestran lo que es la tortura. No de otro planeta, no de Corea del Norte, la tortura en Bolivia, ¿no? Los cadetes, no sé si llevan una materia tortura, pero no sé, pero practican, no sé si con currículum o sin currículum, pero practican. En esa, por lo menos en esa película, a los que los probables, la banda de los atracadores, les tienen que hacer hablar y les presionan para que canten, ¿no? Canten, canten y canten. Un oficial, ¿no? De alto rango. Primero, no quiere hacer ese tipo de presión, ¿no? Era muy ético, ¿no? No. Y el otro era medio mañoso, ¿no? El otro oficial, nada, hay que hacer, así hay que hacer. El otro, no, no hay que hacer. Al final, el que era más metódico acaba siendo el más torturador. Bueno, así, el tema es así, ¿no? Pero imagínense que esos personajes, uno debe ser el carcelero de Filipos, el que da la orden. No sé si era el muy ético o era nomás medio torcido, no sé, pero él dio la orden. Pero cuando es impactado, él mismo dice que le lava las heridas. ¿Cómo es posible? ¿Eso es toque de Dios o no? Un torturador que esté yendo a lavar las heridas, desinfectarle. Yo mismo voy a hacer aquí, yo sé. Desinfectarle, ponerle lo mejor posible. ¿Qué hago? Y dice, varones, siervos de Dios, ¿qué puedo hacer? Cree en el Señor Jesucristo y serás salvo tú y tu casa. Esa noche se fueron, dice, se los llevó a la casa, hizo cena. ¿Quién le enseñó a hacer cena? El Señor Jesús. Y dice que esa noche, después de cenar con su familia y sus amigos, fueron bautizados. Esa noche. ¿Qué es bautizo? Es un paso físico, o sea, un paso público de la decisión interna. Internamente dices, yo estoy aceptando a Dios. Ahora que todos sepan, quiero entrarme al agua. Todos los que van a ver en el agua van a decir, se ha bautizado ya para Dios. Fue fiesta total. Imagínense, no era un torturador, era el que ordenaba ahí. Lo tocó a ese jefe. Y ese hombre ahí pensaría, ¿cuántas cosas he hecho? Y estaba mal. ¿Puede o no puede el Señor? Si el Señor ha enseñado, sus discípulos le han aprendido, el día de hoy, ¿será diferente? Tenemos que seguir enseñando, a compartir. Quiero seguirme en el tema, pero no. Vamos a ir. ¿Qué más ha enseñado? Varias cosas, ¿no? Por favor, el libro de, les dije, Mateo y Marcos, vamos a leer. En el de Mateo, capítulo 15, versículo 26. Mateo 15, 26. En Reina Valera primero leemos 15, 26. ¿Lo tiene? Dice así la palabra de Dios. Sí, 15:26. ¿O perdón? Sí, ¿no? 15:26. Pero vamos a leer desde el 21. En Reina Valera hay un título, dice la fe de la mujer cananea. No dice mucho, ¿no? Ahorita vamos a ver otra versión y van a ver de quién se trata. Pero voy a leer nomás el versículo 21, 15, 21. Saliendo Jesús de allí, se fue a la región de Tiro y de Sidón. Y aquí una mujer cananea que había salido de aquella región clamaba diciéndole: Señor, hijo de David, ten misericordia de mí. Mi hija es gravemente atormentada por un demonio. Pero Jesús no le respondió palabra. Entonces, acercándose sus discípulos, le rogaron diciendo: Despídela, pues da voces tras nosotros. Él respondiendo dijo: No soy enviado sino a las ovejas perdidas de la casa de Israel. Entonces ella vino y se postró ante él diciendo: Señor, socórreme. Respondiendo él dijo: No está bien tomar el pan de los hijos y echarlo a los perrillos. Y ella dijo: Sí, Señor, pero aún los perrillos comen de las migajas que caen de la mesa de sus amos. Entonces respondiendo Jesús dijo: Oh mujer, grande es tu fe, hágase contigo como quieres. Y su hija fue sanada desde aquella hora. ¿Le puede dar un fuerte aplauso al Señor? Fuerte, fuerte, mientras recibe su delicioso refrigerio. Y puede aplaudir, hágalo. Ahora quiero que pueda acompañarme en la versión Nueva Traducción Viviente, NTV. Miren de quién está hablando. Al rato hemos dicho la cananea. ¿Quién es esa señora? Aquí dice la fe de una mujer gentil. Ahí empieza la cosa. La fe de una mujer gentil. ¿Quién es una gentil? No es la amable. Es, muchas veces, a veces pensamos que es un sinónimo de amabilidad, ¿no? Ay, qué gentil la persona, ¿no? El concepto de gentil es todo aquel, por lo menos para este contexto, es todo aquel que ha nacido fuera de Israel. Solo los israelitas dicen: Nosotros somos hijos de Dios y listo. No hay nadie más. Nosotros somos aquí los queriditos. Todos los demás son gentiles. Citos son. O sea, nosotros, en forma natural, seríamos los gentiles. No, no hemos nacido en Israel, ¿no? Ah, puede haber una excepción, hermano, si aquí hay alguien así. Pues sí, ¿no? Pero la gran mayoría creo que estamos en el bloque de los gentiles. Así que esta señora era gentil. Para nuestro entendimiento ahora cristiano, si los hijos de Dios eran de su pueblo, todos los que no son sus hijos son gentiles. Es una señora que no era de la congre, este más fácil, ¿no? Que no viene a una iglesia cristiana. Es una señora de afuera. No quiero usar un término peyorativo porque quiero más bien que se borre de nuestro lenguaje ese tipo. Pero en otro lugar escucharían decir: era una mundana. En serio, ¿no? Y aunque le he dicho ahora, quisiera que evitemos usar esa palabra. Porque cuando alguien habla de principio malos, de mala manera, de principio estás rechazando. De principio estás botando a la gente. Es como aquel pescador que dice: ven pescado. O pez, ¿no? Ven. ¿Sabes qué? Para empezar eres feo, porque tienes escamas, no, desagradables. Te voy a sacar tus escamas. ¿Han visto cómo sacan las señoras de las escamas de los sábalos? Unos como clavos siempre, ¿no? Una cosa así. Y así dicen: no, oye, pez, te voy a sacar, estás bien feo, te voy a sacar todo. El pez cree que se va a entregar. ¡Loco! Ni por chiste me veo. Donde ti no voy. Y así es la gente que usa expresiones como las que acabo de decir. Hay que evitar eso ya de cajón, fuera del lenguaje. Pero lo he dicho porque muchas veces se usa, ¿no? Pero quiero decirle que esta mujer era una mujer que no iba pues al lugar que vas tú, a la congregación, no se reunía, no estaba en eso, estaba en su vida normal y natural, si vale el término, ¿no? Esa era la señora. Luego salió versículo 21, ¿no? Versión Nueva Traducción Viviente. ¿Me entregaste, hermano? Busca a tu hermano. NTV. NTV, claro. 100,000 veces ya he dicho hasta ahorita. Pues soy un poco exagerado. Luego salió versículo 21 en NTV. Luego salió de Galilea y se dirigió al norte a la región de Tiro y Sidón. 22. Una mujer de los gentiles, ahí estábamos aclarando, no era de la, del pueblo de Dios, no era de la congre, que vivía allí, se le acercó y le rogó: ten misericordia de mí, oh Señor, hijo de David, pues mi hija está poseída por un demonio que la atormenta terriblemente. Pero Jesús no le contestó ni una palabra. Entonces sus discípulos le instaron a que le despidiera. Dile que se vaya, dijeron. Nos está molestando con sus súplicas. Entonces Jesús le dijo a la mujer: fui enviado para ayudar solamente a las ovejas perdidas de Dios, el pueblo de Israel. Pero ella se acercó y lo adoró y le rogó una vez más: Señor, ayúdame. A ver, acá dice, a ver, seguir buscando. Cuando la identifica esta mujer, cuando dice el versículo 21, luego Jesús salió de Galilea y se dirigió al norte a la región de Tiro y Sidón. Si usted busca eso, es Siria. Siria. Ahorita es conocido Siria, ¿no? Son árabes. La señora, con todo, con su velo, se vino así. Se aproximó. Y los otros empezaron a alejarse. Despedile a esta señora. Nos va a traer problemas, pastor. Despedile a la señora. Y él dice: pero está gritando tan fuerte. La señora era de Siria. Y un problema cultural ahí. ¿Quién nos está enseñando ahí? Dice el Señor: enséñenles todas las cosas. Tenemos que ser capaces de escuchar a la gente de Siria, a la gente de otro conocimiento. Para empezar, los árabes, ¿en quién creen? Alá. Alá. Es lo mismo. Así. No, tienes que entender. ¿Qué tal se te aparece en el camino alguien que cree en los musulmanes? En lo musulmán, quiero decir. ¿Qué haces? No, pastor, me voy a la otra acera. ¿Pero qué, Señor? ¿No se ha ido a la otra acera? Le he escuchado. Le ha aclarado algunas cosas. Le dice: maestro, mi hija está gravemente enferma. Eso le dice, ¿no? Aquí su problema no era poca cosa. Ten misericordia, segunda parte del 22. Ten misericordia de mí, oh Señor, hijo de David, pues mi hija está poseída por un demonio que la atormenta terriblemente. Aquí hay un problema. La atormenta un demonio. Y el Señor dice, 23, pero Jesús no le contestó ni una palabra. Entonces sus discípulos le instaron a que le despidiera. Dile que se vaya, dijeron. Nos está molestando con sus súplicas. Versículo 24. Entonces Jesús le dijo a la mujer: fui enviado para ayudar solamente a las ovejas perdidas de Dios, el pueblo de Israel. Para ellos he venido. Pero ella se acercó, versículo 25, y le adoró y le rogó una vez más: Señor, ayúdame. 26. Jesús respondió: no está bien tomar la comida de los hijos y arrojársela a los perros, dice ahí en esta versión. En Reina Valera por lo menos decía perrillos. Aquí dice perros. Más bien que no le dicen el género femenino, porque ahí sonaría feo, ¿no? En serio. Yo en la casa tengo canes de sexo femenino. Pero nunca diría yo de esa manera. Generalmente les digo en masculino a todos: estos perros, fuera de aquí. Puede ser. O den comida a los perros, o demos comida. Del otro suena muy despectivo, en serio. Y el Señor le dice así: no está bien que dé el pan de los hijos a los perros. Es feo esa palabra, ¿no? Mi sobrino no está aquí. Ah, no llegó. El Alejandrito. Se ve que a su mamá, mami, todo está bien del premilitar. Lo único que no me ha gustado, nos han dicho así. Yo le digo, es lo normal, Alejandrito. Lo más normal es, le digo, no te preocupes. Es el diálogo del día. Así es, le digo. Sí, pero no me ha gustado. Sé que no te ha gustado. Pero tómalo por el lado mal. Así es, o sea, si te digo, nunca más te van a decir así, te estoy mintiendo. Eso es lo más normal, lo más suave. El Señor Jesús le dice algo fuerte a la mujer sirofenicia. Algunos se hubiesen ofendido. Ah, no. He venido a tu congre y todavía me tratan mal. Todavía estoy haciendo favor de venir aquí. Me voy. El Señor dijo, no te puedo dar el pan que es para los hijos, no puedo dar a los perros. Ay, no. Eso sí que fue directo, ni siquiera con vueltas, ¿no? Pero la actitud de la mujer es, el versículo 25, ¿no? Pero ella se acercó y lo adoró y le rogó una vez más: Señor, ayúdame. ¿Sabe qué puede hacer un papá o una mamá por su hijo, por su hija? Todo. ¿Ya? Ayúdeme. 26. Jesús respondió: no está bien tomar la comida de los hijos y arrojársela a los perros. 27. Es verdad, Señor, respondió la mujer, pero hasta los perros se les permite comer las sobras que caen bajo la mesa de sus amos. Eso le impactó al Señor. Está bien, Señor, pero por lo menos hasta las mascotas comen de lo que cae de la mesa de los amos. Wow. ¿Y los perros, no? ¿Tienen fe o no? Pues no sé si eran los míos nomás. Saben que les van a dar. De todas maneras, saben. A la hora de comer nos va a llegar algo. Dicen, saben que les va a llegar. Y esta mujer así era: me va a llegar algo. Una migaja, me va a llegar. Yo no estoy pidiendo la gran marraqueta, pero una migaja para mí es suficiente. Y dice el 27, no es verdad, Señor, respondió la mujer, pero hasta los perros se les permite comer las sobras que caen bajo la mesa de sus amos. 28. Apreciada mujer, le dijo Jesús, tu fe es grande, se te concede lo que pides. Y al instante la hija se sanó. ¿Cuántos dicen gloria a Dios? Si puedes dar un aplauso, hazlo, porque se merece. Porque el Señor se merece. ¿Qué estaba queriendo decir? Que cada día, el pan de cada día, la oración del Padre Nuestro dice, danos hoy nuestro pan de cada día, dice que son los milagros, la liberación, pan de los hijos. No puedo darte esta liberación, porque le dijo la mujer, ¿no? Mi hija está atormentada por demonios. Y el Señor dijo, no puedo darte este pan. Entonces el pan es la libertad, la liberación. Es para los hijos de Dios. Sí, Señor, pero por lo menos una migaja. Uf. Esta mujer tuvo que saltar todos los prejuicios. Los prejuicios de su raza. Estuve escuchando un poco de a raíz de este conflicto que hay en Israel con los palestinos, ¿no? En la franja de Gaza, y les entrevistan a algunos israelitas, ¿no? Y ellos dicen, es que el mundo entero no nos entiende, porque desde luego son muchas cosas las que vivimos, no todos pueden comprendernos lo que estamos pasando. Pero ellos cuentan un poco que antes de ser nación, que es como en el año 1940 o algo así, antes de que vuelvan a ser nación Israel, ellos estaban en los otros países árabes. Acuérdense, ahorita es fácil, ¿no?, de entender, ah, Israel, su bandera blanca con rayas azules, su estrella de David, todos saben ahorita de Israel, ¿no? Pero en los años antes del 40, no había Israel ya. Lo único que sabías de Israel era lo que la Biblia decía de Israel. O sea, era algo histórico del pasado para la gente que de los años 40, 1940. Entonces era como un, no sé, antes dice que había Israel, aquí dice. Pero en ese momento no era nación. En esa época dice que estos israelitas estaban en las naciones árabes. Y los trataban, ellos tienen un término, no recuerdo bien, pero eran como menos que humanos. La palabra, no me acuerdo qué es, ¿no? Los no eran, por decir, no les decían seres humanos, ¿no? No sé, entes, imagínense que eran, así les trataban, ¿no? Ustedes no son personas, son entes, así. No son nada. Pues decía, las palabras como marcan, ¿no? Una vez el angelito, cuando era premilitar, dijo, me dijeron que ahora sí era un poquito mejor que un can. Tú solo eres la sombra de la cola del perro. Dicen que estos hebreos vivían así, humillados, antes del 40. ¿En qué año se constituyó como nación Israel? ¿1948? Ya. Entonces, hasta el 48 antes, nos trataron así, porque no estaban, no tenían territorio. Entonces, estaban en las naciones árabes y les trataban como entes, así. Como nada, como animales, dice. Como un nivel de animales, así nos trataban. Y tenían una tradición, dicen ellos, que cuando se presentaban delante de los árabes, ellos les decían, aquí está, o sea, tu animal, tu mascota. ¿Qué te parece eso? Eso hemos vivido, dice. Eso hemos vivido, y eso no nos entiende en las naciones. Pues es cuando nos rebelamos ante esta realidad, todo eso está pendiente. ¿Cómo nos trataban estos? A veces nosotros ya no sabemos esos detallitos, ¿no? Imagínense, es un problema social, es un problema racial, es un problema muy fuerte. Nosotros no estamos ahí. Ahora, ese problema no es del año 48, ese problema viene de atrás, de Ismael y de Jacob. Perdón. Abraham tiene un primer hijo con la esclava Agar, que es Ismael, pero finalmente el Señor le da el hijo de la promesa, que es Isaac. E Isaac tiene dos hijos, Esaú y Jacob. Jacob se convierte en Israel, su nombre es Israel, ¿no? Pero entonces por ahí va. Pero su problema empieza que Dios, cuando le nace su hijo, su primer hijo Abraham, también lo bendice. Dice, tú vas a ser, vas a estar vagando, si de alguna manera, o sea, no vagando, pero vas a ser, ¿qué se llama eso? Sedentario, no es sedentario, es nómada, ¿no? Vas a recorrer esto. Así vas a hacer, va a ser tu vida. Y eso es, ¿no? Han sido, pero igual Dios le promete bendiciones, ¿no?, a este pueblo. Entonces ellos ya son un pueblo, ellos consideran descendientes de Abraham. Se consideran. Ahora, del hijo de la promesa, de Isaac, también hay descendencia. Desde esa época son los problemas. No es el día de hoy. Entonces, en la época de Jesús, esta mujer siria se le aproxima al Señor. Y el Señor no se escapa del tema. Está ahí. Le dicen, Señor, no, despídala. nos vamos a meter en problemas, que se vaya nomás la señora. Y el señor dice, no. Le explica a la mujer, no te puedo hacer el milagro por este motivo. Y ella dice, una amiga nomás quiero. No quiero todo tu pan. ¡Wow! El señor dice, esta fe no he encontrado en este momento el milagro. Y se comprobó que en esa hora fue libre su hija. ¿Cuántos dicen gloria a Dios? Tenemos que aproximar a esa gente que no viene a la congre, según esta palabra. ¿Sí o no? ¿Están dudando? Según esta palabra, ¿tenemos que aproximarnos a la gente que no conoce a Dios? Aunque sea contraria a Dios. Dios tiene que ayudarnos a llegar a las personas. A todas. Ese es nuestro trabajo. ¿Están creciendo fuerte o no están creciendo fuerte? No, no estoy hablando de la congre nuestra. Estoy hablando de los sirofenicios, de la señora aquí, de la historia. ¿Está creciendo la cultura musulmana o no? Hasta en bromas dicen, ¿no? Mi mamá, viendo la novela, acaba y dice, por Alá. Es que está tan mimetizado. No voy a decir quiénes ven novelas turcas, pero se ha metido en la sociedad. Está ahí. Claro que para la traducción nuestra dice Dios en muchos lugares, pero en realidad en su original dice Alá. En su original dice Alá. Para la traducción nuestra nomás dice Dios, así, ¿no? Pero su traducción es Alá. Y están mostrando otros principios, ¿no? Alguno inclusive dice, prefiero estas novelas turcas a las brasileras, dice. Que son más sanas, dice. ¿Será? Hay que ver cómo vive su cultura, ¿no? En serio. A una dama le escuché años atrás, ¿no? Decir, qué bien, realmente se le gustó el personaje, ¿no? Yo dije, pero ¿sabes cuál es su trasfondo realmente? ¿Sabes qué? ¿Cómo es realmente? ¿Cómo es su cultura? Hasta el día de hoy. Entonces, están creciendo. Y puede ser que te topes con uno de ellos, con fuertes principios de lo musulmán. Tampoco tienes que escaparte. Igual tienes que ganarlo para Cristo. No se hizo problema. El Señor no le dijo, ¿sabes qué, mujer? Hoy día tendrías que volverte judía, tendrías que hacer esto, tendríamos que hacer lo otro. No le dijo nada. Vio la fe, vio que se aproximó y le dijo, hijo de David, te pido esto. Y el Señor más bien la elogió por haber roto toda barrera, por haber buscado. El otro día Pastor Willy me pasó un link del Pastor Maldonado. Había estado en Marruecos, creo, y estaba predicando a árabes. Eso tiene que ser con pura unción. Y dije, ¿qué va a hacer aquí el Pastor Maldonado? En inglés, para empezar, ¿no? Y está predicando. A mí me ha ayudado mucho de que he estado con los gringos, así que el inglés entiendo más de las prédicas de cualquier otra cosa, digamos. La prédica entiendo bien, bien el inglés. Estoy sintonizando, porque me he acostumbrado a los gringos, ¿no? Entonces, hay palabras propias del evangelio, ¿no? Por ejemplo, no vas a escuchar en una conversación común y corriente en inglés la palabra unción, pero en una prédica, anointing, ¿no? Healing, sanidad, o sea. Esas palabras para mí, rápido, me ligan a la predicación de que estaba sintonizado. ¿Qué va a hacer el Pastor Maldonado entre los marroquíes? ¡Lleno! ¡Lleno, full! Y el mensaje fue orar en el Espíritu. Y empiezan a orar. Que habla en el Espíritu, habla con Dios, ¿no? Y empezaron a los árabes empezará en lenguas el Espíritu Santo. Después del mensaje, que era corto, puntual, empezaron a hablar en lenguas y le dicen, ahora suban todos los que querían dar testimonio, una fila, y empezaban a testificar simplemente que cómo habían venido al lugar y cómo el Señor los estaba transformando, qué habían recibido. Estaban ahí testificando, el siguiente, dijo, este discípulo le ha aprendido al maestro, no le tiene miedo de hablarle a los musulmanes. ¿Cuántos dicen gloria a Dios? Claro, porque antes de conocer a Cristo, ¿qué eran? Musulmanes, pues. Pero ahora que están en Cristo, mantenían ellos su ropa, todo, tal cual son. Mantenían eso, pero estaban hablando ahora de Cristo. Yo dije, ahí están las sirofenicias de este año 2023. Las sirofenicias ahí que dicen acá, las sirias que dicen acá, ahí estaban las mujeres ahí. Me llamó más la curiosidad y escucho su alabanza. Su alabanza era como en su forma, dicen, igualito. No está cantando como nosotros aquí en Sudamérica, ¿no? Así como son ellos. Pero estaban reconociendo a Dios. El Señor te va a poner en contacto con todo el que necesite del Evangelio. No te escondas. Para nuestro contexto, de pronto te va a hacer encontrar con gente que no viene a la congre. Te va a poner en contacto con esas personas. Un día yo estaba pasando clases con una señora que era maestra de canto, y la señora había sido católica, fuertemente católica, no así nomás, fuertemente católica. Así que la señora se limitaba solo a enseñarme la técnica, adiós. Hasta que un día me dice, ¿sabes una cosa que voy a reclamarte? Que ustedes la deshonran a María. Me dijo, yo he pensado que vamos a hablar dos de Mifa solo y diga, pues nada. Me arrinconó la profesora. Ustedes la deshonran a María. Eso es lo que no me gusta. Me dijo, no, le digo, no. Nosotros, y no creen en María. Nosotros creemos, le digo. Sí, claro que creemos. Le expliqué, mira, aquí hay la bendición en María. ¿Dónde? Me dijo, pues está pues en. Ya, traiga su Biblia. Saca su Biblia, ¿no? Ucha, aparece el prontuario escolar, bien bonito, sí. Con tapas, es diferente, bien, ¿no? Lindo su Biblia, pero hay que leer. Y la señora leía, se nota que leía ahí, ¿no? Pero de su Biblia mismo se le leía y dije, mire, bienaventurada serás por todas las generaciones. En ti, o sea, le estás bendiciendo a María, digo. ¿Y por qué ustedes no dicen eso? Pero dice la Biblia, ¿cómo no vamos a decir? Pero no estamos adorando, que es diferente. Le dije, aquí está. Ella va a ser bendita. Todas las generaciones van a hablar de ella. Aquí dice. Y se sintió feliz. Ay, no. Al fin alguien que no habla mal de María, me dijo. No puedo hablar mal de María. Aquí dice que va a ser, que ha sido, pues ahí, como dicen Lucas, ¿no? Que es bendito el fruto. Que se va. Que es obra del Espíritu Santo. Mire, lo explico. Qué lindo, dice. Ella, con su misma Biblia, con la misma Biblia, le demostré que ahí estaba. Pero que, desde luego, no, Dios no había pedido adoración para la persona. Aunque ha sido un instrumento para su obra, pero no pidió adoración. Y le mostré ahí con la palabra, ¿no? Acerca de lo que ella pensaba que nosotros ignorábamos. No le tengas miedo. Háblale nomás. Háblales. Al que creas que es contrario a ti, háblales. El Señor igual lo necesita para su reino. ¿Cuánto dice gloria a Dios? Un día estuve en una fotocopiadora y no sé qué fui a fotocopiar. Y encima estaba un libro de mí, de liberación. Un libro. Y la señora me lo fotocopia, pero sus ojos están ahí, ¿no? Me estaba fotocopiando mis documentos y la señora, poco más, quería leer, me lo puede abrir las páginas. ¿Qué cosa más interesante? Solo estoy viendo su contratapa y este resumen. Y yo dije, ay, qué bien una persona que lee las cosas de Dios, ¿no? De pronto es cristiana, también dije, ¿no? ¿Me puede dejar su libro? No, le digo, es que no me puede dejar mi libro, pero. Por favor, que no sé qué. Ya. Le voy a recoger en 2 días, por acá mismo de su librería. La señora era gnóstica. Era alguien que ni cree en nada. Pero de alguna manera tuve la oportunidad de aproximarme a esa persona. Dice, la verdad es que yo entiendo estas cosas, pero él le llevaba para otros, ¿no? Que la materia, que esto, que aquello. Te hablan raro, ¿no? ¿Te has encontrado con esa gente? Uy. ¿Qué puedes hacer? No les puedes escapar. De pronto tú eres la oportunidad para esa persona, para que les hables de Dios. En lo que ellos conocen, de la manera que ellos saben, solamente tú eres la persona indicada para que les puedas hablar. Y ella, en su agradecimiento, me dice, no sé, le agradezco que me pueda explicar eso, que me pueda haber dicho esto, muchas gracias. Me dice, yo quisiera ofrecerle, a ver, ¿cuál de mis libros quiere? No quiero sus libros. ¡Va! Así que yo le presté, ella quería que me lleve todos los que disponía. Mire, yo tengo estos, todos, ¿cuál quiere? Le agradezco, pero gracias más bien que me haya atendido a lo que yo le podía decir. Sí, estoy tan impresionado que quisiera de alguna manera recompensarle. ¿Cuál quiere llevarse? No, está bien, le digo, gracias, pero me ha escuchado. Gracias. Yo no sabía que esto. Y ella me hablaba en sus términos, ¿no? Que esta fuente de poder, que aquí, que allá, es Dios, le digo, es Dios. Una vez estando en la universidad, tenía un profesor hindú, un señor, un docente hindú, era de ecología el señor, capísimo en su tema, capísimo. Empieza a explicarnos los temas de ecología, todos los temas, ¿no? Y él, en sus últimos temas, habla de la energía. Vamos a hablar de energía, dice, ¿no? Desde el punto de vista científico, claro. Pero él dice, yo les voy a explicar desde el punto de vista científico, pero también quiero mostrarles lo que yo he aprendido. Entonces él ya estaba transmitiendo lo que sabía de la energía desde su punto de vista hindú. Y él empieza a hablar y así le digo, todos los demás estaban volando bajo y me mira a mí y me dice, ¿quieres hacer una pregunta? Sí. Bueno, más que una pregunta, lo que yo considero acerca de lo que ustedes explican. Ustedes hablan de un punto de poder, un punto de energía, y habla de esto. Para mí ese concepto es Dios. Algunos empiezan a hablar, ¿no? Y como en una clase de un humorista mexicano, dice, póngale cero. Así más o menos. Y le expliqué por qué. En ese momento, en función a lo que él dijo, le hablé. Yo nunca hubiese permitido que en una clase académica me digas cosas de religión, me dijo. Pero como dices, es realmente como es, me dijo. Yo dije simplemente, en él estaba la vida, lo que dice Juan, ¿no? Le hablé eso, del primer capítulo de Juan. Y no fue mi enemigo, dije, ahora, ¿qué nota me esperará? No, me saqué la nota que me correspondía, pero él me agradeció que le pude hablar algo así. ¿Sabe qué? No tengas miedo. No tengas temor de hablarle a aquel que ni conoce o no tiene el mismo conocimiento que tú tienes respecto de Dios. Puede ser una vida que está sedienta igual, que está esperando una amiga y se va a ir con su gran pan. En aquella misma hora su hija fue sana. ¿Cuántos dicen gloria a Dios? En aquella misma hora. Denle un fuerte aplauso a Jesucristo, por favor. La Biblia dice que de toda lengua, tribu y nación le van a adorar. ¿Qué significa? De toda cultura. Toda lengua, tribu y nación. Toda cultura. ¿Estás listo para aperturarte con esas personas? Ahora no te vas a meter a sus cosas, no vas a decir, no, si yo también ahora ya creo en Alá, no, nada que ver, ¿no? En serio. Hay gente que en lugar de ganar empieza más bien a querer practicar sus cosas. No. El Señor te va a poner en esa oportunidad de hablarle a gente así. ¿Quisieras encontrar todos igual que tú? No, no va a ser posible. Un día el Señor le elogió a uno de sus discípulos, a dos, a Felipe y Natanael. Sus discípulos primeros, los pescadores, los conocen, ¿no? Pedro, Andrés, Juan y Jacobo, ya sabemos. Y luego viene su contador, su cajero, su recaudador, más bien, ¿no? No contador. Su recaudador de impuestos, que era Mateo Leví. Y sigue avanzando la lista y aparece un Felipe y un Natanael. Felipe dice que era de la misma ciudad de los pescadores, pero no era pescador. Era un intelectual. Y su amigo Natanael, desde luego, se supone que también era así. Cuando lo ve llegar Felipe con Natanael, el Señor dice: he aquí un verdadero varón justo, perfecto. O sea, excelente este tipo. Capísimo de su facultad. Eres el Natanael. ¿Quién te ha dicho eso, Señor? ¿Quién te ha contado? Primero de su curso. Wow, ¿quién te ha dicho eso, Señor? ¿Te sorprendes eso? ¿Te sorprenden estas cosas que te digo? Yo te he visto desde antes que estuvieses en el árbol con Felipe, antes que se encontraran en ese árbol. Ahí ya te he visto antes. ¿Cómo sabe Felipe que nos hemos encontrado donde el árbol famoso? ¿Te sorprendes de eso? El Señor Jesús le sigue hablando. Natanael, vas a ver a partir de ahora ángeles subiendo y bajando. Vas a ver lo sobrenatural. Y el Natanael, que ratos antes dijo: ¿qué bueno puede salir de Nazaret? El que estaba despreciando eso le dice: creo que Él es el Cristo. ¿Cuántos dicen gloria a Dios? No tengas miedo de hablarle a gente que ahí tiene sus cosas, ¿no? Un día en su ministerio, porque ya eran parte de sus doce, estos Felipe y Natanael. Un día está ahí el Señor predicando en los últimos momentos y le dice a Andrés: Señor, hay unos griegos que te están buscando, unos griegos. Y el Señor dice: ya no me da tiempo. Ya no me da tiempo. Estos griegos, ¿cómo lo alcanzaron al Señor? Dice que se aproximaron a Natanael y a Felipe. ¿No serían estos griegos de la facultad del Felipe y de Natanael? Felipe y Natanael tuvieron que pasar esta barrera de lo cultural y llegaron a gente que era griega. Estos griegos quizá no tenían mucha oportunidad de llegar al judío Jesús, pero sí tenían la conexión con Felipe y Natanael. Se aproximaron: Felipe, nosotros queremos aproximarnos al maestro. Y Natanael también le dice: vamos a hacer todo lo posible aquí, muchachos, esperen. Y se fue a donde Andrés, aquí hay unos griegos que quieren que Jesús vaya allá a predicar también para allá. Y Andrés se aproxima y dice: Señor Jesús, han venido estos griegos, también quieren llevarte para allá, la campaña allá. Y algunos dirían: wow, lo aceptó. El Señor dice: ya no me da tiempo. Ya estoy rumbo a Jerusalén. Tiene que cumplirse lo que dicen de mí las escrituras. Estoy yendo a Jerusalén a que acabe ya esto, esta etapa. Felipe, Natanael, no dice eso, pero yo creo que les dijo: a ustedes les toca.
1: ¿Cuánto dicen gloria a Dios? Yo a mí ya, yo ya no puedo. Ya no doy para esto. Pero muchachos, a ustedes les toca. ¿Y creen que fueron? Eran fieles. Hicieron aquello que les enseñó el Señor Jesús. Quiero pedirles que se ponga de pie.

vamos a hacer de aquí en adelante. Predicar el Evangelio, ganar almas, enseñar a ganar almas. Haz esto, haz una reunión así, voy a venir, compartiremos, haz esto. Y hay algunos que hubiesen latigueado. Muchas veces nosotros latigueamos con nuestras palabras. Antes de que tú seas cristiano, ¿eras tan bueno, tan amable, o eras fuerte en contra de algunos que tenían principios de Dios? Yo, en mi ignorancia, tenía un camarada en el servicio militar que había sido cristiano. Hoy me doy cuenta que era cristiano, porque en ese entonces no, estaba en las, todavía en tinieblas, a pesar que yo ya me había aproximado a Dios, pero todavía no tenía la claridad. Él no sé cómo me vio, que en ese entonces había el Walkman, ¿no? O sea, los audífonos con tu, ahí tocacintas, y él estaba ahí, yo lo veía en los tiempos libres, y me llamó la atención y me dice: ¿qué es, chava, que escuchó? A ver, le dijo, escuchaba, ¿qué es esto? O sea, música, ¿no? Cristiana. ¿Qué es esto? Y dice: te voy a prestar esto más, escucha esto. Y yo le rechazaba, yo no quiero esto. ¿Cuántas veces son como ese carcelero, ¿no? Latigueas, pero en un momento te das cuenta que estoy haciendo, o mandas latiguear, ni siquiera latigueas tú, ¿no? Luego dices: ¿qué he hecho? Te voy a limpiar las heridas. Y esos apóstoles podían decirle: carcelero incircunciso, carcelero incrédulo, nos has tocado, sin vergüenza, fuera de aquí. No, ellos dijeron: hoy queremos ir a tu casa. Carcelero, sí, ¿aceptan ir a mi casa después de que yo les he hecho latillar? Sí. Se fue a la casa y les dice a su familia: hoy he encontrado algo que es diferente. Porque ellos le dijeron: cree en el Señor Jesucristo y serás salvo tú y tu casa. Después de sanar a los apóstoles, les invitó a cenar y ellos predicaron, y toda esa familia se entregó a Jesucristo, y sus amigos también. De pronto tú eras uno de esos que antes despreciabas, que no hacías esto, pero mira cómo el Señor te ha cambiado. Ahora te va a tocar sanar las heridas de mucha gente. Ahora te va a tocar expandir el Evangelio. Eso es lo que vamos a hacer. Me preguntaron ayer: ¿qué vamos a hacer ahora? ¿Nos inventamos más reuniones? Puede estar interesante, pero si dejas de hacer lo que Dios te ha dicho que hagas a ti, no se va a completar lo que te ha pedido. Id y hacer discípulos. No hay excepción. Tú lo vas a poder hacer. Pedro no podía llegar a los que llegó Natanael y Felipe. Por muy Pedro que es, por mucho que caminó en el agua o no caminó, ¿saben, no? ¿Sí o no? ¿Quién caminó sobre el agua? Pedro. Lo vio a Jesús caminar sobre el agua y dice: Señor Jesús, si eres tú, manda que yo vaya también. Ah, ven, Pedro. Y el Pedro, primer paso, segundo paso, y tres, no sé cuántos pasos, caminó en el agua. ¡Wow! Cuando Pedro predicó ya en el Nuevo Testamento, 3,000 se convirtieron, ¿o no? Pedro. ¿Pero usted cree que Pedro llegó a los que Natanael llegó? No. Porque para esos tenía su Natanael y tenía su
Felipe. No todos los de aquí son Natanael. No todos los de acá son Santiago. No todos los de acá son Pedro. Tenemos a los que vamos a llegar. Y de pronto eres Natanael. Y vas a llegar a los griegos. ¿Saben cómo son los griegos, no? Conocimiento. A veces gente que decimos, ¿quién nos va a escuchar este? ¿Quién nos va a escuchar? Pero sí necesitan de Cristo. Los griegos necesitan de Cristo. También necesitan, como leímos la historia, los árabes. Pastor, ¿por qué no está hablando? Acá nosotros estamos en Medio Oriente. Con mucha suerte encontraremos a un árabe en nuestra vida. ¿Qué vas a encontrar? Igual. No muchos árabes de nacimiento, pero te vas a encontrar con muchos árabes de corazón, porque hay mucho ya de lo musulmán en nuestra sociedad. Pero a ellos, ¿quién los va a alcanzar? Alguien como Jesús, que le dice, no puedo dar la comida de los hijos a los perros, pero una migaja. No he encontrado una fe como esta. Claro que sí. Vas a encontrar a mucha gente que solo quiere una migaja. Puede o no puede el Señor. Vamos a orar. Dile, Señor, yo quiero ser como tú. Yo quiero ser de tu corazón. Y yo quiero amar a la gente como tú amas. El hermano Carlos Prado dijo hace 4 semanas, no prediquen. Un evangelista que diga no prediquen me pareció extraño. No prediquen, solo amen. Amen. Jesús amó la decisión de esta madre. Mi hijita está atormentada por demonios. No puedo. El pan es para los hijos. No puedo. Entonces una amiga. Solo una migaja. Claro que sí.

ya tiene otros conceptos, otros principios. No nació allá en Medio Oriente, pero acá en nuestro entorno ya tiene otros principios. Gente como la que le vino a buscar al Señor. Vienen los griegos, maestro, y quieren llevarte a su ciudad. Quieren llevarte allá también. Ahí también se necesita. Yo no puedo. Hay lugares donde tu hermano en Cristo ya no puede llegar, pero tú sí. Hay personas a las que tu hermano en Cristo no llegará, pero tú sí. Vamos a cantar esta canción.

Vamos rumbo al cielo. Nuestra meta es Cristo. Así lo dice su palabra. Nuestra meta es Cristo. Oh, gracias, Señor, porque tuya es la alabanza, Señor. Tuya la honra. Tuya la gloria y tuyo el poder, Señor. Cuando tú te manifiestas, los enfermos sanan, las piedras se rompen, oh, las aguas se alborotan, porque en ti hay poder, Señor. En ti fluye, Señor, la vida eterna. En ti fluye como ríos de agua viva, Señor, porque tú eres la vida, el camino y la verdad. Tú lo dijiste así, Señor.

Santo. Y como dice tu palabra, Espíritu Santo, enséñanos tú. Tú eres el mejor maestro. Espíritu Santo, enséñanos tú. Tú eres el mejor maestro. Gracias, Dios amado. Gracias, Dios todopoderoso. Te bendecimos. En el nombre de Jesús. Amén. Amén. Y amén. Dele un fuerte aplauso al Rey de Reyes, Señor de Señores. Amén. Lucas capítulo 9, versículo 62. El Evangelio de Lucas capítulo 9, versículo 62. Dice así. Lucas 9:62. Dice, y Jesús le dijo: ninguno que poniendo su mano en el arado mira hacia atrás es apto para el reino de Dios. Una vez más, Jesús le dijo: ninguno que poniendo su mano en el arado mira hacia atrás es apto para el reino de Dios. Amén. Esta mañana quiero hablar de la palabra ausente o ausencia, ¿ya? El título de este mensaje es ausente o ausencia, como lo quieras denominar. ¿En qué baso mis mensajes? Es en lo que el Señor me muestra en estos días o esta mañana. Y mire, le explico por qué estoy predicando este mensaje. Esta mañana tuve un sueño en la que buscaban a una persona en una casa, una persona que yo conocía, estaba dentro de una casa, tocaban la puerta y preguntaban, ¿no? Está X persona. Y yo le decía, ¿cuál es el nombre de la persona? Y me decía, es una persona que se llama tantos, tantos, tantos, pero no me daba el nombre correcto, sino me daba su segundo nombre y su apellido, no se acordaba bien. Yo le digo, no, esa persona no vive aquí. Y dice, no, sí vive aquí. Y le hemos visto entrar. Ah, entonces debe ser tal persona. Sí, me dice, no, es él. Entonces yo le llamo y no me contesta el celular. Era la casa de esta persona. Y no me contesta. Y era una familia de escasos recursos que lo estaba buscando. Y yo veía a la familia que lo estaba buscando y decía, ¿dónde está este amigo? ¿Dónde se ha ido? Y lo buscaban y lo buscaban y no llegó. Entonces, ¿por qué te estoy mencionando esto? Porque así yo hago mis mensajes. Lo que el Señor me muestra es una parábola y esa parábola yo la transformo en un mensaje. Entonces, al despertarme dije, ¿qué significa eso? ¿Qué significa, Señor? ¿Qué significa? Y para mí es bien importante esto porque justo este sueño, yo despierto más o menos 6 menos 10 para venir los domingos a la congregación. Entonces este sueño lo tuve más o menos 5:30, 5:45, justo para despertar y apuntar. Entonces, mientras meditaba y anotaba el sueño, porque Habacuc dice, escribe la visión, ¿no es cierto? Mientras vas escribiendo, viene la revelación. Estaba escribiendo y dije, ¿cómo es posible que una persona que vive en su casa pueda invitar una familia? Esta familia llega a la casa y él no está. Los ha perjudicado. O sea, era bueno que les diga, estoy de tal día, tales horas, búsquenme en tal momento. Y no, y les dé pautas. O en otro caso, aquí está, llámenme. O sea, y si no voy a poder, entonces coordinamos. O sea, dentro de mí me molesté. Dijo, ¿cómo no los va a plantonear así estos hermanos que desde tan lejos están viniendo para verle y no está? Entonces, de ahí viene este mensaje. Se llama ausencia. Ya, ausencia. Por ejemplo, cuando estás haciendo una labor, por ejemplo, digamos, alguien te contrata para construir una casa. Estás construyendo una casa, es malo que lo hagas mal. Digamos que es hacerlo mal, que llegas tarde, no estás muy capacitado, pero es más grave que no vengas, ¿no? ¿Qué es más malo? ¿O que lo hagas mal o que no vengas? Alguna vez, por ejemplo, hace años atrás nos llevaban a tocar a matrimonios y yo recuerdo que convoqué a varios hermanos. Y
Ese es el problema a veces de no ser serios, ¿no? Los hermanos dicen, sí. Yo recuerdo que llegamos al matrimonio, era creo unos 3 personas. Supuestamente teníamos que ser unas 10 personas aquí, pero eran solo 3 personas. O sea, te pones en un problema porque, por lo menos si son 7 que no son buenos, se puede disimular, ¿no? O sea, puedes hacer algo ya con 7 que no son buenos. Ya 5, 6 que no son tan buenos, puedes disimular. Pero qué grave, digamos, que te charlen para que estés en un matrimonio y en el matrimonio están 2 gatos aquí en la música. O sea, se ve re mal el tema de la ausencia. Entonces, ese es el tema. Y miren, Lucas 9:62 dice, Jesús les dijo, ninguno que poniendo su mano en el arado mira hacia atrás es apto para el reino de Dios. O sea, no está bien empezar algo y en determinado momento decir, yo ya no juego. O peor todavía, vamos a jugar, pero le diré nomás porque no voy a ir. Nos pasa a nosotros a veces también, tenemos un campeonato de fútbol con algunos hermanos que están aquí. Jugamos todavía fútbol, aunque no crea. Y tenemos un grupo de WhatsApp. Y decimos, no tenemos partido tal día, tal hora. Entonces, en el grupo son unas 50 personas, ¿no? Y las 50 personas se van apuntando, dice yo puedo, yo no puedo, pa, pa, pa. Entonces, cuando ya llegan a 10, 12 personas, entonces, obviamente, algunos dicen, hoy día va a haber mucha gente, no voy. Lo grave es que llegue el momento del partido y los que se han apuntado no llegan. O sea, eso es grave porque no debiste apuntarte. Y si habían 5 o 6 personas, entonces los demás se hubiesen animado y dicho, mira, va a haber poca gente, entonces voy, llego. Entonces, ese es el riesgo de la palabra ausente. ¿Ya? Miren, esta palabra ausencia en la Biblia se encuentra en diferentes oportunidades. Por ejemplo, Moisés se ausentó 40 días, estaba recibiendo las tablas de la ley. Ustedes saben, ¿y qué sucedió con el pueblo? No, necesitamos un plan B, no puede ser tanto tiempo. ¡Bum! Aarón, tú eres el siguiente, tú eres el men. Así que, ¿no? Y Aarón les pidió los aretes, los zarcillos, hizo un ídolo y desvió al pueblo en un momento de ausencia. Por ejemplo, Jesús murió en la cruz, ¿no es cierto? ¿Y qué pasó en la ausencia de Jesús mientras Jesús todavía no había resucitado en esos 3 días que no estaba? Vino un problema serio en los discípulos. Pedro volvió al mar, a su antiguo trabajo. Los discípulos por ahí se dispersaron. Una mujer va y no reconoce al maestro. Dice, no, se han robado a mi maestro. O sea, la ausencia de 3 días del Señor Jesucristo provocó un movimiento bien complejo en medio de los discípulos. ¿Ya? Entonces, aquí hay algo bien importante. En el tema de ausencia es no estar. No estar. Ahora, claro, lo ideal es estar y saber qué hacer. ¿No es cierto? Pero lamentablemente, lo peor es no estar. A mí me gusta siempre predicar en 3 niveles un mensaje. El primer mensaje a nivel personal, cómo se aplica a nivel personal. El segundo, cómo se aplica a nivel de familia. Y el tercero, cómo se aplica a nivel de iglesia. Ya vamos a entrar en ese tema entonces. Ahora, a nivel personal, cómo se aplica este tema de la ausencia. ¿Ya? Por ejemplo, ¿qué es peor? Digamos, estoy inscrito en el colegio, en la universidad, ¿no? Faltarte 1, 2 clases al mes, 3 clases al mes, o desaparecer, estás inscrito, pero nunca apareciste, ¿no es cierto? Por eso los profesores llaman lista, ¿no? Dice, por lo menos deberías venir, por lo menos en la lista estarías asegurado, pero algunos ni en la lista. Lo que quiero decirte es que algunos a nivel personal podemos entender, por ejemplo, que si estoy inscrito en un curso, en una materia, en la universidad, donde sea, lo peor es estar inscrito y no haber asistido. ¿No es cierto? Entonces, esto está relacionado, hermano, hermana, al entender en qué momento de nuestra vida sabemos tenemos que estar dispuestos a formar parte de algo en algún momento. Por ejemplo, cuándo estudiar, cuándo trabajar, cuándo descansar, cuándo viajar,
Mire, esto es bien común en nuestras familias. A veces pasa que nosotros hacemos los retiros. El último creo que hemos hecho el 2006, 2007, están ahí en Coroico. Bueno, hemos hecho más, pero este es uno de los últimos que hicimos. ¿Por qué? Yo siempre le comento esto a Javier, le digo, es bien complicado hacer un retiro así viajando. ¿Por qué? Porque en nuestra cultura, muchos de nosotros no planificamos un viaje familiar. Y debería ser parte de nuestra organización familiar, decir, bien muchachos, trabajamos, es la vacación de los chicos, etcétera, y como familia tenemos que tener un momento de viaje. ¿Por qué? Porque es bueno, ¿no? Es más, bíblicamente dice, todo lugar que pise la planta de tus pies, Abraham en Génesis 13 dice, hasta donde alcance tus ojos, hasta ahí te voy a bendecir. Por ejemplo, si estás en un avión, entonces tu visión se va a ampliar. Si tu diario vivir es, digamos, las 10 cuadras alrededor de tu casa, tu visión va a ser bien pequeña, pero cuando empieces a viajar te vas a dar de cuenta que crece tu norte. El salir a otros lugares te abre una visión impresionante, ¿no? Quienes no conocen otras ciudades, su visión se va a ampliar. Si tu diario vivir es, digamos, las 10 cuadras alrededor de tu casa, tu visión va a ser bien pequeña, pero cuando empieces a viajar te vas a dar de cuenta que crece tu norte. El salir

nuestras familias, no tiene planificados viajes, no organizan viajes, entonces a veces colapsamos. Porque digamos, en ese entonces en Coroico, yo recuerdo, hermanos, ¿quiénes van a viajar para hacer un encuentro de varones y mujeres, que no sé qué? Y anotados habían unas 30, 40 personas. Entonces, mi esposa tiene un primo que vive en Coroico, él consiguió, él atiende un hotel, y recuerdo que en el hotel tomamos, creo que tiene un para 25, 30 personas, algo así, y luego tomamos un otro lugar, un poco más económico, para unas 20 personas. Dijimos, tenemos 40 anotados, tenemos aquí 30, 20 aquí, 10 de sobra. Claro, fácil, listo, vámonos. Y un día antes de la partida, el clásico, ¿no? El boliviano última hora. Hermano, le cuento que se está animando mi papá, mi mamá, ¿puede ir? Sí, hermano, tenemos también pesito, ¿habrá espacio? ¿Habrá espacios para cachosos? ¿Habrá actividades de esparcimiento para cachosos o no? No, hermana, pero como es Coroico, supongo que le puedes llevar. Ah, ya. Otra vez, no había WhatsApp, estaba hablando de 2007. Pastor, estamos viniendo y le cuento que se está animando mi prima, mi primo, y se está animando él, y sí. Y una noche antes, las llamadas, hermano. La mañana de la partida, igual, dice que va a venir. La cuestión es que colapsamos. En el auto colapsamos, llegamos allá Coroico y éramos unas 100 personas de las 30 y pico, 40 que estaban apuntadas, éramos 100 y entramos en conflictos. ¿Por qué? Porque decían, hermano, ¿cómo pues van a hacer alojamiento A y alojamiento B? ¿Cómo es aquí nos van a salear a los buenos y a los malos? Pero, ¿dónde estabas apuntado? El alojamiento va costaba tanto. Ah, no, hermano, es que no. Y algunos empezaron a molestarse. Había una familia, recuerdo, llegó y dijo, ¿dónde voy a dormir? ¿Cuáles son mis camas? Y, hermano, estamos ahorita tratando de organizar. Me voy. Agarraron su auto y se tornaron a la ciudad de La Paz. Y entramos en un conflicto porque sobrepasó esta situación. ¿Por qué le estoy comentando esto? Porque ese es un plan de ausencia de las familias respecto a un tiempo de ocio familiar que todas las familias deberían tener. Ahí me doy cuenta que nuestras familias carecen de eso, pero es que cuando la iglesia organiza algo parecido, cualquier actividad va a colapsar, ¿así? ¿Por qué? Porque hay ausencia de ese plan. No existe ese plan. Entonces, es una tarea pendiente para cada uno de nosotros. Ahora está cerca fin de año, ¿no es cierto? Entonces, ir. Ahora, volviéndonos un poquito a encauzar. En el caso de Jesús, Jesús tenía sus discípulos y Jesús da un parámetro bien interesante. Dice, el que quiere ser mi discípulo, donde yo esté, él también tiene que estar. Es un principio importante de discipulado. ¿Qué significa esto? Que no es posible, digamos, que tú quieras ser discípulo de alguien, estoy hablando aquí en la tierra, y no vayas donde esta persona está. Planifiques otras actividades. Por eso yo no estoy muy de acuerdo, por ejemplo, con los hermanitos que son la ejemplificación de la sangre en el cuerpo. ¿Cómo es eso? Dice, ¿por qué te llaman el hermano sangre? Porque está en todo el cuerpo. Hoy día está en esta congre, mañana está en la congre de más allá, pasado está en la otra congre de más allá, depende, mañana el aniversario de la congre del frente, y depende del aniversario de la congre de allá atrás. Entonces se mueve en función a los aniversarios, ¿no? Y aquí, allá. ¿Se ha dado cuenta? Ayer estaba súper llenito este lugar. Varios de esos hermanos son hermanos sangre, que ayer estaban bien bonito, pero hoy día no se congregan. ¿Por qué? Porque son personas que les gustan, ¿no? Las kermeses, los aniversarios, las actividades, mejor si no se paga. Entonces, hermanos, dan vuelta por todo lado, van, y no se sujetan a nadie. Y ese es un problema, porque todo lo que siembras, vas a cosechar. Si tú no siembras, digamos, estar sujeto a alguien, ese es el problema, nadie se te va a sujetar a ti. Porque todo lo que siembras, cosechas. Volviendo a hablar del tema personal. Por ejemplo, la mayoría de nosotros tenemos papá, tenemos mamá. Probablemente tu papá, tu mamá partió, pero generalmente tu papá, tu mamá tienen que estar presente. Ahora, en los primeros años, los niños son sujetos a nosotros. Por ejemplo, esta mañana, yo les digo, 6 de la mañana despertamos en punto. Yo les pregunto a mis hijos, ¿van a ir a la congregación? Dicen, sí, vamos a ir. Pero el despierto 6 de la mañana. Cuidado, quieran despertar a las 10. No es así. 10, vamos a ir, dice. Entonces, 6 de la mañana despertamos. 6:30 tenemos que salir a como del lugar de nuestra casa. Entonces, mis hijos saben eso.

Suena a las 6 de la mañana el despertador y les digo, y ellos despiertan a cambiarse. ¿Por qué? Porque me siguen. No tienen otra opción. Me tienen que seguir. Entonces se levantan, se van, desayunan y pava. Y mis hijos están aquí. Dos turnos están congregándose aquí. Ahora, ¿por qué les menciono esto? Porque yo soy su papá y ellos me tienen que seguir. Una vez un hermano me dijo, ah, pero ver, espera que crezcan, espera que crezcan. Vas a ver que se vuelven así, rebeldes. Espera que crezcan, dice, no. Jesús dice, por eso, gobiernen, gobiernen. La palabra gobierno implica dar chicote, ¿sí? Pero también dar abrazo. Ese es gobierno. El gobierno no es solamente meterle bala, sino pregunten a los políticos que están acostumbrados a meter bala, a los que han hecho, ¿no?, los estados de sitios en la época de la UDP y demás, o cuando algunos gobiernos recientes han tratado de colocar cosas que no le gusta al pueblo, y el pueblo se rebela y lo saca del poder. Entonces, no es solamente poner reglas y decir, a la cuenta de tres, a una patada o dos patadas, todos me obedecen. No, eso no es gobierno, es parte del gobierno. Pero la otra parte del gobierno es el amor, es el respeto. Cuando uno me dice, papá, quiero ver una serie contigo, que no sé qué. Bueno, hay que sacarse tiempo. Papi, quiero un helado. Bueno, toma un helado. Papi, quiero un juguete. Bueno, toma un juguete. Pero yo le digo, ahora mañana vamos temprano con la congre. Vamos, ¿por qué? Porque es un momento de estar ahí presente. Estamos hablando de la ausencia a nivel personal. Ahora, ¿qué es lo que sucede cuando, por ejemplo, hay ausencia de un padre, ausencia de una madre? Eso a nivel personal es bien complejo. Por ejemplo, en los orfanatorios, ¿no? La yerna de Alex me comentaba esta semana que trabaja en un lugar donde abandonan niños, ¿no? Algo así nos comentó, abandonan niños de diferente situación. Ahí la alcaldía tiene un centro donde abandonan niños y ella me dice, es grave, grave. O sea, no es lo mismo, digamos, un niño abandonado, o sea, que su papá, su mamá se deshicieron de él, que un niño que, por ejemplo, tiene un problema, ¿no?, de salud, digamos, ¿no? El niño abandonado, me dice la yerna de Alex, habla constantemente del suicidio. O sea, su consciente dice, no, yo quisiera matarme, me quisiera quitar la vida, que no sé qué. Y si les prestas atención, constantemente hablan de suicidarse. ¿Por qué? Porque la ausencia, les reitero, es lo peor en un esquema. Ahora, hay papás, por ejemplo, que hacen un mal trabajo. Tienen una pareja, tienen hijo por aquí, por allá, pero de alguna manera, digamos, llega Navidad, dice, hijito, un regalo. Llegan las inscripciones, aunque un cuaderno de 2 pesos. Hijo, toma un cuaderno. Y el hijo dice, ah, gracias, mi papá se acuerda de mí, dice, ¿no? ¿Alguna vez he escuchado a algún niño decir, sabes, pastor, ya llega Navidad y mi papá me va a visitar? Dice, ¿no? Pastor, ya llega el principio de clases y mi papá va a venir, dice, ¿no? Entonces tiene una esperanza. No es lo ideal, pero es mejor que la ausencia total. Hay niños que han crecido en un orfanatorio, que no han tenido ni papá ni mamá, que tienen esa falta de identidad. Por eso es que hay un versículo en la palabra del Señor, dice que aunque tu padre y tu madre te abandonen, el Señor con todo Dios te va a recoger. ¿Cuánto dicen amén? ¿Cuánto dicen amén? Entonces, a nivel personal, debes estar presente en aquellas actividades que has determinado que son buenas para ti. Si tú has determinado, digamos, estudiar, no hay manera de avanzar en los estudios que estar presente. Si has determinado, por ejemplo, trabajar, que es bueno, y decir, no, ya no estudio más, sino trabajo porque tengo mi familia, porque tengo algunas necesidades, voy a trabajar. Entonces debes estar presente en el trabajo. ¿Cuántas veces hemos oído de casos de personas que quieren trabajar, están en modo trabajo, y el sábado, el domingo están en la jarana, el lunes en la mañana están de chaki,
y el martes recién se quieren acomodar al trabajo, y ningún jefe en esta vida te va a permitir ese tipo de chanceadas. No puedes, digamos, tal vez te funcionaba en el tiempo de colegio chacharte un día, pero en el trabajo muy raros jefes te van a permitir, por ejemplo, decir: ay, jefe, el lunes no voy a venir porque estito, lotrito, y que mi papá, mi pedito, y papá, y te chachas el lunes, te apuntan una, ¿no? Y llega el otro fin de semana, y sabe, jefe, que no sé qué, en la tarde nomás voy a venir porque se me ha presentado un asuntito, y pa, y tal vez te aguanta dos, pero ya no te aguanta tres y cuatro, y te dice: ¿sabes qué? Anda nomás. Me acuerdo un tiempo yo trabajaba con un jefe que era más o menos malo, no tan malo. Usted sabe, ¿no? La hora de entrar a 9 de la mañana en esta oficina. Entonces, había un hermano, que era cristiano, que era la entrada a 9 de la mañana, y él llegaba a 9 menos cuarto, menos 10, estaba parado ahí afuera. En la tarde igual, 10, 15 minutos antes. Veía su reloj y 58, 59 empezaba a entrar a la oficina. Decía: wow. O sea, no llegaba en punto, llegaba 10, 15 minutos antes, pero 2, 3 minutos antes de que llegue la hora en punto, entraba a su oficina, se sentaba y empezaba a hacer sus cosas. No, pero esa era una excepción. El general, el común denominador, ¿cuál era? 9 y 6, 9 y 7 minutos, corriendo por el centro, 9 y 10, 9 y cuarto, y permiso, firmar, y ¿no? Y alguno llegaba ahí 20 y 25, pero la mayoría llegaba ahí 7 y 10 y 12 y 15. Recuerdo esta escena, este jefe, porque les paga, ¿no es cierto? Él me dijo: sabes, a mí me estresa tener empleados, porque cada mes que llega yo les pago y sumo lo que pago a mis empleados, y me hierve la cabeza, tanta plata se me va en mis empleados, decía, porque tenía muchos empleados. Entonces, algún momento llegaba de crisis a este jefe, y el jefe llegaba a 9 menos 10, ¡pum!, se sentaba con su cuaderno y su reloj al lado. El hermanito que siempre llegaba temprano ya estaba ahí esperando. Lo veía al jefe ya, esta vez más temprano, ¿no? Menos 5. Jefe, ¿cómo está? Pasa. 9 en punto, nadie. 9 y un minuto, nadie. 9 y 3, 9 y 4, nadie. 9 y 5, nadie. 9 y 7 minutos, el primero. Pum, pum, pum, pum, pum, pum, pum. Alta, alta, alta, alta, alta, alta. Jefe, ¿cómo está? Ya. Ahí sí, te espérame. El siguiente, 9 y 12. Pum, pum, pum. Ahí espérame. Ah, jefe. Y 15, 17. Unos 8 empleados. Entre 9 y 7 hasta 9 y 20, 22, 25. Ya, a ver. Juntos. ¿Por qué llegó tarde? No, ay, que mi guaguita, mi esposa, mi peso, mi gato. Tú, el auto, todos tienen una buena excusa, ¿no? Ah, es que no saben los mineros, que los profesores, que no sé qué, la marcha, ¿no? Cualquier cosa, ¿no? Ah, todos tienen así una historia increíble, ¿no? Ah, ¿no? ¿Saben? O sea, no han podido levantarse día temprano, ¿cierto? Sí. Hoy día, vuelvan a su casa. Vayan a su casa y terminen de hacer lo que tienen que hacer. ¿Estabas viendo a tu bebé? Sí, anda nomás a atenderle a tu bebé. A tu mamá, si chica al hospital, anda a acompañarle nomás al hospital, porque le va a hacer falta. Anda a acompañarle. Tú has dicho que estabas cansado. Anda a descansar. Termina de dormir todo el día. ¿Ya? Chao. Descansen hoy día. Descansen. Todos se miraban entre sí y pero no, no, descansen. Pero un cliente dice: no, no, descansen, descansen, descansen, vayan a descansar, vayan a dormir. Todo el día vayan a descansar, relájense hoy día, descansen, descansen, descansen. Pero, descansen. Todos afuera, ahí afuera en la puerta todavía, ¿no? ¿Será que se desanima o nos vuelve a llamar o no sé qué? Y él se iba, el jefe se iba. Al día siguiente, ¿cómo creen? ¿A qué hora creen que llegaban los empleados? Todos antes de las 9 de la mañana. Toditos ahí, puntuales. Este jefe hacía esto más o menos cada 40, 30 días, 45 días. Así es, y les volvía a insultar a sus empleados. Eso es gobierno. Eso es gobierno.
Dios nos ha dado a nosotros herramientas para gobernar. O sea, gobernar, reitero, no es solamente alzar el chicote, también en el caso de este gerente es pagarles el sueldo en el tiempo que se establece la ley, ¿no es cierto? Eso es parte de gobernar. Entonces tienes una manera de ejercer presión. Entonces, a nivel personal, si tú has determinado un tiempo de trabajo, que sea de trabajo. Ahora, si tú has determinado, digamos, un tiempo de ocio en tu vida, que está bien, yo conocí alguna vez a un docente que dice, ¡ah, tengo mi año sabático! Dice, ¿qué? Yo no sabía que era año sabático. Disculpe, señor docente, ¿qué es año sabático? ¿No sabías? Cada determinado tiempo la UNSA te da un año sabático donde te pagan todo el sueldo, pero no tienes que dar clases. Todo el año es gratis. Ese es mi año sabático. Yo, ¡wow! ¿Y qué va a hacer? ¡Nada! ¡Nada! No voy a trabajar, no sé nada. ¡Nada! Pero imagino que va a invertir, va a estar actualizándose. ¡No, nada! ¡Nada de nada! Pero supongo que algún cursito va a tomar. ¡No, nada! ¡Nada es nada! ¡Es mi año sabático! ¡No tengo que hacer nada! Si quiero me levanto ese día, no me levanto. Si quiero como, no como, duermo, no duermo. Porque es mi año sabático. Pero no falta ver que diga, pero por favor, tiene que actualizarse, tiene que tomar un curso. ¡No pierde el tiempo! ¡No! Porque es mi año sabático. Y respetaba su año sabático, y no sé si sería más o menos productivo, pero yo dije, esta persona realmente tiene sabiduría, porque muchos de nosotros, por ejemplo, no lo podemos aplicar en nuestra vida, porque la Biblia dice 6 días el hombre debe trabajar, y uno, ¿qué tiene que hacer? Trabajar el doble. ¿Qué tiene que ser? Un día de cada 7 tienes que descansar. Diga conmigo, descanso. Si no descansas, ¿cuál es el problema de no descansar? Tu salud. La persona que no sabe descansar va a tener serios problemas en su salud. Si no sabes descansar, estás en problemas. La Biblia dice 1 de cada 7 días. Ahora, en las noches, los días, para mi criterio, están divididos en 3 partes. ¿No es cierto? 8 horas para trabajar, 8 horas para dormir, ¿ya? Y 8 horas para estar con la familia, ¿no? En diferentes actividades. Más o menos así debería ser organizado tu tiempo. Pero hay algunos que no hacen eso. O sea, las 8 horas de trabajo le meten trabajo. Las siguientes 8 horas que deberían ser para el hogar, le siguen metiendo trabajo. Y las 8 horas que deberían ser del sueño, le quitan 3 o 4 o hasta 5 horas para seguir trabajando. O sea, su vida es trabajo, trabajo, trabajo. No hay tiempo para la esposa, no hay tiempo para los hijos, no hay tiempo para uno mismo, no hay tiempo para hacer ejercicios, no hay tiempo para nada. Todo es trabajo, trabajo, trabajo, trabajo. Pero llega un momento en el que el cuerpo dice alto, alto, alto, pum. Y esa enfermedad se conoce como estrés. Entonces, a algunas personas les empiezan a salir, por ejemplo, ronchas en la piel. He conocido personas que tienen problemas de alimentación precisamente por el tema del trabajo, y trabajan y trabajan y trabajan y se alimentan mal. El cuerpo reacciona de una manera impresionante, empiezan a salirles ronchas en la piel, como pus por dentro. Y dice, pero el doctor dice, ¿cuál es tu problema? Le hacen un análisis, le dice, es estrés, exceso de trabajo. ¿Cómo es eso? Puede ser que hayas comido algo mal, que te ha pasado una infección. ¿Cómo es que estas ronchas tienen exceso de trabajo? No entiendo, doctor. Pregúntale al doctor, y es una enfermedad muy común en este tiempo que se llama estrés. Por eso, más o menos en 3, ¿no? 8 horas de trabajo, 8 horas de dedicarte a tu familia, a tus otras labores también, y 8 horas deberías dormir. Entonces, vuelvo a este momento. O sea, no puedo decir, por ejemplo, yo soy estudiante, porque mi carnet dice, ¿no? De muchos de nosotros sigue diciendo estudiante. Bueno, yo ya lo he hecho cambiar, creo. Pero la mayoría de nosotros, ¿qué dice tu carnet? Estudiante, ¿no? Entonces, si dice tu carnet de estudiante y realmente eres estudiante, entonces aquí viene la cuestión: estudia. Porque hay algunos jovencitos que dice estudiante. Pero de estudiante, de sus 8 horas que debería dedicarle al estudio, no le dedica 8 horas al estudio. Dice, papi, tengo partido aquí, tengo reunión con mis amigos, otro tiempo está en las redes sociales. Y de repente el estudio son 2 horitas diarias, 1 horita diaria, lo que no abastece para que salgas, digamos, profesional, si es que estás en la universidad, en el colegio. Pero si realmente fueses estudiante, rendirías frutos.
sorprendió el ejemplo que una vez me contó mi esposa, que le habló su docente en una clase. Me lo compartió y se los comparto a ustedes. Dice, este docente les dijo: ustedes todos los días están aplazados. Primeros días de clase. Ustedes ya no tienen chance. ¿Ya para qué vienen? ¿Por qué, señor docente? ¿Por qué? ¿Han visto ustedes en el minibús, cuando se suben al minibús, hay siempre unos huasquiris, ¿no? Que están con sus lentes con fondo de botella y están leyendo todo el minibús. Están en el minibús 40 minutos y... ¿Han visto ustedes alguna vez esos huasquiris que están con un libro en el minibús o no? ¿Alguna vez han visto o no? Este docente les dijo: esos son los que van a probar. No ustedes. ¿Qué en el minibús están mirando celular, contando árboles, contando autos azules, contando autos rojos? Están mirando, están probando. No, ustedes no van a probar. Los que van a probar son esos huasquiris que están ahí con su libro, sin tiempo. Van a pasar clases a sus apuntes y al retornar siguen, no piden ni el tiempo del minibús. Esos son verdaderos estudiantes, no ustedes. Yo les sugiero a ustedes, deberían nomás ya dejar, dedicarse a otra cosa, abrirse un negocio, vender salchipapas, vender salteñas, pero no, ustedes no dan para estudiantes. Mi esposa dice: wow, todos entramos en conciencia ese día, y al irnos a nuestra casa, todos a cazar un libro. Reino animal, reino vegetal, reino mineral, reino animal, reino vegetal. Todo es estudiar. ¿Por qué? Porque estás en un tiempo donde tú has determinado estudiar. A nivel personal, ¿qué significa la ausencia? No puedes decir, digamos, soy estudiante y no estudias. Te estás dando un atentado, te estás dando un golpe de estado. Pasa en muchos casos. Un joven tiene todas las posibilidades de estudiar, papás que le ayudan, tiene la universidad, tiene la carrera que le gusta, de la parte económica todo solventado, todo está ahí. Lo único que falta es que tú dispongas a estudiar, pero no lo hace. Es que no. Hay diferente tipo de excusas, ¿no? Es que no me gusta la carrera, dice, no, por eso me estoy saliendo. ¿Cómo a tus 20 años puedes venir con semejante excusa? Todavía si tuvieses 12, 13 años, ya, ¿no? Estás haciendo. Pero a tus 20 años, 21 años, no, es que no sé qué es lo que todavía quiero. ¡Wow! A nivel personal, eso significa ausencia. Otro ejemplo se me viene ahorita a la cabeza. ¿Qué también significa estar ausente a nivel personal en una etapa de tu vida? Por ejemplo, a nivel de persona, uno debe determinar que todo tiene su tiempo. Hay un tiempo de ser joven, ¿sí? Hay un tiempo de estudiante, con lo que hemos hablado. Pero, por ejemplo, también hay un tiempo de formar familia. ¿No es cierto? ¿Qué pasa con algunas personas que, por ejemplo, se dedican solamente a los estudios? Igual esto me lo contó mi esposa. Ella trabajaba con esta persona, creo que le llaman la dama de hierro, que era de aduanas, no me acuerdo, que Marlene creo que se llamaba, no me acuerdo qué. Y también era su docente. Y dice que ella, mujer, ¿no? Imagino en ese entonces de unos 50 años, tal vez menos, 48, no sé. Entonces ella entraba y les decía lo siguiente: señoritas, si ustedes están pensando casarse, están mal. Primero tienen que salir de la universidad, hacer una especialización, tienen que ser maestrías, tienen que ser posgrados, tienen que viajar, tienen que esto y esto y esto y esto y esto y esto, ¿no? Todo, y tienen que ser como yo, claro, porque ella tiene más o menos 48 años, es una persona con mucho conocimiento, ocupa un cargo jerárquico en el gobierno, imagino debe tener buen sueldo. Entonces ella estaba predicando lo que es ella, ¿no? Y tiene que ser, ¿qué ustedes están pensando en salir licenciados? Eso no sirve para nada. Tiene que aspirar a hacer esto, esto, esto, y les lava, ¿no?, todo su currículum, y tiene que especializar, y tiene que hacer las normas internacionales, expertos, no solo las normas bolivianas, y esto, ella es auditora, ¿no? Y ahí esto y todo lo demás, y les planteaba por lo menos unos 20, 30 años de estudio fácil, ¿no?
Así nomás con sus 5 o 6 años de estudio no sirve para nada. Tiene que apuntar a 20 años, etc. Pasó la vida. Mi esposa luego se casó conmigo. Tuvimos hijos, etc. Y mis hijos estudiaban en el colegio Vida y Verdad. Bueno, creo que no debería estar dando todos los datos, ¿no? Por ahí alguien está grabando allá. Entonces, un día era inauguración del año escolar. Y ella me parece que no pudo tener hijos, me parece, pero sí adoptó. Entonces yo estaba el primer día de clases ahí acompañando a mis hijos a la escuela y ahí le vi a la señora. O sea, no es lo mismo tener hijos cuando eres joven, llámame el joven entre 20 y 30 años, digamos, ¿no? Un poco más, poco menos. Que animarse a tener hijos cuando tienes 50 años o más no es lo mismo. O sea, ella se puede desenvolver perfectamente en el Estado, en el gobierno, imagino que apretando botones puede hacer mover diferentes cosas, pero en un entorno de colegio donde los papás tienen entre 20 y 30 años, niños pequeños y todo lo demás, ella ya era como que pez fuera del agua. Estaba en otro momento, estaba en otra situación. ¿Qué quiero mencionarte con esto? Que todo tiene su tiempo, dice la palabra del Señor. Cuando están entendiendo, digan amén. O sea, no prolongues si piensas ser mamá o papá. O sea, eso a un tiempo que está fuera de lo que, no lo que pienso yo, sino lo que dice la palabra del Señor. Estoy de acuerdo, lo que hemos predicado la anterior semana, que Dios puede hacer milagros, puede ser dar a luz una mujer de 90 años como Sara y un papá de 100 como Abraham, es un milagro extraordinario, pero no es la norma, no es la norma. La norma dice que las mamás deberían ser jóvenes. ¿Dónde dice, pastor? La mamá de Jesús, ¿cuántos años tenía? ¿Alguien sabe? ¿40? ¿50? ¿Cuántos años creen que tenía la mamá de Jesús, María? Los estudios de la Biblia dicen no menos o no más de 18 años. Se calculan entre 14, 15, 16, 17 años, dicen algunos, ¿no? No está especificado, pero no relatan una mujer de 40 años, 50, no, una mujer joven. Mire, está hablando del Señor Jesucristo. Y está dando un mensaje a todas las mujeres. Ahora, con esto yo no estoy diciendo que si tienes 15 años, búscate pareja. No, todo es mal. Pero lo que quiero decirte es que no prolongues esa edad algo que ya sea imprudente. Entonces, eso quiero decir. Si quieres ser mamá, también tienes que estar presente el tiempo que Dios te ha utilizado para ser mamá. Quieres ser papá, tienes que estar presente en ese tiempo. Porque si desapareces ese tiempo, entonces la cuestión cambia. ¿Qué es estar ausente? Por ejemplo, si ya tienes, digamos, voy a decir un número sin pensar, 40 años, y tú dices, ¿sabes qué? Un día quisiera casarme, que no sé qué. Entonces estar presente es pues ya ponerte en campaña, ya. No decir, no, esperaré la voluntad del Señor y todo lo demás. Y por ahí eso tarda. Bueno, eso a nivel personal. ¿Ok? Ahora, hablemos de lo segundo, que es a nivel familiar. Venga, primera carta a Timoteo, capítulo 2, versículo 15. Primera Timoteo 2, 15, luego primera Timoteo 5, 8, para quien está en la Biblia. Y luego Salmo 127, tres versículos vamos a leer, ¿ya? Primera Timoteo 2.15, mira, ahora estamos hablando de la ausencia a nivel familiar, ¿ya? Primera Timoteo 2.15 dice, pero se salvará engendrando hijos si permaneciera en fe, amor y santidad con modestia. Primera Timoteo 2.15. Ah, no tenemos Biblia. ¿No hay 2.15? No hay en su Biblia, dice 2.15, bueno. Ahora, esta palabra, se salvará engendrando hijos, se traduce de la siguiente manera, dice, deberes maternos, eso dice la concordancia Strong,
¿ya? Uno dice, ¿no? O sea, ¿cuál es la labor, por ejemplo, de una mamá en un hogar? Bíblicamente le estoy hablando, ¿no? Porque usted o yo podemos tener diferentes opiniones, pero nos interesa lo que dice la palabra del Señor, ¿no? Eso también se lo copio de mi esposa. Un docente en el colegio les decía, dice eso: aquí no importa lo que yo piense o lo que piense usted, aquí lo que importa es lo que dice la palabra del Señor, ¿no es cierto? Entonces esto dice: se salvará engendrando hijos, le está hablando a la mujer, si permaneciera en fe, amor y santidad, como le dice. Esto se salvará engendrando hijos, se refiere en la concordancia Strong a deberes maternos. Entonces medite en eso, ¿no? ¿Cuál es la importancia de la mujer en la familia, bíblicamente? Por eso 1 Timoteo dice, deberes maternos, ¿ya? A eso se refiere con el tema de, se salvará engendrando hijos. Dice, tienes que tener tus deberes maternos. Ahora, ¿cuáles son los deberes maternos? Bíblicamente, yo sé que se le vienen varios versículos a la mente, y eso es bien importante. Por eso el libro de Josué dice: solamente esfuérzate, dice, muy valiente. Y en el versículo 7 dice: y trata de no apartarte ni a izquierda ni a derecha de lo que está escrito. ¿No es cierto? Por ejemplo, hablamos hace unas 2-3 semanas, los deberes de las mamás, por ejemplo, está bien clarito en Proverbios 31, una mujer virtuosa, ahí empieza a detallar. Pero en este caso dice, la mujer se salvará engendrando hijos. En otra versión dice, la mujer se salvará cumpliendo sus deberes maternos. El hermano Carlos, yo nunca lo escuché decir, pero escuché que dijo esto, ¿no? El Señor sabe por qué le da las guaguas a las mamás. Él dice así a las mamás. ¿Por qué? Porque la mamá pues tiene todas las herramientas para hacer crecer un bebé, no un papá. El papá puede hacerlo, pero la mamá tiene todas las herramientas. Por ejemplo, la leche. Supongamos que una noche está con el papá y la noche está con la mamá. En el caso del papá, si el bebé empieza a llorar, el papá tiene que ir a, tiene que tener agua caliente, agua fría, tiene que tener la leche para calentar, para volverla tibia, tiene que tener la mamadera. Además, la mamadera tiene que estar totalmente limpia, que toda esa situación. Pero la mamá, listo, ya está todo listo, está ahí con la herramienta para alimentar a los bebés. O sea, ahí nos podemos dar de cuenta, por ejemplo, que el tema de la crianza de los bebés, no quiero excluir a los papás, pero es función primordial de las mamás. ¿Cuántas mamás dicen amén? ¿Cuántas mamás dicen amén? Entonces, mamá, no puedes estar ausente en ese momento. Cuando mi esposa estaba internada en esta última oportunidad con el bebé, había una señora, doctora, que también te estaba dando a luz, tenía su bebé, y en su conversación esta doctora decía lo siguiente: tengo que volver a mi trabajo, no voy a tener tiempo, ya tengo mi niñera, ya tengo quien va a cuidar a mi hijo, pero yo no puedo quedarme aquí más de 7-8 días, tengo que volver a mi trabajo. Ni siquiera iba a quedarse el tiempo que la ley estipula, ¿no es cierto?, para que las mamás estén con sus hijos. Dice: no, yo tengo que volver a mi trabajo. Pero tu hijo, no importa, ya tengo una nana, ya tengo una niñera. Otro amigo dice: no, yo trabajo, mi mujer también trabaja. Pero tú, agüita, ¿con qué vas a dejar? Ya tenemos allí una señorita, una señora muda, y le vamos a pagar todos los días, y listo, la señora muda va a criar a mi hijo. ¿Cuál es el problema? Porque mi mujer trabaja y yo también trabajo. Dice: wow, qué buena solución. Pero se va a dar cuenta que en el tiempo la señora muda no es lo mismo que una mamá, no es lo mismo que un papá. Entonces estamos hablando de la ausencia a nivel familiar. Mamá, no estés ausente en el tiempo que tus hijos están creciendo, ni tampoco cuando son grandes, porque la Biblia habla también, ¿no?, eso en Proverbios. 1 Timoteo 5:8. Mira, ahí daremos también un poco de palo a los papás. Si alguien no tiene cuidado de los suyos, especialmente de los de su casa, ha negado la fe y es peor que un incrédulo. ¿A quién le está hablando esto? ¿Al papá o a la mamá?
¿Qué cree usted? ¿Papá o mamá? Así como el anterior versículo le habla a mamá, también este versículo le habla al papá. Dice que aquel que no provee para los de su casa es peor que un incrédulo. Eso es grave. Quienes tengamos hijos varones, tenemos que enseñar a nuestros hijos a proveer una casa. El mundo de este tiempo está distorsionando los principios, ¿no? Los hombres afeminados, que no tienen fuerza. Recuerdo hace unos 3 años, 4, viajamos nosotros a Songo, y algunos seguramente se van a sonreír con este ejemplo. Invitamos a un hermano que tenía en ese entonces su novia, ¿ya? Y nosotros, ¿no? En un día de campamento y todo lo demás, llegamos, ¿no? Con los autos y estacionamos, ya llegamos a Songo, pero llegamos en lluvia, estaba lloviendo. Entonces yo dije, no, esperemos un poco que pase la lluvia y luego subimos a la casa. Pero la muchacha salió del auto y saltó como Rambo, ¡pum!, con sus botas de cuartel. ¡Pum! Casi de una patada lo mete el auto de su novio. ¡Pum! Abre y se pone el poncho, y se pone y se amarra un poco más su cinta de aquí, tipo Rambo en la cabeza, y se sube a la parrilla del auto y empieza a desatar las mochilas. Una mochila, dos mochilas, y ya estoy. Y ella con sus botas de agua, con su impermeable, bajando las cosas, desatando el auto. Ya. Y adentro su novio. No quería mojarse. Abrió un poquito la ventana y dice: de este otro lado te falta un poco. De este otro lado también, si quieres, te ayudo un poquito, pero por ahí me mojo. No puedo sacar mucho mi mano, me puedo mojar. Pero la muchacha era Rambo, y así iba. Y en la caminata lo propio, la muchacha bum, bum, bum, bum, adelante, el otro muchacho con su palito, uno aquí y otro allá, bailando aoki aoki. ¿Qué ha pasado? Este tiempo la sociedad a los hombres los está volviendo afeminados, y a las mujeres las está volviendo señoras galindos, guerreras, quinconas, peleadoras, luchadoras, que no necesitan de hombre, cualquier cosa y va. ¿En serio? En estas caminatas yo he conocido a muchas personas, y verdad, hay mujeres que realmente te sacas el sombrero, ¿no? En el sentido de que le meten a la caminata. Una vez, no sé si algunos recordarán, a su hermana Beatriz se llamaba. Hermana Beatriz se cargaba zaguayo, se ponía sus abarquitas de goma, y como tractor 4x4, a todo lado. Pero he conocido también varones, que mejor no digo su nombre, que en 20 minutos de caminata decían: ¿por dónde me puedo volver a mi casa? ¿Cuál de tus caminos apuntaría a mi casa? ¿Cuál es mi manera más fácil de detonar a mi casa? Y algo está mal, ¿te das de cuenta? Entonces la Biblia habla de que mamá, no estés ausente en tu hogar. Papá, no deberías estar ausente en tu hogar. El papá tiene una función en la casa, es el papel de provisión, es el papel de visión, ¿no es cierto? Vamos al Salmo capítulo 127, versículo 3. ¿No hay Salmo 127, 3? No creo. He aquí, dice: herencia de Jehová son los hijos, cosa de estima el fruto del vientre. Como saetas en manos del valiente, así son los hijos habidos en la juventud. Bienaventurado el hombre que no soljaba de ellos, no será avergonzado cuando hablare con los enemigos en la puerta. Mire, hay diferentes cosas, pero yo quiero resaltar, dice, los hijos tenidos en la juventud. Criar hijos es para gente joven. Ahora, si tú has tenido un hijo de mayor, no quiero ir en contra de eso. El Señor también tiene misericordia. Habrá misar, ¿no? Puede haber excepciones a la regla. Pero quienes tienen hijos siendo jóvenes, dice la Biblia, sus hijos van a ser como saetas
en las manos del valiente. Una saeta es una especie de una lanza. Entonces tu papá eres quien agarra a tu hijo y tú determinas hacia dónde apuntar a tu hijo. De ahí viene este comentario que dicen, ah, los doctores, por ejemplo, quieren a sus hijos volverlo doctor. Dicen, no, oh, si el papá es abogado, lo quiere volver abogado a su hijo. Oh, si el papá es empresario, lo quiere volver empresario a su hijo. Porque eso es algo natural. Yo conozco mamás que son profesoras que subconscientemente quieren que sus hijas sean profesoras. ¿Por qué? Porque ya han hecho un camino, ya han hecho una carrera y sienten que pueden guiar a sus hijos, a sus hijas en la carrera de ser profesores. Porque ya saben, en términos coloquiales, los guachos. ¿Qué es los guachos? Dicen, ¿no? Son pues una estrategia. Hay que ir aquí, hay que ir allá y ya sabes. ¿No es cierto? Entonces eso es normal, es totalmente natural. Entonces un papá en la juventud debería apuntar a su hijo. Por ejemplo, decirle, ¿sabes, hijo? Ahorita tienes 15 años. Tienes 15 años, no puedes perder ni un semestre. Ya vas a llegar a ser bachiller. Mira, vas a estudiar, has dicho, X carrera. Y esa carrera, yo ya te lo he averiguado. No empieza en enero del año pasado. Empieza a mitad de año. Por lo tanto, cuando ya estés en mitad de ser bachiller, vamos a ir a ver si puedes pasar vestibulares. Yo conocí en mi carrera personas que habían hecho eso, que mientras estaban, ni siquiera habían salido bachiller. En diciembre iban a salir bachilleres, pero en septiembre de ese mismo año ya estaban inscritos en una carrera para pasar los cursos de, que se llamaban en ese entonces, prefacultativos, exacto. Y es que yo terminé mi bachillerato, fui bien macho a inscribirme a mi casera. Me dijo, ¿cómo? A ver, ¿qué quiere hacer usted? Quiero inscribirme a mi casera. Ah, señor, su casera de usted empieza en septiembre. Los que estaban pasando clases se han inscrito en septiembre del año pasado. Tiene que esperar 7 meses, señor. Año perdido. Septiembre, octubre, noviembre, diciembre, ya un año echado. ¿Por qué? Porque mi papá no fue universitario. No sabía. Yo no le culpo a mi papá por eso, pero yo debía haberme preocupado. Pero cuando un papá ya tiene visión de un trabajo, de un negocio, de cualquier situación, un papá debería apuntar a su hijo y decirle, ¿sabes, hijo? En esta fecha tenemos que hacer esto, tienes que hacer esto y tienes que ir hacia aquel lado. Eso dice aquí la palabra del Señor, dice, los hijos tenidos en la juventud, ¿no? Salmo 127, versículo 3, ¿no? Son los hijos tenidos en la juventud. Bienaventurado el hombre que se llenó su aljaba de ellos, no será avergonzado. Es bien interesante porque yo puedo entender que apuntas a tus hijos, pero escucha, el éxito de tus hijos o el fracaso de tus hijos determina si vas a ser orgulloso o vas a ser avergonzado. Si tu hijo fracasa, ¿cómo te sientes? ¿Feliz o triste? Triste. Pero si tu hijo triunfa en la vida, ¿qué papá se puede sentir avergonzado de que su hijo triunfe? Ningún papá. Todos los papás nos vamos a sentir orgullosos cuando nuestros hijos sean mejores que nosotros. ¿Cuántos dicen amén? ¿Cuántos dicen amén? ¿O a quién le molestaría que su hijo sea mejor que usted? A nadie. A todos nos interesa que nuestros hijos sean mejores que nosotros. ¿Cuántos papás dicen amén? ¿Cuántos papás dicen amén? ¿Esto es bíblico? Sí, es bíblico. ¿Por qué? Porque dice que de los papás, ¿no? O sea, la herencia de los buenos, de los justos, va a alcanzar para los hijos e inclusive para los nietos, dice la palabra del Señor. Entonces, lo que significa que tu nieto no va a empezar de cero, va a empezar sobre una plataforma que tú ya has construido con tu hijo y está preparada para tu nieto. Si tú avanzaste hasta un lugar, esa es la plataforma para tu hijo y para tus nietos. Es triste ver lo siguiente. Yo conozco un papá que tiene varios autos, por un lado, varias casas también. Tiene economía. Pero su hija está trabajando de limpieza. Ningún trabajo es malo, estoy de acuerdo. Pero lo que yo no puedo entender es cómo lo empresario que tiene esta persona, no es profesional, pero es un empresario, porque tiene diferentes negocios, diferentes autos, diferentes casas.
es un hombre muy próspero. Yo no concibo cómo es que parte de eso no se lo haya podido pasar a su hija. Su hija tiene más o menos unos 22, 23 años y su hija está buscando trabajo en empresas de limpieza y recientemente estaba limpiando en un lugar ahí todo. Está bien, dice, tengo trabajo. Sí, o sea, reitero, ningún trabajo es malo, pero lo que yo no consigo es cómo es posible que un empresario con semejante plataforma puede permitir que su hija trabaje de limpieza. Ahí diría, pero pastor, es parte de la vida, parte de la enseñanza, probablemente. Pero en condiciones normales, tus hijos deberían partir de lo que tú les has dejado ya, de lo que tú has avanzado. ¿Cuánto dicen amén? Entonces estamos hablando de la ausencia. A nivel personal, acabamos de hablar a nivel familiar. Si eres papá, no te laves las manos. Si tus hijos fracasaron, hermano, hermana, tienes que sentirte parte de esa derrota. Digo porque hay papás que quieren ser ausentes y se quieren lavar las manos. Digamos, viene un hijo que está fracasando, dice, yo le he dicho. Yo le he enseñado, él sabe, yo le llevo a la iglesia. Él sabe. Yo nada que vería y se lava las manos. Es un papá ausente. O la mamá. Yo ya le he dicho a mi hija, y se lava las manos. He visto lo siguiente en esta vida. Más de una vez hemos visto una señorita en una edad temprana, 15, 14, 16 años, estar embarazada por diferentes circunstancias. Pero he visto en esta vida actitudes diferentes de mamás ausentes y mamás presentes. ¿Qué es una mamá ausente? La muchachita viene y dice, mamá, tuve un accidente, etcétera, estoy esperando familia. ¿Qué hace una mamá ausente? No sé, decía. Tu problema, yo te he hablado bien, así que ¿qué me importa? Te buscarás trabajo, no me hables, y desaparece. Y la muchachita, ¿no?, tiene que buscar trabajo, tiene que tratar de ver si es que se puede casar o no. Ay, en esa situación la deja la universidad. ¿Quieres ir a pasar? Te vas a ir con tu agua. Vas a ir a la universidad, pero vas a ir con tu agua. Entonces ve, la muchacha va, tiene que ir a pasar con su agüita clases y lucha y rema desde abajo. No me hables, estoy enojada contigo. No me busques, ni pienses que te voy a ayudar. Fuera de mi vista. Así yo disciplino a mis hijos, dice. Uno dice, wow, esa es buena mamá. Porque si no hace eso, entonces cada vez le puede querer hacer. Bien hecho, buen castigo. Puede ser. Puede que sí, puede que no. Pero he visto otras mamás que ante esa situación dicen, hija, bueno, vas a seguir estudiando. Yo te voy a pagar la universidad. Yo voy a cuidar a tus hijos, a tu hijo, al que van a ser. Si el muchacho no quiere hacerse cargo, no importa. Yo voy a estar ahí presente. No tengas pena. Yo te voy a aconsejar, yo te voy a ayudar. Estás tropezado, hija, pero yo voy a estar ahí. Voy a estar ahí. Una actitud totalmente diferente. Ojo, no estoy defendiendo ni lo uno ni lo otro, porque alguno puede decir, pero ya. Pero es una mamá presente. Y sabes, en la vida, ¿qué es lo que he visto con mayor y mejor resultado? Las mamás presentes que las mamás ausentes. He visto personas, mamás, que han apoyado a sus hijos o a sus hijas en esta situación y han salido a flote y al final, o sea, sus hijos han salido profesionales, han formado su hogar con el problema que se presenta tener un hijo a corta edad, ¿no es cierto? Pero las mamás han estado presentes y han sabido guiar a sus hijos. Pero por el otro lado, o sea, ves papás o mamás que dicen palabras bien complicadas, ¿no? Como por ejemplo, te casas y somos solamente vecinos. Te saludo, estás pasando por el frente, yo por el frente te voy a decir, hola, ¿cómo está? Hasta luego, chao. Así nomás ya somos contigo, ya nada que ver. Cuidado, quieras venirme a visitar a mi casa o al otro, no. Así de lejos nomás ya nos vemos, dice, ¿no? Entonces, son acciones totalmente diferentes. Entonces, ¿qué quiero mencionarte con esto? Si tienes un papel de papá, cumple tu papel de papá. ¿Cuántos papás dicen amén? Si tienes un papel de mamá, cumple tu papel de mamá. ¿Cuántas mamás dicen amén?
En el hogar estoy hablando. Ese es el problema. Muchos de nosotros figuramos en un hogar y si no estamos cumpliendo nuestro papel, estamos dañando el hogar. Estamos dañando, estamos dando golpe de estado al hogar. Estamos hablando de la palabra ausencia a nivel personal, ausencia a nivel familiar y por último, ausencia a nivel de iglesia. A nivel de diseño, también puede ser a nivel de nación. Si pensamos, por ejemplo, en José, José tenía el diseño de parte del Señor, lo que eran las vacas gordas, las vacas flacas, lo que iba a suceder. No fue una idea, digamos, que José dijo, en un día se levantó, vamos a hacer, administrar así de esta manera Egipto. No, siempre provino una idea de parte del Señor. Entonces, en las cosas del ministerio, la clave es hacer las cosas que el Señor te manda hacer. Porque el Señor te puede mandar a hacer algo y tú puedes estar ausente haciendo otras cosas. Imagínense a José. No pasó esto, pero imagínense que sí sucedió. ¿Se acuerdan? José estaba en la cárcel. José interpretaba los sueños. Y José sabía que tenía que salir de la cárcel porque tenía un propósito mayor. Entonces, cuando interpretó el sueño para el panadero y para el copero, cuando estos se retiraron, les dijo, acuérdense de mí cuando salgan de este lugar. ¿Por qué? Porque José sabía que tenía que algún momento salir de este lugar. Pero imagínense que José se hubiese acostumbrado a la cárcel. Porque acuérdense que la cárcel ya tenía su cuarto aparte, su sala de videojuegos, de internet, era el que administraba la cárcel, todo estaba alucinante, ya no le faltaba nada, excepto la libertad, pero estaba en una buena posición dentro de la cárcel, se hubiese acostumbrado a José. Pero José entendía que había que hacer algo más por el diseño que Dios le había dado cuando, cuando era jovenzuelo, ¿se acuerdan? Dice, no, tuve un sueño, vi la luna, el sol y las estrellas y se rendían. Ah, tuve otro sueño, vi, ¿no? Esto y las ramitas se rendían a mí. Y sus hermanos se nos van, ¿qué estás diciendo? ¿Que un día tú vas a gobernar sobre nosotros? O sea, José ya tenía claro lo que tenía que hacer mucho antes de estar en la cárcel. Entonces José sabía que no tenía que quedarse en la cárcel. La cárcel solamente era un paso en medio de todo su viaje. Aquí viene algo interesante. Para ser efectivo en las cosas del Señor, hermano, hermana, tienes que saber qué es lo que vas a hacer. No es hacer cualquier cosa. Y aquí muchos de nosotros nos equivocamos en la iglesia. Nos volvemos activistas. ¿Qué significa activistas? ¿Qué vamos a hacer esta semana? Congresos de varones, congresos de mujeres, congresos de jóvenes, ayuno de 3 días, 7 vueltas por las plazas, viajes, pastor, ungidas, y no sé qué, y todos tenemos como que un comezón por hacer algo. Eso se llama activismo, ¿no? Y si es algo normal, entonces me voy. Por ejemplo, ayer era el aniversario, entonces, al aniversario, entonces todos vamos al aniversario. Pero si hoy día solo es congre, hoy día, por ejemplo, kermés en una congre. Entonces vamos a la kermés, dice. Y esta congre, no importa. Vamos a la kermés. Y si la siguiente semana, digamos, hay aniversario, no vienen aquí, nos vamos al otro aniversario. Porque entramos a un momento de actividad. Y somos felices solamente con hacer. Pero aquí viene la cuestión. Lo que estás haciendo, estoy hablando de la iglesia, es tu idea, es la idea de un pastor, es alguien que está encima de ti. ¿O es la revelación de Dios a tu vida? Esto es lo que marca la efectividad de nuestra labor en la iglesia. Muchos de nosotros estamos en solamente tareas que se nos han ocurrido, no tareas que Dios nos ha revelado, como en el caso de José. José ya sabía lo que se conoce un fin en mente, dónde debía terminar su vida. Él debía estar gobernando sobre una nación. Ahora, otro ejemplo. Moisés, ¿cómo liberó al pueblo de Egipto? ¿Fue con sus buenas ideas? ¿Fue porque fue al gimnasio y era capo para pelearse? ¿O fue porque Dios le dio el diseño? Yo le pregunto. ¿Cómo sacó Moisés al pueblo hebreo de Egipto? ¿Con sus buenas ideas, con su fuerza o con el plan de Dios? ¿Qué opina usted?
¿Qué opina usted? El plan de Dios. Desde el principio, por ejemplo, dice Moisés, Dios le dice, lea Éxodo, vas a hacer así, vas a ir donde el faraón, le vas a decir, deja ir a mi pueblo porque tienen que celebrar fiesta y esto y lo otro. Y Moisés le coloca excusas. No, señor, que soy tardo para el habla, que no sé qué, ay, no puede. Y Dios dice, se molesta. Génesis, perdón, Éxodo 2, Éxodo 3. Dice, Dios se molestó y le decía, bueno, entonces vas a ir con Aarón. Aarón va a hablar en vez de ti. Pero no era el plan de Dios que vaya Aarón. Pero como Moisés insistía, soy tartamudo, que soy de poca palabra, que no sé qué. Y dice, Dios se enoja y le dice, bueno, vas con Aarón. ¿Por qué Dios se molestó? ¿Por qué Dios no quería un Aarón a la mano derecha de Moisés? ¿Qué es lo que hizo Aarón cuando Moisés tardaba en recibir las tablas de la ley? Un becerro de oro. Dios ya sabía esta situación. Entonces, por eso Dios no quería que Aarón esté, pero por la tozudez de Moisés, tuvo que ir Aarón. Ahora yo le pregunto, después de esa situación de que el becerro viene, cae el becerro, se abre un piquete en el suelo, un abismo, ¿muere gente o no muere gente? Los que no han leído, por lo menos han visto la película de Moisés, la novela estaba dando, ¿no? Hace unos años atrás. Muere gente por el error de Aarón, por el error de Moisés. Entonces, ¿qué quiero decirte con esto, hermano, hermana? Que en las cosas del Señor, sí o sí, necesitamos no hacer actividades por hacer actividades o cualquier cosa. Porque dice el Salmo 127, por favor, versículo 1. Salmo 127, versículo 1. Luego Mateo capítulo 7, 21, ya para ir terminando. Salmo 127 dice, si Jehová no edificare la casa, en vano trabajan los que la edifican. Entiende ese principio. Estamos hablando de la ausencia a nivel personal, la ausencia a nivel familiar y ahora ausencia a nivel ministerial. ¿Qué significa esta ausencia? Tú puedes estar, trabaja y trabaja y trabaja supuestamente en las cosas del Señor, pero dice, si Jehová no edificare la casa, en vano trabajan los que la edifican. Esto es grave. Porque si te va bien o te va mal, es tu responsabilidad. Si en tu hogar te va bien o te va mal, es responsabilidad de papá y de mamá y de los hijos, porque es un núcleo familiar. Cada uno tiene un cierto grado de responsabilidad. Pero el que le vaya bien o le vaya mal a la iglesia, dice aquí la palabra del Señor, depende del Señor. Por eso dice, Dios pone el querer y Dios pone el hacer. Dice, si Jehová no edificare la casa, en vano trabajan los que la edifiquen. Si Jehová no guardare la ciudad, en vano vela la guardia. Versículo 2, por demás es que os levantéis de madrugada y vayáis tarde a reposar, y que comáis pan de dolores, pues que asomado Dios dará el sueño. O sea, no depende de que te despiertes temprano y te vayas a dormir tarde, sino que si obedeces el plan del Señor, hermano, hermana, vas a avanzar. No se obedeces tus caprichos, no se obedeces tu visión o lo otro, no se obedeces la visión de otro hombre más, porque el hecho de que un hombre tenga algo bonito escrito no significa que eso sea una visión para tu vida. La clave está, hermano, hermana, ¿en qué? En entender qué es lo que Dios está edificando en este tiempo. Y es normal que a veces un nuevo mover es atacado por el mover antiguo. Históricamente sucede eso, ¿no? Por eso Dios habla de los odres viejos y los odres nuevos. Cuando Martín Lutero se levantó con la reforma, ¿quién cree que lo atacaron? Las personas que no querían la reforma. Históricamente en la iglesia pasa eso. Cuando llegaron diferentes movimientos, cada determinado tiempo, ¿quién atacaba al nuevo movimiento? Los del movimiento anterior. A nosotros nos llamaban los pentecostales. Entonces las personas, por ejemplo, más tranquilitas, digamos, ¿cómo pues van a saltar? ¿Qué es eso de gritar? ¿Qué es eso de tener una batería? ¿Qué es eso de tener una guitarra? ¡Locos! Entonces sufríamos el ataque. Pero ahora Dios está viniendo con un nuevo mover. ¿Cuál es ese nuevo mover? Esto habla un poquito el hermano Carlos y también diferentes personas que el Espíritu Santo está ministrando. ¿Cuál es el último mover del mundo? Hago un pequeño paréntesis. En el, voy a llamarle penúltimo mover, Dios utilizaba un hombre tipo Moisés, representativo, y en función de ese hombre, Dios levantaba un avivamiento. Por ejemplo, Julio César Rival.
¿no? Dios levantó un hombre y en función es un avivamiento en Bolivia. Otro ejemplo, hermano Carlos Prado. Dios levantó un hombre y alrededor de eso un avivamiento vino sobre Bolivia. Necesito así, puedes levantar diferentes nombres de personas, inclusive de hombres, y voy a llamarle hombres que son referencia a nivel iglesia, que Dios está levantando, ¿no? Alrededor de esas personas un avivamiento. Pero el último mover ya no depende de un hombre, depende de toda una iglesia que despierta. ¿Cuántos dicen amén? Ya no depende de un pastor, voy a llamarle hombres que son referencia a nivel iglesia, que Dios está levantando, ¿no? Alrededor de esas personas un avivamiento. Pero el último mover ya no depende de un hombre, depende de todo.

Quiero terminar con el libro de Mateo, capítulo 7, versículo 21. Este es bien clásico. Cuando a veces voy a hablar con personas de denominaciones más tranquilas y les hablo de la carpa, siempre me citan este versículo. Me dicen, ¿has leído lo que dice la Biblia? No, Mateo 7:21. No todo el que me dice Señor, Señor entrará en el reino de los cielos, sino el que hace la voluntad de mi Padre que está en los cielos. Muchos me dirán en aquel día, Señor, Señor, no profetizamos en tu nombre echamos fuera demonios, en tu nombre hicimos muchos milagros, entonces les declaré, nunca les conocí, apartados de mí, hacedores de maldad. Yo les hablo de la carpa y estas personas me dicen, ah, pero eso de sanidad, milagro, tienes que tener cuidado. ¿Por qué? ¿No has leído qué dice? Muchos sanamos en tu nombre, echamos fuera demonios. Jesús le dice, apartados de mí, hacedores de maldad. Es como que te estás hablando de fuego y te echan agua, ¿no? Como siento, tú puedes ser ese. Pero, ojo, porque aquí no está diciendo que profetizar es malo. Hechos 2:2 dice, vuestros hijos van a profetizar. No dice, echar demonios es malo. Dice la palabra del Señor, en mi nombre echarán fuera demonios. ¿Dice o no dice la palabra del Señor? ¿Dice o no dice la palabra? Dice, no está diciendo que no vamos a hacer milagros. Porque dice la palabra del Señor que mayores cosas que me harán, dice la palabra del Señor. ¿Qué es lo que está mal en este versículo? El 21. No todo el que me dice Señor, Señor entrará en el reino de los cielos, sino el que hace la voluntad de mi Padre. Diga conmigo, voluntad del Padre. Aquí está el quid del asunto. ¿Qué significa estar ausente en las cosas ministeriales? Mira, escucha. Que estés haciendo otras cosas a las cuales el Padre no te ha llamado. Bien parecido a lo personal y lo familiar. O sea, Dios te ha puesto en un plano, puede ser, no sé, póngale de gobierno, de administración, de economía, digamos. Dios te ha diseñado para eso. Pero por ahí tú le estás metiendo a las campañas evangelísticas. Puede ser. O otra situación. Tú dices, voy a trabajar con los niños. Y te metes en la cabeza, niños, niños, ¿por qué? Porque de niña alguien te dijo, eres maestra de niños. Y bueno, trabajas con los niños, no está mal. Y estás metida con los niños, niños, pero el Señor te dijo, no, eres profeta a las naciones. Pero tú estás con niños, niños, niños, niños. Voy a poner otro ejemplo. Alguien te ha dicho, hermano, este es tu instrumento y aquí tienes que estar con ese instrumento y tienes que tocar. Entonces tú dices, voy a ensayar, voy a ser el mejor, voy a estudiar aquí y allá, y te metes en cursos y estás con tu instrumento, toca y toca. Pasan 30, 40 años y el Señor dice, no, yo no te llamé para que fueses un guitarrista, tú eres un evangelista para toda Bolivia, no eres guitarrista de esta congregación, eres un evangelista. Pero como tú estás metido con la guitarra, guitarra, guitarra, escucha, estás ausente en tu verdadero llamado. Por eso dice, no todo el que diga Señor, Señor, va a entrar en el reino de los cielos, sino el que hace la voluntad de mi Padre. ¿Cuántos han entendido? Digan amén. ¿Qué grave va a ser cuando nos presentemos delante del Señor? Y estás marchando, ¿no? Aquí es, ¿no, Señor? Es la puerta. No, habla, ¿no? La palabra del juicio. Juicio en el trono. A ver, nombre y apellido, papá, papá, tu piedrita. ¿Qué es lo que tenías que haber hecho en la tierra? Y dice la palabra del Señor en el libro de Daniel que cada uno de nosotros tiene un libro. En nuestros libros están escritos todas las cosas que fueron luego formadas. El Señor va a evaluar. A ver, tarea número uno. Digamos, de 10 tareas que tenías que hacer en esta vida. Tarea número uno, no has hecho. El 2, no has hecho. El 3, 8, 9, 10. Pero Señor, he sido buen baterista, digamos. Grave he trabajado en tu obra. Pero no está en tu lista de tareas. Otro va a decir, Señor. Un pastor decía bien chistoso así, ¿no? Grave si el Señor me está utilizando, ¿no? Grave. A todos los aniversarios me lleva, grave me llegan para que se los prediquen los aniversarios. De aniversario a aniversario, grave el Señor siempre me está usando, ¿no? Pensando que su llamado es ir de

aniversario en aniversario a las congres. Pero su llamado de este pastor no era eso. Tal vez era trabajar con los matrimonios que estaban a punto de divorciarse. Ese era su llamado, no era ir aniversario a aniversario. Entonces, el peor error que podemos que cometer, hermano, hermana, es estar haciendo otra cosa que el Señor no te ha llamado a hacer. Y pastor, entonces, ¿cómo sé qué es lo que voy a hacer? ¿Cómo sé qué es lo que debo hacer? Hay una voluntad del Señor que está escrita. Eso le dice el libro de Josué. ¿Por qué no leemos antes de irnos? Hermano, casi digo publicano, ¿no? Josué 1.7. Escribano es, ¿no? El pastor Coqui le ha puesto escribano. Josué 1.7. Uno es el orar en lenguas, ¿no? Primera Corintios 14. Pero el 2 lo voy a llamar. Esto si quiere puede invertir también. El 2 es lo que dice Josué 1.7. José 1.7. Solamente esfuérzate, sé muy valiente para cuidar de hacer conforme a toda la ley que me hicieron Moisés te mandó. No te apartes de ella ni a diestra ni a siniestra, para que seas prosperado en todas las cosas que emprendas. Entonces, ¿qué significa? No apartarte de la palabra del Señor. Eso es lo básico, ¿no? Eso es número uno. Lo segundo, que lo hemos predicado varias veces, es entrar en comunión con el Espíritu Santo. Orar en lenguas, orar, ayunar, y el Señor va a ir revelando tu propósito aquí en la tierra. Lo de lindo de esto, hermano, hermana, es que si tienes el Espíritu Santo, te va a ayudar en tu propósito personal, te va a ayudar en tu propósito familiar, y también el Señor te va a ayudar en tu propósito ministerial. Avanza poco a poco. Tal vez alguien dice, pastor, pero apenas tengo un añito, ¿cómo me hablas del ministerio? Está bien, estás creciendo recién, el Señor va a arreglarte de manera personal, va a arreglar tu casa, tu familia, y luego después te va a activar en el ministerio. Pero a manera personal el Señor necesita que se arreglen algunas cosas. Le voy a pedir que se ponga de pie, vamos a orar. Te voy a pedir que medites un instante en las cosas de manera personal en las que crees que estás ausente. Actualmente. Primero, Señor, te pedimos perdón por todas esas cosas que pudimos haber hecho, estaban en nuestras manos. Tu palabra dice, Señor amado, todo lo que te venga a la mano, hazlo. Estaba mi mano, estaba con tiempo, estaba con fuerza, con todas las capacidades ahí, y no lo he hecho. Te pido perdón, Señor amado. Dice, lo que le prometes al Señor no tardes en cumplir, por ejemplo. Entonces hay un número de actividades que deberíamos haber hecho a nivel personal y no hemos hecho, y tenemos diferentes excusas. No tenía dinero, no tenía tiempo, no tenía apoyo, etcétera. Pero en el fondo tú sabes que fue tu error. Señor, te pedimos perdón, Padre. O porque sabiendo hacer lo bueno, no lo hemos hecho. También dice tu palabra, Señor. Al que sabe hacer lo bueno y no lo hace, le es contado como pecado. ¿Cuántas veces, Señor amado, yo sabía lo que tenía que hacer? No lo he hecho. Por ejemplo, alguien tenía problema con el alcohol, digamos. Y sabes, para esto no necesitas mayor revelación. Sabes que el alcohol daña tu vida, daña tu familia. Y tú sabes que tenías que haber dejado el alcohol. Y hoy que ha pasado tiempo, ha dañado tu vida, ha dañado tu salud, ha dañado tal vez tus relaciones familiares. Diferentes cosas ha dañado. Porque sabes que tú deberías haber vencido en esa área ya hace tiempo y no lo has hecho. Señor, te pedimos perdón porque hemos estado ausentes en esa decisión. Te pedimos perdón, Padre amado. En el nombre de Jesús. Padre, también te pedimos perdón como familia. Porque sabemos que tú tienes propósitos familiares, Señor. Y como familia nos arrepentimos, Padre. Como familia nos arrepentimos, Señor. Padre amado, y anhelamos de ti que encamines a toda nuestra casa, Señor. Así como en el Antiguo Testamento tú hacías las casas paternas y censabas por las casas paternas. Señor amado, yo no quiero, Padre amado, presentarme ante tu censo
solito, individual, no, Señor, sino con mi casa. Si eres papá, hermano, hermana, si eres papá, dile, Señor, cuando tú me censes, yo quiero presentarte a toda mi casa. Ahora, si censas a la casa de mi padre, Señor amado, yo quiero censarme con mi padre, Señor amado, debajo de la autoridad de mi papá. No quiero ir, Padre amado, sin estar sujeto a nadie. La autoridad de mi esposo, dirá alguna esposa. Padre, te pedimos que pongas en nosotros esto de la visión familiar, porque, Señor amado, tu palabra dice que tú vas a pedir cuentas por familia. Tu palabra dice, Señor, mi casa y yo serviremos a Dios. Papito amado, yo quiero ser como Josué. Padre amado, mi casa y yo. Ahora me doy cuenta que no es de manera individual, sino es mi casa, mi casa, mi casa. Quiero orar por los jóvenes solteros que todavía no tienen pareja. En el nombre de Jesús, Señor amado, revélales a estos jóvenes, señoritas, con quién se van a casar en su momento. Padre, y si no es el tiempo de casarse, Padre amado, guárdalos, escóndelos en la palma de tus manos. Padre amado, yo ruego por todos los jóvenes, señoritas, que están en este lugar, Padre amado, para que los escondas de las garras del enemigo, de las tinieblas. Padre, los escondas de esas personas pervertidas, personas que tienen tal vez malos hábitos. En el nombre de Jesús, Padre amado, esconde a mis hijos, esconde a mis hijas. Si tienes nietos, ora por tus nietos. Dile, Señor, esconde a mis nietos de toda mala persona, de toda mala situación. En el nombre de Jesús, Padre amado, hoy ruego, hoy clamo por mi familia. Mi familia, Señor. Mi familia. Mi familia, Padre, mi familia. Oshika mamaretera kamamama, mi familia, Padre. Mi familia, mi familia, mi familia. Mi papá, papá, papá, papá, papá, papá, papá. Mi familia, Señor. Shira kandere kira tara mamarete. Y en el nombre de Jesús. En el nombre de Jesús, hoy también pedimos, Dios, visión para la parte ministerial. Señor, revélame qué debo hacer en el ministerio, en tu ministerio, en tu iglesia. Tu palabra dice en Corintios 12, Señor amado, que todos somos parte de un solo cuerpo. Revélame, Señor amado, qué parte del cuerpo soy. Y Padre amado, quiero trabajar en el lugar que me corresponde. No quitar el lugar a otra persona, no pelear con otra persona, Señor, porque yo sé que ese no es mi llamado. El ponerle la zancadilla a otra persona en el reino, no. Señor, ponme en el lugar donde yo he sido llamado, Señor. En el nombre de Jesús. En el nombre de Jesús. ¿Sabes? Sin el Espíritu Santo es imposible. Probablemente un libro de autoayuda le puede ayudar en la manera personal, en la manera familiar. Un psicólogo tal vez le pueda ayudar. Probablemente, no sé. Pero de lo que estoy seguro es que el Espíritu Santo trae luz a nuestras vidas y toda tiniebla desaparece en el nombre de Jesús. Invite al Espíritu Santo a su vida para que el Espíritu Santo le cambie, así de que cambiará algo. En el nombre de Jesús.

probable que estés en un desierto en este momento, que estés atravesando un problema de salud, un problema emocional, un problema económico, un problema familiar, no sé. Y tal vez dices, ¿sabes? Este mensaje no creo que sea para mí, porque para mí el paso número uno es salir del estado deplorable en el que estoy. Tú me estás hablando de responsabilidades, pero creo que ni siquiera el paso número uno cumple. Estoy mal, y empiezas a listar las cosas que determinan que estás mal. Pero hermano, hermana, dice la palabra del Señor que Él multiplica las fuerzas al que no tiene ninguna. Nada de fuerza, y tienes que venir con nada. Y el Señor de la nada va a hacer brotar fuerza.

Vamos a beber de ti, Señor. Levante su mano, beba del Señor. Beba del Señor. Cristo es la peña dura que está brotando. No ponga su confianza en el dinero. No ponga su confianza en una persona. No ponga su confianza en la situación política y económica del país. Vuelva a poner su confianza en el Señor. Dile, Señor, yo quiero beber de ti.

gracias, Señor amado. La palabra dice que de nuestro interior van a correr ríos de agua viva. Señor amado, esa agua que tú has inyectado en mí con tu Espíritu Santo, Padre, pueda salir y que se pueda notar en mi casa, en mi familia, con mis hijos, con mi esposa, con mis hermanos, con mis amigos, en mi trabajo. Esta semana, Señor amado, que broten ríos de agua viva. Señor amado, que de esta vertiente ya no salga agua amarga. Padre amado, seca, seca, seca esa fuente de agua amarga, de amargura, de dolor, de tristeza, de soledad. En el nombre de Jesús se seca. Y atamos a toda fuente del diablo, todo espíritu de Satanás, que toda semilla del diablo que ha traído a nuestras vidas amargura, depresión, tristeza, soledad, angustia, enfermedad. Hoy bien, Satanás, te atamos y te echamos fuera. Te echamos fuera de nuestra vida en el nombre de Jesús. Toda fuente extraña, toda fuente de tristeza, de amargura, tristeza, soledad, enfermedad, cualquier fuente del enemigo, en el nombre de Jesús se seca. En mi vida se seca en el nombre de Jesús. Y en el nombre de Jesús, agua, ríos de agua viva nacen de aquí adentro, Señor amado. Vida, vida y no muerte. Amor y no odio. Paz y no confusión. En el nombre de Jesús, tu Espíritu Santo. Diga conmigo, lo recibo. Lo recibo. Lo recibo en el nombre poderoso de Jesús. Amén. Amén. Ya. Amén. Denle un fuerte aplauso al Rey de Reyes y Señor de Señores. ¿Cuánto dicen amén? Amén. Le va a dar la mano a su hermano, a su hermana, y mientras le da, la palabra del Señor dice, ¿no? La de la imposición de manos, algo le va a pasar a esa persona. Tal vez esa persona ha venido con un dolor, con un problema, hasta con una enfermedad. Dice la Biblia, pondrá sus manos sobre los enfermos y va a pasar con los enfermos, van a sanar. ¿Cuánto dicen amén? Es bíblico, así que cuando le des la mano y algo pase, va a pasar sanidad de esa persona. ¿Puede o no puede el Señor? Amén. Dice.

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1: Vayan al libro de San Juan capítulo 11. Por favor, busquen libro de San Juan capítulo 11. Ponga una sonrisa en sus labios y trajo su dentadura hoy. Si no, simplemente mueva la mano y diga, hoy no puedo reír mucho, olvidé los dientes en casa. Pero si los trajo, sonría, ¿verdad? Sí, es bueno, a veces me he dado cuenta que hay muchachos muy jóvenes que tienen problemas dentales porque no sonríen. Entonces asumo que tienen, que pierden la dentadura de vez en cuando, ¿verdad? Aleluya. Mira que está a tu lado, espero que no estén hablando de ti, hermano. Amén. Quiero compartir con ustedes una palabra que el Señor me estaba regalando estos días, muy interesante, del capítulo 11 de Juan, acerca de diferentes niveles de existencia. Viajar en avión es un buen momento para leer, yo no sé cuántos lo hacen, es aburrido, así que es bueno leer. Y me traje la revista esta vez que estaba en el avión de American, una revista que se llama Nexus, es una que me gusta mucho, tiene artículos muy buenos. Se puede llevar la revista, no es robo por si acaso, dice, llévese la revista, es solo porque me miraron con cara de, ¿se sacó la revista? No se puede hacerlo, no se preocupe. Y hay un artículo que me gustó, de un hombre que se llama Camilo Cruz. Es un hombre que está dando conferencias de liderazgo a nivel mundial. Es un líder de líderes. Interesante, ¿no? Y muchas veces hay gente que en el avión me pregunta, ¿y usted qué hace? ¿Verdad? Entonces yo le digo, pues yo entreno a la gente, ¿verdad? Trabajo en desarrollo humano. Es absolutamente cierto. Oh, sí, desarrollo humano, sí, ¿cómo es eso? Es empoderar a la gente, equiparlos, ¿no? Y eso es lo que realmente hacemos, ¿entiende? Y este hombre, que es un líder de líderes, le hacen una entrevista acá y me parece tan interesante. No es un hombre que conoce al Señor, pero quiero que escuchen la claridad de sus ideas. Yo me quedé muy impresionado. Le preguntan, por ejemplo, a ver, ¿qué es una persona con espíritu emprendedor? Hoy día se habla tanto de los emprendedores. Y dice aquí, es una persona que está dispuesta a tomar riesgos, que cree tanto en una visión, en un sueño, que está dispuesto a dejar el confort de lo conocido para lanzarse a lo desconocido. Interesante definición de emprendedor. Dice acá luego, ¿qué se necesita para triunfar? Escucha la respuesta que él tiene. ¿Qué se necesita para triunfar? Me gustó. Esta es mi respuesta casi favorita de estas. Tener el espíritu emprendedor es la condición número uno. Otra condición importante es el desarrollo personal. La persona tiene que clarificar bien la visión de lo que quiere, administrar bien el tiempo y buscar objetivos claros y definidos. Y para todas estas cosas hay técnicas que se pueden aprender y desde luego ser un líder. ¿Y qué es para usted ser un líder? Esta es la mejor. Yo defino un líder como aquella persona que acepta en un 100% la responsabilidad por su éxito. O sea, no depende de nadie que yo triunfe, depende de mí. Y dice que no está buscando culpables por las circunstancias, que no está buscando excusas de por qué no ha podido triunfar, sino que acepta que es responsable de donde se encuentra. ¡Wow! ¡Ay, si a mí me hubieran ayudado! ¡Ay, si a mí! No, no, deje de gimotear, mire lo que dice. ¡Qué tremendo, ¿verdad? Define usted un líder. una persona que acepta el 100% de su responsabilidad, de su éxito, que no está buscando culpables por las circunstancias, que no está buscando excusas de por qué no ha podido triunfar, sino que acepta que es responsable de donde se encuentra. Me encantó. Es para hacer una prédica, hermanos. De veras. ¿No es cierto? Y si usted mira, piensa en un líder, José. Circunstancias totalmente adversas. ¿De quién depende su éxito? De él. ¿Dónde está el don que él tenía? En él. ¿Qué lo saca de la cárcel? El don que Dios puso en él. Las circunstancias no definen su destino. Lo define él. Piensen en Daniel. Llevado de muy jovencito, separado de su tierra y de sus padres, para vivir en una nación conquistadora. Termina siendo uno de los principales hombres en más de 4 gobiernos. O sea, amén. Están aquí, ¿verdad? De repente se acabaron las sonrisas. Le digo eso porque los cristianos somos bien quejones, ¿no? Siempre tratamos de... Y los latinoamericanos en general, ¿no? Que somos pobres, pues el gobierno, que los neoliberales, que no, que Estados Unidos, que sí, es verdad, es así. Y si somos ricos, pues... O sea, siempre hay un argumento. Pero el líder es aquel que acepta 100% su responsabilidad de su éxito. Eso me gustó mucho. Que no culpa a nadie por no haber alcanzado, sino a sí mismo. Él tiene el control de las circunstancias. Y es una persona que no conoce a Dios, pero está tan ubicado en lo que él dice, que creo nos inspira. Qué bueno que estén entusiasmados con la noticia. Aleluya. Yo le digo esto porque en el fondo nosotros hemos aceptado, hemos creído que dice Dios que somos cabeza y no cola. Ahora, un líder en la iglesia es muy parecido a un líder en el mundo. O sea, los perfiles del líder no cambian mucho. Lo que cambia es la fuente de nuestra motivación. Por ejemplo, quiero ser un exitoso empresario y ser rico y tener 10 casas. Está bien, yo quiero ser un líder cristiano que tengo mi motivación de llevar el evangelio donde vaya. Pero debo aprender ambas cosas. Por ejemplo, a priorizar mis tareas, a poner tiempos para lo que yo quiero hacer. A saber educarme, equiparme. Eso no va a llegar solo. Entonces hay un montón de procesos de los cuales yo soy responsable, no los demás. ¿Me entiende? Las puertas se abren en la medida en que yo crezco. O sea, es algo muy importante entender que Dios ha puesto ese potencial en nosotros. ¿Estamos de acuerdo? Una persona puede ser potencialmente muy, muy fuerte o muy visionaria. Pero potencial quiere decir que hoy día no lo eres, quizás lo seas mañana. Entonces, muy bueno. Bolivia es un país muy potencialmente, ¿qué le digo, no? Una potencia energética, lo que sea. Pero es potencialmente, en la parte práctica no tenemos garrafa en la casa. O sea, podemos tener mucho gas debajo, pero en tanto que no está al lado de la cocina, el gas no vale nada. ¿Se entiende lo que le digo? Tú puedes tener muchísimas ideas, pero en cambio, hasta que tú no entres a eso, no funciona. Tuvimos la oportunidad de caminar un poco con algunas personas. Estuve en Seattle. Seattle está pegadito a Canadá, a 1.5 horas de Vancouver en barco. En el estado de Washington, ahí está Portland, Oregon. Es un estado bien especial, es uno de los más caros de Estados Unidos por una sencilla razón. Ahí está la base de Microsoft. Ahí está la base de Intel, los que conocen computadoras. Ahí está la base de los aviones Boeing. De hecho, pasé. Tú puedes hacer un tour a las industrias Boeing. Está la base, ahí apareció la cafetería más famosa del mundo, Starbucks. Es una base de muchas empresas. Hay un espíritu emprendedor en esa ciudad bien particular. ¿Ah? Es un lugar bien especial, la calidad de vida es muy alta. Lo que cuesta en un lugar, digamos, 70 centavos, ahí cuesta 2.20, ¿no? Entonces sí, es muy caro todo allá. La educación en un colegio normal es más o menos $1,500 por persona por mes, por niño por mes. Pero lo interesante es de que se está moviendo mucha gente ahí que tiene una visión de negocios. ¿Ah? Hay unos zapatos que no he visto que hayan llegado acá, pero los he visto en Chile, los he visto en muchos lugares, que son bien, bien bonitos, son bien diferentes, quiero decir. Son unos zapatos como de goma, parecen de playa, lleno de huequitos, ¿ya? Y son muy suavitos, son tipo sandalias, son como sandalias de playa, pero las usan para ir a todo lado, especialmente para el verano. Entonces el hombre que inventó esas sandalitas es un millonario de aquellos. Pues es bien interesante lo que le pasó a otra persona. Una señora le compró las sandalias para su hija y vio que tiene pues un montón de huequitos, como que tú puedes entrar al agua con eso y sales y se sale el agua por los huequitos. y decidió hacerle unos brochecitos para irle adornando el zapato de su hija. Unas flores, unos logos, yo qué sé, un montón de cositas, y le apretaba, le ponía como broches en los huequitos del zapato. Entonces salía la niña con el zapato diferente, cada vez diferentes adornos. Entonces están un día en el centro comercial y ella está en las escaleras mecánicas subiendo, y un señor que estaba a su lado le dice: qué bonito tus zapatos. Dice: ah, sí. ¿Quién te los, dónde lo compraste esas cositas, esos broches? Porque el zapato hay en todas partes, pero no los broches. Dice: mi mamá me los hace. Quisiera conocer a tu mamá. ¿Está tu mamá por acá? No, no está. ¿Le puedes dar mi tarjeta? Pues le di a su tarjeta. Era el creador de los zapatos. Entonces le llamó a la señora y compró su idea por 20 millones de dólares. Y ahora venden los zapatos con los brochecitos. Una idea le hizo millonaria. Le compró la idea por 20 millones de dólares. Una persona sin educación que cuidaba a los niños en la casa, y simplemente se le ocurrió hacerle brochecitos a su hija para sus zapatitos. Dile que está a tu lado: necesitas una idea de Dios. Son ideas extraordinarias. Hay ideas que parecen bien. ¿Quién puede pensar que uno se puede ser rico haciendo brochecitos? ¿Entiende, verdad? Otro de los días estaba buscando unas cosas aquí para equipos de la iglesia, y paso por un centro comercial. Estaba dentro de un centro comercial buscando la oficina de Apple, la tienda de Apple, y paso por una tiendota de un negocio de niños donde hacen ositos, los famosos ositos, ¿verdad? Ositos de peluche, los teddy bear. Pero es interesante porque en esa tienda los niños se arman el oso. O sea, están los muñequitos huecos, así en cajas. Cafés, beige, marrones, amanchitas, blancos. Entonces uno entra, y me gustó porque yo tengo una hija que le gusta vestir peluches. Entonces entré, me tomé unos minutos para mirar y escogí un peluche vacío. Y luego vas a una máquina donde, bueno, primero le pones... un botoncito que diga algo, ¿verdad? Puede decir en español o en inglés. Le pusieron. ¿En qué lugar quiere que lo pongan? En su manito, pueden ponerlo en el pie, yo qué sé. Y luego lo meten en una máquina para rellenarle la fibra, ¿no? ¿Está bien o cuán durito lo quiere? Luego le ponen el corazón. ¿Dónde le meten el corazón? Tiene que tener un corazón, un osito peluche, ¿no? Si no, ¿cómo te va a amar? Pero sí, ¿verdad? Eso es lógico. Y luego con dos pases mágicos estaba cerrado el hueco, estaba cerradísimo. Entonces ahí tienes su osito, ahora vístalo. Entonces vas a otra parte de la tienda donde tienes todo lo que puedes imaginar de ropa para el bebé oso. Lo tiene mi hija Belén, su oso. ¿Está por ahí? Préstenmelo a ver. Mari, ¿me lo puedes pasar al oso? Entonces tuve que tardarme un tiempo porque... está la chaqueta y los pantalones y el chaleco y cómo lo quieres, y le conseguí toda la ropita, ¿verdad? Zapatos, botas, tenis, skaters, que hay de todo, ¿verdad? Entonces, una vez que hubo terminado, lo llevo y me dice la de la tienda: ¿no le va a comprar calzones? Este es el oso. Tiene ropa moderna, ¿eh? Y tiene unos buenos tenis, miren. Excelentes. Me gasté casi una hora ahí con el osito, ahora disculpa. Pero estaba tan bonito el oso, y viendo si le combina la chaqueta o no le combina, ¿verdad? Y le podías poner gorros y lentes y de todo. O hacer la osita. Vestidos tienen... ¡ay! ¡Wow! ¿Verdad? Y cada cosa tiene su precio, ¿no? Los zapatitos $7, el pantalón $5. Yo que sí, le armé el osito, mija. Ah, está precioso. Entonces me dice: mientras le he visto, por favor haga su certificado de nacimiento. Ah, la chupalla, ¿cómo es eso? ¿Verdad? Entonces te da, hay computadoras ahí, y tú entras a la computadora, Bueno, él se llama el oso Figueroa, pero tú le pones el nombre que quieras y luego te imprimen el certificado de nacimiento cuando dice qué peso nació, qué talla nació, qué se llama, para quién es, etcétera, y tiene un número de serie único. Nos van a mandar ahora news acerca del oso en la tienda. Y yo salí con mi oso feliz, ¿verdad? De la tienda. Ahí está el oso, lo voy a poner aquí. Lo interesante es que la persona que se le ocurrió esto, hoy día es mi multimillonaria en Estados Unidos. Multimillonaria. Haciendo ositos. Bueno, es más, en realidad tú te lo haces. Bueno, ni siquiera lo hacen ellos, te lo haces tú. Pero es fantástica la idea, ¿eh? Es fantástica. Entonces realmente yo veo que tenemos mucho potencial como personas, pero en tanto que no tengamos inspiración, ideas de Dios, nuestra vida gira en torno a la potencialidad, pero no en torno a la realidad. Hay una diferencia entre lo potencial y lo real. ¿Estamos bien? ¿Cómo está la comida? Potencialmente terminada, o sea, no está lista. Sí, o sea, espérate media hora más, punto. Entonces tú no te puedes comer aquello que no está preparado, no está terminado, aún lo que está casi cocido, no lo comes. Tú lo comes cuando está algo cocinado. Amén. Tenemos en Dios la fuente de toda inspiración. ¿Puedes decir eso? Yo tengo en Dios la fuente de toda inspiración. Esa es una realidad. O sea, ¿cómo Dios no nos va a dar ideas y diseños si nosotros creemos en Él? La última vez que estuve en Los Ángeles, allá hay un precioso varón que perdió su trabajo a consecuencia de haber venido una ocasión anterior acá. Se tomó un permiso de un trabajo en el que él estaba, vino acá, estuvo unos días, volvió y leía, pues una empresa, una subsidiaria, ¿qué se dice? Una empresa subcontratista, esa es. Se metió con la empresa donde él trabajaba y los subcontratistas ofrecieron hacer lo que él y su departamento hacía. Entonces todos los de ese departamento, a la calle, fuera, se acabaron. Porque les convenía más a la empresa trabajar con otra empresa subcontratada. Entonces, cuando yo fui hace unos meses a Los Ángeles, hablé con él y oré por él y le dije, no te preocupes, tú no perdiste el trabajo sin un sentido divino, hay algo de Dios. El diablo lo aprovechó para tirarlo fuera y obviamente era como que Dios me falló, ¿no? O sea, yo voy creyendo en el Señor y en mi ausencia me botan del trabajo. Él no decía eso, él estaba muy afirmado en la fe, pero obviamente es preocupante porque él ganaba al día. Y esta última vez que estuve allá con este varón, ¿cómo te está yendo? Le digo, ¿en qué quedó? ¿Conseguiste tu trabajo? Y me dice, mejor. Entonces, él se puso a pensar algo, muy sencillo. La empresa que subcontrataron para hacer lo que él hacía y algunas personas más hacían, tenía buen trabajo por eso, pero básicamente hacían lo que él hacía. Entonces, él dijo, ¿y por qué no hago yo otra empresa que me puedan subcontratar, como estos que vinieron y me quitaron? Entonces abrió su empresa. Y hoy día está a punto de contratar 5 personas más dependiendo de él, porque su empresa ha crecido en 3-4 meses. Tiene ya varios contratos muy buenos por día. Y es una cosa muy sencilla lo que él hace, pero muy especializada con empresas que venden autos. Y él terminó haciendo su propia empresa a partir de la experiencia que tuvo. Y pudo caminar, ¿me entiende? Vino el Goliat, lo tiró afuera y luego lo utilizó a Goliat para subir un nivel más alto. Y hoy día está desarrollando su propia industria. La esposa ya no necesita trabajar, dejó el trabajo para dedicarse con los niños. Y ahí quedó. Entonces yo veo que Dios sí está soplando todavía ideas. Eso no va a venir a tu cabeza simplemente porque tú estés esperando. O sea, tienes que empezar a ver qué habilidades Dios te dio, qué puedes hacer tú que nadie más pueda hacerlo bien. Y dejar de lamentarnos porque tú eres el responsable de tu éxito y de tu fracaso. ¿Amén? Cuando aprendemos eso, hemos aprendido una muy buena lección. Yo soy responsable de mi éxito o de mi trabajo. O de mi fracaso, perdón. Y mi trabajo entra para ayudarme a lograr eso. En el libro de Juan 11, Hay un pasaje que todos conocen, habla de la muerte de Lázaro. Yo me voy a tomar unos minutos para mostrarles el proceso que muchas veces pasa la gente de Dios sin darse cuenta. Versículo 1. Estaba entonces enfermo uno llamado Lázaro de Betania, la aldea de María y de Marta, su hermana. María, cuyo hermano Lázaro estaba enfermo, fue la que ungió al Señor con perfume y le enjugó los pies con sus cabellos. Enviaron pues las hermanas para decir a Jesús: Señor, he aquí el que amas está enfermo. Versículo 4. Oyéndolo Jesús dijo: Esta enfermedad no es para muerte, sino para la gloria de Dios, para que el Hijo de Dios sea glorificado por ella. Llamaba Jesús a Marta, a su hermano, a su hermana y a Lázaro. Cuando oyó pues que estaba enfermo, se quedó 2 días más en el lugar donde estaba. Luego, después de esto, vino, dijo a los discípulos: Vamos a Judea otra vez. Le dijeron los discípulos: Rabí, ahora procuraban los judíos apedrearte y otra vez vas allá. Respondió Jesús: No tiene el día 12 horas, el que anda de día no tropieza, porque ve la luz de este mundo. Pero el que anda de noche tropieza porque no hay luz con él o en él. Dicho esto les dijo después: Nuestro amigo Lázaro duerme, mas voy para despertarle. Dijeron pues sus discípulos: Señor, si duerme sanará. Pero Jesús decía esto de la muerte de Lázaro, y ellos pensaban que hablaba de reposar del sueño. Entonces Jesús le dijo claramente: Lázaro ha muerto. Y me alegro por vosotros de no haber estado allí, para que creáis, mas vamos a él. Dijo entonces Tomás, llamado Dídimo, a sus condiscípulos: Vamos también nosotros para que muramos. Padre Santo, eso es ser pesimista. Sigo. Versículo 17, por favor, voy a leer hasta el 26. Vino pues Jesús y halló que hacía ya 4 días que Lázaro estaba en el sepulcro. Betania estaba cerca de Jerusalén, como a 15 estadios, y muchos de los judíos habían venido a Marta y a María para consolarlas por su hermano. Entonces Marta, cuando oyó que Jesús venía, salió a encontrarle, pero María se quedó en casa. Y Marta dijo a Jesús: Señor, si hubieses estado aquí, mi hermano no habría muerto. Mas también sé ahora que todo lo que pidas a Dios, Dios te lo dará. Jesús le dijo: Tu hermano resucitará. Marta le dijo: Yo sé que resucitará en la resurrección en el día postrero. Le dijo Jesús: Yo soy la resurrección y la vida. El que cree en mí, aunque esté muerto, vivirá. Y todo aquel que vive y cree en mí no morirá eternamente. ¿Crees esto? Le dijo: Sí, Señor, yo he creído que tú eres el Cristo, el Hijo de Dios, que has venido al mundo. Ahora, yo le quiero hacer notar algo. No cambie la página, no cierre la Biblia, por favor. Note, por favor, el versículo 2. Ya. Y todo aquel que vive y cree en mí no morirá eternamente. ¿Crees esto? Le dijo: Sí, Señor, yo he creído que tú eres el Cristo, el Hijo de Dios, que has venido al mundo. Ahora, yo le quiero hacer notar algo. No cambie la página.

11, ¿cómo dice que está Lázaro? No. Nuestro amigo Lázaro duerme. 2. 3, en el mismo verso, voy a ir a despertarlo. Versículo 13. 14, por favor. Lázaro ha muerto. Aquí hay 4 niveles: enfermedad, sueño, despertar, muerte. Se habla de Lázaro y de la condición de Lázaro en 4 niveles. Otra vez, ¿cuáles son? Número 1, enfermo. Número 2, dormido. Número 3, hay que despertarlo. Número 4, muerto. En un pasaje se habla de 4 formas diferentes de nuestro amigo Lázaro. Esto nos muestra de que hay diferentes niveles de existencia y de quiero tomarme un poco de tiempo para explicarles esto, por favor, esto es muy importante. Lo primero que quiero decirle es de que el nombre Lázaro significa al que Dios ayuda. Lázaro significa al que Dios ayuda. Y vemos que nuestro amigo Lázaro va a pasar por, en realidad, 5 etapas. Número 1, enfermo. Número 2, dormido. Número 3, muerto. Número 4, despierto. Y número 5, resucitado, que fue el último estado. Ahora, aquí hay un paralelismo entre lo que le pasó a Lázaro y lo que pasa a muchas personas en el Señor. Amén. Hay mucha gente que está dormida, hay otra gente que está muerta. Hay gente que necesita ser resucitada, hay gente que está ya despierta. El primer punto, versículo 11, dice acá: dicho esto, les dijo después, nuestro amigo Lázaro duerme, mas voy para despertarle. Amén. Es interesante notar lo siguiente. ¿Por qué la gente, voy a ponerlo así, en qué momento la gente duerme? Sí, pero normalmente, ¿cuánto pasa en el día eso? Normalmente una persona duerme cuando la luz cesa. El estado de sueño está muy ligado al sol. Por ejemplo, una cosa que yo he aprendido cuando viajo a un país que tiene 12 horas de diferencia o menos, pues imagínate, ¿no? Como cuando estuve en Malasia o en Hong Kong, uno dice, caramba, debería estar durmiendo porque son las 3 de la mañana y allá es 3 de la tarde, ¿verdad? Y el remedio es muy sencillo: vete a caminar por la playa mirando al sol cerca de unos 20, 30 minutos, y tu cuerpo se programa, se empieza a ajustar solo. Aunque no has dormido nada y según tu reloj interno es 3 de la mañana, mirar al sol y caminar por la playa un rato, te ajustas y tu reloj dice, cambio la hora, son las 3 de la tarde, no necesitas dormir. No duermes. Llega la hora en que debes dormir, se apaga la luz y duermes. Interesante, ¿verdad? Yo lo hice y funciona. Funciona extraordinariamente. En realidad no dormí un día y medio y no hubo problema. Tu sistema lo agarra. O sea, tú tienes un cuerpo tan extraordinario. Pero el punto es esto: quien define cuándo duermes o cuándo no duermes es la luz. Y es bien complicado dormir en la luz, pero hay algunos que duermen hasta con un foco encima, ¿ok? Los hermanos tienen tremendo, ¿verdad? Estamos en plena luz. Si alguno está cabeceando, dile, no seas Lázaro, ¿verdad? No seas Lázaro, no duermas. Pero básicamente, entendiendo lo que significan estos principios espirituales, esta comparación que quiero hacer sobre su vida, por favor, es que entienda, lo primero, que el sueño viene por empezar a caminar con poca luz. ¿Amén? ¿Se entiende esto? Es interesante, estás en un avión que son las 3 de la tarde, pero tienen que hacerte dormir y cierran todas las persianas, ¿verdad? Y la gente duerme. Inclusive hay gente que no puede estar sin ponerse algo en los ojos. Han visto que se compran unas cosas para los ojos, no recuerdo el nombre, pero y con eso pueden dormir. Bueno, el punto es esto: la luz habla de la revelación. La luz
habla de

revelación. La gente que no tiene revelación propia de Dios y de su vida en Dios, no llega a caminar en total certeza, anda cabeceando. El punto es este: tú puedes escuchar una enseñanza hoy, pero de aquí a 2 semanas no vas a recordar casi nada de esa enseñanza. Vas a recordar aquella enseñanza que hayas podido poner en práctica, de tal forma que se convirtió de un concepto a una experiencia. ¿Está conmigo? ¿Se entiende? ¿Qué compartieron hace 3 semanas? No me acuerdo ni qué comía ayer. Bueno, por eso, es que tiene que ver con esta realidad. Si tú no entiendes que si no experimentas esto en profundidad lo vas a perder, lo perderás. Si tú has comido una comida que te marcó, yo te aseguro que te acuerdas aunque pasaron años. ¡Qué rica esa vez! ¿Por qué? Porque experimentaste algo profundo, algo que te deleitó muchísimo. ¿Está conmigo? Por ejemplo, dice, deleítate en el Señor. Así como te deleitas de un asado, te deleitas de unas ensaladas, de algo que te guste, tú lo esperas. Olor de comida, pan horneado, qué rico, ¿cuánto falta? Deleítate ahora en el Señor. Y Él concederá las peticiones de tu corazón. Y hay una diferencia entre conocer a Dios, entre saber de Dios y entre deleitarse con Él. ¡Ay, qué rico! Por ejemplo, hace un rato nos deleitamos en la alabanza. ¿Te deleitaste tú? ¿O estabas, ay, por qué no se callan ya? Siéntense ya, ¿verdad? Dejen que el Señor busque adoración en otra parte también, ¿no? O sea, ¿verdad que sí? Pero no, cuando uno se deleita en la alabanza, uno espera. Uno echa de menos cuando la alabanza no es lo que nosotros esperábamos. O sea, la alabanza es algo en lo que podemos deleitarnos. Ahora también pasa lo mismo en Dios, en la palabra, en las cosas del Señor. Ahora, eso produce en nosotros un nivel de revelación. Por ejemplo, si tú has visto respuestas a partir de lo que aprendiste en la adoración, tú quieres seguir adorando. Amén. Lo mismo, si tú has orado por un enfermito y se sanó, quieres seguir orando por otros enfermitos. No dices, ah, se sanó, qué bueno, nunca más lo hago. O sea, no, sino que queremos repetirlo, y esto es importante. Ahora, seguramente que dormir es mejor que morir. Pero el que está dormido está a un paso de estar muerto. Ese es el punto. ¿Ah? Es un nivel. Por ejemplo, en el versículo 12... dicen los discípulos, hay un diálogo bien interesante, ¿no? Jesús dice en el 11, nuestro amigo Lázaro duerme, voy a ir a despertarle. Luego dicen los discípulos, Señor, si duerme sanará. Pues luego aclara el Señor, dice, no sanará, morirá. ¿Entienden el diálogo? Está ahí. Verso 14, entonces Jesús les dijo claramente, Lázaro ha muerto. Ahora, no quiere haber un juego de palabras acá, solamente, parece así, ¿verdad? Pero hay un contenido muy fuerte. Por un lado, Jesús sí sabía que podía resucitar a Lázaro, eso no era tema de discusión. El problema es que él estaba enfermo. Ahora, yo le digo esto, mire, Jesús pasaba buenas horas casi cada fin de semana con Lázaro. Ustedes saben que la familia de Lázaro era muy amiga de... La casa de Lázaro era una casa muy querida para Jesús. Él pasaba muchos fines de semana ahí, en Betania. Era casi una mansión, equivalente hoy día a una mansión. Era tan grande que tenía su tumba privada. Se darán cuenta que Lázaro estaba enterrado en su patio, y eso era algo que solo lo tenía gente muy... con mucha plata. Entonces Jesús sabía dónde ir a descansar también, ¿eh? Ah, o sea... Habrá nacido en un pesebre, hermano, pero también sabía dónde apoyarse, ¿verdad? Lo querían mucho en esa casa. La gente se llenaba, se agolpaba por las ventanas y él enseñaba en esa casa muchas veces. Ahora, yo les hago una pregunta, mire. Lázaro era amigo de Jesús, amigo, cercano. Tanto que dice, nuestro amigo Lázaro ha muerto, porque él se iba con toda la tropa de gente. ¿Cómo él pudo estar enfermo siendo que su amigo era Jesús? O sea, ¿cómo que, me entiende, verdad? ¿Cómo puede ser que en la casa de Lázaro se sanó tanta gente? O sea, los milagros acontecieron en su casa, no un fin de semana, no dos. Pasaron ahí por lo menos, me entiende, 2, 3 Pascuas juntos.
¿Cuántos milagros habrá visto Lázaro? Muchos. ¿Cuántos habrán celebrado en su casa? Varios. ¿Y cómo puede estar Lázaro enfermo siendo amigo cercano de Jesús? Hola, ¿lo agarraron? ¿Está conmigo? ¿Cómo puede ser, iglesia, que te falte revelación si estás congregándote en la casa de José, un lugar que es conocido por la revelación sobrenatural de Dios, y digas, no sé qué hacer mañana con mi vida? Hola. Está llegando gente de todas partes del mundo. La última que llegó, ¿dónde está mi chilenita que llegó recién? Ahí estás, hola. No te pude saludar hasta ahora. ¿Ya te agarraste con la altura bien? Fabuloso. Ella es otra de las personas que ha venido para que Dios le cambie su vida y la ubique en su destino. Acaba de dejar su carrera en la universidad pendiente para poder obedecer un llamado de Dios. O sea, quiero que entienda lo que le estoy diciendo. Ella no es una sola de las muchas que han pasado por acá, personas. El grupo de mexicanas, que ahora están haciendo explosión y media ya, han estado en Houston hace poco, ahora están metidas en la toma de México, DF, una ciudad de millones de gentes están trabajando. Fanny, la colombianita, está metida en toda una batalla en Bogotá impresionante. Entonces, cuando uno ve eso, gente que viene, es equipada, se le cambia la visión y sale como un misil teledirigido, ¿verdad? Un tomahawk. ¡Puf! ¿Cómo puede ser que yo que vivo acá, ¿verdad? Soy vecino de la iglesia, esté sufriendo buscando que alguien me lea las cartas y me diga qué debo hacer? Ese es un poco la figura. Yo quiero que entienda. Lázaro estaba enfermo siendo amigo íntimo de Jesús. ¿Le parece comprensible? A mí no. Entonces van a darse cuenta que no solo Jesús estaba pensando en un milagro para wow, ¿verdad? O sea, había un poco de dolor en su corazón por varias cosas. Y es interesante que se registra dos veces el llanto de Jesús y una es en la tumba de Lázaro. Y no es porque Lázaro estaba muerto. Van a darse cuenta que el problema con Marta, por ejemplo, era que ella no entendía. ¿Habrá entendido Lázaro? No tenemos registrado un diálogo con Lázaro en el Evangelio. Sí con Marta, sí con María. Pero van a ver que Marta siempre está reprochando. María es la que sabe todo. ¿Me entienden? Lázaro, ¿dónde andaba? De ahí salió uno. No estaba, muerto. No andaba de parranda. Pero lo que yo quiero que noten es esto, amados. O sea, de verdad, la carga de mi corazón es esta. Yo creo que los que Dios nos ha traído, reunimos aquí semana tras semana, y bendita sea la iglesia en todas partes de esta ciudad y de este país, pero yo sé que esta es una casa donde Dios nos abre los cielos para entender propósitos y diseños. O sea, no, yo no vengo y digo, a ver, les predicaré de que Jesús los ama, ¿me entienden? No hago eso. Me agarraré de las prédicas hermosas de Spurgeon y le leo una. O sea, no, siempre estoy diciendo, Señor, ¿qué quieres decir a tu iglesia? ¿Qué hay? O sea, mi hermano Mario, para venir a predicar la semana pasada, yo sé que se la pasó orando un buen rato, no un día, no dos, no tres. O sea, yo quiero que entiendan, lo que usted recibe acá se cocina a fuego lento y se cocina delante de la presencia del Señor, buscando revelación fresca del cielo. Lo mismo que les he enseñado a ustedes, lo he enseñado en Los Ángeles, y la gente está explotando, está creando sus empresas, está disparándose para otro lado. Voy a otra ciudad, enseño una vez y la gente cambia, me dice después, meses después, nuestra vida es totalmente diferente, nunca más hemos sido los mismos, y veo gente aquí que sigue siendo la misma hace 5 años. Entonces he probado que no es el mensaje, porque muchas veces comparto el mismo mensaje, o sea, no es la semilla. O sea, quiero que entiendan lo que le estoy diciendo. Entonces, esta es una llamada para nosotros que somos casa. O sea, no puedo estar yo enfermo teniendo a Jesús sentado a mi lado. No puede ser que me falte sabiduría para el propósito de mi vida. Esta es una casa con cielos abiertos donde la unción de José, el menor, el Benjamín, el primogénito, perdón, el ultimigénico en este caso, ¿verdad? Pero que se convierte primogénito para la casa de Israel dentro de Egipto. No puede ser que el espíritu de José en ese sentido de discernimiento no haya podido brotar sobre ti un propósito, una idea divina.
No puede ser que sigas fregado y sin plata por 4 años después de estar escuchando prédicas que tienen que hacer despertar algo dentro de ti. ¿Se entiende? No puedes seguir enfermo cuando estamos escuchando testimonios de que un bebé ha sido sanado con una oración. No podemos decir eso. No podemos quedarnos sentados. Cuando escuchamos que hemos orado un minuto por una señora que estaba con cáncer terminal y ahora está comiendo, no puede ser que tú salgas arrastrando los pies. Estamos frente a algo grande y poderoso que debe provocar incomodidad. Me gustaba lo que decía este escritor, decía, el principio del emprendedor es no sentirse cómodo con su situación actual. Ese es el punto. Y me he dado cuenta que mucha gente ha llegado a un nivel de comodidad. Estoy cómodo sin nada. Estoy cómodo en mi incomodidad. Si quiero que entienda la contradicción, ahí estoy, no me falta, no me sobra. Pero eso quieres tú. Ese es el punto. Entonces, yo quiero constantemente, ¿sabe? Yo viajo y pienso en las personas y veo sus rostros de ustedes y trato de ver en qué anda cada uno. Y estoy orando por ustedes, ¿sabe? Mi corazón los ama mucho. Con muchos tenemos años caminando juntos, ¿verdad? Con muchos nos conocemos muchos años. Aquí tengo familias que somos amigos por lo menos 18 años, 20 años. ¿Ah? Yo la vi llegar a la iglesia a Cintia cuando era una pulga. Y hoy día está ya en la universidad. O sea, ¿me entiende lo que le digo? O sea, yo la vi llegar así chiquita a la iglesia. Entonces, y la veo crecer y quizás de aquí unos años estemos celebrando su boda, ¿entiende? O sea, hablo de que hemos caminado muchos años juntos. Hola, ¿se entiende lo que estoy diciendo? No, no es una relación de ayer, no hemos ido a comer salteñas hace 2 días, o sea, nos conocemos tiempo ya. Hola, ¿está bien? Yo me acuerdo de ustedes, ustedes me conocen. Ustedes ya casi podría decir que reconocen mi voz a la distancia, ¿sabe? O sea, nos conocemos bien. Entonces yo quiero animarles. Yo estoy aquí no para hacerle sentir mal, sino para hacerle pensar, ¿verdad? Que no aceptes como normalidad una situación de enfermedad, entiéndase enfermedad como tú quieras entenderlo, pero la enfermedad normalmente está un paso a la muerte. Esa es la idea. ¿Está conmigo? Entonces yo no quiero eso. Hemos llegado algunos acá rodando, o sea, así de problema en problema, dando tumbos entramos a la iglesia. Y aquí el Señor nos puso de pie, nos cambió las ropas, nos hizo entender quiénes somos, nos equipó, vimos que teníamos poder en nuestra vida, en nuestra boca, en nuestras manos. Y el Señor nos envía a hacer cosas, nos envía a tomar la cosecha y traerla al altar, ¿verdad? Porque esa es la idea. Entiéndase cosecha como frutos, éxito, milagros, testimonios. El que Marcela traiga a esta persona para que nos cuente un testimonio de lo que pasó. No es para que digamos, uy Marcelita, aleluya, ya tienes manos especiales para la epilepsia. No, no es eso, querido. O sea, tiene que ver con que traigamos al altar lo que estamos cosechando. ¿Me entiende? Entonces, he visto gente entregar su título universitario acá. Hemos celebrado bodas. Eso me hace entender que tú estás entregando tu matrimonio. Yo he celebrado la boda de mi amiga Sandra y Javier hace años, que hoy día es nuestra directora. El otro día hablábamos y le decíamos, ¿cuánto tiempo hemos estado juntos, verdad? ¿Quién me dijera? Los conocí solteros. Los conocí solteros estos chicos, una pareja bonita trabajando en la iglesia, haciendo cosas. Tuve el privilegio de ver su boda, tuve el privilegio de ver a sus hijos, dedicar a sus hijos. Y si el Señor pues es bueno con nosotros todavía, quizás hasta celebremos la boda de Josué, ¿me entienden? El punto es este. Está pasando el tiempo, hemos llegado al primer día de septiembre, ya no contamos, ¿verdad? Ya descontamos, desde agosto ya descontamos cuánto falta para Navidad. Y el punto es esto, yo quiero que las palabras que escucho den fruto en mi vida. Entonces yo quiero ver que lo que está pasando allá y aquí y fulano pase en mi vida. Yo no quiero estar en una situación de enfermedad o de muerte o de sueño. Puede que no estés enfermo, pero puede que estés dormido, que es otro problema. ¿Está bien? ¿Se entiende? ¿Ah? Entonces, ¿qué sucede? La revelación, ya hablo de una palabra que tú entiendes, la revelación, no la comprensión, la revelación de una verdad divina, lo que provoca en ti es un nivel de vida y luz. Por ejemplo, un día tú entendiste, se te reveló, haz una palabra muy sencilla, si crees en tu corazón y confiesas con tu boca. Y aunque no entendemos lo que es la eternidad, nadie te dijo, bienvenido a la vida eterna, ¿verdad? O sea, nuestra vida cambió.
aún sin que hayamos entendido, defíname qué es conversión, caray. Si te preguntaban eso a los 2 días que lloraste por primera vez, tú no sabías, solo habías llorado, o sea, no entendías. Realmente entendemos meses, años después lo que nos pasó. No entendemos, la lectura no es sencilla, ¿me entiende? Pero algo aconteció, ¿sabes por qué? Porque quizás no lo entendiste, pero sí lo experimentaste. Entonces hay niveles en los que nosotros podemos meternos y no deberíamos quedarnos conformados hasta ver resultados. Pero no es fácil. Saben que a nosotros que ya tenemos tiempo en el Señor, a veces nos cuesta ver lo fácil. A veces somos tan visionarios que vemos a lejos, pero no vemos la piedra con la que estamos tropezando. Eso me pasó ayer. Yo estaba parando frente a una heladería y yo no vi que había una tremenda bola en el piso, ¿verdad? Y estaba con el carro que chocaba con algo. O sea, veía los carros que venían, veía el estacionado allá, veía el estacionado atrás. Estaba entrando perfectamente. Pero un dueño de casa puso una bola ahí para que no le cierren el paso de su salida y entrada de carro. Pero yo no la veía. O sea, mi posición no tenía ángulo con eso. Estaba... ¿qué pasa? No es la vereda, eso no es la vereda. Y mi hijo sale y me dice, tienes una bola aquí que no estás mirando. Tuve que salir y entrar. Pero miraba lejos, miraba atrás, miraba a los lados, pero no miraba a lo cercano. ¿Entienden lo que estoy diciendo? ¿Se comprende? Muchas veces el milagro que tú necesitas está en tu propia casa. Y llámese casa con vida, llámese casa con talento, llámese casa con hijos o familia cercana, llámese casa como quiera llamarse. Solo alguien que tiene una revelación de su existencia puede entender a qué ha sido llamado. La revelación provoca en nosotros diferentes niveles de existencia. Veamos un poquito. ¿Cuál es el nivel favorito en el que Dios nos quiere, de estos 5 que he mencionado? No, hay algo más que despierto. Resucitado. Ese es el nivel, el que Dios es su favorito. Si tú le preguntas, ¿cuál es tu nivel de existencia favorito, Dios, en nosotros? Él diría, el de resucitados. El que está despierto, gloria a Dios, está despierto, pero puede volverse a dormir. Pero el que está resucitado ya no se duerme más. Voy a darle ejemplos en un momento, ¿ya? Por favor. Básicamente, ¿qué es la muerte? Pues la muerte se puede definir, por ejemplo, médicamente como la finalización de las funciones de nuestros sistemas. Por ejemplo, muy sencillo. Es cuando un sistema organizado deja de trabajar, deja de funcionar. Nosotros, por ejemplo, heredamos de Adán muerte, cesación de funciones vitales. Así nacimos. Interesante, ¿verdad? Las funciones principales de la existencia de Adán, él las perdió. Se murieron y eso nosotros heredamos. Entonces pasamos por, tenemos que llegar a un nivel de resurrección y eso es ciertamente lo que viene. En el libro de Génesis 2:17, ¿qué dice? Del árbol del conocimiento del bien y del mal no comerás, porque el día en que del comas, ciertamente morirás. El punto es este, mucha gente muere porque come lo que no debe. ¿Me estás siguiendo? ¿Está aquí conmigo? Dile a la que está a tu lado, ten cuidado con lo que comes. Hay cosas que no debes comer, querido. O sea, ten mucho cuidado. Ten mucho cuidado con lo que comes. Ahora, Dios quiere que nosotros lleguemos a un nivel de resurrección. Resurrección tiene que ver con esto, inmortalidad. O sea, de que nosotros podemos llegar a un nivel de vida en el que ya no estamos pendientes de la muerte espiritual. Nuestra vida se estabiliza en la vida nueva de Dios, en la vida Zoe, en la vida sobrenatural de su resurrección. Vayan conmigo, busquen rapidito, 1 Corintios 15. Voy a volver a Juan, pueden poner una marquita ahí. Vamos a volver, vayan a 1 Corintios 15, por favor.
15:21, ¿por qué? Por cuanto la muerte entró por un hombre, también por un hombre la resurrección de los muertos. Porque así como en Adán todos mueren, también en Cristo todos serán vivificados. ¿Amén? ¿Estamos bien? ¿Amén? 15:55, por favor, mire lo que dice. ¿Qué es la victoria? No es cantar victoria, la victoria. O sea, no, mire lo que es la victoria. Versículo 55, esta es la victoria. ¿Dónde está, oh muerte, tu aguijón? ¿Dónde, oh sepulcro, tu victoria? Ya que el aguijón de la muerte es el pecado y el poder del pecado la ley. Mas gracias sean dadas a Dios que nos ha dado la victoria, esto es la vida sobre la muerte, por medio de nuestro Señor Jesucristo. Así que, hermanos míos, amados, estad firmes, no dormidos. Constantes, creciendo en la obra del Señor para siempre, activos, sabiendo que vuestro trabajo en el Señor no es en vano. ¿Entiendes, verdad? Ahora, ¿qué es lo que hace la muerte? Espiritualmente, golpea el desarrollo de la vida en ti. Hay amistades que se acercan a ti para traerte muerte. Escúcheme lo que le voy a decir. Las más grandes bendiciones que tú vas a recibir en tu vida van a venir por una persona que Dios va a enviarte. Qué bueno que lo celebre. Las más grandes maldiciones que el infierno va a enviarte, las va a ser enviándote a través de una persona. ¿Lo agarró? O sea, puede ser lo mejor que te pasa conocer a una persona que te cambie la vida, o puede ser lo peor que te pasa aceptar a la persona equivocada, en el nivel que tú quieras. O sea, la muerte entra para golpear nuestro desarrollo en la vida. Entonces, ¿qué sucede? La vida se nota. Un niño crece. ¿Han visto cómo la ropa les queda chiquitas? Hoy día veíamos con mi esposa, o ayer me decía, mira lo que le regalaron a nuestra vez, ya no le hace y no lo puso ninguna vez, ni una sola vez. ¿Por qué creces tan rápido, verdad? No nos deja disfrutar dos veces una ropa. Así son los bebés, ¿no? Las mamás entienden, los papás, qué rápido crecen. Alguien decía, disfrútalo, por favor, rápido. Porque crecen por día. O sea, de un día a otro pueden crecer un centímetro un bebé. O sea, es impresionante, qué manera de crecer. Ahora, noten, todos aquí los que han sido papás, o los que van a hacerlo, saben que un niño crece, ¿está conmigo? ¿Qué pasa si un niño no crece 2, 3, 4 años? Algo está mal, porque tiene que crecer, o sea, es parte del desarrollo normal de la vida. ¿Estamos? ¿Está bien conmigo? Ahora, ¿qué pasa cuando desde que tú te metiste en esto, tu vida se estancó? ¿Puede decirse que eso es de Dios? ¿Un negocio? ¿Universidad? Hay universidad si tienes que estudiar una carrera, pero hay carreras que matan a la gente. Hay carreras que son de muerte, o sea, perdóneme que lo diga, que son más árbol de conocimiento, la gente se me muere ahí dentro. O puede que al entrar a la carrera conociste un círculo de amigotes tremendos, ¿verdad? Y tú no tienes una vida que pueda superar eso, más bien ellos te absorben. Y quedas en calidad de musgo, ¿entiendes? Después de estar con ellos. Entonces, desde ese día, tu vida, desde que entraste a la universidad, te has estancado. O sea, te lo digo fácil, estás medio muerto. Hay cosas que pasan así. Un trabajo, que es una bendición, puede ser que alguien se empiece a morir. ¿Por qué? Porque se concentra tanto en su trabajo ahora, ya no tiene tiempo para nada. Un hijo, que es un don de Dios, puede ser que tú te apartes de Dios, porque estás tan preocupado que el hijo, que allá, que el resfrío, que el calor, que el frío, que la nieve, que... Entonces ya ni vas a la iglesia y ya te sacó de todo, gracias a tu hijo. Digo gracias, en realidad no, es gracias a que tú lo permitiste, porque un hijo no viene a cambiar nuestra agenda, él tiene que aprender a vivir con la agenda que ya tú tienes. ¡Au! Ay, no, es que no podemos. Antes tú, ustedes dirigían, ya no podemos porque el niño... O sea, el niño no se hace lío de que lo pongas acá debajo de la batería, ¿entiendes? No, de veras. O sea, ¿viste? Un niño se acomoda todo. Por favor. No, de veras. Uno carga la guagua, dice, guaguas, petacas y monos, todos atrás y ya. O sea, pero hay gente que te viene con ridículas. Un hombre de 40 años que te dice, es que no podemos con el bebé. De 40 años de edad este cuate, no podemos con el bebé. Póngase serios, ¿cómo? ¿Tú aceptas una cosa así? Es que usted sabe, pastor, hay que cuidar. No, hermano, hay algo que... 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O sea, ellos vienen para bendecir tu vida, para sumar, no para restar.
Yo he conocido una mamá, no acá, en otro país, que me decía, ay, desde que nace ya no puedo participar, ya no estoy en alabanza, ya no están en la reunión de intercesión, porque yo soy una persona muy activa en la iglesia. ¿Tú crees que Dios le mandó un hijo para eso? ¿Para sacarla de todo? No es así, amados. Entonces, dos hijos, no importa cuántos. El pastor de Omaha tenía seis hijos, mire, mis respetos al hombre. Seis hijos, dije, wow. Pero están todos metidos, su hijo mayor toca la batería, la hija menor, la más chiquita de 3 años es parte del grupo de danza de la iglesia. Impresionante, la pulguita, una cosita así danzando ahí con su pandero, bien bonita la guau. Y es divertido, porque digo divertido, porque estaba la pequeñita ahí danzando el primer día y se agarraba la guatita, la barriga, ¿verdad? Y todos, pues qué bonita, qué bonita. Y nadie se daba cuenta que quería vomitar. Comería la guagua, ¿verdad? Pero ella no se movía, seguía danzando. Y todos ahí, ¿verdad? Y luego recién a su papá lo llamó, ya estaba media verde ella, ¿verdad? Lo llamó, se acercó el papá y salieron corriendo al baño, pero ella no se movía, seguía danzando. ¿Por qué? Porque si su mamá le dijo, bueno, te toca danzar, danzas, pues punto. Y con 6 niños. 6 hijos. Y toditos metidos en el ministerio. Entonces, en el proceso, y lo que Dios te dé no es para sacarte, es para establecerte. Amén. Las bendiciones de Dios no son para restar, son para sumar. Él dice que bendice y no añade pena con eso. Amén. Pon una sonrisa. Por favor, es que esas son las bendiciones que Dios te va a dar. Amén. Los solteros, Dios les va a dar una novia preciosa, pero que además les acerque al Señor. Si te aparta del Señor, por muy preciosa que sea, es el diablo con falda, hermano. Escapa de ella, escapa, escapa, hazme caso, corre ahora que puedes. Salva tu alma, querido. No debe, pero es que usted no la conoce, a candidatea para señorita La Paz, y del infierno, señorita Seol, le tira el título. Sal corriendo de ahí. No, de veras. Las relaciones se miden por esto, te acerca a Dios o te aparta de Él. Es así de simple, porque Dios nunca te va a mandar algo para restarte. ¿Me entiendes, verdad? Tú ya estás metido en la iglesia, te vas con los jóvenes, van a comer juntos, están en la alabanza, están en aquello, y luego aparece alguien, ya no quiero que estés con ellos, ahora tú vienes conmigo. O sea, no, querido, perdóname, yo ya soy parte de un grupo, tú no eres parte de nada, ¿ok? ¿Se captas? Yo estoy establecida aquí en mi arrecife, tú eres un pedacito de alga flotando en el océano. ¿Quieres seguir conmigo? Tú te estableces donde yo estoy establecido. O sea, perdóneme, es así la figura. Tú vienes. Si quieres seguirme, tú vas a seguirme con lo que estoy haciendo ahora. Si no, te voy a seguir al fútbol, querido. A no ser que seas director. Es otra historia. Usted trabaja con eso. Se entiende, ¿verdad? O sea, de eso se trata. Entonces, los jóvenes, las jovencitas, entienden que su vida está establecida en algo. ¿Ah? Tú las ves preciosas personas, pero aparece el príncipe azul y se les mueve todo, pero hasta la salvación entra en duda. Pues verdad, gente segura, firme, luego está. ¿Qué te pasa? Pues en serio. Padre Santo, qué fe has recibido, ¿no? ¿Por qué bautizo fuiste bautizado? Amén, entiende. Las dones de Dios, las bendiciones, la pareja, la familia, los hijos, el trabajo, no viene para hacerte morir. Viene para añadir vida en tu vida. Amén. ¿Qué es la muerte? Todo lo que no soporta o aumenta a tu nivel de vida. Simple. Todo lo que golpea el crecimiento, todo lo que golpea el sostén de tu vida, es muerte. Todo lo que ataca los recursos de tu vida, si tú estás manejando tus recursos y hay una puerta que se abre, mira, ¿qué te digo? Y no, tienes un auto nuevo, tienes que pagar cada mes $500, no puedes. Pues se convierte en muerte, te añade preocupación, estás sufriendo a fin de mes. Oye, deja el auto, vuelve a la carreta y se acabó, pero viva en paz, o sea, ¿me entiende? Pero es que usted ha dicho que tomemos desafíos, sí, no suicidios, desafíos. Hay una diferencia entre suicidio y desafío, suena parecido. Tomemos desafíos, no nos suicidemos, hola, estamos. Y pues no quiere Dios que usted se esté pensando en todo lo que le falta, en lo que hay que pagar, o sea, Él quiere que vivamos quieta y reposadamente. En paz será nuestra fortaleza. Todo lo que golpea la multiplicación en su vida. Tú estás destinado a multiplicarte. Y no hablo en sentido reproductivo, biológico únicamente, sino que tú tengas más cada día, pero siempre en un nivel de añadidura celestial. No que te aparta, no que te distrae, sino que te establece en Dios. ¿Amén? Está claro eso, por favor.
no pretendan ver que hay algo de Dios, entre comillas, que te aparta. Eso ni lo piense, no funciona así, no funciona así. Ahora, la vida de resurrección es una vida donde la muerte ya no actúa. ¿Por qué Dios ama tanto este nivel de vida? Porque la muerte ya no puede hacer nada. O sea, ¿qué le hace la muerte a Jesús resucitado? Nada. ¿Qué es la tumba para él? Nada, nada. ¿Se entiende esto? ¿Amén? Entonces, ¿qué sucede? La resurrección te hace pasar por un proceso, no de destrucción, sino de renovación. Ahora, entiéndase, pero es que Fernando, si voy a morir para resucitar, medio que soy destruido. Sí, pero no lo bueno de Dios, se destruye lo malo de Dios en ti. ¿Se comprende lo que estoy diciendo? A ver, voy a darle un ejemplo. Présteme la mochila. Venga hacia acá. Vamos a suponer que mi hermano Jeremías está adorando mucho porque Dios lo bendiga y lo prospere. Entonces Dios, supuestamente, esté quieto. Entonces ahí tiene mi hermano Jeremías una bendición. Entonces, sea lo que fuere, camine, por favor, vaya hasta el fondo y vuelva. Camine. Su vida en el Señor la transcurre cargando esa responsabilidad que Dios le dio. Puede ser la responsabilidad, por ejemplo, de pagar una renta cara que le está costando pagar. O sea, ¿por qué? Porque gana menos de lo que puede pagar. Entonces ahora se lo ve todo campante, mi amigo, pero si le pongo unos 20 kilitos atrás y le pido que se suba por la Mario Mercado hasta cerca de las antenas, ya lo verían qué lindo queda el muchacho, ¿me entiende? Entonces dice, Dios, úsame, Dios, quiero. Y Dios viene, ¿verdad? Y hace esto. Entonces de repente, pero le quita lo que él amaba. Él amaba mucho su pesito. Amaba su mochila. Entonces un poco la elección es esta, ¿te la dejo a riesgo de que no llegues o te la quito a riesgo de que sufras? Entonces la mochila puede ser la novia que tanto esperaba, pero está empezada la niña, ¿me entiendes? Que la tira, lo tira para abajo, ¿se entiende? Entonces anda cargándola. ¿Y por qué la pones en el cuello? Porque le dificulta la respiración. Eso pasa realmente. ¿Ha visto que la gente que tiene deudas? Gracias, Jeremy. No puede dormir bien. O sea, las noches está sufriendo. O sea, pero es que es lógico. Es natural. ¿Ah? Entonces Dios viene, te escucha en tu gemir y te quita. Y vos dices, ¿por qué me quitas lo que amo? Un ratito, a ver. Te está matando, ¿verdad? Pero es mi vida, buen tomado. Yeah. Ahí está. Y hay gente que hace eso, ¿verdad? Tú no te aferres a lo que Dios quiera quitarte. El proceso de la resurrección es un proceso en el que tú vas a decir lo que Job dijo: desnudo salí del vientre de mi madre, desnudo volveré. O sea, al morir en Dios, tú pierdes casi todo. Solo permanece lo que Él te dio de verdad. ¿De veras? Por eso es que la muerte no puede tocarlo. Amén. Jesús dijo, yo soy la resurrección y la vida. El que cree en mí, aunque muera, vivirá. Quiere decir que podemos morir para resurrección y eso es bueno. Vamos a hablar un poquito de la enfermedad. Dice acá, este es el nivel número uno, ¿verdad? Dice que nuestro amigo Lázaro estaba enfermo. Ahora, vean lo que dice, volvamos, Juan 11:4. Parece que no todas las enfermedades son iguales. Mire lo que dice el verso 4. ¿Qué dice Jesús? Esta enfermedad no es para muerte. O sea, agárrelo, por favor, no se distraiga. Esto me hace ver que hay enfermedades destinadas a matar y hay enfermedades que provocan, por ejemplo, inconvenientes. Por ejemplo, pensemos en esto. Si usted tiene un resfrío, yo le puedo asegurar que no se va a morir, ¿estamos? Pero si lo tiene, ay, no puede cantar, le duele la garganta, le duele la cabeza, un par de días va a estar medio que a mitad de máquina, pero no se va a morir, aunque algunos piensan que casi están muriéndose, ¿verdad? Bueno,
especialmente me decían, los hombres son así, les duele algo y quieren calmante, ¿verdad? Ahora, hay enfermedades que llegan para matar, y muchas enfermedades solo a provocar inconvenientes. Jesús dice, hablando de Lázaro, esta enfermedad no es para muerte. O sea, aquí se nota que él entendía exactamente la situación. Hubiera sido lindo que alguien se lo diga a Lázaro, ¿no? Bueno, ahora, perdón. Versículo 11. Mire lo que dice. Versículo 11. Dicho esto, les dijo después, nuestro amigo Lázaro duerme, voy para despertarlo. Yo no sé cuántos disfrutan el sueño, pero es una de las cosas más lindas. Usted disfruta mucho el sueño. ¡Wow! ¡Qué lindo! ¡Aleluya! ¡Gloria a Dios! A mí me asombra la gente que le gusta madrugar. Debo decir que tengo profundo respeto y admiración por esas personas, ¿verdad? No todos tienen la habilidad de madrugar y levantarse tempranos. O sea, y estar frescos, ¿no? Y no parece que están desvelados. Cualquier gente que se levante temprano y tiene unos ojos, Padre Santo. Uno tiene que buscarlos. El punto es este. Cuando tú duermes pasan algunas cosas interesantes. Mateo 13:25. Ya no hablo del dormir en la noche, que es tan rico, ¿verdad? Tan agradable. Sino hablo del dormir cuando no deberíamos dormir. Te voy a decir, por ejemplo, papás. Si tú te duermes en la educación de tus hijos, puede pasar lo que está en el verso 25. 13:25. Pero mientras dormían los hombres, vino su enemigo y sembró cizaña entre el trigo y se fue. ¿Qué puede pasar mientras duermes? Puede venir el enemigo y sembrar cizaña en tu terrenito. Ah, yo pensé que mis hijos los llevaba a la iglesia, nunca pensé que iba a hacerse homosexual. Pues que le digo, nunca pensé que se iba a ir al mundo, o que nunca pensé que se iba a agarrar con una muchacha que nada que ver, o lo que fuera. El traer a un niño a la iglesia no significa que él ama a Dios. ¿Está conmigo? ¿Estamos bien? O sea, tú necesitas supervisar como papá la vida espiritual de tus hijos. Hola, ¿está conmigo? Si usted es papá, diga, ¿me están hablando a mí? Aquí no hay papás, bueno. Les digo a los papás, les estoy hablando a ustedes y estoy hablando para mí también. O sea, yo no puedo esperar, si me duermo, que Dios va a hacer el trabajo de mis hijos. Yo tengo que hacer algunas cosas en ellos. ¿Está conmigo? Ahora, anyway, cualquier cosa. Cuando tú te duermes, el enemigo puede sembrar cizaña detrás tuyo, en el trigo que tú sembraste. ¿Qué más puede pasar? Lo llevo a Jueces 4. No busque verso 21 y 22. Cuando Císara se duerme, le clavan una tremenda estaca en la sien y se muere. ¿Quién le dice que se duerma a este hombre? Hay alguien que pensó que era vampiro, creo, y le pegó el estacazo en la cabeza, ¿ve? 4:21 de Jueces. Y Jueces 16. ¿Se acuerdan ustedes de nuestro amigo Sansón? Era un muchacho así, así, así. Vinieron los filisteos y pum, y pum, y pum, pum, pum, Sansón los derribó. Entonces vino Dalila, Lila, Lila, ¿verdad? Y él se durmió en los pies, en las piernas de Dalila, se durmió con sus 7 trenzas. Siguiente escena. Ya sabe lo que Dalila es capaz de hacer con Sansón. Digo, Sansón. Lo que no pudo todo el ejército filisteo lo hizo Jezabel. Y las 7 trenzas, los 7 pactos, los 7 espíritus que estaban ligados a los cabellos de él. Los 7, no uno, los 7. Las 7 trenzas fueron cortadas. Porque él se durmió en el lugar equivocado. Dile al que está a tu lado, cuidado con las Dalilas. En serio, díselo, cuidado con las Dalilas. Samuel, cuidado, cuidado Isaías con las Dalilas. No te hagas el diestro, Andrés. Cuidado con las Dalilas. O sea, y ahí quedan nuestras 7 trencitas, ¿verdad? Para que sirvan para decorar el cabello de alguien en gran poder. Bueno, es grave. Wow, qué terrible. No se duerma. Es más, cuando tú sientes que estás poderoso en Dios, es cuando menos debes dormir. Dicen, tanto que hay luz, trabajemos. ¿Estamos bien?
Usted no verá a Jesús tomándose vacaciones. Aún cuando Él se iba de descanso, seguía extendiendo el reino de Dios. Amén. El lugar más seguro para ti, ¿sabes cuál es? Estar trabajando en el reino. Ese es el lugar más seguro. En 1 Corintios 11:30, por ejemplo, dice de que duermen los que toman indignamente del pan y el vino. ¿Recuerda? No lo vamos a leer ahora. Está en 1 Corintios 11:30. Y eso habla de juicio. O sea, la gente que está en la congregación, pero que no tiene relación buena con el resto de la iglesia o con algunas personas, está en un nivel de dormido, está durmiendo. ¿Por qué? Porque está en un nivel de juicio. En nivel 3, bueno, el primero ya le he dicho es de enfermedad, el segundo es de sueño o de dormir, el tercero es de muerte. Usted va a ver que pasan algunas cosas interesantes. Me voy a tomar unos minutos con esto, por favor. La primera muestra de que una persona se ha muerto es de que sus manos se ponen frías. Eso es interesante. Ay, no, mi marido siempre tiene manos frías. ¿Qué quiere decir? No, no quiero decir nada. O sea, dale más chocolate, ¿vale? Me va a ayudar, el chocolate es bueno. Pero normalmente nuestras manos reflejan mucho de nuestro estado de ánimo. Por ejemplo, cuando uno está nervioso, tú puedes escurrir tus manos, ¿verdad? Hay gente que juega en Play, computadora, lo que sea, y está tan nervioso que luego cortocircuito del Play, ¿no? Bueno, la tensión, es cierto. Lo segundo es que la muerte es la cesación del movimiento. Una persona se estanca. Está ahí, pero es como una silla, ¿verdad? Es una silla, no tiene reacción. Ahora, entre la enfermedad y la situación de muerte, hay dos opciones, que la persona se recupere o que se termine de morir. Punto, no hay más. Para que tenga de que volver a vivir, necesita la vida de Dios actuando. Les quiero mostrar algo que me pareció muy interesante mientras yo leí un pasaje el otro día en el avión. Me pareció bien interesante. Váyanse conmigo a Segunda de Reyes, hablando de Doña Jezabel. Segunda de Reyes, capítulo 9.

capítulo 9, verso 33. Ustedes saben que aparece Jehú, el que se encarga de enviar el juicio sobre ella. Dice verso 33, y él les dijo, echadla abajo. Y ellos la echaron, y parte de su sangre salpicó en la pared y en los caballos, y él la atropelló. Entró luego, y después que comí y bebió, dijo, id ahora a ver a aquella maldita y sepultadla, pues es hija del rey. Pero cuando fueron para sepultarla, no hallaron de ella más que la calavera, la cabeza, los pies y las palmas de las manos. Es bien interesante esto, ¿saben? Dice que luego la entierran en la parcela de Jezreel. Pero el punto es de que los perros, que son los mutiladores del cuerpo, según Pablo, se comieron todo de ello, menos tres partes. Su cabeza. Eso quiere decir que las maquinaciones de Jezabel siguen obrando. Hola. Las manos. Quiere decir que todavía sigue actuando. Y los pies todavía sigue moviéndose. ¿Lo agarró o no? ¿Está aquí? Hola, se me puso serio de repente. Póngase la dentadura de nuevo, sonríe. O sea, ¿entiende lo que le estoy diciendo? ¡Qué interesante! Es por eso que Jezabel vuelve a ser mencionada en el libro de Apocalipsis. No tengo contra ti que dejas profetizar a Jezabel. Pero ella había muerto hace tantos años, ¿verdad? Sí, murió gran parte de ella, pero no murieron tres partes de ella, que son las que expresan su actividad, sus maquinaciones, sus hechos y sus pasos. ¿Dónde va? ¡Wow! Si le parece interesante, diga ¡wow! ¿Verdad que sí? Ahora, dice acá, termino de leer verso 36 y 37, y volvieron si se lo dijeron, y él dijo, esta es palabra de Dios, la cual él habló por medio de su siervo, Elías Tisbita, diciendo, en la heredad de Jezreel comerán los perros las carnes de Jezabel, y el cuerpo de Jezabel será como estiércol sobre la faz de la tierra en la heredad de Jezreel, de manera que nadie pueda decir, esta es Jezabel. Ciertamente, pero el trabajo no fue completo, porque quedaron tres partes que todavía son activas. Entonces, pues, no sé cómo se presenta ella en su vida, mi hermano, ¿verdad? No se verá muy agradable, llena de prótesis, pero es evidente que todavía sus maquinaciones te pueden afectar, todavía sus hechos te pueden alcanzar y todavía sus pasos te pueden seguir, porque eso ni los perros quieren comerlo. ¿Entiende? Entonces, es muy importante que tú juzgues las cosas no por la apariencia, sino por los frutos. Es que a mí me parece, no, que no te parezca. O sea, nuestro corazón es más engañoso que una salchicha, hermanos. Tú no sabes qué carne hay dentro, ¿entiendes? Es así. O sea, tú tienes que aprender a juzgar las cosas por los frutos. Jesús lo dijo. Por los frutos conoceréis. Esa es la manera, porque todos los demás nos podemos equivocar. Nuestro corazón nos engaña, pero los frutos son lo que determina quiénes somos. Amén. Dice la palabra que hagamos frutos dignos de arrepentimiento. O sea, nuestros frutos deben ser conocidos. Tú debes ser conocido por una persona piadosa que ama a su esposa. Debes ser conocido porque eres un buen padre. Debes ser conocido porque eres un hijo que ama a sus padres, obediente, que no da dolores de cabeza, que no tiene que llamar a tu padre a media iglesia para saber por qué no has llegado a las 12 menos cuarto de la noche cuando la reunión de jóvenes terminó a las 5. O sea, tú tienes que ser un hijo que da paz a su familia, no un dolor de cabeza. Ay, qué lindo el profetita, sí, pero hasta que no sepa recogerse ahora es un sinvergüenza, ¿entiende? Hola, pero sí. O sea, qué lindo, canta el hermanito, sí, pero qué dolores de cabeza produce. Entonces, en definitiva, al papá no le interesa que cante, ¿no? Me interesa tener un hijo normal. O sea, ¿me entiende lo que le digo? Frutos. Si tú eres hijo, tienes que dar frutos. Frutos. Digo, tengo que dar frutos. Digo, tengo que dar frutos. Sí, tengo que dar frutos. Eres genial, hermano. Eres bien linda, hermana, pero mientras no veamos frutos, potencialmente eres un 7. Potencialmente era la respuesta de Dios para Bolivia. Yo no quiero ser ya. Entonces da frutos. Nadie come de un árbol potencialmente lleno de frutos que vas a cascarte el tronco, hermano. Uno quiere la fruta. Jesús lo dijo. Por sus frutos los conoceréis. Amén. ¿Está conmigo? No se enoje conmigo. O sea, tiene que ver con... Es lo que Dios espera de nosotros. Por favor, aprenda a ver eso. Me apuro. El caminar, el despertar.
En Juan 11, versos 11 y 12 dice, yo voy a despertarlo, ¿verdad? Voy a despertarlo. Ahora, hay dos cosas interesantes en todo esto. Cuando llegan ahí, en el capítulo 11, sigo con Juan 11, verso 38 al 42. Número uno, hay una piedra que está puesta sobre la tumba. Y número dos, hay mal olor. ¿Verdad? Ambas cosas se comprenden. El hombre estaba 4 días ahí, y bueno. ¿Cuál es la primera parte para que una persona que está muerta resucite? Primera parte, debe quitarse la piedra. Debe retirarse aquello que impide que tú seas resucitado. ¿Capís? Esto es complicado. Hay gente que va a tener que dejar su familia, porque su familia es la piedra que impide que ellos resuciten, por ejemplo. Yo he conocido a algún joven o jovencita que he tenido que decirle, tienes que dejar tu casa porque te vas a morir este paso. O sea, sí, Dios puede cambiar todo, sí, pero tú no lo vas a hacer. No lo vas a hacer por lo pronto ahora. A veces es lo que les mostraba con el ejemplo que hice con Jeremías. Es un peso que parece bueno, es una posesión tuya, pero que debe quitarse. ¿Me entiende? Entonces, es triste. Imagínese, ¿verdad? Voy a decirle esto, pero en voz baja. Es feo. Pero a veces leo el pensamiento de alguna persona casada que dice esto, ¿no? ¿Cómo sería si mi fulano, él o ella, estuviera muerto? Podría trabajar en la iglesia. Podría hacer tantas cosas que no me deja. Y escucha este pensamiento, lo he escuchado alguna vez. Y qué terrible que uno tenga que pensar en un hipotético caso de morir del otro para recién poder tener una ganancia. Qué terrible, ¿verdad? O sea, qué terrible. Entonces, menos. Y obviamente no es un pensamiento que encuentra aplausos, por favor, pero es un pensamiento íntimo en el corazón y tiene razones para pensar eso. O sea, no es para tirarle una piedra, ¿verdad? Y decir, qué barbaridad. Entonces, que tú no vives con esta persona. Si tú vivieras, dirías, ¿qué tal? Ya sabes, ¿no? La oración. O te lo llevas o te lo envío, o sea. Yo he escuchado a mamás decir esto. Si mi hijo no va a conocer a Dios, prefiero que Dios se lo lleve. Y yo no creo que no ame a su hijo. Creo que más bien porque lo ama está orando de esa forma. O sea, es bien complicado este asunto. Hay una piedra puesta en la puerta para que pueda salir Lázaro. ¿Sabe que Lázaro no podía mover esa puerta, esa piedra? Ahora note, antes de todo este proceso, o sea, él está metido en una cueva. Los muertos están metidos en cuevas. Se borran de la iglesia. Antes estaban en todas las actividades. No aparecen. Huele a... Claro, porque estaba en todo. Ahora, pero es que tú no sabes, le han hecho o no le han hecho. Puede que sí, pero no mueras, amado. O sea, no mueras. O por sí o por no, y no te juzgo, que tal vez realmente ha sido todo adverso a ti, pero la vida te la dio el Padre, y no tiene sentido que tú pierdas eso por cualquier situación. Si te parece una situación, un ambiente hostil, la iglesia, o la familia, o lo que fuera, no te canses, o sea, Dios te está entrenando. O sea, yo pasé 12 años en el anonimato, amados. No se angustien por eso, Dios los conoce, Dios sabe. 12 años ahí calentando la banca, esperando que algún día se le ocurra a alguien darte una oportunidad. Tranquilo, no te preocupes, Dios sabe quién eres. Pero no huelas a muerto, oye. O sea, no te metes en la cueva, ¿verdad? ¿Me entiende, verdad? Y no es esa la idea. Jesús viene y dice, quiten la piedra, ¿verdad? Quiten la piedra. Y eso tiene que ver que Dios, para poder resucitarte, va a quitar ese impedimento. Por un lado, no seas el impedimento de nadie, ¿ok? Para que Dios no te retire de ahí. Pero el otro lado, trata tú mismo de quitar ese impedimento si está en tus fuerzas. Cuando Dios me pone el dedo es medio grave. Y lo segundo, ¿verdad?
van a ver que él andaba también lleno de, estaba pues ya con todo el rito funerario judío, estaba envuelto, estaba ahí. Obviamente no era fácil moverse. Y Jesús dice, vayan y desátenlo. Lo que muestra que una persona muerta también está atada. Está en una cueva, huele mal y está atada. ¿Está conmigo? ¿Se entiende? ¿Todos podemos llegar a esa posición? Sí, todos, todos. Yo puedo llegar a esa situación también. Pero nadie se muere de súbito. O sea, ha habido un proceso de enfermedad, ha habido un proceso de dormirse, ha habido un proceso de caminar en poca luz y hemos llegado a una situación de estar metidos dentro de un hueco y no poder salir. ¿Estamos bien? O sea, nadie muere en un día, hablando espiritualmente. ¿Cuántos días estuvo nuestro amigo Lázaro en la tumba? Cuatro. Cuatro habla de la creación, habla del mundo creado, natural. Entonces aquí nos muestra de que justamente es el paso de lo natural a una dimensión nueva. Dice acá en el versículo 9 que hemos leído de Juan, dice, Jesús respondió y dice, no hay 12 horas en el día, si alguno anda de día, no tropieza. ¿Por qué la gente cae? Exacto, lo que usted ha dicho, porque andan de noche. Ay, nunca debería haber metido en este negocio. Lo hiciste de noche, querido. No, fue a las 10 de la mañana. No, lo hiciste de noche. Me comprometí para casa. Sí, lo hiciste de noche, hermano. Pensaste que era el último tren y que iba a parar en tu estación y mira lo que te agarraste. Padre Santo, más te valía solo que mal acompañado. Pero es verdad. ¿Verdad? Cuando uno y Jesús lo dice, si alguno anda de día, no tropieza, porque ve la luz de este mundo. Hay luz. Amén. Nunca tome decisiones en la noche. Y no estoy hablando de la noche. Estoy hablando de tomar decisiones con poca luz. Amén. Hola, está aquí. Tome decisiones con conocimiento, con plena claridad de lo que está haciendo. Me apuro. Último punto. Cuando, verso 43, cuando Lázaro sale, dice esto, bueno, dice Jesús de él, habiendo dicho esto, gritó con fuerza, con fuerte voz, Lázaro, ven fuera, y el que había muerto salió. Ahora dice, los pies y las manos atados con vendas, y el rostro envuelto en un sudario. Jesús le dijo, desatadlo y dejarlo ir. Mira lo que aparece otra vez en la escena. ¿Qué era lo que quedó de Jezabel? Recuerda, ¿verdad? Ok, lo tiene. Ahora, mira acá, dice, las manos, los pies y la cabeza. ¿Lo agarró? Aquí hay un principio espiritual. Aquí hay un principio espiritual. Esto quiere decir, en definitiva, te puedes ver muy vivito, ¿verdad? Respiras, estás coloradito. Pero si no estás obrando para el reino, si no estás caminando en los caminos que el Padre... Aquí hay un principio espiritual. Aquí hay un principio espiritual. Esto quiere decir, en definitiva, te puedes ver muy vivito, ¿verdad? Respiras, estás coloradito. Pero si no estás

Amén. Quiero terminar comentándole esto. Lo que nos saca a Lázaro de esta situación de muerte es la voz del Hijo de Dios. Él habla y Lázaro escucha. Sea que estés enfermo, sea que estés muerto, sea que estés dormido, tu recuperación depende de que escuches lo que tu padre te está hablando. Tú cambias de condición a partir de lo que oyes. Amado, escucha estas palabras. Lo dice el proverbio, ¿verdad? Hijo mío, atiende a la voz. Oye, no seas como aquel que escucha y luego olvida. Oye, atiéndelo. Dios no quiere que camines dormido, sonámbulo, ¿verdad? Enfermo, contagiando a otros. Muerto, no podrás caminar. Terminarás en una cueva atado. Dios quiere que camines despierto y a la larga resucitado. Amén. Él nos ha despertado ya. ¿Pero uno puede volverse a dormir? Sí. ¿Por qué causas uno duerme? Básicamente es esto, agotamiento. Llega un momento en que la serotonina tiene que llenar tu cerebro porque tiene que desconectarse tu cuerpo. Ya no das más. Debes descansar. ¿Y cómo se aplica esto en la vida normal o espiritual? No dejes que el peso de tus decisiones, el peso de tu vida, te canse. Cada día tiene su afán. No vivas enojado con algo varios días. O sea, ya paró. Remózate, saca una sonrisa. La misericordia de Dios se renueva cada día. ¿Se entiende? La gente que vive enojada al pasar los meses se enferma sola. Es verdad. La gente que está propensa a menos enfermedades es la que ríe más, ¿sabían eso? Y es bueno reírse, pero es bueno perdonar. O sea, la gente se va a equivocar contigo. Hazte la idea. Mira, tus padres te juzgan mal. ¿Cuántas veces en nuestra vida nos han juzgado mal? ¿Tú quieres que la gente que te conoce, mucho menos que tus padres, no te juzgue mal alguna vez? Ahora, si tú no puedes vivir con eso, vas a terminar metido en una cueva. Dice que a novedad de vida el Señor nos llamó. Y la vida nueva se renueva cada día. Ay, sabía yo desde el día, hace 3 años cuando usted me dijo, no le quiero dar la paz del Señor, sabe, desde ese día no le perdono. ¿Y cómo tomaste la Santa Cena 3 años después? ¿De cuánto tiempo quieres agarrar eso? Es que usted me dejó, bueno, hermano, perdóname, ahora no te voy a dejar, caminemos. Y si me falla de nuevo, pues me perdonarás de nuevo. O sea, ¿qué le digo? Esa es la vida en Dios. Despojaos de todo peso y corramos con paciencia la carrera que tenemos por delante, puestos los ojos en Jesús, el autor y el consumador de nuestra fe. Amén. ¿Puedo animarle a que usted deje sus pesos? Quiero tener una palabra de oración, por favor, antes de pasar el micrófono a la persona que va a recoger la ofrenda y la Santa Cena. Por favor, permítame orar por usted un rato. ¿Cuál es la condición? ¿Está despierto? ¿Está dormido? ¿Está enfermo? ¿Está muerto? Sea lo que fuere, yo quiero decirte, oye la voz del Hijo de Dios. Oye lo que el Padre está hablándote, hermano. Yo no he venido a condenarte si las cosas no han funcionado, no han cambiado como deberían. No quiere decir que no funcionan contigo. No quiere decir que tú has sido olvidado en la mano del Señor. No te canses de hacer el bien. Sigue, insiste, golpea. Sigue tocando, sigue caminando. Es que ya es mucho tiempo. No te canses de hacer el bien. No puede ser que respondamos a las circunstancias. Amados, estamos en el lugar correcto y Dios nos ha traído aquí para empoderarnos, para hacer que podamos alcanzar metas. Padre, en el nombre de Jesús, yo quiero orar por mis hermanos que están aquí, empezando con los hermanos que están arriba trabajando con los niños, por cada persona que está aquí, los hermanos de atrás, las mamás con los bebés atrás.

los hermanos en el sonido atrás, y avanzando lentamente desde las sillas más postreras, Señor, vamos recorriendo hasta adelante por cada persona, los que están en el medio, los que están adelante. Padre, yo te ruego porque todo cansancio, Señor, sea sacado de sus vidas, que puedan caminar frescos en la vida de Dios, sabiendo que debemos aprender a perdonarnos constantemente, sabiendo que deben perdonarse a sí mismos constantemente. Señor, yo te ruego porque ellos puedan despertar esta realidad, Padre. Sus frutos son los que determinan quiénes son. Y Padre, yo te ruego porque hagas que de su vida broten frutos lindos, que los puedan ver otras personas y comer y disfrutar la iglesia también, Señor. Padre, en el nombre de Jesús venimos a declarar que tú quieres usar aún a los que están dormidos, Señor. Aquellos que se cansaron de jalar tanto tiempo, Señor, solos la embarcación, y que se han cansado. Y han entrado en un estado de sueño. Yo quiero decirles a ellos, amados, el reposo de Dios está delante de ti. Delante de ti. No se turbe tu corazón, no tenga miedo. Confiad, tened ánimo. A todos los que están dormidos, porque definitivamente no han podido manejar su cansancio, Señor, oro por ellos. Señor, oro por los que están enfermos espiritualmente, por aquellos que han empezado a tener contacto con la enfermedad espiritual, cualquiera sea. Te ruego porque tú los saques de esa postración, que puedan recuperarse otra vez, empezar a desarrollarse, Padre. Padre, oro aún por las personas que están muertas, porque quizás han cruzado, Señor, al lugar donde no deberían haber pasado nunca, Padre.

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1: Vámonos al libro de Efesios. Sabe que ayer tuvimos una experiencia de intercesión que yo valoro mucho por lo que le dije al principio, no voy a volver a hablar de eso. En estos últimos meses hemos estado hablando bastante de la iniquidad, hemos hablado de los círculos de pobreza, hemos hablado de por qué la gente estando en Dios todavía vive una vida mediocre a nivel finanzas, a nivel salud, a nivel éxito personal, a nivel relaciones, etcétera, etcétera. Y ciertamente eso ha sido un motivo de profunda reflexión en todos nosotros. Más de una vez han pasado acá para que oráramos por ustedes. Hemos quebrado maldiciones, hemos pedido perdón por los pecados de nuestros padres y una serie de cosas que sabemos que son de Dios, que son buenas hacer. Más es importante que nosotros tengamos una visión completa de cómo resolver un problema de ciclos de pobreza o de ciclos de esterilidad sobre nuestra vida. Yo quiero decir algo para empezar, no todo lo que nos pasa tiene una causa espiritual. Hay también causas que son naturales. Y uno para poder tener una visión bien completa de su vida y de su destino, tiene que saber dar a lo espiritual la importancia que requiere y lo natural la importancia que requiere. Más de una vez yo he escuchado, ay pastor, sabe que mi pastor no quería que yo venga aquí a su iglesia porque dice aquí que aquí ven demonios en todas partes. Pues no es cierto, no los vemos en todas partes, los vemos en muchas partes, pero no es porque queramos y tampoco somos miopes, tenemos dos ojos y con este ojo vemos lo que ciertamente es la responsabilidad espiritual, pero con este ojo vemos también la responsabilidad que tenemos como personas. ¿Me está siguiendo? Porque yo creo que ese es el enfoque, decir que todo es diablo, diablo, es equivocado. Y tratar simplemente con estudios bíblicos de cambiarle la mente a una persona también es equivocado, porque no se puede excluir lo espiritual, ya que nosotros somos tanto naturales como espirituales. Entonces es interesante que en el libro de Efesios, un libro que habla de guerra, de lugares altos, de revelación, te habla de Jesucristo reinando, te dice que nosotros hemos sido puestos a su derecha. Dice acá en el capítulo 1, verso 10, que la iglesia está en un lugar, en una posición especial y que Jesucristo ha reunido cielos y tierras en él. En este libro nosotros vemos cielos y tierra juntos. Eso es fabuloso. En este libro nos habla de la reforma apostólica, nos habla de los ministerios, de apóstoles, profetas, evangelistas, pastores y maestros. Nos habla que Jesucristo destruyó la cautividad que atrapaba a los hombres a través de su resurrección. O sea, nos habla del misterio revelado en el capítulo 3. Nos habla del poder que actúa en nosotros, nos habla de la multiforme sabiduría de Dios que ha sido dada a conocer por medio de la iglesia, los principados. ¿Qué le estoy queriendo decir? Es un libro de una revelación asombrosa. Más me causa bastante curiosidad que en un libro tan elevado también se hable de cosas bien básicas. Y lo voy a llevar al capítulo 4, versículo 17. Dice, esto pues digo y requiero en el Señor, que ya no andéis como los otros gentiles que andan en la vanidad de su mente, teniendo el entendimiento enhebrecido, ajenos de la vida de Dios por la ignorancia que en ellos hay, por la dureza de su corazón, los cuales, después que perdieron toda sensibilidad, se entregaron a la lascivia para cometer con avidez toda clase de impurezas. Mas vosotros no habéis aprendido a Cristo así, si en verdad le habéis oído y habéis sido por él enseñados, conforme a la verdad que está en Jesús. En cuanto a la pasada manera de vivir, despojaos del viejo hombre que está viciado conforme a los deseos engañosos, y renovaos en el espíritu de vuestra mente, y vestíos del nuevo hombre creado según Dios en la justicia y santidad de la verdad. Está conmigo. El día viernes hemos hablado de que somos pregoneros de la verdad. Hemos hablado de la verdad y por qué Satanás tiene a la gente cautiva. Porque él es mentiroso y él tiene a la gente bajo líneas de mentira. Ahora, mis amados, podemos hablar de líneas de iniquidad, podemos hablar de maldiciones generacionales, etcétera, etcétera. Mas esa es una parte de la verdad, ese es un lado de la moneda. Voy a ponerlo de esta forma. Una persona tiene una alta probabilidad de repetir lo que vio de niño en sus padres. ¿Qué quiero decir? Que si yo crecí en un hogar donde había violencia doméstica, es muy probable que cuando yo me case, también sea un hombre violento que lastime a mi familia. ¿Está conmigo? Si tú vas a la cárcel y dices a todos los reos, ¿cuántos de ustedes tuvieron padres en la cárcel? Vas a ver que un 70% por lo menos va a decir, nuestros padres cayeron en la cárcel también. Entonces encontramos que hay un ciclo que se repite de padres a hijos, que es más o menos como una inclinación, como la tendencia de repetir un poco la memoria genética que tenemos, los lazos genéticos que hemos heredado de nuestros padres. Ahora, gracias a entender cómo opera el mundo espiritual, podemos saber que el encargado, el guardián, el celador, el carcelero, el que anota en un libro lo que yo debo hacer y esa inclinación, es un espíritu heredado, un espíritu familiar que ciertamente se encarga de que esto se dé de esa forma. Pero cuando una persona ha orado y ha pedido perdón y ha roto ese poder, la gran pregunta es, ¿por qué me puede repetir lo mismo? ¿Por qué me puede pasar eso otra vez si suponemos que ya soy libre de eso? Entonces llego a una conclusión de que no basta con que alguien ore por mí o que yo reprenda eso y renuncie a eso, ya que al pasar los días veo que aunque eso fue quebrado, todavía yo tiendo a cometer lo que antes cometía y que hoy día censuro. ¿Cuál es la causa entonces? Entonces, más adelante en este pasaje, en el verso 27, es un verso muy chiquitito, que a mí me gusta mucho, dice, ni deis lugar al diablo. Entonces, resulta de que el diablo simplemente puede trabajar en una vida cuando en esa vida hay lugar para él. Voy a tratar de graficarlo. El diablo se sostiene dentro de ti si es que él tiene de dónde agarrarse. Si no tiene de dónde agarrarse, pues es como tratar de sujetarse de una pared de hielo. Él no va a poder y va a caer. Simple. Pero si puede sostenerse dentro de ti, es porque hay algo que le permite sujetarse. Entonces, gran parte de lo que hoy día se llama ministración profética es descubrir qué es lo que yo tengo en mi vida que le da lugar a que el diablo pueda sostenerse y permanecer en mí. ¿Qué es lo que hay en mi familia que le da lugar a que él pueda sostenerse? Y a pesar de que soy un intercesor, a pesar de que soy una gente que adora a Dios, a pesar de eso mi familia cae en desgracia, cae en situaciones desastrosas. Esa es una parte de la verdad, está conmigo. Estoy diciendo esto. Hay un responsable primero que aparece acá, que es el diablo, que opera, ¿por qué? Porque tiene, no usé la palabra derecho, porque tiene lugar, tiene un lugar, tiene un asidero, tiene un agarradero, tiene un lugar donde agarrarse, está conmigo. Eso se llama derecho, ciertamente, Fernando, se llama derecho. No quise usar esa palabra porque estoy usando la misma que Pablo usa aquí en Efesios. No deis lugar al diablo. ¿Estamos bien hasta ahí? Pues voy a ponerlo de esta forma. Yo soy una persona que de niño sufrí un tremendo abuso, sea trabajo, explotación, abuso físico, lo que sea, psicológico, etc. Entonces yo adulto tiendo a ser una persona torpe, una persona que no confía y se cuida de los demás. Bueno, ¿qué derecho tiene Satanás de provocarme, por ejemplo, pesadillas, temores? Soy una persona que no se anima a dar pasos, no emprendo negocios. ¿Qué es lo que el infierno tiene que le permite sujetarse en mí? Pues que digamos, hablemos, yo no he resuelto esa situación, todavía tengo odio hacia los que me causaron eso de niño. Entonces el diablo se agarra de eso, paso al frente, yo me quebranto, lloro, el pastor me ministra, pero pasan los días, alguien se quiere acercar, alguien me quiere tener un poco más cerca y yo retrocedo, reacciono con un patrón de comportamiento que ha sido típico los últimos años de mi vida y que tiene una causa. El diablo tiene un lugar dentro. Entonces alguien dice, mira, tú tienes que quebrar eso. ¿Cómo se quiebra eso? Tienes que perdonar a esa persona y todo va a estar resuelto. Perdonó a la persona. Entonces la siguiente vez que el diablo quiere sujetarse en eso, ya no tiene de dónde agarrarse y se da una calcada impresionante. Fabuloso. Pero pasan un par de semanas, alguien se acerca y yo reacciono otra vez igual. Entonces uno empieza a condenarse, dice, no he debido orar bien. Ah, es que por mí oró el hermano Fernando, no el pastor Fernando. Entonces seguramente que no tiene tanta unción como el pastor. O disparates como esos que el diablo nos dice, nos engaña. Es que quiero que entiendan porque sí pasa por nuestra cabeza. Hay gente que se acerca y me dice, pastor, yo quiero que usted ore. ¿Y por qué? ¿Verdad? Porque probablemente la hermana o el hermano entiende eso. O sea, no voy a ir a discutir aquello. Pero tiene una forma de interpretar la causa de su fracaso en esta área. Y es penoso porque hay una gran cantidad de hermanos que tienen un buen espíritu, son gente que ama al Señor, pero a pesar de que han tratado de todo, mira, han visto los videos de iniquidad, han hablado de cárceles, han leído aquí, a pesar de eso, al pasar el tiempo, su vida todavía sigue anclada en un lugar determinado. Cuando eso pasa en una persona así, es como cuando uno descubre una medicina, se entusiasma, va, toma la medicina y a los pocos días ve otra vez el síntoma. Entonces uno pierde la motivación, se siente frustrado. ¿Estamos bien con eso? Ahora, ¿qué pasa? Para poder entender esto necesitamos levantar un poco nuestra vista, tratar de ver no de acá, no aquí la situación, sino verla de arriba. De arriba uno tiene mejor perspectiva. El asunto es eso, vuelvo al ejemplo que les daba. Esa persona que sufrió un tipo de abuso, de maltrato, que provocó de que tenga una actitud de rechazo, lo que sea, de aversión a la gente, de temor al contacto. Y bueno, y él, pues mira, sigue a la gente cada vez que lo ve y le dice, pero tienes que perdonar. Y la persona dice, pero yo ya perdoné, pero no has debido perdonar bien. Sí, ¿cómo se perdona bien? Entonces es un ciclo, ¿verdad? Porque tontamente es nuestra única explicación, no has debido perdonar. Entonces, a ver, vas a perdonar de nuevo conmigo. Y ahí estamos, años, años y una hora, ya no sabe de qué lado más. ¿Verdad? Ya besa al que lo dañó, Señor, lo bendigo, ya de todo, ¿verdad? Ahí estamos, es que tú no has echado fuera al demonio, bueno, un montón de cosas. Pero en la práctica esto no es tan complicado, porque Dios no es un Dios complicado. Hay una ventaja que tiene Satanás, y es que él sabe esconder muy bien la llave. Él le gusta jugar al gato y al ratón, entonces esconde la llave. De ahí que la parte más difícil de una administración, ¿sabes cuál es? Descubrir qué derecho tiene el diablo. Descubrir cuál fue el lugar que él usó para poder entrar. Eso es lo más difícil de una administración. Porque una vez que has encontrado eso, el resto es pan comido. Es pan comido, el diablo no puede salir. Cuando nosotros hacíamos liberaciones, teníamos seminarios tremendos de liberación que duraban a veces 4 o 5 noches. Tuvimos seminarios con 1,500 personas. Era tremendo el trabajo, ¿verdad? Nosotros no éramos de la onda de ahora salen todos y se van todos y vienen todos, sino que siempre nos ha gustado trabajar con la persona frente a frente. Entonces éramos un equipo de como 20 personas, algunos de los cuales todavía sobreviven aquí conmigo. Y ahí íbamos a ministrar uno por uno y salíamos 1 o 2 de la mañana de un cine, de un lugar, ahí pues arrastrando nuestra humanidad, porque fue una jornada terrible, nos escupieron y de todo, vomitaria, se imagina cómo es la cosa, ¿verdad? Ni nosotros nos queríamos abrazar ese rato, pero así salíamos de las ministraciones, pero no nos gustaban las ministraciones generales, ¿no? Porque entendemos que cada persona es importante para Dios y que cada persona tiene un disparador diferente. Entonces, en esta persona el temor entró porque vio una película de vampiros cuando tenía 5 años. En esta persona el temor entró cuando vio un accidente donde murió alguien. En esta persona entró el temor porque perdió a su mamá cuando era niño. Y cada uno tiene una historia diferente. Entonces yo, cuando reprendo el temor, puedo sacudir a todos ellos, pero no resuelvo la causa de la entrada en cada uno en particular, porque no la conozco. Entonces nosotros gastábamos mucho tiempo tratando de encontrar siempre cómo entró el espíritu. Le hablábamos de su padre, qué hizo tu madre, qué pasó, por qué estás hoy día aquí con convulsiones, con este demonio, qué pasó en tu vida, en tu familia, que tú has terminado así. Entonces, cuando encontrábamos eso, que a veces podía ser en 10 minutos o en 2 horas, sabíamos que si el espíritu salía y se rompía ese agarradero del diablo, esta persona verdaderamente iba a quedar libre. Ahora, esa es una parte, le decía, de la moneda. Pablo habla de eso cuando nos habla en Efesios 6 de los principados, potestades, gobernadores y huestes espirituales. Pero en el capítulo 4, y el 4 es un número de hombre, en el capítulo 4 habla de otra cosa. Habla de los hábitos que las personas adquieren con el tiempo. Lo pongo así, vuelvo al ejemplo de esa persona que sufrió el abuso y que provoca que cuando alguien se quiere acercar a él o a ella, retrocede. Ya fue ministrada, salió el asidero del diablo, pero alguien se acerca y retrocede de nuevo. Y dice, ay, no, ¿qué pasó? Lo que pasa es que esa reacción que he tenido después de la ministración ya no es porque el diablo está sujetado dentro mío, sino porque yo he reaccionado como un disparador, como una trampera de ratón, automáticamente algo que siempre había saltado por muchos años. O sea, acabo de reaccionar por hábito, por costumbre, no por presencia espiritual. Entonces me doy cuenta que Dios resuelve bien sencillamente la presencia espiritual, la saque y ahí queda. Pero lo que Él no hace es quebrar tu hábito. Entonces hay gente que sigue amargada por costumbre. No de veras. Hay gente que está enferma físicamente por costumbre. Hay gente que cae en pornografía por costumbre. Hay gente que es mentirosa por costumbre. Y no le tiren la piedra al diablo, porque el diablo está caliente de que todo el mundo le eche la culpa de todo. Pero de veras, amados míos, es cierto lo que le estoy diciendo. Mire, lo vuelvo a llevar a Efesios 4. Mire, verso 28, dice en el 27, ni deis lugar al diablo. Mire lo que dice el 28. El que hurtaba, no hurte más. No dice, echen fuera un espíritu de hurto. Si no trabaje, que te diga, hola, trabaja. ¿Ah? Haciendo con las manos lo que es bueno para que tenga que compartir con el que padece necesidad. Verso 29, ninguna palabra corrompida salga de vuestra boca, sino la que sea buena para la necesaria edificación a fin de dar gracia a los oyentes. Verso 31, quítese de vosotros toda amargura. ¿Me estás siguiendo? O sea, empieza a hablarnos en términos humanos. Está diciendo, querido, ciertamente había un problema espiritual, has dado lugar al diablo, pero eso ya fue vencido. Ahora tú tienes que cambiar tu manera de vivir para que de esa forma verdaderamente la obra de Dios esté completa en ti. Si nosotros solamente vemos la parte espiritual, estamos siendo ciegos, estamos siendo miopes y no vemos todo lo que Dios ve. Si solo vemos la parte natural, tienes que hacer esto, es que tú no trabajas, y no vemos la parte espiritual, tampoco estamos siendo completos. Hay gente, por ejemplo, que ha sido atado a un espíritu de pobreza. Entonces, no importa cuánto quiera progresar, se aplica, ¿no? Esta persona no puede progresar, no puede. ¿Por qué? Porque hizo un pacto con la pobreza. Hizo un pacto. Y la persona trata y cada vez se le quema la comida en la puerta del horno. Entonces, es tiempo ya de que muchos de nosotros lleguemos a la mayoría de edad. Ya no podemos andar como niños fluctuantes y queremos ver vidas que realmente son un testimonio de la gloria de Dios en todo. O sea, no nos asombra cuando una persona empieza a orar y revela misterios en su oración. No nos asombra cuando alguien ora y un enfermo se sana. No nos impresiona ni le impresiona a Dios cuando tú oras y un demonio sale corriendo, porque sabe Él y sabemos nosotros que eso lo hace Él. Pero sí nos impresiona una persona que llega a la iglesia sin trabajo, con un hogar destruido, con hijos heridos, y al pasar los meses encuentra un trabajo, empieza a ahorrar, restaura a su familia, sana a sus hijos, y en el lapso de 1 o 2 años tú ves otra familia. Eso es impresionante, eso es de imitar, eso es de elogiar, porque gran parte de los hijos de Dios no llegan a ese punto. Se quedan en la esfera de la fe, pero ni siquiera de una fe efectiva, sino de una fe de palabras, de una fe de boca para afuera. ¿Estamos bien? Los he puesto en el terreno que el Señor quiere que nos pongamos. Ahora, voy a volver a leer el verso 17 y ahora sí vamos a poder entender cuál es la causa por la que el hábito no se rompe. O sea, ¿cómo nosotros podemos quebrar el hábito? ¿Estamos bien? Dense cuenta, mis amados, los hábitos son los que gobiernan nuestra vida. Hay gente que se levanta a las 6 de la mañana, ¿sabe por qué? No porque tiene mucho que hacer, sino porque todos los días se levanta a las 6. Quiero que entiendas. Hay gente que no puede pegar los ojos antes de las 11:30 de la noche, no porque está leyendo, sino porque no puede dormir antes de las 11:30 de la noche. ¿Sabe qué es eso? Es hábito. Ahora, es bien penoso que un hijo de Dios se deje gobernar por un hábito. Eso está bien para los que andan en tinieblas o para los animalitos, pero no para los hijos de Dios. Porque técnicamente tenemos la capacidad y la autoridad para quebrar un hábito y poner otro si es que el anterior no me sirve. Ah, es que yo aprendí de mi familia a levantarme a las 6 de la mañana. ¿Y para qué? Oras, ministras, ¿qué haces? Limpias. Ya le digo, si tú tienes una razón para eso, va y pase. Pero si simplemente uno actúa así porque está programado, porque el despertador suena a las 6 y se acabó la cosa, es un poco desesperante. ¿No es cierto? ¿Estamos bien, verdad? Perfecto. Mire lo que dice acá. A ver, esto pues digo y requiero, estoy leyendo el verso 17. Requiero en el Señor que ya no andéis como los otros gentiles que andan en la vanidad de su mente. O sea, para empezar, esta carta está escrita no a paganos, está escrita a los hijos de Dios. Y aquí Pablo dice, les pido que no hagan eso. Quiere decir que ellos hacían eso. O sea, que habían cristianos que caminaban como paganos. ¿Está conmigo? Gentiles, ¿quiénes eran los gentiles? Es un término muy delicado para decir no judío. ¿Y quiénes eran los no judíos en esa época? Los paganos. ¿Está conmigo, verdad? Ahora, otra vez. Dice acá, no anden como ellos. Ahora, ¿qué es un pagano para Dios? Lo que está a continuación. El que anda en la vanidad de su mente. ¿Cómo significa? ¿Qué significa eso? ¿Cómo se traduce? El que anda pensando que lo que sabe y lo que piensa es lo único que existe. Para Dios esa persona es un pagano. No significa que levanta sus inciensos, no vive en Cochabamba, no se sube a los cerros, no hace esas cosas. O sea, digo por los inciensos los viernes primero, No porque los cochabambinos sean, no, por favor, no tengo nada contra ellos, no se enojen, no me miren medio raro los cochalas de este lugar. Lo que estoy diciendo es porque es una ciudad, pues tristemente, pero es por poco tiempo, en la que se levanta un incienso cada primer viernes, pues historia. Pero bueno, o sea, los paganos para Dios no son ellos únicamente, sino aquellos que presumen que lo que entienden es la verdad. Bajo esa óptica, un cristiano puede vivir como los paganos. Eso es lo que está diciendo. Le dice, hermanos, les pido, les requiero, les exijo que no vivan como ellos. Verso 18. ¿Cómo viven ellos? Léalo conmigo. Teniendo el entendimiento entenebrecido. Quiere decir, hay oscuridad en su mente. Ole, está conmigo. ¿Quiénes son los paganos? Aquellos que tienen oscuridad en su mente. No ven la verdad. Ahora, dice a continuación. Ajenos de la vida de Dios, ¿por qué? por la ignorancia que en ellos hay, por la dureza de su corazón. Ahora ustedes tienen en este pequeño pasaje la explicación de cómo la mente se une al corazón para provocar que el hombre se muestre en una actitud de vida terriblemente vergonzosa. El corazón y la mente están ligados. Hola, está conmigo. Entonces, a la luz de eso, usted puede tener cristianos cuya mente ha sido ganada para el Señor. Conocen la Biblia, conocen los cánticos, saben versos de memoria, conocen de doctrina, pero su corazón no arde por él. Por el otro lado, puede haber cristianos que su corazón es apasionado, es realmente rendido a Dios, pero su mente es un laboratorio del diablo terrible. Ignoran la palabra, ignoran lo que Dios quiere, por tal razón, y conforme está escrito, lo que en el corazón y en la mente del hombre hay provocan que eso es lo que viva, tanto este primero como el segundo, no viven verdaderamente todo lo que Dios quiere. Dios quiere tanto la mente como el corazón, capturados por un espíritu nuevo que le permita a la persona ser transformada. Entonces tú vas a ver que hay personas que no pueden cambiar su hábito porque su corazón está herido o porque su mente no se convence de que puede cambiarlo. Es que yo siempre he sido así. Es que yo nunca he podido. Es que mi padre era igual que yo. O es que no me da, pues, no sale de mí el hacerlo. Ahora, yo parto del hecho de que Dios, el día en que te ganó, ganó tu mente y ganó tu corazón. Jesucristo no vino a ganar almas únicamente, vino a ganar espíritus y cuerpos también, completos. ¿Estamos bien? Ahora, mire, por favor, versículo 22. Dice Pablo acá, en cuanto a la pasada manera de vivir, despojaos del viejo hombre que está viciado conforme a los deseos engañosos. Despojaos del viejo hombre. Oiga, ¿no era que estaba crucificado el viejo hombre? ¿Por qué dice aquí que nos despojemos? Buena pregunta, ¿verdad? Bueno, no voy a resolver eso, lo dejo para tarea para la casa, pero hay un punto interesante acá. Dejo al viejo hombre por ahí y me agarro la primera parte del verso. Dice, apártense de su manera antigua de vivir. Lo digo de otra forma y en los términos que estamos hablando. Hermanos, ya no sean presos de los hábitos que traen del mundo. Ya no vivan conforme a esos hábitos. Ahora, en psicología se entiende algo, aquí hay gente que estudia psicología, que un hábito no se puede eliminar, un hábito se debe reemplazar. Es imposible quitarte tu hábito y dejarte sin eso. Entonces viene alguien y te dice, ya no te levantes a las 6 de la mañana. ¿Y qué hago? ¿Me entiende, verdad? Entonces, o le digo, te levantas a las 6, pero vas a hacer footing, vas a correr. Te levantas a las 6 y te ves, o sea, debo reemplazar eso. O por lo menos, te acuestas más tarde para que tengas más sueño, yo qué sé. Pero la idea es de que en psicología, y esto es verdad, un hábito no puede ser borrado, tiene que ser reemplazado por otro. Ahora, esa es la razón del fracaso de muchos cristianos que después de haber orado, intercedido, quebrantado todo lo que espiritualmente podía ser un problema, todavía no han reemplazado sus hábitos antiguos por hábitos nuevos, de tal forma que tarde o temprano vuelven a cometer los errores que cometían antes. ¿Lo estamos viendo? Dígame amén, por favor. Quiero saber si hay alguien esta tarde conmigo. ¿Estamos viendo esto? Esto es importantísimo, porque creo que a esta altura del partido, teniendo ya tantos años en el Señor, no queremos aspirinas y no queremos soluciones reales. ¿Estamos bien? Yo no quiero un parchecito en el dedo, quiero mi vida diferente. Entonces dice acá, ¿verdad? Renovaos, dice en el verso 23, en el espíritu de vuestra mente. Entonces, la palabra renovaos es tremendamente poderosa porque nos habla de que nuestra mente, no se olvide, conforme el hombre piensa que es, él es así. Si tu mente no es transformada, la obra de Cristo en el corazón no es suficiente para que hacerte una persona exitosa. Y ese fue el gran problema de la predicación entre los aymares, entre los quechuas, entre los quichés, entre los amazónicos, etc. De que se habló tanto del corazón, pero no se habló de la mente. Y sabes, a Dios le interesa tanto que tu corazón sea transformado como que tu mente sea transformada. Y la educación cristiana ha caído en el otro error. Todo es la mente, pero el corazón de los niños no fue capturado por Dios. De tal manera que cuando ellos salen, creen que conocen a Dios, pero lo conocen a este nivel. Necesitan conocerlo también 30 centímetros más abajo, en el corazón. Cosa que no se da. Entonces también la educación cristiana ha fallado. ¿Me estás siguiendo, verdad? ¿Por qué? Por tener una visión incompleta de la realidad. La realidad es tanto espiritual como natural. Yo debo enseñar a un niño tanto que escucha la voz del Espíritu como que escucha a su maestro. No me puede decir que esta persona es un hijo de Dios educado si no obedece a su maestro. Algo no funciona, eso no es correcto. Esto se trata con mucho amor y con disciplina, y esto se trata con palo. Tú le respondes mal y yo te reviento la boca. Punto. Ay, pastor, ¿qué dice? No, es que es simple. Es que estoy orando por él, no ores por él, castígalo. No es simple. No hay más donde perderse. Yo les decía, he hablado con mis hijos, acepto la nota mala, acepto que la tarea te olvides, pero me viene un reclamo que me dice que tú eres un malcriado. Yo voy y te doy en medio del patio del colegio. Porque tienes excusas para no haber hecho, para olvidarte, para no aprender la lección. Pasa, nos pasó, pero para ser malcriado, para faltar el respeto a una persona mayor, no hay excusa. Y ahí me tienes en un duro papel, porque no tengo ningún problema. Mi madre lo hizo, me remajó la boca de un sopapo en medio colegio, cuando yo ya estaba en medio. Yo lo voy a hacer contigo, ahí donde estemos. Entonces, oye, qué padre más tirano. No, no soy tirano, soy amigo de mis hijos. Lo que quiero que entiendas es que tenemos una visión completa, mis amados. Por no haber tenido eso, ya tenemos unos bárbaros en las clases. Gente que sabe que el maestro entra así. Estoy entrando a clases. Mis queridos hermanos, yo no soy partidario de la instrucción hitleriana. No creo que sea buena. Pero creo que tampoco la permisividad, es que van a aprender con el tiempo. Sí, mira, ¿quiénes han empezado los problemas de febrero, de octubre? ¿Quiénes fueron los que incendiaron la vicepresidencia? ¿Quiénes fueron los que fueron a apedrear la plaza Murillo del Palacio? ¿Quiénes fueron los primeros en tirar piedras? ¿Son la gente adulta, los de la COPSO? ¿Sabe quién son? Gente de la Ayacucho, gente de la Universidad del Alto. Cada que pasamos por la unidad educativa del ejército, mi esposa, siempre los vemos a los chicos marchando para sus desfiles. Y Mari dice, mira, se están entrenando para ser bloqueadores y marchistas de aquí un tiempo. Porque sí, parece que los entrenamos para eso. Una de las cosas que esta generación tiene como marca es su rebeldía. Y sabe que la rebeldía nunca es tolerada por Dios. Él tolera la incapacidad, tolera que no podamos, pero nunca tolera la rebeldía. Satanás es rebelde. Entonces el papá tiene que hacer de tripas corazón, porque después de haberle dado una paliza a tu hijo, te sientes el papá de Hitler, mira. Mal, villano, sinvergüenza, te sientes un gusano. Pero tú sabes que es parte del proceso de llevar a tus hijos a Cristo. Es duro, ¿no? Es duro. Pero con el tiempo uno bendice esos momentos. Entender que esto funciona así de este lado y funciona así de este lado me hace ver algo. Me hace ver que Dios nos ve como seres multidimensionales, donde hay una parte de responsabilidad. El diablo viene a engañarte. Yo puedo entender entonces que el diablo vino al muchacho y le forzó, le empujó, lo molestó hasta que él dijo lo que no debía. Ciertamente el diablo lo tentó. Me gusta mucho el ejemplo que da James Dobson, ¿verdad? Porque el hijo hizo algo terrible. Entonces el padre va con su sable, ¿verdad? Y ahí, y el niño dice, papá, papá, es que el diablo me engañó. Y es cierto, el diablo me engañó. Pero la respuesta que da Dobson es fabulosa. Dice, bueno, mira, del diablo se encargará Dios, pero yo me encargo de ti. Chuta, qué grave. Entonces mi hija necesita tanto conocer al Señor, amar a Dios, como ser responsable, como saber callarse la boca, como saber responder con educación a cualquier persona mayor. O sea, ambas cosas son importantes. Yo debo formar hábitos buenos en ellos. Di dice acá, por eso es importante lo que Pablo nos está diciendo en este capítulo, en este libro extraordinario. No dice que la culpa de todo la tiene el diablo. Dice que ciertamente le damos lugar al diablo, pero también dice, renovemos nuestra mente, queridos, porque no todo lo que nos pasa es por su culpa. Hay cosas que en nuestra vida no están cambiando porque nuestra mente no quiere cambiar. Ahora la gran pregunta es, ¿y cómo cambio mi mente? Con la palabra. Amén. Con la palabra. El problema es que tienes una generación de jóvenes que no leen la palabra. Tienes maridos que no leen la palabra. Tienes niños que no leen la palabra. Tienes mujeres que no leen la palabra. Y eso provoca que nuestra mente no tenga de dónde agarrarse. Para cambiar algo bueno, malo en bueno, debo encontrar y entender qué es lo bueno. Y eso no viene por revelación del Espíritu Santo. Él ya reveló, está escrito en este maravilloso libro, lo que yo necesito saber para cambiar los hábitos perniciosos que tiene mi vida. Aquí está. ¿Cuántos versos de memoria conocemos? 10, 20, 30, 40, 5. Lógicamente no podemos cambiar con unos cuantos versitos toda una estructura de vida que viene desde mis abuelos, tatarabuelos, bisabuelos, yo qué sé, que me lleva al pecado. Pero es lo único que tenemos. Por eso dicen Romanos que el sacrificio que Dios quiere es que nuestro entendimiento sea transformado, para que podamos acercarnos a Él con hábitos nuevos. Mira, papá, yo tengo problemas con la mentira, pero ¿sabes qué dice acá? Que no debo mentir. He echado fuera un espíritu de mentira, he roto la iniquidad de mentira de mis abuelos. Lo único que me queda es que yo cierre la boca. Ay, Señor, si no quieres que mienta, manda un ángel que me ponga su mano en la boca. ¡Le vas a morder el dedo! No funciona así. Tú tienes que poner tu voluntad en acción. No eres un animal, tienes voluntad. Hermanos, mire, yo tengo acuarios. He tenido acuarios muchos años. He tenido 7, 8, 10 acuarios. He tenido desde pirañas, cangrejos, neones, vivíparos, ovíparos, platis, escalares, cíclidos, golfis, todo lo que usted imagine. Yo vivía con acuarios, ahora tengo un acuario grande de 250 litros, donde tengo discos hermosos, y tengo unos escalares, ¿verdad? Los escalares son esos peces que muy bonitos, como triángulos, ¿verdad? Y sabe, uno ve el otro día, pues, una pareja, ellos escogen pareja. Tú no puedes juntar dos, ya, a ver, chicos, quiéranse. Para empezar, nunca sabes cuál es el macho y cuál es la hembra, son igualitos. Uno le mira por todo lado, ¿dónde estará pues aquí la cosita, no? No hay cómo ver nada, ¿verdad? Ellos escogen una pareja y es de por vida. Se muere uno y se muere el otro al día siguiente. Es así, así son. Los escalares, los discos son así. Entonces, dos de ellos, pues, ¿qué habrán estado haciendo? Resulta que aparecen huevitos en mi tubo de aireador, por donde el aire entra. Un montón de huevitos. ¡Ay, rayos! Mira. Y estoy hablando de que los peces están dentro del acuario, no hay ninguna división, pero ellos formaron pareja y se ocuparon una parte del acuario. Esta esquina era de ellos. Y hay del que quiera cruzar una línea invisible que había ahí, porque los agarraban a mordiscos, trompazos, aletazos y de todo lo que usted puede imaginar. Y andaban ocupadísimos, ¿verdad? Ocupadísimos. Un rato estaba la mamá mirando los huevitos, ¿verdad? Con sus aletas manda aire, ¿verdad? Para que, y si se cae alguno, ¡ac! Y lo vuelve a colocar, ¿verdad? Ahí está. Y el papá andaba como león, ¿verdad? Se acercaba uno que estaba desubicado ahí, que no sabía que estos dos estaban en pleno romance. Se acercaba como siempre a ese extremo del acuario a pasear y lo sacaban vendiendo almanaques y huevos de pescado. O sea, salía rajando al otro lado. Y luego cambiaban y el papá iba a cuidar los huevos y la mamá estaba ahí. Y ahí, y no te metas con una mamá enojada. No, eso es serio. Uy, uy, uy, uy, uy, mira. Y trataba, un día entero los vimos, ¿qué hacemos? Porque tú querías acercarte y ¡bum! Se ponían al frente. Es un pedazo de carne que no pesará 10 gramos. Y venía contra mí agresivo. ¡Bum! Oye, te quiero dar comida. No puedo hablar de voluntad, debo hablar de instinto. Ciertamente es instinto. Pero si un animal tiene instinto para decir, bueno, hasta ayer esto era de todos, pero desde hoy día esto es nuestro. Y es capaz de sacar a todos los otros peces al otro extremo del acuario, que está al punto que estaban todos asustados ahí. ¿Ah? Y había unos discos chiquitos que puse, eran recién pequeñitos, ¿verdad? Ahí andaban con sus ojos que sin querer ver, ¿no? ¿Verdad? Imagínense. ¿Cuánto más debería pasar una persona que conoce a Dios? Que antes era un guiñapo de voluntad porque el diablo hacía lo que quería con nosotros y nos engañaba. Pero hemos venido a la verdad y sabemos quiénes somos en Cristo. ¿Cómo va a ser posible que no podamos romper un hábito? Si el Señor, el Rey del Universo, aquel que sustenta todo con su palabra de poder, vive en mí. Entonces ahí uno encuentra una tremenda contradicción de una persona que no puede superar esto, que ya no es espiritual. Ya se sacaron de todos los bichos fuera. Es un asunto de conducta. ¿Y sabes qué? Para la parte espiritual te ayudo. Te metemos ahí, te ministramos. Pero para la parte del hábito, ya no podemos más. Porque eso tiene que ver con tu vida en tu casa, con la manera en que tú escoges tu tiempo, con la manera que tú te organizas. Eso tiene que ver con tu propia voluntad. Y es ahí donde fallamos. Fallamos. Los peces hacen las cosas a su manera. Con mi esposa sacamos el aireador con mucho cuidado, a riesgo de que nos piquen. Y les armamos otro acuario ese rato, porque lo que pasa es que los otros peces tarde o temprano se van a comer los huevos. Porque es un acuario compartido. Y fuimos, compramos un acuario chiquito, que el tubo, que el oxígeno, es un ajetreo, ¿verdad? Ustedes dirán, tiene cuatro hijos y ahora tiene peces, estos son unos locos. Bueno, ahí vamos, ¿qué vamos a hacer? Sacamos el tubo, lo pusimos a los peces, los padres estaban histéricos, estaban molestos. Los poníamos en la red y ¡ay!, movían, salpicaron. Los puse al acuario, ¡pum!, vieron sus huevos y empezaron a comérselos. ¿O es como ellos quieren? O no hay nido. Y se destruyó todo el nido. Ahí quedamos. Era un riesgo, era una posibilidad. Cuando tú tocas el nido, se acabó. Reaccionaron como lo temíamos. Pensamos de que por ahí se tranquilizaban y empezaban a cuidar. Y ahí tranquilamente nacen los alevinos, aparecen chiquititos. Hay que sacar a los papás y criarlos con una leche especial. Pero ahí quedó. No, no se la da leche a cada uno, no os lo imaginen así. Es un líquido, es un alimento, me parece leche, no es leche. Son camaroncillos muy pequeños, pero bueno. Fallamos. ¿Y sabe quién nos venció? La voluntad de dos peces. Fue más fuerte que todos nuestros deseos. O el instinto de dos peces. Alguien dirá, no hable de voluntad, pastor, hablo de instinto. Pues hermano, si no te sale la voluntad, que te salga el instinto, por lo menos. Pero que te salga algo, que te salga algo que te permita cambiar tu manera de pensar. El que no trabajaba, que trabaje, dice. El que no haga, que haga. El que hablaba así, ya no hable así. O sea, ¿qué está hablando? Si Dios nos dijera algo que no podemos hacer, nos estuviera poniendo frente a un problema. Pero no está haciendo algo así. Voy terminando. Cuando hablo de iniquidad, ¿estoy hablando de qué? Estoy hablando de una puerta que se abre en mis antepasados, que le da derecho al diablo de empujarme en una dirección que no es buena para mí. Cuando yo vengo a Cristo, puedo romper esa iniquidad. Cuando yo entiendo esto, la rompo. Más lo que ha provocado 200, 300, 50, 70 años de iniquidad sobre mi familia, es de que yo automáticamente, cuando veo una bifurcación, me voy por la derecha o por la izquierda, por donde siempre me he ido. Entonces yo requiero que el Espíritu me ayude a entender, a través de la palabra, que tengo derecho de escoger. Que no todo camino que está abierto, izquierda, derecha, yo debo ir por la derecha o viceversa, sino que ahora tengo la capacidad de escoger por dónde quiero ir. Ahora eso viene revelado porque la palabra está escrita así. Y aquí me da una serie de elementos. Mire lo que dice el verso 25. Por lo cual, desechando la mentira. ¿Qué dice? Desechando la mentira. No dice reprendiendo la mentira, dice desechando. Tú desechas te acabas de limpiar la nariz con un Kleenex y la desechas al basurero. Desechando la mentira, hablad verdad cada uno con su prójimo. Verso 26. Pueden airarse, pero no pequen, no se enojen al punto de no poder dormir tranquilos. Ah, espíritu de bronca. No hay espíritu de bronca. Es que uno decide enojarse. Ahora, yo entiendo, puede haber espíritus de ira, y ha habido en nuestras familias espíritus de ira. Pero una vez que me ministraron, oraron por mí, etcétera, Yo no sé si algo quedó de ese espíritu de ira, pues debe ser un pedacito así, porque ya le caímos todos, ¿verdad? Le cayó a Ana Méndez, le cayó el video, le cayó la administración, la Santa Cena, la adoración. O sea, este espíritu de ira es medio kamikaze, o sea, se quiere suicidar, ya no va más, ya no hay tal. Ahora yo debo adoptar una forma de vida, debo saber de que cuando la luz roja está poniéndose en mi estado de ánimo, es mejor que me calle la boca, porque los siguientes 5 minutos me van a traer problemas. Pues yo aprendo a cerrar la boca. Se supone que debemos poder, no debemos dar lugar al diablo, no debemos robar, no debemos, y así una serie de cosas. Entonces Pablo te empieza a hablar en Efesios de cómo deben vivir los esposos, te habla de cómo deben vivir las esposas, te habla de cómo deben vivir los hijos. ¿Qué tiene que ver eso, la vida familiar, en un libro de guerra espiritual, de lugares celestiales? Tiene que ver de mucho, porque los lugares celestiales pueden ser hermosos, pero si vivimos aquí abajo, eso es como tener una estampita y decir, ahí estoy yo, porque no es cierto. Entonces, tan importante como lo primero, capítulo 1, 2, 3, es lo segundo, capítulo 4, 5, donde hablamos de cómo debemos conducirnos. Dice, maridos, amar a vuestras esposas. Esposas, sujétense a sus maridos. Y los hijos, caminen en obediencia a sus padres. No los provoquen a ir a papás. O sea, empieza a darnos consejos, hermano, en un libro que es de revelación, de guerra, de entendimiento de los lugares celestiales. Te habla del tercer cielo, te habla de las profundidades de Satanás y te habla de la familia. ¿Será que tenía mucho que decir Pablo y metió de todo? No lo creo. Yo más bien veo un orden de Dios en esto. Y creo que es el orden al que Dios está llamándonos. Gracias a Dios, en esta congregación hemos aprendido a ver un poco más arriba de lo que se ve. Creo yo, y no estoy, me parece, actuando presuntuosamente al decir que por la misericordia de Dios hemos entendido un poquito cómo funciona el mundo espiritual. Y eso es maravilloso. Ayer los niños salieron a la calle 21 a hacer intercesión. Y una de las cosas que Dios mostró era de que los niños estaban cautivos ahí. De que San Miguel es un espíritu que toma el corazón de los niños y les cambia el corazón. Entonces cuando los niños fueron ahí empezaron a orar para que se libere esos corazoncitos. Y literalmente varios de los niños escucharon las risas de los niños saliendo de cautiverios. Escucharon y vieron como un viento se levantó y me describía anoche una de mis hijas, papi, la bandera se movía, impresionante, los niños eran hartos. Aun cuando estábamos empezando ya por orar en la cuarta vuelta, ellos ya estaban por salir. Emocionadísimos. Terminaron eso y les dijimos, bueno, vayan a lavarse los dientes y a dormir. ¿Por qué? Qué bueno que ves esto, qué lindo que ves ángeles, qué lindo que viste esto. Ahora lávate los dientes y ve a la cama. Estás hablando de un profeta. Sí, pero este profeta tiene un rótulo, mi hijo. Del profeta se encarga Dios, del hijo me encargo yo. ¿Qué voy a decirle? Fantástico, ven, te pongo una vela, o sea, qué bueno, lo viste, qué rico. Pero eso no evita que te laves los dientes. Eso no evita que mañana tiendas tu cama para ir a la iglesia. Eso no lo evita. Qué rico que el mundo espiritual se tuave. Del profeta se encarga Dios, me encargo yo. ¿Qué voy a decirle? Fantástico, te pongo una vela, o sea, qué bueno, lo viste, qué rico. Pero eso no evita que te laves los dientes. Eso no evita.

Porque somos gente de excelencia, que trabaja bien, que estudia bien, que es persona responsable, que el jefe dice, yo quiero que venga este que se llama no sé qué es, pero es cristiano, es una belleza ese tipo, porque eso es un trabajo de excelencia. Tan cierto como eso, es que debo tener habilidades espirituales, debo saber orar, ministrar, debo entender del poder de Dios que hay en mi vida. ¿Me está siguiendo, verdad? Entonces yo voy a evangelizar y le digo, mire, venga Cristo, Jesús lo ama, etcétera. Y me mira el individuo y me dice, ¿en qué trabaja usted? ¿En qué trabajo? Pero le estoy preguntando, presentando a Cristo, ¿no? ¿En qué trabaja usted? Yo trabajo, bueno, estoy sin trabajo, ¿verdad? ¿No sería bueno que en vez de estarme predicando busque un trabajo? Pues empezamos a entrar a un problema que la iglesia ha tenido por muchos años, que tiene una tarea por cumplir, pero que en lo natural no somos fieles. Mal carácter. Yo he tenido padres que se han quejado de sus hijos cristianos y padres recontrapaganos que me decían, pero la Biblia no dice que ellos deben obedecer. ¿Y qué le digo? He tenido esposas quejándose de maridos cristianos y viceversa, maridos cristianos. Pastor, ¿por qué tienen que convocarla tanto a orar a mi mujer? Ya no hay nada en orden en la casa. Pues una belleza, el hermano ora una maravilla, pero no le pides que te haga un postre. ¿Cuándo fue la última vez que le hizo un postre al marido? Moraleja, el marido no quiere saber de la iglesia porque antes de que venga a la iglesia la mujer le hacía unos postres, unos flanes, unos mousses, se convirtió y no le da ni las tostadas. Mensaje para el marido, no te hagas cristiano, porque mira. Entonces en el proceso nosotros hacemos antipático el evangelio a la gente que no conoce del Señor. Yo quiero ponerte una carga, otra más, Fernando, empezaste con la carga. Bueno, le pongo la segunda. Y creo que es más pesada que la primera. ¿Cuál es esa? Cambia tus hábitos. Oh, Fernando, a mí me llamó Dios a las naciones. Qué bueno, pero para empezar quiero que estés a las 10 todos los domingos. Oiga, pero me llamó a las naciones. Qué bueno, Dios se encargará de eso. Pero te quiero ver a las 10. A las 10 de la mañana aquí. Pues el hecho de que Dios te llamó a las naciones no implica que yo no debo estar exigiendo lo que de forma natural debo exigir. ¿Me entiende, verdad? Ay, qué lindo cantan las chicas. Sí, pero cuando yo me bajo y les reúno, les digo, ¿qué les pasa? ¿Por qué no abren la voz, la boca? Parece que tuvieron aquí y les reto. Ay, pero no, si ellas profetizan tan lindo. No me importa que profeticen, las mulas pueden profetizar. Les muestro un ejemplo en la Biblia, porque podéis profetizar todos, dice. ¿Qué tiene de mérito profetizar? Ay, qué dureza. No es dureza, pues poner lo que es donde es, los puntos sobre las íes, dejémonos de cuentos. Mi parte no es ponerle flores, sino demostrarles de que hay una parte de su vida que les falta disponerse. Entonces hemos hablado con la gente, bueno, ¿y cómo están tus ahorros? ¿Y cómo está tu vida? ¿Y cómo está tu trabajo? Porque queremos ver cosas naturales, cumplidas, tanto como las espirituales. Ay, pastor, a mí me muestra cosas tremendas el Señor en sueños. Qué lindo. ¿Por qué nunca estás en la reunión de oración? ¿Por qué nunca estás los viernes? No, es que Dios ha venido y me dice, pues no me importa lo que te ha dicho, quiero verte aquí. Porque Dios me dice, qué bueno, pero espero que te diga esto. Te acabo de regalar un despertador. Te estoy enviando una agenda desde el tercer cielo para que programes la reunión. Espero que te diga eso algún rato, hermano. No me vengas con... He visto un sueño y la reina del cielo. Qué lindo el sueño y la reina del cielo. Pero yo te necesito aquí. Necesitamos estar presentes para hacer las cosas. Si ambas cosas son importantes. La gente no deja de ser universitaria para venir a la iglesia. Tenemos que ser tan buenos estudiantes en la universidad como buenos cristianos metidos con todo lo que estamos haciendo. ¿Se puede? ¡Claro que se puede! La cosa es asignar prioridades, tener orden, saber poner límites. Aún el estudio en demasía es una fatiga. Estudia lo que puedes. En lo demás déjalo ahí y ven a hacer las cosas que debes hacer. O sea, cada cosa tiene su lugar. Está conmigo, ¿verdad? Necesitamos tanto espíritus como voluntades rendidas a Dios. Quisiera que podamos orar. Yo te desafío, pongo esa carga, cambia hábitos. Y sabes que orando un minuto no voy a cambiar un hábito, eso tiene que venir de ti. Pasos con los que tú puedes empezar. Número uno, lee la Biblia cada día. Amén. Y no lo lees religiosamente, No, léelo con un espíritu abierto. Y dile, Señor, dame herramientas para cambiar mi conducta, mi hábito.
Ahora, va a ser

encontrar cosas espirituales que todavía están sueltas. No te asustes, van a ir saliendo. Lo importante es que tú empieces a quebrarlas. Número 2. Aprende a ver esta moneda de los dos lados. Hay algo espiritual, pero también tu voluntad está en medio. Ay, pastor, es que yo tengo problemas con la pornografía. Bueno, regala tu computadora. Ay, pastor, ¿cómo va a decir eso? Quítate el internet. Uy, no es que yo trabajo con eso. ¿Cómo le has hecho tantos años para trabajar sin eso? Es como esa gente que dice, no puedo vivir sin celular. ¿Hace cuánto tienes celular? 2 años. ¿Y qué antes? ¿Qué eras? ¿Esponja de mar? ¿No estudiabas, no trabajabas, no vivías? Sí. ¿Y cómo le hacías sin celular? Ay, bueno, ¿por qué te comes esas mentiras? O sea, ¿se da cuenta las cosas que asimilamos en nuestra vida? Nos llenamos de mentiras, mentiras del diablo, nada que ver. Yo quiero decir esto, todo lo podemos en Cristo, que nos fortalece. Mis hermanos, como pastor de la iglesia y con todo el equipo pastoral que hay aquí, tenemos una tarea, y es provocar que tu vida sea transformada. Hay una parte espiritual, hay una parte natural. Ambas cosas son necesarias. Estamos aquí para orar, ministrarte, ayudarte, pero tú eres responsable de cambiar tus hábitos. Podemos llegar hasta cierto punto nosotros, no podemos ir más lejos, no vivimos contigo, no te vemos despertar, no te vemos dormir. Pero Dios sí, y el Espíritu de Dios está ahí. Y Él quiere que tu vida sea transformada. Amén. Señor, queremos darte gracias en este día. Porque eres un Dios de poder. Padre, te bendecimos por todo lo que has hecho en nuestras vidas. Es tan grande y no tendríamos palabras que puedan describir todo lo que has hecho tú, Señor, en nosotros. Dios, estamos delante de ti necesitados de una revelación nueva que nos ayude a ver el nivel de responsabilidad que nosotros tenemos como personas, como padres, como hijos, como esposas y esposos, como amigos y como hermanos en la fe. Señor, queremos dejar de desligarnos de responsabilidades espirituales y asumir lo que tenemos que asumir, Señor, con nuestros defectos y virtudes, la transformación de nuestra vida. Padre, yo te ruego, Señor, porque ninguno de los que estamos aquí presentes en este día, Señor, caigamos en el error de presumir que tú te vas a encargar de todo, porque no es cierto, Señor. Hay cosas que tenemos que hacer nosotros, nos guste o no. Y te rogamos, Señor, porque tu Espíritu nos ayude, porque ciertamente nos falta fuerza y sabiduría para dar pasos correctos. Mas ayúdanos mínimamente, Señor. Ayúdanos a leer tu palabra cada día, Señor. A buscar diseños escriturales que nos permitan ver nuestra vida en un proceso de transformación. Padre querido, te queremos pedir, porque tu mano de poder provoque que nosotros cada día seamos mejores personas, mejores hijos, mejores padres, mejores esposos, esposas, mejores hermanos, mejores bolivianos, Señor. Que tu evangelio tenga el poder de cambiar aún eso, Señor, en nosotros. Señor, te pedimos perdón porque te hemos menospreciado y hemos menospreciado tu consejo tantas veces y hemos intentado explicar un problema solo a la luz de lo que espiritualmente pasaba y no hemos entendido nuestro nivel de responsabilidad en eso. Padre, ayúdanos a ver eso en este día, para que tu reino sea extendido, Señor. Para que nuestra oficina, en el trabajo, en la universidad, la gente diga, queremos lo que estas personas tienen. Porque no son solo palabras, son actitudes, son vivencias que se pueden notar y uno puede palparlas y es transformado por ellas. Señor, yo te pido por cada persona que está aquí, porque nos dé la sabiduría, Señor, para vivir mejor que ayer. Te amamos, Señor. Te amamos, Padre. En el nombre de Jesús te pedimos eso.
decirle algo. Dios está interesado en que usted cambie. ¿Sabe? Usted es una persona preciosa. No lo digo por decir, a muchos de aquí los conozco bastante cerca. Solo falta dar algunos pasos. Falta poner el decorado a la torta, hermano. Ya se horneó, lo más difícil fue hecho, no se bajó, está listo. Ahora hágale un buen decorado, hermano. Cambie esos hábitos. El Señor lo va a ayudar. Y sabe, hay cosas que usted no va a lograr cambiar, aunque se esfuerce. Ahora, Dios se va a encargar de lo que usted no puede. Pero Él no va a hacer lo que usted puede hacer. Eso depende de cada uno. ¿Amén? ¿Usted cree que Cristo puede quebrar la iniquidad? ¿Es cierto? Usted ya no tiene por qué vivir preso de ella. ¿Usted cree, segunda pregunta, que el Espíritu de Dios lo puede ayudar a tener hábitos nuevos? ¿Amén? Entonces cambie sus hábitos. El Señor lo va a bendecir tremendamente. ¿Amén? Una iglesia donde la gente tiene una visión completa de su vida. Eso es fantástico. Fantástico. Vamos a ponernos de pie. Tenemos la Santa Cena. Gracias.

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1: Que ellos sienten que cuando son golpeados por los hijos de Dios dicen, ah carambas, me golpearon, me hago un lado. No, o sea, quizás la noqueamos, quizás le damos un fuerte golpe, pero a la larga ellos reaccionan y aprenden de sus errores, cosa que a veces no pasa con los hijos de luz, que se siguen haciendo golpear por la misma causa vez tras vez, tras vez, tras vez. O sea, en realidad las tinieblas muchas veces son más sagaces que los hijos de Dios. Yo tenía muchísima carga por la elección de Guatemala. En unos pocos meses más va a haber elecciones allá y uno de los candidatos nominados o que estaba postulando era el pastor Harold Caballeros, una persona que conozco ministerialmente en persona. Yo tenía muchísima urgencia en mi corazón de poder contactarlo a él porque yo sentía de que aquí perdimos el primer round con el actual presidente. Entonces tenía la carga en el corazón de que no pierdan ellos su primer round también, porque se postuló Rigoberta Menchú. Rigoberta Menchú ha estado presente en la posesión de nuestro presidente en Tiwanaku. Y bueno, y ella tomó ánimo para postularse a la presidencia a partir de lo que pasó en Bolivia. No voy a entrar en detalles en este momento en cuanto a por qué digo de que perdimos el primer round, pero solo para que usted tenga una idea, nunca ha habido un agosto con tanto sacrificio en los últimos 50 años como este agosto. Yo estuve llegando a Bolivia los últimos días de julio, atravesamos la pacheta que une La Paz con Oruro. Y sabe, nunca vi ese lugar tan lleno. No habían 10 llamas blancas, no habían 20, no habían 50. Y qué penoso es cuando recintos que son recintos de gobierno, que no pueden ser ni católicos, ni protestantes, ni entiende, ¿verdad? Ni aymara, son recintos de gobiernos donde la gente no puede ir y exponerse a un culto de quien sea, se llenen con inciensos y sahumerios como la prefectura, la alcaldía y todos los lugares. O sea, es algo terrible. Y sabe, cuando le digo hemos perdido el primer round, estoy hablando de eso, no de que una parte muy importante de la sociedad boliviana tenga acceso al poder político. Creo que eso es justo y eso es correcto. Creo que es parte de un orden de justicia de Dios. Y yo me alegro muchísimo porque gente sencilla pueda tomar una posición de gobierno. Pero lo que nunca voy a aceptar, porque conozco la palabra y conozco a Dios, es de que se haga ese tipo de cosas a nombre del Estado. Ese es el punto. En Bolivia, si usted quiere ser presidente, tiene que ser católico, por ejemplo. Si yo quisiera postularme, la Constitución me lo niega. Entonces no hablemos de injusticia, ¿me entiende? Menos voy a poder pedir que oremos en el Parlamento. Mucha gente va a sentirse ofendida. Yo recuerdo los ataques que habían a nuestro hermano Javier cuando él estaba en el gobierno, sencillamente porque él era conocido por ser pastor y era una burla constante hasta de los medios. Pero cuando se ven ofrendas e inciensos en actos públicos, ya nadie dice nada. Te das cuenta de que hemos perdido el primer round. ¿Me comprende, verdad? O sea, yo creo que el Estado debe ser apolítico, religioso, tiene que ser un Estado laico, definitivamente. Se puede postular a eso. Pero no tenemos un Estado laico hoy día. Tenemos un Estado aymara. Y eso es penoso porque en Bolivia no solo hay aymaras. Tenemos hoy día un país dividido porque no tenemos un presidente para todos los bolivianos, sino para los bolivianos de Occidente. Entonces eso ha puesto, y todos saben, nuestro país en una posición muy crítica. Entonces yo sentí en mi corazón hablar con Harold, porque cuando se postula Menchú, yo dije, padre, ahí hay una pelea. Porque si se logra unir Centroamérica con el corazón de Sudamérica, con gobiernos de este estilo, estoy hablando de que los mayas, y Menchú es de descendencia maya, sé que es premio Nobel, es una persona muy preparada, pero tiene un claro objetivo en su postulación. Estoy hablando del segundo país con mayor cantidad de indígenas de América. El primero es Bolivia, el segundo es Guatemala. Entonces lo contacté a Harold y por esas cosas de Dios, sí me respondió. Y le pude mandar lo que el Señor me mostró, pero ya no conseguí más respuesta. Y lo último que me enteré es que se invirtió tanto dinero por atrás que no le aceptaron su postulación y lo retiraron. Entonces sigue en carrera Menchú, pero Harold cayó. Es muy penoso porque es una persona absolutamente preparada, una persona muy, muy capaz, no solo profesionalmente, sino que es un hombre lleno del Espíritu de Dios, de verdad que sí, es un hombre muy tremendo. Y yo creo que ese es un golpe para la iglesia de todo el continente muy, muy fuerte. Él entregó la iglesia para poder dedicarse a prepararse para ser presidente los dos últimos dos años. Y él ha pasado por entrenamientos, está en una escuela en Washington de formación de líderes diplomáticos. O sea, ha hecho una inversión muy fuerte, no es algo de que se le ocurrió y bueno. ¿Por qué les cuento esto? Porque las tinieblas nunca se quedan pasivas a que nosotros prosperemos. Si tú crees que porque un día tú tuviste una victoria a mamón, o a la salud, o a la enfermedad en este caso, o a quien sea, las tinieblas dijeron, carambas, ya no podemos tocar a este hermano, vamos a hacernos un ladito, estás totalmente equivocado. O sea, las batallas uno las gana cada día, cada día, cada día. Ayer yo tenía una reunión en mi casa con un grupo de intercesores de la iglesia y les empezaba diciendo lo siguiente: amados, tenemos que hacer caer algunos engaños de nuestra mente. Yo he escuchado muchas veces decir, yo no soy guerrero, yo soy pastor o yo soy evangelista. Pero decir que tú no eres guerrero es desconocer una de las áreas más importantes de la vida de un creyente. Todos los hijos de Dios hemos sido llamados a confrontar a las tinieblas. Todos los hijos de Dios. Tan importante como respirar es saber defenderse. Y luego saber atacar. Yo entiendo, y escuché, les digo, a una gente que se ha ido de la iglesia, me decía, yo me voy porque esta es una iglesia guerrera, yo no soy guerrero, yo soy evangelista. Yo me ponía a pensar, ¿cómo uno puede hacer evangelismo sin atar primeramente al hombre fuerte? ¿De dónde uno saca un engaño como ese? O sea, el evangelista correcto, quiero decir correcto, en el sentido de equipado, en el sentido de ubicado, es el evangelista que hace lo que Jesús dijo. No se puede saquear la casa si primeramente no atas al hombre fuerte. Tú no vas a poder sanar a los enfermos si no atas espíritus de enfermedad. Tú no vas a poder libertar a los que realmente quieren conocer a Jesús si tú no entiendes contra qué estás oponiéndote. Entonces es una falacia absoluta decir, yo me voy de la iglesia porque soy evangelista y no soy guerrero. Esa es una mentira del diablo, es un engaño del diablo en el que no podemos caer. Los maestros, yo soy maestro, así que no soy guerrero, también es falso, porque el diablo es príncipe de mentiras, es padre de mentiras, todo su reino está establecido sobre mentiras, y los maestros son los que confrontan las mentiras del diablo y las hacen caer por su propio peso. Los maestros son los que establecen la verdad de Dios, y ¿saben qué? El sistema educativo, un colegio, una universidad, es algo que va a confrontar a las tinieblas. Porque el diablo gobierna sobre mantos de ignorancia de la gente. Él aprovecha la ignorancia de las personas para que él pueda robarles y pisotearles. Entonces un maestro tiene que ser una persona entendida en las maquinaciones del diablo para saber quebrar los imperios de mentira que él ha construido. No me puedes decir que como eres maestro, tú no estás metido en guerra. Ese es un error. Has entendido algo mal. Tú no puedes ser pastor si no tienes una comprensión de lo que es guerra espiritual y intercesión. El pastor de pastores era primero que nada un intercesor. Estoy con Juan 17, y cómo Jesús se pasaba orando y batallando. Jesús, antes de pastorear a sus discípulos, tuvo que ir a vencer al diablo en el desierto. Y nadie va a ser mejor pastor que él, amados míos. Y él tuvo que pelear. ¿Y qué decir de los apóstoles? Pregúntenle a Pablo en su pelea en Éfeso. Pregunten a Pablo las luchas que él tenía para poder establecer el gobierno del Señor donde él fue enviado. O sea, no hay ministerio que no esté ligado a la intercesión o a la guerra espiritual. Ahora, yo entiendo de que quizás lo que se quiso decir es de que yo no me siento llamado a estar trepando cerros, ungiendo, derramando aceite, derramando vino o haciendo cualquiera de esas cosas que ustedes locamente hacen. Y eso lo entiendo. Eso lo entiendo. El punto es este. Tu concepto de guerra tiene que ampliarse. Tu concepto de intercesión tiene que pasar del plano netamente profético, porque ir a derramar aceite o hacer un altar de 12 piedras o dar vueltas alrededor de un edificio es un acto profético. Eso en sí no es toda la guerra. La guerra empieza en que tú tomes una posición. Quiero que entienda lo que le estoy diciendo, por favor, en esta tarde. O sea, tú no necesitas estar con un rifle en la mitad de un campo de batalla para estar en guerra. Por ejemplo, Estados Unidos está en guerra contra Irak. Y aunque tú no vayas porque eres mujer ya, o eres hombre que ya no calificas para el ejército, lo que sea, el solo hecho de tener un pasaporte norteamericano te hace decir: mi país está en guerra. Y todo el país, aún que no está en Irak, tiene que tener una mente de guerra. Entonces los aeropuertos se controlan, hay un nivel de alerta en ciertos lugares, hay un sistema de control, está activo toda la seguridad aérea y un montón de cosas. ¿Por qué? Porque el país está en guerra. Ahora, no todos son soldados, ahí, pero todos reconocen que tienen un país en guerra. Me están siguiendo, ¿verdad? Entonces, ¿qué pasa? La guerra no empieza en el momento en que tú tomas un frasco de aceite y te dice: voy a ungir un cerro. Muy poca gente está llamada para eso. Yo lo entiendo. Pero todo hijo de Dios está llamado a deshacer las obras del diablo. Para esto apareció Cristo, para deshacer las obras del diablo. Y tú tienes que aprender a deshacer las obras del diablo. Ese es el punto. ¿Por qué? No porque ganes o pierdas algo personal, sino porque las tinieblas no te van a entregar su posición gratuitamente. A Jesús le resistieron. ¿Crees que a ti no te van a resistir? Por favor. ¿Ah? 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Las tinieblas no te van a entregar lo que te corresponde. Hay cristianos que nunca han recibido su herencia, que sus papás naturales les dejaron. Si el diablo puede robarte algo, lo va a hacer. Lo va a hacer. Y eso no se resuelve echando aceite al auto. Te van a robar un auto ungido, punto. Gloria a Dios por el auto ungido. Pues es así. Uno piensa que echándole aceite al auto ya está cubierto. Es como tener una pata de conejo, ¿entiendes? Una herradura. ¿Por qué no le pone una herradura dentro y colgadita del vidrio? La guerra no está afuera, la guerra está dentro de nosotros. Y la guerra empieza cuando tú reconoces 3 cosas, y ahí voy. Número 1, reconoces quién eres tú en Dios. Tú no eres un muñeco del diablo, tú no eres un accidente en la naturaleza. Quizás naciste de forma natural, tus padres te tuvieron por accidente, pero tú no eres un accidente para Dios, porque tú estabas en la mente de Dios antes de que tus padres siquiera se conocieran. Dios ya te conocía. Tú eres una persona que ha sido levantada por Dios, no solamente para morir como un fulano de tal, un hombre bueno, un hombre trabajador, un hombre que dio mucho a sus hijos, una madre esforzada, sino que ha sido preparado por Dios para extender su reino donde tú vayas. Entonces, cuando uno entiende su primer punto, que es su posición en Dios, se da cuenta de que aquí no peleamos causas particulares, sino la causa del Señor. Y ahí está la oración de Jesús: venga a nosotros tu reino. O sea, esa fue la oración. Luego al final le dice: danos el pan. Sí, al final, Dios no nos va a dejar sin pan. El punto es este: estamos aquí no para vivir, nacer, morirnos, reproducirnos en el orden que quiera. Estamos aquí para dejar algo eterno, un legado eterno. Escucha la palabra, legado. Tú estás aquí para dejar un legado. Y así como fuiste un hombre fiel, un papá bueno, que construyó una casa que un día va a dejar a sus hijos. Fuiste una mamá que desde muy joven trabajó por dejar algo a tus hijos. Qué bueno, porque eso es bíblico. Dios te bendiga por eso. Tienes un galardón especial por eso. También estás llamado a dejar un legado espiritual. Y uno no necesita casarse para esto. Uno puede dejar un legado espiritual aún sin haberse casado. Por eso es que no estoy usando la palabra herencia, sino legado. Hay una diferencia muy importante. Entonces tú estás llamado a dejar un legado. ¿Me entiende? Un legado, yo les voy a explicar cómo puede ampliarse en este sentido, porque nuestro concepto es de que yo soy efectivo solo si soy predicador o solo si estoy en el púlpito solo. Pero no, en realidad Dios no quiere que estemos predicando a todos. Él quiere que trabajemos, y para trabajar en Él no necesitas predicar. La segunda cosa es que tú entiendas lo que le decía, tu posición. La primera es quién eres y la segunda es dónde estás. Si tú te das cuenta, y puedo leer muchísimos versos, no los estoy usando porque tú ya sabes a qué me refiero. Dice que hemos sido trasladados del reino de las tinieblas al reino del Hijo. Si tú te das cuenta, el nuevo nacimiento no simplemente es un cambio de corazón, sino que también es un cambio de posición. O sea, estabas en un reino de oscuridad, ¿se entiende? Eras parte de un reino de oscuridad. Hola, está conmigo. Entonces, cuando vienes al Señor un día dices, ¿por qué yo nunca vi esto? Porque estabas en un reino de oscuridad. ¿Por qué no me di cuenta? ¿Cómo pude hacer esto? Porque estabas en un reino de oscuridad, querido, por eso. La mayor muestra de que estabas con la luz apagada es de que hoy día que ves, te das cuenta de las estupideces que hiciste, perdón. Pero no lo conocíamos al Señor, no lo conocíamos. No disculpa, no excusa, pero sí explica. Yo sé que si hubiéramos conocido al Señor un poco más atrás, yo sé que nuestras vidas aún hubieran sido mejor. Pero amén, Dios tiene un tiempo preciso, y en día agradable te conocí, dice el Señor. Entonces no vamos a llorar por eso, pero ciertamente una cosa que no quiero que pierdas de vista es esto: estabas, posición, en un reino de oscuridad y has sido trasladado, posición, a un reino de luz. Ahora, esto es muy importante. Si mañana tú te vas a vivir a otro país, imagínese que te vas a vivir a Norteamérica. Tú no puedes ir al supermercado y decir, ¿dónde puedo comprar chuño? Van a decir, disculpe, ¿dónde compro chuño? ¿No tienen tunta aquí? No, yo no estoy ahí en el supermercado en Estados Unidos, ¿no? ¿Chuño? ¿Quiere comprar chuño? ¿Entiende? Entonces tú ves al boliviano, es bien divertido, queriendo hacer ese chuño en el refrigerador. Es fácil hacerse, una vez lo hice experimentando y funciona, pero... ¡Ay, es que no! Y hay gente que vive en España, en otros países, y vienen aquí y se abastecen, se llevan locoto en polvo, y se llevan todas las especies y cosas que allá no hay. A mí me da pena esa gente. ¿Por qué? Porque tú nunca vas a conocer lo nuevo si sigues saboreando lo viejo. Pero es que sí, ¿usted cree que ando sufriendo por el ajicito cuando me pierdo un mes fuera de este país? ¡No! Quiero conocer cosas nuevas. ¿Qué pescados están de temporada en Chile? A ver qué pescados ricos hay. Y aprendí a comer cangrejo, y he aprendido a comer cangrejo de profundidad, que es centolla. He aprendido a comer locos, he aprendido a comer mariscos, cosa que aquí no puedo comer. ¿Por qué? Porque si hay, es caro, y si no solo eso, llegan congelados, y si está congelado es más fuerte el olor, y obviamente a la mayoría de los que vivimos acá no les gustan los mariscos, porque huelen feo. Pero cuando comes mariscos recién sacados del agua, ¿quién se acuerda de la yahua? ¿Se entiendes? ¡Ay, no es que yo no puedo comer sin ají! Es que tienes que cambiarte, eso está en tu mente. Es que no es rica, mi comida es la más rica. Todos dicen lo mismo, hermano. Todos los peruanos, los argentinos, los paraguayos, todos van a tener la mejor comida del mundo. En el fondo, la mejor comida del mundo es la que se disfruta. Punto. Entonces hay gente que dice, ay, qué feo, aquí todo es grasoso. Hay otras cosas, pruébelas, disfrútelas. Entonces cuando tú cambias de un país a otro, de una posición a otra, ¿sabes qué? Tienen que cambiar también tus hábitos. Tiene que cambiar tus puntos de vista. Tiene que cambiar tu interés. Ay, chuño, mira, vive en Estados Unidos y no hacen chuño. No voy a hacer chuño. No, pero ¿por qué no pruebas, por ejemplo, otro tipo de cosas? Es que a mí me gusta la papa. Uno comete un baked potato. ¿Y qué rayos es eso? Es una papita muy rica con crema y mantequilla y con colitas de cebolla que la hornean y sabes que... ¡Ah, mira! ¡Pruébala! ¡Pruébala! ¡Ah, no se compara! ¡No compares! ¡No compares! Cuando tú comparas, pierdes la sensación de descubrir algo. Los niños no comparan. Ellos disfrutan. Entonces todo es rico para ellos. Todo es rico. Cuando aprendes a comparar demasiado, es que ya eres medio viejito. Oh my God. Ay, es que no, lo que pasa es que estoy... No, eso se llama vejentud, hermano. Tienes que disfrutar de lo que Dios ha puesto en tu mesa. Punto. Ahí estamos. ¿Me entiende lo que le digo? Entonces para un niño todo es rico. Cuando Dios te cambia de posición de las tinieblas a la luz, obviamente ya no puedes estar haciendo las cosas que antes hacías. No puedes estar echando de menos, ay, tan rica era mi pornografía. ¿Qué voy a hacer? Y esas borracheras tan geniales. No, o sea, imagínense, pero ¿verdad? Cuando uno, a mí no me gusta pedir que la gente cuente testimonios muchas veces, porque parece que les duele, oye. Yo era, pegaba a mi mujer, ¿y cómo la pegaba? Creo que mentalmente la sigue pegando, oiga. O sea, de veras, ustedes escucharon los testimonios. Que padre de misericordia, creo que le duele haber dejado eso, si es que lo dejó. Y una cosa que uno tiene que entender es que salir de Egipto no significa que Egipto haya salido de ti. Entonces, yo quiero conocer la leche y miel de la nueva tierra. No quiero seguir comiendo los pepinos y las cebollas de Egipto. Quiero conocer la leche y la miel de esta nueva tierra. Entonces, nadie echa de menos lo que aborrece. Echa de menos lo que estaba en el corazón. Y si todavía te cuesta un poquito no tirarte esas farras, es porque todavía queda en el corazón. ¿Me entiendes? Todavía el cambio de posición. Ahí estamos. Y ahí estamos, muchachos que eran muy promiscuos, que me estaban en pecados y en fornicaciones, echan de menos no poder caerle a cualquier muchacho. Muchachos, sí, es verdad. Y lo quieren hacer en la iglesia igual. Perdóneme, pero no has entendido que estás en otro reino, hermano. En ese reino era legal, en este es ilegal. ¿Captas? Ese es el punto. Pues no se trata de lo que... Es que yo siempre... Sí, es que tú siempre, pero ahora ya no. Es que yo siempre me he enojado. Es que a mí me cuesta perdonar. Es que yo... No, eso era antes. O no te has movido. Tal vez sigues en el reino de las tinieblas. Entonces, sí te dieron la visa, pero todavía no dejaste tu país. ¿Ah? ¿Me entiendes? Porque no puedes estar en dos reinos a la vez. O sea, no puedes ser hijo de Dios y mujeriego. ¿Captas? Hola. No puedes. No puedes. Si lo haces, es porque, viejo, todavía no te mudaste. Ahí tienes un pie metido todavía en tu antiguo gobierno. Y obviamente el diablo te va a agarrar con uñas y dientes. O sea, no puedes ser drogadicto y a la vez ser hijo de Dios. Ponte de acuerdo, hermano. No puedes ser una persona irascible y estar frente a un Dios de amor. Si algo no carbura, amados. Entonces, ¿qué pasa? Para poder justificar eso, esa falencia, la religión interviene y te explica de muchas formas. Ay, todo tiene su tiempo, todo. Un ratito. ¿O estás o no estás? Punto. Jesús nunca pasó por alto el pecado de sus discípulos. Lo único que él más o menos lo acepta era la falta de fe, en el sentido de que él entendía que ellos estaban creciendo. Pero el pecado él nunca lo tolera. ¿Sabes por qué? Porque el vivir en santidad no es una capacidad humana, es un don del Espíritu. Y si tú no estás pudiendo moverte en una atmósfera de santidad, ¡ay, es que no puedo con esto! No, lo que te pasa, papá, es de que en ti todavía no ha habido un nivel de rendición para que dejes que el Señor gobierne. Todavía tu auto tiene dos volantes. Entonces tiene que haber un cuadro de muerte muy importante. A los hermanos que han terminado la escuela con nosotros, aunque estuvieron pocos días, los de Los Ángeles, estuvieron algunos hermanos un poco más de tiempo, pero igual van a terminarlo, sea de aquí a un mes, a dos, a tres. Una de las cosas que yo siempre les digo es, tengan mucho cuidado, porque ahora el diablo se va a tratar de cargar, de quitarles todo lo que recibieron. O sea, para él no es un problema que tú hayas visto algo nuevo. Lo que al diablo le hace la vida difícil es que tú uses lo nuevo. Hay una gran diferencia entre saber hacer lo correcto y hacerlo, hermanos. ¿Está conmigo? O sea, todos los hijos de Dios conocemos lo que es y lo que no es. Pero otra cosa es hacerlo o no hacerlo. Y en el mundo espiritual lo que cuenta es no lo que conoces, sino tus frutos. Entonces, es bien grave, decía Isaías aquí algo, no nos damos cuenta a veces a que estamos expuestos acá, o dijo algo así. Y es bien grave, y coincido con él, cuando nosotros en ignorancia metemos la pata, pero es mucho más grave cuando en luz metemos la pata. Ahí ya no hay excusa. Entonces yo entiendo un grupo de muchachos que nunca tuvo una experiencia celestial, que nunca pudo percibir un mover de Dios fresco, y está en una iglesia media arrugada, ¿me entiendes? Que hay que ponerle almidón cada poco para que se mantenga recta, se ubica. Y ahí estamos, el mundo es súper atractivo, claro que sí, el mundo es súper atractivo, Hollywood te jala, etc. Pero un día el Señor te muestra a los ángeles, un día el Señor abre los cielos. ¿Cómo tú puedes salir y buscarte una mujer cualquiera? ¿Cómo tú puedes salir y hacer caso omiso de lo que el Señor acaba de regalarte y vivir como un filisteo? O sea, ahí ya no hay disculpa, ahí ya no hay palabras que pueden decir, oye, pero es que no sabía. No, sí sabías y lo hiciste con absoluta conciencia. Y ahí está la diferencia entre tener lepra y morir. Habían dos tipos de problemas en Israel. La lepra es el pecado, es un ejemplo, es un tipo del pecado en ignorancia. Tú te contagias lepra por accidente muchas veces. Ahí está ese hermano, una iglesita, y eso, mire, digo, una iglesita bien cieguita, no ve nada y todo es puro almidón, está bien, y meto a la pata. Nadie me pastorea, nadie me cuida, nadie me dice esto, nadie, y ay. Aún eso no tiene disculpa, porque el Espíritu Santo sí nos advierte. Tú no necesitas, ¿me entiendes? Uno se siente el pecado, aun cuando estábamos en el catolicismo. Hola, yo pasaba a tomar la hostia y le pedía perdón, así un acto de contrición, porque yo sabía que había mentido a mi mamá. O sea, yo no pasaba riendo, me sentía mal. O sea, y no tenía pues el Espíritu Santo obrando en mi vida como hoy día lo tengo. O sea, aún en medio de lugares así, el Espíritu Santo habla con la gente y les muestra su condición. O sea, no hay excusa realmente. Pero vamos a asumir que podemos poner una excusa. Una iglesia donde todo está mal, desde los pastores hay corrupción hasta abajo, ¿qué se puede esperar? Ok. Pero un día fuiste expuesto al reino de Dios. Y viste. Y el Señor te hizo experimentar cosas en tu espíritu. Muchos de los que estamos acá hemos recibido palabra profética de Ana Méndez, de fulano, de mengano, de Sam Green, de Janir. Muchos aquí. ¿Cuántas iglesias en La Paz conoces donde Ana haya predicado? ¿Por cuánta gente tú sabes que en La Paz oró Ana? Eso quiere decir que tú tienes que estar mucho mejor que el promedio de la gente. Porque estimo que esa oración algo desató en ti. O sea, quiero que entienda lo que le estoy diciendo. Por eso Pablo dice, al que más sabe más se le demandará. Entonces no podemos hacernos de la vista gorda. La gente que ha recibido un entrenamiento en cualquier área, ya no es el mismo. Y el diablo quiere venir a convencerte de que es igual. Pero no es igual. Perdóneme, no es igual. Esa es la lepra, es el pecado que uno comete por falta de madurez, por falta de luz. Resulta que yo me abracé a un leproso y no me di cuenta, ¿me entiendes? Ahí estamos. Terrible experiencia. Pero ¿qué es la muerte? Por eso Juan te habla de pecados de muerte y pecados que no son de muerte. La muerte es cuando ya tú cometes una transgresión con la absoluta conciencia de lo que estás haciendo. Cuando uno caía con lepra, tenía que pasar un proceso de lavado, de limpieza, y luego venía, Levítico explica en detalle esto y parece aburrido, pero expresa todo un proceso de restauración. Venía al sacerdote le miraba, si la lepra había desaparecido, le dejaba 7 días más, o sea, era un proceso de restauración. Cuando la muerte, cuando uno tocaba la muerte, o sea, nadie tocó un cadáver por accidente, ¿captas? Cuando uno tocaba la muerte, quedaba impuro indefinidamente. Entonces, de repente esa persona, y ahí está, yo veo gente en la iglesia, jóvenes, que sé que están pecando, y se nota porque sus ojos se vuelven sombríos, su rostro se oscurece, se nota. Así como la salvación hermosa el rostro, el pecado lo oscurece. ¿Cómo estás? Bien. Tú sabes que no está bien. Pero yo no le puedo decir falso, ¿sabes qué? Tú estás en fornicación. Si no tiene la capacidad de darse cuenta él mismo, ella, ¿qué puede hacer alguien que está fuera de

¿Me entiendes? Ahora, lo triste es de que estamos en un ambiente, y perdóneme, no quiero que esto suene feo, pero aquí tenemos bastante luz. Y no es por mí, ni por Ana, ni por nada, es porque Dios nos ha regalado muchas cosas, amados. Muchas cosas. Y uno se da cuenta de lo que Irene decía. Tengo que vaciarme, decía ella, ¿verdad? Y por eso uno se da cuenta de cuánta luz tuvo cuando puede ver al resto del cuerpo. Dice, wow, ellos realmente no saben nada de esto que yo sé. Cierto, ahí uno se da cuenta. ¿Me comprende? Entonces, ¿qué sucede? Eso no solamente ofende a Dios, que ese es un tema aparte, sino que en el proceso seca tu vida. El pecado consciente es grueso. Y Dios te entrega tiempos. Por ejemplo, te dice, lo voy a poner así, no te dice, empieza a administrarse así contigo. Te da un plazo de 6 meses para que tú resuelvas eso. Y ve qué pasa contigo. Su espíritu está hablando, está trabajando contigo. No, a mí nadie me ayuda. No, esto es un trabajo que el espíritu hace, amado. Y luego te da otro plazo y otro plazo. Pero llega un momento, igual que con el caso de Saúl, donde los plazos se acaban. Y ahí Dios determina tu fin. O sea, ahí eres cortado ministerialmente. Te congregarás, cantarás, pero el Señor nunca más te usará. Y es definitivo. Es como una muerte civil, esa es una muerte espiritual. O sea, estás salvo. El Señor, por su misericordia, te llevará y te concederá que te arrepientas los últimos minutos de vida. No sé, el Señor sabe. O lo que dice Pablo en Corintios, salvo como por fuego, ¿verdad? Sin nada que sacar. Pero todo el propósito, el fruto, la experiencia, la unción que Él tenía para ti en ti, se perderá tristemente. No podrás dejar legado. Lo único que tendrás de legado quizás sea tu propia salvación, porque ni tu casa quizás sea salva. Ahora, ¿por qué es importante entender esto, amados? Porque el Dios que servimos es un Dios santo. Porque el Dios a quien servimos debemos hacerlo con integridad. O sea, no estamos en una forma religiosa. Ah, te convertiste. No, no es eso. ¿Y ahora qué eres? He sido cambiado de posición. La palabra santo viene de la palabra hebrea que significa separado. ¿Qué es santo? No es alguien que está en un lugar alto con velitas. La palabra literalmente santo significa apartado, separado. Quiere decir que ya no eres de uso común, ahora eres de uso privado para el Señor. El Señor dijo, eres mío. Entonces, por ejemplo, usted va a encontrar Biblias por aquí, siempre hay Biblias que tenemos para usarlas. Pero cuando tu Biblia tiene tu nombre, tú no puedes alzarla, o alguien no puede alzarla sin pedirte permiso, porque tiene tu nombre. Si me permites tu Biblia. Ahora, cuando está una Biblia ahí que es de uso común, pues no pides permiso a nadie, la usas, está conmigo. ¿Qué es lo contrario de santo? ¿Pecador? No, común. Así como santo significa separado, el antónimo, el contrario, lo opuesto, es común. Cuando uno no conoce al Señor, cualquiera te puede usar. ¡Au! ¡Qué feo! Eres de uso público. Eso significa no conocer al Señor. Eres de uso. Entonces la depresión te usa, la ira te usa, la venganza te usa, la avaricia te usa, la mentira. No, no es que tú la uses, te usa a ti, viejo. ¿Cómo te das cuenta? No puedes dejar de mentir, no puedes dejar de enojarte, no puedes dejar, o sea, no puedes, te usan. No puedes dejar de pecar, te usan, eres usado. Más chupado que limón de Fonta es. Más usado que jaboncillo de baño público. Somos usados. No podemos realmente, y ese es el punto. Ahí uno se da cuenta que hay un yugo sobre uno y Jesús vino a libertarnos. O sea, esto no es simplemente una imagen mental, es la verdad. No podíamos ser buenas personas en el sentido espiritual sin el Señor.
Tal vez tú eres una excelente persona, aún sin conocer al Señor, eres muy responsable, etcétera, pero tenías una cola de paja de un kilómetro, igual que todos nosotros. Excelentes profesionales, tremendos, con dos mujeres. Fabulosos padres de familia, defraudadores de impuestos. O sea, ¿tú me entiendes, verdad? Por uno o por otro lado, se nos veía la paja. ¡Qué paja, Dios mío! Ojalá hubiera sido paja, tamaño palmera. Pero un día el Señor nos apartó y dijo, basta, basta. Andrés no es de uso común. Mora no es de uso común. Jeremías no es de uso común. Ahora son de mi uso privado. Quien quiera usarlos, me tiene que pedir permiso a mí. Entonces no me puedes decir que estás cayendo en pecado sin darte cuenta. No me puedes decir eso, porque eso es negar la obra de Cristo. Ay, es que no sabes. No, no, te estás dejando usar. Porque cuando viene el reino de las tinieblas y le dice a Dios, ¿puedo usar a Andrés? ¿Puedo usar a Nora? Pues la respuesta del cielo es, ¡no! Son míos. Ah, pero ¿qué tal si uno dice, no, no, déjame que me use nomás un ratito, ahí voy, ya vuelvo, ¿eh? Y eso es lo que hacemos en la práctica. Nos entregamos a las tinieblas. Ningún hijo de Dios puede decir que fue engañado o que fue seducido, porque el Espíritu Santo es escudo alrededor de ti. Tu vida no es un pañuelo que cualquiera puede usar, limpiárselo y tirarlo. Tu vida está sellada, en tu frente dice santidad a Jehová, eres una persona que ha sido comprada con precio, tú le perteneces a alguien. La persona que quiera casarse contigo tiene que pedirle permiso primero a Dios. Por eso es que yo siempre, cuando una pareja nueva viene, le dice queremos noviar o lo que sea, les digo, ¿y tienen permiso de Dios? Ni siquiera se los pido, no hablo del permiso a los papás, empecemos por la cabeza. Les dijo el Señor, sí. O sea, ¿tú cómo puedes tomar una muchacha sin haberle pedido permiso al dueño? Al dueño. Ay, ni que fuera esclava. Sí lo es. Noticia de último momento. Es esclava del Padre. Él la compró en la cruz. El día en que ella dijo, Señor, soy tu hija, le perteneces a Él. Ya no te perteneces a ti. Te cuento, eras vendido al pecado y el Señor te rescató y pagó un precio altísimo. Su propia sangre fue el rescate por tu vida. Consecuencia, ya no te perteneces, hola, ya no vives tú, ya no puedes decir yo hago con mi vida lo que me da la gana, porque no vives más tú, no te perteneces. Alguien te compró, éramos esclavos vendidos al pecado, en un mercado de esclavos, y ahí venía la fornicación y decía, yo doy 20, y venía la mentira y decía, yo doy 30, y te llevaba cautivo, y te usaba, te metía en profundo, profundo cieno, sucio, nos dejaba tirado, y ahí el Señor nos encontró, nos dice, te vi llena de sangres, te vi ahí tirada, y te levanté, y te amé, y puse mi nombre sobre ti, te dije, mía eres tú, nadie te va a tocar, yo te rescaté. Entonces no puedes vivir ignorando eso, amado. Tú no puedes salir y buscarte una internet con pornografía como si nada hubiera pasado. Tú no puedes salir y hacer de tu vida lo que te da la gana, porque eso niega la obra de Cristo en la cruz. Tú te vuelves a vender a ti mismo y le pasa lo que le pasó a la mujer de Oseas, ¿entiendes, verdad? Pero el Señor no va a volver a ir a morir por ti en la cruz. Él murió una vez. Oseas tiene que rescatarla más de una vez. Jesús solo fue una vez. Si tú quieres venderte de nuevo, búscate a alguien que te rescate después, porque Él no lo hará. Por eso es importante entender el tiempo y los procesos de Dios. Al principio tú le toleras muchas cosas al que es niño, porque es niño, rompe cosas, se cae, no tiene protocolos de etiqueta, se limpia con la servilleta del vecino, ¿entiendes? Mete el tenedor a la sopa, es niño. Pero cuando un adulto hace eso, es descuidado. Lo primero se entiende y se explica, lo segundo es inaceptable. Entonces eso hace que nosotros entremos una mente de sabiduría en nuestra vida. Ha habido un cambio de posición.
Y tercero, hay un cambio de destino. Estábamos yendo directo al infierno. Pero gracias al Señor, un día hubo una luz roja que separó un semáforo. Yo quiero que entiendan lo que le estoy diciendo. Yo tenía mis planes antes de conocer al Señor. Yo sabía que iba a estudiar, iba a ser sindicalista, iba a ser filósofo, me gustaba la psicología. Tenía todo mi plan. Y un día el Señor entró a mi vida. ¿Sabes qué? Lo primero que entendí es de que ya no vivía yo. Entonces dejé mi agenda en sus manos y Él me la cambió por completo.

y hacer de tu vida lo que quieres, porque no es tuya. Entonces un día el Señor vendrá y te dirá: ¿por qué hiciste eso con mi vida? ¿Cuál será mi? No era tuya, yo la compré. ¿Se entiende lo que le digo? Entonces empezamos a hacer cosas locas. Locas en el sentido de que la dirección de Dios empieza a mostrarse como cuando sale el sol en la mañana. Primero muy suavemente y luego llena todo. El sol llena todo. La dirección de Dios no es completa desde un principio, es progresiva. Él te muestra pequeños pasos, y a medida que tú das pasos de obediencia, la puerta se abre más. Es un año de decisiones. Es el año en el que tú puedes decir: yo voy a quebrar esto en mi vida. No me resigno a ser así. Quizás ya hasta mi familia se resignó a eso, pero yo no me resigno. ¿Por qué? Porque tengo un modelo. El modelo es Jesús. Yo quiero ser ese. O sea, dice que debemos llegar a su estatura. O sea, tú no te puedes conformar con lo que hoy día eres o tienes. Hay más, amado. Eres una excelente persona, pero ni se compara con lo que vas a llegar a ser. Entonces tú tienes que empezar a tomar decisiones radicales. Este es un año de decisiones radicales. Fernando, lo he hecho muchas veces. Cuando tú dejas de hacerla, es que tú consideras que ya has sido vencido. Hay áreas en las que vas a pelear hasta el último día de vida, seguramente. Pero en cuanto a tu conciencia, en cuanto a tu vida, deberías estar claro en nunca rendirte a eso, sino que siempre anhelar el diseño completo del Padre. Tu estabilidad espiritual va a ser ganada con pelea. Volvemos al concepto de guerra. Entonces, ¿qué sucede? Fue bonito. Les voy a contar una experiencia que me contó el pastor Domingo de Chile. Ellos fueron llamados por Dios para hacer intercesión en un lugar que se llama La Tirana. La Tirana es el nombre de una virgen en la primera región de Chile, primera, segunda región, ahí en el norte. Es una virgen, qué nombrecito, ¿verdad? La Tirana, imagínense, ¿no? Y es una celebración tan grande que la gente va desde todos lugares, y un pueblucho que tiene, ¿cuántos habitantes tendrá, Luchito, normalmente viviendo? 600, 700, pero en esos días de fiesta, 5.000, 6.000, 10.000 gentes llenan el pueblo, o sea, es repleto. La fiesta es el 16 de julio, entonces ya sabe por dónde va. Entonces un día el Señor, hace 2 años atrás, les llevó a empezar una batalla allá. Entonces fueron los hermanos y pasaron cosas. El primer golpe fue muy interesante, porque a los 2 días de haber ido a hacer la intercesión, una parte de la iglesia se rajó físicamente. El edificio empezó a rajarse. Esta iglesia, con todo y curitas, tenía muy de cerca a un hombre, a un viejo, que era casi como el, ¿qué le digo? Había sido nombrado por el Papa Juan Pablo II, él tenía su certificado, como custodio de la Virgen de la Tirana. Y él tenía un museo, tremendo museo, donde mostraba los milagros. Tenía muy de cerca a un hombre, a un viejo, que era casi como el, ¿qué le digo? Había sido nombrado por el Papa Juan Pablo II, él tenía su certificado, como custodio de la Virgen.

El segundo año, que fue este último julio pasado, volvieron a subir, porque el Señor les dijo que había que golpear 3 veces para que eso se caiga definitivamente. Entonces subieron de nuevo, hicieron varias cosas que el Señor les pidió, y a la mitad de la noche, extrañamente, la imagen de la Virgen se cayó del púlpito, o del, de ahí, que se llama el pedestal, se cayó con tanta fuerza que se rompió la cabeza y la mano derecha se quebró. Simultáneamente, un incendio se prendió en la casa museo de este viejito y se quemó todo, todo. Su certificado papal, se quemó todo. Y el hombre fue tan choqueado al viejito que quedó mudo. No puede hablar hasta el día de hoy, está mudo. Las autoridades han dicho que seguro que satanistas entraron, que han tirado a la Virgencita. Nadie entró. 16 seminaristas estaban en la otra habitación, no escucharon nada. Inexplicable. Explicable para nosotros. Y el tercer año es el próximo año. Ellos van a volver a subir. Y ahí yo no creo que quede ya el templo. Directamente eso va a ser reducido a polvo. Ahora, este es un ejemplo de cómo se ganan las victorias en el mundo espiritual. No es golpeando una vez. ¿Cuántas veces tuvo que sumergirse en el agua Namán para ser libre de su lepra? 7 veces. Yo les pregunto, ¿no era necesario una sola? ¿Acaso no tienes un Dios poderosísimo que, ya, sano, listo, verdad? Mire, mire qué tremenda enseñanza le estoy sacando de esa experiencia. Y ese es nuestro error. Nosotros, ¿qué le digo? Damos un golpe y lo dejamos noqueado, ¿no? Pero no destruido. Entonces, reacciona, ¿no? Ahí viene la sombra, le pone las sales aromáticas, se levanta y con más rabia todavía, después de que la has tumbado al piso, viene con más bronca. Y hermanos que estaban en victoria, los ves luego en la lona. Van un día, que te digo, van a su negocio, lo que sea, lo ungen, reprenden todo, ¡listo, gané! ¡Pum! Diste un noqueazo y lo dejaste tirado en la esquina. Pero hermano, te cuento, o sea, en tanto que el referee no diga, se acabó, la batalla continúa. Entonces, cuando él está tirado, tú no lo puedes tocar. Va a su esquina y ahí viene. Y se levanta y dice, así que me tumbaste, ¿verdad? Claro, antes éramos su poncha, hacían lo que les da la gana con nosotros. Entonces, viene ya sabiendo que puede ser un oponente o que tú eres un oponente. Y viene y pum, golpea. Ay, no sé por qué me está pasando esto, se me está cayendo esto, que me hay problemas en el trabajo, pero yo soy buena persona, estoy diezmando, hago todo bien, ¿por qué me pasa esto? Y viene alguien y te dice, no, es que tiene que dejar esa iglesia, como están en guerra, todo le va a ir mal, hermanita. Se tiene que ir a una iglesia evangelística. O sea, es así, ¿no? El diablo viene y te quiere sacar del lugar en el que Dios te está entrenando. El mensaje normal es resiste, no resiste. No, esa palabra no está en la Biblia. Dice confronta al diablo y él huirá de vosotros. No dice resiste. La palabra es confronta al diablo y él huirá. El diablo no va a huir porque tú aguantes. Ay, esconde. Es como que te decía, yo recuerdo mi tío me quería enseñar a pelear. Cuando era chiquillo me decía, tienes que guardar siempre tu cara. Yo no quiero guardar mi cara, yo quiero quebrarle la suya, ¿entiendes? O sea, el concepto no es cómo le haces para aguantar, sino cómo vences. Y nadie vence resistiendo. Hola. Nadie vence resistiendo. Entonces tú vas a tener que pelear, no una vez. ¿Cuántas vueltas tuvo que hacer Josué? 7 días. ¿Por qué no una? ¿No era suficiente? ¡Uf! Se cae el edificio. No, hermano. Jericó era Jericó, perdóneme, era Jericó. La ciudad fortificada y temible de Jericó. Y no me importa que Josué vaya. Josué es Josué, Jericó es Jericó. ¿Y sabes qué? Esa ciudad opuso resistencia. Nadie va a entregar el botín porque tú se lo grites. Vas a tener que pelear por eso. Estudia la palabra y ve cómo tuvieron que perseverar vez tras vez y pum, otro noqueazo. Si 3 veces cae al piso, nocaut técnico, ahí se acabó. Y hace hora, ¿no? Ah, para.

y no puedes tocarlo. Y se levanta de nuevo. Entonces, nuestro error, ¿sabes cuál es? Lo tumbamos al piso, ya queremos agarrar el cinturón de campeón. Ya estamos dando, saludando a la audiencia, ¿verdad? Lo miras y hasta ahí llegó. Y te deja ahí tirado en la esquina, ¿verdad? Con todo y cinturón. ¿Verdad? Eso es lo que pasa. Y ahí quedas ahí. Y no sé por qué me pasa, soy ungido, he orado, estoy... Hermanos, no es así. Ya está Anita, me lo oró. No es que Anita te lo oró, o sea, tienes que ganar tus victorias. ¿Y cuánto debo tumbarlo? Hasta que no se levante. Ese es el punto. No está determinado con, ay, ya he hecho 7 veces, tal vez sean 3, tal vez sean 6, no sé. Dios no repite modelos, es un Dios de diseños. El punto es este, tú te vas a dar cuenta cuando lo tumbaste de muerte. Y se acabó. Y ahí dirás, vencí una etapa. Ahí cayó Goliat. Cuando cae Goliat por la piedra de David, David no va. No, ay, préstame la espada, Saúl. Pero ya está tumbado. No importa. Yo no quisiera ver ese cuate que se levante y mañana me espere a la salida de la universidad, mira, con sus hermanitos ahí. Ahí está él y sus hermanos, la pandilla de los 5. Ay, Padre Santo, ¿quién quiere encontrarse con ese cuate? Yo aprendí algo. El mejor enemigo es el que está muerto. Y ¡fuaca! Ahora sí está terminado el trabajo. Los enemigos que no destruyó Saúl luego se comieron a Israel. La causa por la primera ofensa grande que hace Saúl es haber dejado, perdonado la vida de los enemigos. David no dejó uno de los que él puso. Pero por ejemplo, los gabaonitas no podía tocarlos por el pacto que hizo su antepasado. Y él era un hombre de reino, y en el reino la palabra es clave. Entonces tuvo que tolerarlo. Pero David, a todos los enemigos que Dios le puso, los pasó. Por eso es importante entender. Si tú quieres un trabajo, mira, empiezas a orar en el trabajo, ¿verdad? Y vamos, y empiezo a tener mi reunión de oración. El diablo te va a sacar. O por lo menos va a pretender sacarte. Entonces tú tienes que empezar a golpear, vas a tener que ayunar, vas a tener que ungir cada semana, llevarte a guerreros a la oficina, porque él te va a sacar. Y ahí está la gente, ¿verdad? Ay, desde que me congrego hay en obrajes, todo está a cuadros, antes me iba tan bien, ahora todo está chueco. Claro, porque antes usted no le hacía ningún efecto a las sombras, ¿me entiende? No le provocaba ni risa. Ahora sí, usted es una amenaza, usted ha aprendido, usted entendió lo que son los cautiverios, ahora usted sabe qué es que las armas proféticas que Dios le ha dado, ahora usted entiende lo que es el reino. Lógicamente, ahora usted es una amenaza porque tiene un nivel de revelación que antes no tenía. Lógico. ¿Y quiere que el diablo le dé flores por eso? No va a venir a tratar de robarle todo lo que Dios le ha dado. Y de ahí es que usted tiene que ser inteligente y a la vez sabio para no dejarse robar lo que él le ha dado. Amados, podemos vencer. Podemos vencer. Jóvenes queridos, no se rindan a las pasiones. Pueden vencer. Hagan las cosas en luz. Caminemos como hijos de Dios. Ya no nos pertenecemos. Hagamos las cosas

que busquen San Juan, San Juan capítulo 17, versículo 6. Juan 17, 6, Jesús está orando y dice: he manifestado tu nombre a los hombres del mundo que del mundo me diste, tuyos eran y me los diste, y han guardado tu palabra. Ahora han conocido que todas las cosas que me has dado proceden de ti, porque las palabras que me diste les he dado, y ellos las recibieron, y han conocido verdaderamente que salí de ti, y han creído que tú me enviaste. Yo ruego por ellos, no ruego por el mundo, sino por los que me diste, porque tuyos son. Y todo lo mío es tuyo, y lo tuyo es mío, y he sido glorificado en ellos. Y ya no estoy en el mundo, mas estos, y te hablo a ti también, están en el mundo. Yo voy a ti, Padre Santo, a los que me has dado, guárdalos en tu nombre, para que sean uno así como nosotros. Cuando estaba con ellos en el mundo, yo los guardaba en tu nombre. A los que me diste, yo los guardé, y ninguno de ellos se perdió, sino el hijo de perdición, para que la Escritura se cumpliese. Pero ahora voy a ti, y hablo esto en el mundo, para que tengan mi gozo cumplido en sí mismos. Yo les he dado tu palabra, y el mundo los aborreció, porque no son del mundo, como tampoco yo soy del mundo. No ruego que los quites del mundo, sino que los guardes del mal. No son del mundo, como tampoco yo soy del mundo. Santifícalos en tu verdad. Tu palabra es verdad. Como tú me enviaste al mundo, así yo los he enviado al mundo. Y yo por ellos me santifico a mí mismo, para que también ellos sean santificados en la verdad. Mas no ruego solamente por los 12 discípulos o por mis discípulos, sino también por los santos que han de creer en mí, por la palabra de ellos, para que todos sean uno, como tú, oh Padre, en mí, yo en ti, que también ellos sean uno en nosotros, para que el mundo crea que tú me enviaste. La gloria que me diste yo les he dado, para que sean uno así como nosotros somos uno, yo en ellos y tú en mí, para que sean perfectos en unidad, para que el mundo conozca que tú me enviaste y que los has amado a ellos como también a mí me has amado. Padre, aquellos que me has dado, quiero que donde yo estoy, también ellos estén conmigo, para que vean mi gloria y que me has dado, porque me has amado desde antes de la fundación del mundo. Padre justo, el mundo no te ha conocido, pero yo te he conocido, y estos han conocido que tú me enviaste, y les he dado a conocer tu nombre, y lo daré a conocer aún, para que el amor con que me has amado esté en ellos, yo en ellos. En ninguna parte de esta palabra dice que esto va a ser fácil, pero sí hay un mensaje bien fuerte. Si yo vencí, ellos vencerán. Somos uno con el Señor. Eres uno con Dios. Cuando tú estás en tu batalla, en el negocio, en la universidad, no estás solo. ¿Por qué te ves solo? Donde yo estoy, quiero que ellos estén. La única forma en que la gente pueda ver algo bueno en nosotros es que vean a Jesús. Y eso no es algo mágico, es esta unidad de la que está hablando aquí, para que el mundo crea. Yo quiero de verdad animar a cada uno de ustedes, miren, a vivir lo que el Señor nos ha revelado en esta iglesia. Tenemos una gran deuda, porque muchas cosas hemos recibido. Y esa deuda no la vas a pagar tú haciendo o predicando, la vas a pagar primeramente viviendo lo que sabes. Ese es el primer punto. Es bien fácil predicar, amados. Es bien fácil decir aquí cosas. La cosa es vivirlo. La cosa es verlo. Entonces yo puedo hablarles de pureza, puedo hablarles de esto y de aquello y de compromiso, pero ustedes van a ver mi vida. Y van a escogerlo un día, creer o no creer, en función de lo que, no de lo que yo enseño, sino de lo que ven. Ah, yo no quiero estar más ahí, porque otra cosa. Es verdad, es así. Es bien fácil hablar. Las palabras aguantan todo, igual que el papel. Pero nuestros hechos determinan el impacto de las cosas. Ahora, tú calificas para ganador. Porque el que te llamó ganó. Pero tienes que entender que estás en una posición nueva. Ya no eres el mismo de ayer. Ah, yo no siento nada nuevo. No es que sientas. Hubo un cambio de legalidad.
tú ya eres, estás en otro reino, debes vivir en ese reino y tienes que dar el fruto que en ese reino tienes que dar. De eso se trata. Las cosas viejas pasaron, no tenemos que estar mirando atrás. Si volvemos a caer en pecado reincidentemente, es porque en el fondo todavía vivimos atrás, estamos en el pasado. La vida de Dios es vida nueva, amados, es vida nueva en Cristo. Esto no es un eslogan, no es un cliché, es la verdad, es nuevo en el Señor. No tenemos por qué. Por eso Pablo dice, a nadie conozco yo en la carne. ¿Saben qué? Ay, ¿sabes? He visto el otro día en la iglesia, he ido por primera vez y he visto un tipo, lo conozco cuando éramos chicos, los dos hacíamos barbaridades. La respuesta de Pablo sería, yo no lo conozco en la carne. Ah, lo conozco hoy día en Cristo. Yo no sé, no me interesa su currículum, su pasado, no me interesa lo que hizo, que haya sido montonero, mujeriego, no me interesa. Yo lo conozco hoy día en el Señor. Y así es como lo quiero conocer. Es así. La gente se te acerca. Ay, el otro día he visto y sabes tú quién era. Y mira, era malo, yo lo conozco. Y así, no me interesa. Yo lo conozco en Cristo hoy día. Y ahí, eso quiero conocer. Por lo demás, a nadie conozco en la carne, dice Pablo. Y es eso, es una elección. No tenés una elección. ¿Me entienden? Yo no voy a cambiar mi opinión de ustedes porque alguien venga y me diga, uy, sabe que esa persona es así. Yo lo conozco en el Señor, no me interesa su pasado. Yo lo conozco hoy día en Cristo. Y qué rico haberlo conocido en Cristo y no en el pasado, ¿verdad? Ah, así que suéltese del pasado, porque el pasado ya lo soltó usted, pero usted no siempre suelta el pasado, ¿verdad? Y empiece a posicionarse en un nivel de victoria. Quiero gastar lo último de la palabra en esto, en los últimos, la última parte de la enseñanza. Yo les he contado lo que pasó en Chile, para darle un ejemplo de lo que en la práctica tenemos que hacer. Partí esta tarde diciendo, las tinieblas no nos van a entregar su tesoro porque le gritemos. Va a ser una lucha. Ahora, en cierto momento tú ganas y ganas. Punto. Ganas. Tú sabes que ganaste y te das cuenta que es una victoria completa porque ya no se levanta más eso para amedrentarte. Está vencido. Ahora, para llegar a eso, tú peleaste bastante tiempo, te tuviste que sumergir siete veces en el río Jordán, tuviste que dar siete vueltas, tuviste que batallar. Ahora, si tú no vas a tener la capacidad de sumergirte siete veces, no vayas al río. ¿Qué hubiera pasado si Naamán se sumergía seis veces y se iba? Se iba leproso y se iba desobediente más. Ahora era un leproso desobediente. Hola. ¿Sí o no? Hubo una instrucción del Señor. ¿Cuántos saben que siete es siete? Siete no es seis. ¿Qué pasaba si el sexto día Josué decía, miren, eso no se cae, viejo? Creo que fue construido con cemento sobose, vámonos. Ahí queda, ¿verdad? Se iban de regreso. ¿Ah? No solamente se iban derrotados, sino que se iban con un estigma, desobedientes. Y ese es el punto. Cuando tú has descubierto cómo vencer a la reina del cielo, cosa que están aprendiendo los martes, yo les bendigo mucho por eso. Cuando has descubierto cómo vencer a Mamón y a la dependencia económica, y ganaste el primer round y viste el resultado, pero no lo terminas de liquidar, estás entrenando a tu enemigo. Le estás enseñando cómo debe cubrirse. Entonces la siguiente vez ya no te funciona. ¿Entiende lo que le estoy diciendo? Ya no te funciona. Yo le digo, ¿por qué no me funciona? Si lo he vuelto a hacer y lo he... Antes tú. Pero ahora tu enemigo ya te copió la estrategia, ¿entiendes? ¿Me estás siguiendo? Y esto lo he visto en mucha gente. O sea, muchos intercesores caemos en ese problema. Que tenemos una victoria, pero que no lo terminamos de liquidar al adversario. Entonces lo has entrenado. Has dicho, mira, así golpeo yo, pa, y cuando te doy, y ahí te caes. Entonces ya sabe que mi derecha es buena, entonces se equipa y se cubre mi derecha. Punto. Ya te descubrió que eres derecho y no zurdo, o viceversa. Entonces ya va para el siguiente round y ya se cubre de una forma diferente. ¿Estamos bien? Vamos a entrar una semana evangelística, de esta semana a la siguiente. Ustedes saben que estamos orando por ganar personas
familiares, amigos. Ahí tenemos nuestro murito de esperanza, de fe, de gente que queremos traerlos al Señor. Ahora, esta es una batalla. El diablo no va a soltar a la gente que te perjudica, que te es una piedra en el zapato, ¿me entiende? Debemos tener una visión de guerra en este sentido, de estrategia, quiero decir. No debemos cansarnos. Esta semana vamos a tener el día martes como día de ayuno. Tenemos en la noche la reunión de oración y después de la oración se entregará el ayuno. ¿Estamos bien? Pero nuestro ayuno es bien ubicado. Es por la lista que está allá. No es por el tatamalcu, es por esta lista. Estamos siendo, por eso estamos haciendo el ayuno. No es por avivamiento, estamos orando y vamos a ayunar el martes por eso. ¿Estamos? Entonces ese día vamos a poner acá la lista y la vamos a ungir, vamos a orar, etcétera. Y el día martes, pues nadie come nada. Vamos a entregar un día de ayuno al Señor. ¿Qué significa el ayuno? No vamos a enseñar eso ahora, se enseñó en el pasado. Pero sí tiene un tremendo poder espiritual cuando la gente entiende en obediencia lo que está haciendo. O sea, es un arma de guerra muy, muy poderosa. Muy poderosa. No es simplemente un rito, de ninguna forma. Es un golpe maestro al infierno, ¿verdad? Las grandes victorias de los hombres de la Biblia se fueron dadas después de tiempos de ayuno. Usted puede ver en la palabra muchos ejemplos de eso. Entonces, este martes van a sacrificar el chairo, por favor. Y vamos a ayunar por las personas que ustedes han escrito, sus nombres, y por las que otras personas lo han hecho. Amén. Y en la noche se va a entregar ese ayuno al Señor. Se va a hacer esto este martes y el siguiente martes también. Ahora, nuestra semana de evangelismo empieza el siguiente lunes, no mañana, el siguiente lunes, de lunes a sábado. Y vamos a tener reunión toda la semana, de lunes a sábado. Cada noche a las 7:30 vamos a reunirnos acá, con la gente que ustedes anotaron. Gracias por creerlo. O sea, de eso se trata, no queremos ver las mismas caras. Ver, semana de evangelismo y ahí están los hermanos. Y si nadie más va a venir, al menos tendrán que recibir al Señor de nuevo o algo así ustedes, porque no vamos a terminar la semana sin que la gente reciba al Señor. Así que, si no, ya ven lo que hacen, lo vas a hacer pasar de nuevo aquí. Así que, pero tenemos que traer gente. Tenemos de lunes a sábado, van a estar predicando varios hermanos acá con habilidad evangelística, porque es otro tipo de predicación, ciertamente. La alabanza va a ser evangelística, no espere canto de adoración profético. Vamos a venir a cantar cánticos de evangelismo, vamos a desempolvar nuestros viejos himnarios. ¿Por qué? Porque vamos a tirar la red. ¿Amén? De eso se trata. Entonces, no piense comer sushi, vamos a ir a pescar y vamos a sacar los peces del mar que el Padre tiene para nosotros. Pero en esto cada uno de nosotros es muy importante. Amén. ¿Cuántos consideran que realmente es importante que el Padre se goce? ¿Verdad que sí? Ahora, también va a haber esa semana de evangelismo en el colegio en la mañana. Nuestro objetivo es que cada niño, cada joven del colegio conozca al Señor. Entonces vamos a estar haciendo algunas actividades con ellos, con los profesores, porque queremos acercarnos al Señor. Vienen de familias cristianas y eso no significa que sean cristianos. Mucha gente duerme en un garaje y no por eso son automóviles, ¿captan? Entonces es eso, es la misma historia. Es fácil, ¿no? Es sencillo. Tú te pones una polera que dice Maradona y no por eso eres el pibe, ¿estamos? Entonces necesitamos, una de nuestras metas como colegio para el 2007 es de que ningún niño se vaya sin conocer al Señor. Nuestra meta es que ellos realmente hayan conocido al Señor. Y no es fácil. Pero ahí estamos, haciendo la lucha. Entonces la semana de la siguiente vamos a tener actividades de evangelismo con ellos, pero en las noches las reuniones de ustedes. Gracias por el entusiasmo. Las reuniones de ustedes, vamos a orar por los enfermos, se va a ministrar liberación, se va a orar por la gente oprimida. El Señor va a hacer milagros, porque para eso es la unción. Es para ayudar a los que no conocen al Señor. Vamos a ver milagros preciosos de sanidad. Yo estoy seguro de eso. Va a ser precioso. Y todos vamos a estar trabajando, vamos a orar por la gente, porque esto nos afecta a todos. ¿Ven?
Entonces estos dos martes, este de esta semana y el siguiente, estaremos en ayuno y en la noche orando acá, como se ha estado haciendo los martes pasados, que ha sido de mucha bendición y ha habido un lindo grupo que está aprendiendo y orando. Termino. ¿Cuál es el territorio que Dios te ha llamado a tomar? Ese territorio es progresivo, va cambiando. Voy a ponerlo de esta forma. Por ejemplo, cuando venimos al Señor, nuestro primer territorio a ganar es nuestro propio carácter. No hay persona que haya venido al Señor que tenga buen carácter. ¿Sí o no? Ahí estamos. Todos los que venimos al Señor de alguna forma teníamos problemas en el área del carácter. Entonces nuestro primer Canaán es nuestro propio carácter. Y eso nos lleva días, semanas, meses y a veces años. Ahora, cuando yo voy ganando victorias, ¿qué te digo? De ser una persona rencorosa, ya no lo eres tanto, antes pateabas al perro, ahora ya no, ¿entiendes? O sea, van cambiando, ¿cierto? Eras amargado, gruñón, ahora eres, hasta los niños ya se acercan, antes ni los testigos de Jehová te saludaban, hermano. Solo tu mamá te podía amar, ¿verdad? Pero bueno, ahí estamos, pero vamos cambiando, es cierto, vamos cambiando, ya somos gente distinta. Y bueno, vamos siendo personas distintas. No en todas las áreas, siempre tenemos huequitos, ¿verdad? Pero nuestro deseo es no quedarnos ahí. Lo que les decía es seguir golpeando, porque yo quiero el carácter de Cristo en mi vida. De eso se trata, quiero el carácter de Cristo en mi vida. Entonces vamos ahí peleándola. El terreno va cambiando. Luego está la familia, quiero que mi familia conozca al Señor. ¿Por qué es en ese orden? Porque si tú tienes ese carácter del demonio, mejor ni traigas a tu familia, ¿entiendes? Los vas a meter en un tremendo problema. Pero cuando la familia ya, o cuando el carácter más o menos ha sido domado, es más fácil que la familia venga al Señor. Para empezar, ya somos testimonios, testamentos, ¿verdad? Somos testimonios vivos de que algo nos ha pasado. ¿Qué te digo? Entrabas, tirabas la puerta, escapaba el gato, el perro, el ratón, todos se metían a sus huecos. Pero ahora no vas, charlas, juegas con ellos. Entonces dice, ¿qué le ha pasado? ¿Verdad? ¿Qué se ha fumado? ¿Qué ha tomado? ¿Con quién está? Claro, hay un cambio de ser una persona vengativa o habladora. De repente tú eres temeroso al hablar. Ya eso es un testimonio. Te conviertes en una epístola viviente. Gracias por el entusiasmo. Tenemos que ser, eso dice la palabra, dice que somos las cartas que la gente lee. Somos cartas vivas que la gente lee. ¿Ah? Dile al que está a tu lado, aunque no te la creas, eres una epístola. Aunque no te la creas, eres una epístola. Porque la gente te está observando. ¿Y sabes quién no dice esto, verdad? Ay, bolivarista y tan malo. No dice, ay, del MNR y tan. No dice, ay, cristiano y tal. O sea, estamos en la mira, hermanos. No es nuestra preferencia política lo que se juzga, nuestra preferencia deportiva, si nos gusta o no el picante, se juzga nuestra fe. No, de veras, nuestra fe. ¿Cómo si es cristiano? ¿Sí o no? Entonces, ¿somos un tropiezo para las personas o somos un trampolín que les hace saltar a encontrarse con el Señor? Entonces ahí está nuestra familia, en nuestro segundo campo de lucha. Y nos lleva otro tiempo, ¿verdad? Algunos son familiares que parecen inconvertibles, tardan tanto, pero sin prisa y sin pausa. Se los gana uno por uno, uno por uno, uno por uno. Si está tu familiar al lado, dile, así te gané a ti. Con mucha paciencia y amor, ¿verdad? Pero luego viene el trabajo, ¿no? Yo quiero empezar a permear el trabajo, la universidad, quiero entrar a otras esferas de victoria. Entonces, a medida que vamos ganando, el Señor nos entrega otros territorios. Amén. ¿Se entiende esto? Y esto es muy importante porque tú hasta el último día de vida, así viejito y a viejita, ¿verdad? Vas a seguir en batallas. No vas a estar tejiendo polquitos, hermano. O sea, vas a estar en batallas. Porque ese es el diseño de Dios, ¿verdad? O sea, ¿ah? Yo estaba viendo un videíto cortito de una red de oración que se ha levantado, que se llama Oración 24-7, y cómo ahora están levantando intercesores en los hogares geriátricos. Están entrenándoles en intercesión en los asilos de ancianos. ¿Qué cosa más linda?
Si en lugar de esperar que se muera el viejito ahí, ¿verdad? Le están entrenando en guerra espiritual y en intercesión. Y ahí está el viejito, él no puede hacer mucho físicamente, pero puede orar, y si puede orar puede gobernar, y si puede gobernar puede cambiar la historia. O sea, sí, qué impresionante. Y los están metiendo a los viejitos en los asilos a que aprendan guerra espiritual, intercesión, les dan mapas, les dan cartografías hechas, les dan nombres de presidentes, oren por esto, y hay motivos de oración. Y hay los viejitos ayunando, orando, tremendo, ¿verdad? Tienen mucho tiempo para meterse en la intercesión. Qué cosa más linda, ¿quién te dijo de que no somos útiles? O sea, el campo de guerra ha cambiado, pero la guerra como tal sigue allí. Seguimos peleando por la gente, seguimos peleando por las diferentes esferas de gobierno que el Señor nos ha dado. ¿Sobre qué estás gobernando ahora? ¿Cuál es el territorio que Dios te ha entregado y te quiere entregar? ¿Cuánto has peleado por eso? ¿Cuánto te falta pelear? Ya ganaste una parte, pero todavía lo has noqueado, no lo has ganado del todo. Pues párate de nuevo, ponte los guantes. O sea, si ya empezaste, le diste uno, mire, es mejor que lo termines aniquilando, porque si no te hiciste de un enemigo. Si te metiste al río Jordán y ya estás en la tercera, mejor termina, hermano. Amén. No dejes a medias lo que estás haciendo. No seas una persona inconstante. Ahí entra lo que dice la palabra. Sé de los que empiezan y termina. Termina esto, que no te ganen. Quizás nadie espera ya que venzas en esto, pero Dios sí lo espera. Tu padre sigue teniendo esperanza en ti. Dije, mi hijo va a ganar esta batalla. ¿Y cómo estás seguro de eso, padre? Porque es mi hijo, porque lo conozco, porque mi espíritu está en él, porque me ama. Y aunque nadie espera que él pueda vencer esto, o ella pueda vencer, yo sí lo espero. Porque el amor todo lo cree y yo lo amo, yo la amo. ¿Se entiende? Entonces, amados, pues cobre ánimo su corazón, póngase los guantes de box y métalo, hermano, déjelo en la lona. Perseguí a mis enemigos, los alcancé, los destruí, los atravesé, bajo los pies del Señor cayeron, no se levantarán más. De eso se trata, de eso se trata. ¿Ah? Por eso cada vez que alguien va a Potosí le decimos, oye, súbete al cerro y un poquito más, por favor. Dale, porque ahí estamos, mes tras mes, va a caer, va a caer, va a caer. Es una historia larga para el que no lo entienda, olvídese, pero las victorias más grandes han sido persistentes. Respuestas a movilizaciones persistentes. Amén. Vamos a orar un momento, voy a pedir que los músicos pasen, nadie se ponga de pie todavía, porque luego vamos a orar por unos hermanos y luego nos vamos a ir. Pero sí quiero que oremos y voy a orar por ustedes, porque realmente estas batallas que están teniendo no son batallas desconectadas unas de otras. Amén. O sea, no pienses que lo que hoy día has vencido, mañana no es importante. Cambia el escenario, pero lo que aprendiste lo acumulas. Ese es el punto. Entonces tú estás recibiendo un entrenamiento celestial. Tu padre está absolutamente convencido de no dejarte a medias. Estoy seguro que el Señor terminará la obra que ha empezado en nosotros, dice Pablo. Amén. Estoy persuadido de esto, que el que empezó la buena obra, la terminará. Padre, en el nombre de Jesús, yo quiero orar por mis hermanos acá y pedirte que tú puedas poner en ellos un sentido de victoria. Ellos han vencido en áreas muy difíciles, pero todavía no han ganado las guerras, Señor. Y Padre, no queremos, Señor. El cielo y la tierra están combinados en este deseo. No queremos que esto quede solo en una victoria temporal, sino que establezcamos victorias permanentes, Señor. Padre, en el nombre de Jesús oramos, porque cada persona que está aquí, que tú la has traído con un propósito divino, Señor, no piense que ya lo consiguió, o no piense, Señor, que ya fue vencido, sino que realmente llegue el momento en que sabe en su propio espíritu que la victoria es definitiva. Padre, hemos visto victorias hermosas estos años. Cada uno de nosotros tiene cosas testimoniales que contar maravillosas, pero también tenemos áreas en donde el diablo nos ha golpeado duramente y no podemos levantarnos todavía. Padre, yo oro por esas áreas. Oro porque no entreguemos ninguna área de nuestra vida al diablo, Señor, y a las tinieblas. Que aún esas áreas que se ven tan difíciles de poder ser ganadas,
Señor, estén en nuestra agenda diaria. Padre, que no olvidemos de que la victoria no ha sido todavía tomada. Señor, en el nombre de Jesús, en esta hora, te ruego que un espíritu fresco esté moviendo el corazón de cada joven, de cada jovencita, de cada hermano, de cada persona mayor, de cada matrimonio y cada niño, persuadiéndoles de esto: ya no se pertenecen a sí mismos. Hemos caminado un largo trecho, pero todavía no hemos llegado al final. Y en tanto que el Señor no diga es suficiente, seguiremos en lo que estamos haciendo. Padre, sabemos que hay oposición, pero sabemos también quién eres tú. Y sabemos que tú eres mucho más poderoso que toda oposición, Señor. Sabemos que tú estás con nosotros en esta batalla. Sabemos que tú eres el que se ha levantado como poderoso gigante para ir delante de nosotros. Lo sabemos, sabemos que no estamos solos en esta lucha. Lo sabemos. Señor, danos la capacidad de no desmayar, de seguir, de persistir, de persistir, de persistir. Padre, yo te ruego porque tu espíritu se levante fresco en nuestras vidas siempre. Señor, oro por cada persona que en estos años ha pasado por procesos de transformación, pero que también ha retrocedido, Señor. Y entra en ese limbo en el que ya no se siente bien, pero tampoco se siente en el lugar adecuado. Y oro para ponerles otra vez el norte delante, Señor. Abrirles la luz delante. Decirle: mira, no te detengas. Vuelve a caminar. Corre. Ven a este lugar. No descanses. No olvides de dónde te sacó el Señor. Eres parte del reino hoy. Tu posición es otra. Tu destino es otro. Padre, haznos persistentes. Te amamos, Señor. Te amamos, Padre. Te amamos, Padre. Te amamos, Señor. Comprados con precio, ya no nos pertenecemos a nosotros. Lo que vivimos ahora lo vivimos en la fe del Hijo de Dios. Nunca te olvides, no eres tuyo, no te perteneces. Vivimos para Él, solo para Él. Gracias, Señor. Señor, te entregamos nuestra semana de evangelismo como iglesia, Padre. Queremos ver personas amadas, amigos, familiares, conocerte. Señor, úsanos para poder abrir esa puerta. Señor, disponemos la iglesia, la embellecemos para eso, Señor. Para recibir a tantos hijos tuyos que aún no te han conocido como papá. Y aquí les serviremos y los atenderemos, Señor. Los sanaremos y celebraremos contigo, Padre. Usa cada persona de la iglesia de esto. Te encomendamos esos sueños que tenemos con estas personas. Señor, te entregamos los ayunos que vamos a tener, expresándote de esa forma que esto es urgente y es importante para nosotros. Gracias porque tú eres bueno, Señor.

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1: Con ese corazón que hemos sentido en el Señor poder hacer estos cambios. Así que contamos con su colaboración para que no solamente se informe bien de lo que vamos a hacer desde la próxima semana, sino para que también usted tome la red y empiece a pescar. Dios nos ha llamado para pescar y no debemos perder de vista que el ministerio que todos hemos recibido de parte de Dios es anunciar las buenas noticias de nuestro Padre. Amén. Entonces viene un tiempo nuevo sobre nuestras vidas, lo creemos y lo confesamos. Lo confesamos. Ahí tiene entonces, no se vaya sin la cartita con las instrucciones que se le va a dar al salir a los que no la recibieron. Por otro lado, quiero bendecirlos grandemente por estar en este día que para nosotros es especial. En cada etapa del trabajo de Dios en nuestra vida, nosotros sacamos un beneficio, ¿verdad? Y tenemos que aprender a no aferrarnos a las cosas que construimos, porque si las hizo el Señor, son de Él. Si las hicimos nosotros, no valen mucho. ¿Qué vamos a hacer? Entonces Dios siempre nos empuja a que estemos mirando adelante, puestos los ojos en las metas que el Señor tiene para nosotros. Hay un montón de cosas que quiero decirle, pero me las voy a guardar para el momento previsto de aquí a unas semanas. Pero quiero mostrarle algo que está en el libro de Génesis 1, por favor. Váyase un momento a Génesis 1 y quiero dar esta palabra para mucha gente que nunca la ha escuchado. Hay una cantidad de hermanos que aquí han estado siendo enseñados en estos principios que simplemente voy a mencionar. Aquí en el libro de Génesis, en el versículo, capítulo 1, versículo 26, habla de cómo Dios creó al hombre. No voy a entrar en ese detalle. 26-27, pero sí quiero ir al versículo 28. Dice: y los bendijo Dios y les dijo: fructificad, multiplicaos, llenad la tierra, sojuzgadla, señoread de los peces del mar, en las aves de los cielos, a ti que estás con nosotros reunido, que tú fuiste creado por Dios para bendición y para abundancia. El hombre no fue creado para limitación, para estrechez, no fue creado para enfermedad, Él fue creado para sanidad, Él fue creado para bendición, Él fue creado para abundancia. Dios vio al hombre y lo vio bueno y se gozó en él. Me está siguiendo, ¿verdad? Ahora, una de las cosas que cuando venimos a Dios deberíamos aprender y no la aprendimos es aprender a bendecir. Aprender a usar nuestra boca correctamente para poder mover el mundo espiritual. Hace un rato yo les leía el Isaías 55, donde dice: porque como desciende de los cielos la lluvia y la nieve y no vuelve allá, sino que riega la tierra y la hace germinar y producir, y da semilla al que siembra y pan al que come, así será mi palabra que sale de mi boca no volverá a mí vacía, sino que hará lo que yo quiero y será prosperada en aquello para que lo que le envié. Hay una dinámica, hay una ley que está expresado en este capítulo 55 de Isaías. Hay una ley muy poderosa que se aplica no solamente a Dios, sino que se aplica también a las personas. Tenemos un Dios de segunda oportunidad. Tenemos un Dios de segundo chance. Amén. ¿Vamos bien con eso? Tenemos un Dios que va adelante y constantemente nos da la oportunidad de enmendar. Eso es algo hermoso de parte de Dios. Mucha gente no entiende los cambios que Dios hace. Por ejemplo, usted va a ver que cuando el pueblo de Israel tiene que entrar a Canaán, usted recuerda que Moisés es impedido de entrar. ¿Recuerda eso? Él hizo algo que ofendió a Dios delante de todo el pueblo. Él se molestó con la roca y la golpeó, y este hombre paciente y experimentado en el quebranto falló. Y a los ojos de un lector descuidado parecería que Moisés fue olvidado y no entró a la tierra de la provisión. Pero qué extraordinario es poder ver a Moisés hablando con Jesús en el monte de la transfiguración. Así que si nosotros pensamos que él quedó fuera porque se equivocó, yo quiero decirle, eso no es cierto. Él fue usado por Dios y fue llevado, y Moisés no solamente vio Caná, sino que vio el Nuevo Testamento y caminó con Jesús de cerca. Eso es extraordinario. Si usted cree esto, digo, yo tengo un Dios de segunda oportunidad. Hermanos, todos nosotros hemos fallado a Dios en algún momento de nuestra vida. Estamos de acuerdo en eso, y eso provoca en nosotros pesar, provoca dolor, pero no debería provocar condenación. El que provoca condenación no es de Dios, ese es del otro lado. Dice que Jesús no vino al mundo para condenarlo. Amén. Cuando uno se siente mal por haber fallado a Dios, debe tener cuidado de no entrar al terreno de la condenación. Ahora, una gran causa de la falla que nosotros decimos, o perdón, de las fallas que nosotros cometemos, es el hecho de no haber aprendido nunca a hablar correctamente. Nuestras palabras son tan poderosas que no nos damos cuenta lo que realmente provocan. Por ejemplo, en el libro de Romanos capítulo 10, verso 9, dice que la salvación proviene de la confesión. Ahí dice que si confesares con tu boca que Jesús es el Señor, serás salvo. O sea, es tan poderoso lo que sale de nuestra boca que puede llevarnos de muerte a vida, del reino de la oscuridad y de la muerte al reino de la luz y de la vida. O sea, simplemente una confesión. Hola, está conmigo, ¿verdad? O sea, ¿qué has hecho tú para ser salvo? Nada, solo confesar. Porque aún la fe en el corazón vino de parte de Dios. Pero Él no abrió tu boca para que tú repitieras como un muñequito, ¿verdad?, una frase, sino que Él, a partir de lo que puso en tu corazón, tú decidiste hablar. Y esa confesión te llevó a la vida eterna. Entonces, definitivamente, mi hermano, tenemos que aprender a hablar. Yo no concibo todavía un hijo de Dios estéril, un hijo de Dios que no pueda conseguir un trabajo digno. No concibo en mi mente un hijo de Dios enfermo, limitado, porque no veo que ese es el patrón con el que Dios creó al hombre. No veo que Dios se goce en la necesidad, ni en la enfermedad, ni en la limitación. El mayor obstáculo para que nosotros podamos ser lo que Dios quiere que seamos es nuestra propia mente, nuestra manera de hablar, nuestra manera de pensar, de entender. Ese es nuestro gran enemigo. Si bien el diablo es nuestro adversario, yo quiero decir que nuestro enemigo es nuestra propia manera de hablar y de expresarnos y de vivir. La mayoría de nuestras palabras expresan, confiesan necesidad, confiesan tristeza, confiesan frustración. La mayoría de nuestras palabras están ligadas a eso. Entonces yo quiero decirle algo, mire, nosotros tenemos que aprender a hablar un lenguaje de reino. Hablar un lenguaje de vida, de bendición, de fertilidad. maravilloso. Tú fuiste creado por Dios para ser fértil, para multiplicarte, para llenarlo todo, para poseer, para tomar y para sojuzgar. Tú fuiste creado para eso. Dile al que está a tu lado, tú has sido creado para ser fértil, díselo. Hermano, eso no es un juego, es la verdad. Pero ¿por qué vivo limitado? ¿Por qué vivo en esta situación? Pues sabes, Dios quiere entrenarnos para que nosotros podamos cambiar esa manera de vivir. ¿Sabes? Estamos cansados de ver hijos de Dios apretados, oprimidos, desgastados, cansados. Ese no es el modelo que el Señor tiene para su iglesia. Ese no es el modelo de Dios. La Biblia nos muestra a un Dios que ha preparado para nosotros un camino de éxito, definitivamente. Vaya conmigo a 2 Corintios 5, por favor. Este no es un mensaje liviano, ¿sabe? Jesucristo cuando vino, caminó entre nosotros, Él expresó esta transformación en cada persona con la que se cruzó en su camino. Cada persona que se cruzó con Jesucristo se fue con las manos llenas, se fue con la respuesta en su corazón, se fue con el milagro en su corazón. Estaba sin, se fue con. Entonces yo puedo ver no solo en la palabra, no solo en Jesucristo, en su ejemplo, yo puedo ver que el propósito de Dios para su iglesia es grande. Y definitivamente lo que necesitamos es aprender a mantener lo que Dios nos dio. Mire lo que dice en el capítulo 7 de 2 de Corintios 5. Porque por fe andamos, no por vista. ¿Estamos bien? Porque por fe andamos. La diferencia vital entre los que conocen al Señor y los que no conocen al Señor es esta. No es que unos van al fútbol y otros van a la iglesia. Es que unos no se dejan guiar por lo que ven alrededor de ellos. No se mueven. Mientras que los otros, porque por fe andamos, la diferencia vital entre los que conocen al Señor y los que no conocen al Señor es esta. No es que unos van al fútbol y otros van a la iglesia. Es que unos no se dejan guiar por lo que ven alrededor.

Si tú quieres juzgar tu vida en función de lo que ves, tienes un pequeño problema. Tú no vas a ver lo mejor hasta que seas capaz de confesarlo, hasta que seas capaz de creerlo, hasta que seas capaz de mantenerte en esa posición. Van a darse cuenta que vivimos atados a lo que dijimos un día. Cuando tú actuaste mal, dijiste algo malo, la gente no se olvida de eso. Es más, nosotros mismos nos cuesta olvidarnos de las frases que nunca deberíamos haber dicho o las frases que nos dijeron. ¿Ah? Ahora, las frases que hemos escuchado no tienen por qué decidir nuestro futuro. Gracias por su entusiasmo. O sea, ¿me entiende? Si usted pasó por un divorcio y el marido lo maldijo en 10 idiomas, o la esposa, usted no tiene por qué cargar eso el resto de su vida. Punto. Si usted tuvo un mal negocio con un socio, que no fue muy socio, fue más sucio que socio, ok, y le dijo de todo cuando usted se separó de él, no tiene por qué usted vivir el resto de su vida así y decir, nunca más me meto en un negocio. O sea, se da cuenta, usted no puede... No puede permitirle a alguien que decida su vida. No puede permitirle. Usted es demasiado valioso para vivir anclado al pasado. Usted va a vivir una sola vez en este mundo y no tiene sentido que usted viva arrastrando las palabras de otro o sus propias palabras y perder de esa forma lo que Dios tiene para usted en el futuro. O sea, el Dios tan grande, el Dios de Israel, mire, que hizo tan grandes proezas por su pueblo, ¿verdad? No pudo cambiarle el corazón a su propio pueblo. A tal punto que su pueblo vivía recordando el pasado. ¿Qué hacen hoy día los judíos? Se paran frente a una pared. Que se llama el Muro de los Lamentos y tiene el nombre más preciso que podía haberle puesto un hombre. Y aunque el Dios de los siglos ha guardado Israel por más de 4000 años, y aunque todas las naciones del mundo se levantaron en su momento contra Israel, esa nación sigue en pie. A pesar de lo que Dios hizo por ellos, ellos van frente a un muro cada sábado y se golpean la cabeza frente a ese muro y ponen una pequeña oración en un huequito sin saber que el Dios de los cielos está ahí. Está sobre ellos, está con ellos y no en ese muro. ¿Sabe? Era el pueblo de Dios del que estoy hablando. No son paganos extraños, no son gente que sacrificaba niños. Era el pueblo de Dios que creció con la ley en su mano derecha y con los sacrificios en la izquierda. O sea, hablo de un pueblo que fue formado por Dios. Mire hoy día cómo viven frente al muro de los lamentos. Ahora mire lo que está a su lado y vea si no vive por ahí. Dile, oye, no vivas en el muro de los lamentos, dile. Cambia esa cara. No tienes por qué estar golpeando tu cabeza frente al muro de los lamentos. En el Salmo 115 dice de que nos convertimos en aquello que adoramos. Imagínese a los judíos cientos de años frente a un muro, hermano. Vino la respuesta, vino el mensaje de salvación en los pies de Jesucristo. Y sabe que así el pueblo hebreo seguía frente a un muro. El hecho de que has sido creado con bendición no significa que vas a terminar con bendición. El hecho de que Dios llamó a Israel en bendición no significó que terminó en bendición. Hoy día tú ves que Israel no vive en bendición. ¿Por qué le digo esto? Porque nosotros somos los que tenemos la tendencia a construir nuestro muro de los lamentos. Y en ese muro ponemos todas las piedras de nuestro fracaso, de lo que nos han hecho, de lo que nos han dicho, de lo que mi padre, mi madre, mi hermano, mi primo, mi ahijado, mi cuñado, quien sea, ha hecho contra mí, y yo pongo mis piedritas sobre ese muro, ¿sabe? Y entre las rendijas de las piedras pongo mis oraciones no contestadas. ¿Por qué Dios permitió que el templo sea destruido el año 70? Por títulos romanos. ¿Por qué permitió eso? Porque de nada le servía el templo a los hebreos. Ellos adoraban al templo antes que al Dios que vivía en el templo. Me está siguiendo, ¿verdad? La fe

0: de Dios vino para morar entre ellos y no para estar metido en un templo. O sea, Dios nunca quiso habitar en un arca, Él quiso habitar en ti. ¿Se entiende eso? Entonces, cuando el pueblo ve cómo su hermoso templo, glorioso templo, es destruido, ellos se quedan desconsolados. ¿Por qué? Porque su fe no estaba puesta en Dios, sino en el templo. Y cuando se destruye su templo, se destruye gran parte de su propia vida. Entonces, ¿sabe qué es con lo que se quedan? Se quedan con el terraplén que sostenía el muro occidental, lo que se llamó hoy día el Muro de los Lamentos. Ese pedazo de estructura, simplemente piedras, con eso se quedan. No entendió Israel de que había terminado el tiempo del templo, porque el templo vivo había descendido del cielo. ¿Entienden, verdad? No lo entendieron y se quedaron con el muro. Y hasta el día de hoy ellos adoran al muro. Y eso pasa, muchas veces tú tienes hermanos que conocieron un día a Dios y el Señor provocó un impacto en sus vidas, fue extraordinario, porque ellos estaban vencidos, ellos vivían en la oscuridad, en la depresión, en simplemente en la falta de propósito. Y sabe que al pasar los años, esa vida que se veía tan prometedora empieza a tener un descenso, o simplemente una línea recta en la que no creces, tampoco decreces, te mantienes. Y no ese es el deseo de Dios. Dios quiere que vayamos de gloria en gloria, de victoria en victoria. Dios quiere que vayamos de menos a más. Y sabe que Dios puede hacer cambios extraordinarios cuando mantenemos nuestra fe. No importa lo que mañana vaya a pasar con Bolivia, no importa lo que diga el referéndum, no importa quién en definitiva termine gobernando esto, no importa los intentos de nuestro tío Castro, sabe que los hijos de Dios no viven en medio de las circunstancias, ellos viven por encima de las circunstancias. Y no importa lo que quiera hacer el diablo, lo único que va a provocar en medio de todo esto es que la iglesia del Señor sea más fortalecida. Hoy día una de las iglesias más fuertes del mundo es la cubana. La iglesia más grande del mundo, sí, está en China, está en Corea, está en lugares donde no era permitido siquiera evangelizar. O sea, cada vez que el diablo quiere apretar a la iglesia, lo único que provoca es que dé fruto más pronto. Imagínense, es como ver estas flores, y usted sabe que la semilla de las flores está pues ahí mismo, dentro del pistilo, está en ese lugar. Mire, yo no sabré de biología, pero por ahí está, ¿verdad? Y lo que ha hecho el diablo es darle una patada a las flores con la intención de destruirla, pero esa patada ha dispersado la semilla, el polen, en todas partes. Y cada vez que él patea las flores, lo único que hace es ayudar a que los frutos lleguen más lejos. ¿Me entiendes? Eso es lo que hace el diablo tontamente, nos ayuda a que el evangelio pueda esparcirse libremente. Cada vez que lo ha hecho así, él ha tenido este efecto contrario. En cambio, cuando la maceta está muy linda, cuando el florero está intacto y nadie toca este asunto, es ahí cuando el riesgo se presenta, porque una semilla que no cae a la tierra no sirve para nada. ¿Se entiende, verdad? Ahora, el proceso de perder nuestras semillas no es algo agradable. Si tú le preguntas a una flor, ¿verdad?, ¿te gusta quedarte sin semillas?, te va a decir, no, no me gusta quedarme sin semillas. Pero la razón por la que estás ahí es para dar fruto. Entonces, ¿qué sucede? Quizás tú no vas a llegar a evangelizar una nación, simplemente vas a ganar a tus dos hijos y ellos van a ganar una nación. Entonces no hay tarea chica o grande. A lo que nosotros consideramos éxito, no necesariamente es éxito a los ojos de Dios. El éxito consiste en que tú alcances tu meta en esta vida, tu propósito en esta vida. En eso consiste el éxito, que tú puedas partir de esta tierra diciendo, Señor, cumplí aquello que tú me diste. Punto. Primera Pedro, capítulo 3, verso 9. Yo quiero convencerle de algo en esta mañana. Así de simple, quiero convencerle, estoy decidido a convencerle en esto. Primera de Pedro, capítulo 3, verso 9. Y quiero que lea este verso con entusiasmo, hermano. Dice, a ver, búsquelo, Primera de Pedro, capítulo 3. Búsquelo, por favor, todos los que estamos aquí, todos. Es un verso maravilloso. Primera de Pedro, capítulo 3, verso 9. No devolviendo mal por mal, ni maldición por maldición, sino por el contrario, bendiciendo, sabiendo que fuisteis llamados para que heredaseis bendición. Diga, yo fui llamado, dígalo, yo fui llamado para heredar bendición. Dígalo de nuevo, yo fui llamado para heredar bendición. Carambas, créalo, yo fui llamado para heredar bendición. Hermano, tú has sido llamado para heredar bendición. Mira, es tremendo. Yo fui llamado para heredar bendición. Ahora, el diablo durante toda tu vida ha tratado de que tú no descubras esta verdad. Desde muy chico te ha golpeado. Y sabe, los golpes que recibimos cuando somos muy jóvenes nos duran el resto de la vida. Nos convencemos de que somos unos fracasados porque simplemente no, nuestro currículum no alcanza a ser calificado. Pero tú no sabes la cantidad de gente que es gerente de los mejores lugares que vive en una frustración absoluta. O sea, quiero decirte esto, el concepto de éxito en Dios es el que debe ser tu meta. Una vendedora de empanadas puede ser la mujer más satisfecha del mundo, hermano. Es así de simple. Yo fui llamado para heredar bendición. Y sabes, no importa que la gente te ponga tres cruces, no importa que la gente diga de ti que tú no sabes hablar en lenguas, que tú no tienes la unción, que tú nunca vas a poder prosperar, que tú nunca vas a poder avanzar, haz callar a todos esos bocones y declara, yo fui llamado para heredar bendición, porque es Dios quien define tu destino, no los hombres, no las personas, es Dios quien define tu destino, créelo, es Dios quien determina dónde vas a ir. Me estás siguiendo, es Dios. No es otra persona, ni siquiera es tu pastor. El día que yo quise que nuestros pastores nos bendijeran cuando salíamos de la iglesia, nos dijeron, no los podemos bendecir. Y no nos bendijeron. Pero yo estaba determinado a creer algo en Dios. Ninguna persona va a decirme dónde debo ir. Porque cuando una boca se cierra para bendecirme, Dios abre la suya. Nosotros tenemos la tendencia de buscar los muros, ¿me entiende, verdad? Oh, mi pastor no me quiere bendecir. Oh, mi padre me dijo que me va a ir mal. O sea, y hacemos eso el resto de nuestra vida. Oh, si no me hubiera casado con esta persona. Oh, si no hubiera invertido en este negocio, todavía tendría mi dinero. No habría perdido todo lo que era mi anticrético. ¿Sabes que si se murió tu caballo, desmóntalo? Es un buen consejo. ¿Ah? Si se murió tu caballo, desmóntalo. Dile al que está a tu lado, si se murió tu caballo, desmóntalo. No te quedes ahí. Has sido llamado para heredar bendición. Yo no creo. Él es mi padre. Tal vez no tuviste un excelente padre. Mira, tal vez tuviste un padre que más que bendecirte te maldijo. Vaya y pase. ¿Sabes qué? Hay un padre en los cielos que no ha dejado un día de bendecirte. Solo que nos gusta estar frente al muro porque nos sentimos bien cuando la gente dice, pobrecito el hermano. Ay, pobrecito mi hijo. Usted no es ningún pobrecito. El único pobrecito, como decía mi profesor de matemáticas, es el diablo. Y él no era cristiano, mire, decía, ¿qué me vienen con pobrecito? Pobrecito es el diablo. Yo no soy ningún pobrecito. Soy alguien que ha sido llamado para heredar bendición. Ahora, usted puede escoger vivir al lado del muro de los lamentos, más arriba, más abajo, o puede vivir en la casa de la bendición de su padre. Usted define. Mire lo que dice Efesios capítulo 1. Este capítulo es extraordinario. Está escrito para una iglesia. Permítame decirle algo de Efesios. La iglesia de Éfeso, bueno, Éfeso era una ciudad muy importante en Asia Menor. El punto está que en Éfeso estaba el altar a una divinidad pagana tan famoso, tan grande, que su influencia llegaba a toda Asia. Era como que usted tenga, que le digo, ¿no?, una pequeña congregación en medio de una ciudad bien pagana. Entonces, cuando Pablo escribe esta carta a la iglesia de Éfeso, capítulo 1, verso 3, mire lo que le dice: bendito sea el Dios y Padre de nuestro Señor Jesucristo, que nos bendijo con toda bendición espiritual en los lugares celestiales en Cristo. ¿Sabe con qué evangelio crecimos? Crecimos rezando un rosario donde decía que Él nos aguante y nos lleve en este valle de lágrimas. ¿Se acuerda usted? Pero hermanos, que en este mundo la gente sufre, yo lo sé. Y también el profeta Isaías habla de los lugares difíciles que tenemos que vivir y cruzar. Pero ¿por qué nunca escuché un mensaje en el cual me decían que yo había sido bendecido con toda bendición espiritual? ¿Acaso no es más importante escuchar que he sido bendecido a que voy a tener problemas en esta vida? Voy a tener problemas, seguro que sí, todos vamos a tener problemas. Pero ¿no es mejor enfrentar los problemas sabiendo que hemos sido bendecidos? La próxima vez que se enoje con su esposa, bendígala. Ah, es que no es fácil, pues pastor, eso ya no es enojo, yo lo sé. La próxima vez que quiera poner a sus hijos en orden, bendígalos. Bueno, es que usted no conoce a mis hijos. No, no lo conozco. Pero sí conozco al Señor. Fuimos creados primero para recibir bendición. Punto uno, ¿ok? ¿Está claro ahí? Fuimos creados para recibir bendición. ¿Ya tú lo crees? Muy bien. Punto dos, tú fuiste creado para dar bendición. ¿Sabes? Ninguna persona que está aquí se sentiría feliz escuchando maldiciones. ¿Sabes por qué? Porque no fuimos creados para escuchar maldiciones, fuimos creados para escuchar bendiciones. Entonces Pedro nos daba un consejo, ¿verdad? Dice: hermanos, no devuelvan mal por mal, ni maldición por maldición, antes bien, sabiendo que fueron llamados para heredar bendición, bendigan. Entonces, el primer punto es: yo he sido creado para recibir bendición. Número dos, yo he sido creado para dar bendición. Ahora, esto no es fácil, ¿verdad? Cuando el clavo está perforando el pie, uno no dice aleluya, dirá aleluya o quién sabe qué, o invoca a todos los santos y a las cortes celestiales. Pero el punto está que en algún momento de nuestra vida nosotros tenemos que aprender a hablar correctamente. Ese es el punto. Tenemos que empezar a hablar sanidad en vez de enfermedad. Ay, me duele, ay, no puedo, ay, me falta, ay, me muero. Y tenemos que empezar a hablar: ay, estoy sano, ay, qué bendición, ay, me va bien, ay, voy a tener mucho dinero, ay, aleluya. O sea, ¿se entiende, verdad? Porque nosotros movemos el mundo espiritual con nuestras palabras. Ese es el punto, no nos damos cuenta de eso. Pero las cosas que nos pasan están muy ligadas a las cosas que decimos. Tenemos la boca muy grande y la mente muy pequeña, parece, porque decimos cosas estúpidas. Y sabes que el mundo espiritual es movido por las palabras. Jesús les dijo, estaba hablando con los discípulos, ¿verdad? De toda palabra daréis cuenta. Cuando viene una persona y le dice: Señor, quiero ser sano, etcétera, mire, le dice: conforme a lo que tú dices, recibes. Jesús le dijo: conforme tú digas, recibes. Entonces, tiempo atrás les habíamos enseñado una estrategia al orar. Les decíamos: oren la respuesta, no oren la petición. Señor, te damos gracias porque nos has hecho sanos. Señor, te damos gracias porque has cubierto el alquiler de la casa. Señor, te damos gracias porque has pagado la matrícula de mis hijos en la universidad. Te damos gracias. ¿Ah, ya pagó? Amén, sí, ya pagó. ¿Verdad? No es pensamiento positivo, tiene que ver con entender de que las palabras que decimos no deben volver vacías y no vuelven vacías. Si es una palabra de, ¿qué se dice?, de falta de fe, lo que provoca es eso, falta de fe. Para aprender a hablar bien, usted debe hacer dos cosas. Número uno, niéguese a escuchar palabras malas. ¿Por qué? ¿Usted sabe cómo aprende a hablar un niño? Un niño aprende a hablar por lo que escucha a sus papás. Entonces, cuando tú escuchas lo malo, estás aprendiendo a hablar, ¿qué cosa? Maldición. ¿Estamos bien hasta ahí? Rodéese de gente positiva. Rodéese de personas que hablan fe, que hablan evangelio, que hablan la Biblia. Hermano, dice acá que cuando nos reunamos, hablemos conforme a la palabra. Es simple. Nosotros vamos a hablar lo que escuchamos. Si usted escucha mucha novela, va a hablar novela. Es que es simple, hermano mío. Es simple, es un proceso que no pasa por tu mente, va directamente a tu mente, pero no a la capa racional de tu mente, no va a la parte consciente, quiero decir, sino que se establece en el área del lenguaje, por ejemplo. Te vas a dar cuenta de esto. Nadie habla malas palabras en la casa, pero un día va tu hijito un cumpleaños, vuelve del cumpleaños y se le sale un garabato de aquellos. ¿Qué te pasa? ¿Dónde? Bastó un momento que lo escuchó, ¡pum!, se le metió y lo repite de automático. Las palabras que son negativas, las palabras que niegan la fe, son más fáciles de aprender que las palabras positivas. De veras. Es más fácil que un niño te aprenda a mentir que decir la verdad. Es más fácil para él que diga un garabato que diga el Salmo 23 de memoria. O sea, es simple. En serio, hermanos. Ay, no sé qué le pasa a mi hijo. ¿Por qué dices cosas feas? Por las cosas que escucha. Pero en mi casa, no estoy diciendo que sea en tu casa. En el colegio, con los amigos. Bueno, mira qué amigos tiene, pues. Tu hijo va a terminar hablando como hablan sus amigos. Tu hijo va a terminar hablando como escucha la música, como dicen en la música, conforme en esa forma hablan en la música, igual va a terminar hablando. O sea, es simple. Por tal razón, número uno, usted niéguese a escuchar palabras malas. Niéguese a escuchar palabras de maldición. Amén. Pongo ser a su oído cuando alguien venga a decirle, ay, te quiero decir algo que es medio feo. No me lo digas. No quiero escucharlo. ¿Por qué? Porque eso seca tu fe, roba tus fuerzas. Número dos, hable esperanza. Hable esperanza. Uno de los problemas de los bolivianos es que somos personas que nos cuesta creer en el futuro. Nos ha ido tan mal, ¿verdad? Y vas a ver, cuando se le hace una entrevista a una persona, habla de todos los presidentes, habla de todo. Pero ¿sabe qué? No importa quién venga a gobernar este país, el cambio empieza con nosotros. Sí, es simple. Es que nos han robado. Es que sí, ya estamos ahí otra vez frente al muro, ¿vio? Pero hoy día, por ejemplo, nuestro país está en un buen momento económico. Creemos en lo que Dios va a hacer en esta nación. No estamos igual que hace 10 años, hace 15 años. Estamos mejor. Créalo. Ay, pero no sabe, los inversionistas están yendo. La embajada americana ha dicho, ya, shh, tranquilo. Yo quiero decirle lo que Dios dice de esta nación en Isaías 61. Es importante que nosotros escojamos la dieta que comemos. Y te cuento, tú comes por los oídos, no por la boca. Mira, resulta que ahora habías tenido dos lugares por donde entra la comida, no uno. Comes en estéreo. Sí. Hermano mío, si usted escucha palabras de condenación, usted va a condenar. Diga conmigo, debo aprender a hablar. Entonces ya sabe, para poder hablar bendición, usted debe hacer dos cosas. Número uno, negarse a escuchar palabras malas. Niéguese. Número dos, hable esperanza. Ay, todo está mal. No, el Señor nos va a ayudar. Ay, mi hijo se ha ido de la casa. El Señor está haciendo algo, tranquilo. O sea, es importante que nosotros proyectemos esperanza. Tenemos un Dios de esperanza. Y dice que la esperanza no avergüenza porque el amor de Dios ha sido derramado en nuestros corazones. Amén. Ahora, para poder aprender a hablar, yo le decía hace un rato, los niños lo que hacen es algo bien sencillo. Escuchan. Para poder hablar como Dios, tú tienes que aprender a escuchar a Dios. ¿Vio? ¡Qué fácil es! Para aprender a hablar conforme Dios habla, tú tienes que aprender a escuchar a Dios. No hay otra forma. Si tú te das cuenta, en Génesis 1, Dios, todas las palabras que Él habla, en Génesis 1, utiliza más o menos este calificativo. Y Dios vio que era bueno y lo bendijo. Y lo bendijo. Y lo bendijo. Y lo bendijo. Qué tremendo, ¿no? Usted debe hablar según Génesis 1. Usted hace su queque para los chicos y bendiga su queque. Y bendigo este queque. ¿De veras? Usted está planchando la ropa para el esposo y diga: Padre, yo bendigo esta camisa, para que cuando esta camisa llegue a la espalda necesaria, Padre, la bendición sea evidente. Usted recibe el sueldo y dice: Padre, yo bendigo este sueldo. Porque todo lo que Dios hizo en Génesis 1, apenas lo terminó, lo bendijo. ¿Qué es lo que hace la bendición? Fertiliza el trabajo, fertiliza la obra. La palabra de bendición sale para que el producto creado se multiplique, se active. ¿Estamos bien? Es como cuando tú pones algo, ahora vamos a prenderlo, ¡pac! Y chic, chic, chic, empieza a funcionar. Lo que prende, lo que tú has creado, es tu palabra de bendición. Abres tu negocio, lo inauguras. Ay, pero dará, pero nos irá bien. Ay, pero podremos pagarla. Oye, ya, mire, ni está empezando el negocio, ni está cortando la cinta, ya lo está maldiciendo. ¿Usted vio? ¿Ha visto a los futbolistas bolivianos? Vamos a hacer nuestro mejor esfuerzo. Sabemos que el rival es muy difícil, nos hemos preparado. ¿Sabe que es muy raro escuchar a un futbolista decir: vamos a ganar? La mayoría de ellos salen a ver cómo les va. Y sabe, ahí nos diferenciamos mucho de los europeos. Los europeos son bien directos. ¿Ha visto lo que le hizo Alemania en el último partidito? A nuestros amigos suecos los dejaron con mocasines, ya no suecos, mocasines. En 12 minutos, pa, pa, pa, pum. Ya. En cambio, vio a los argentinos, ¿verdad? Si no era por el alargue, ni ahí entramos. ¿Sí? Pero, no, y los brasileros andan por ahí, ¿verdad? Andan por ahí, los goles en el segundo tiempo, yo qué sé, queriendo reaccionar. Pero en la mayoría de los casos, la mentalidad europea es otra, es ¡paf! Directo. Ya estamos. A nosotros nos gusta torear. Vamos alrededor. A ver cómo me va. Me gusta lo que dice Dante Gebel. No haga la prueba, entrénese. No lo intente, entrénese. No podemos... imagínese una persona que se está casando. Bueno, sí, me estoy casando. A ver, veré cómo me va. Vamos a ir probando a ver cómo resulta. ¿Cómo resulta? ¿Cómo que está probando? ¿Cómo resulta? Ah, fulano de tal amará a su esposa. Tal. Bueno, bueno, depende, ¿no? O sea, vamos a hacer nuestro mejor esfuerzo. Y será fiel en la salud, en la enfermedad. Vamos a intentarlo. Yo creo que ese rato la novia agarra la guitarra y se la deja como Chalina, ¿verdad? Porque ninguna persona quisiera comprometer su vida con alguien que está intentando. Vamos probando, a ver, voy a ir a la iglesia, veremos cómo nos va. Sí, es que yo ya era cristiano, pero no funciona. Otro con su muro, ¿vio? A ver, córtate los rulitos. Ya, listo. Circuncídate, viejo. Estás en otra etapa. El muro ya fue destruido. Bueno, está para aquellos que quieran levantarlo de nuevo. Las piedras ahí quedan, pero mi Dios no habita en piedras ni en muros. Él es un Dios vivo que habita en templos vivos. Así que cuando usted cree algo mañana, cuando vaya a la oficina, cuando empiece un dibujo, cuando haga un documento en Word, cuando simplemente haga un contrato, cuando mande su currículum, actívelo pues, bendígalo, ¿entiende? Cuando tú lo bendices, eso es activado, no lo olvides, cuando lo bendices es activado. Por eso me gusta empezar diciendo a la reunión, hermanos, los bendigo, qué bueno que están aquí, porque eso activa la fe de la gente, ¿verdad? Imagínese que le digo, menos mal que vinieron, más bien que vinieron. Ustedes saben del lago de fuego que hierve con azufre. Menos mal que escogieron vivir. Bueno, cualquier parecido con una predicación es pura casualidad, ¿verdad? ¡Aleluya! Porque usted vino. No se quedó durmiendo en el pecado frente a la concupiscencia del mundial. ¿Verdad? ¡Aleluya! ¿Verdad? ¡Qué terrible! ¿Verdad? No, hermano, venimos y qué lindo es vernos, qué lindo es verte que sigues vivo, que sigues creyendo en el Señor, que estás con nosotros. Verte entrar con tus hijos es una alegría, ¿sabes? Verte entrar, abrazar a la gente, porque somos familia de Dios, porque estamos aquí para ser bendecidos, para escuchar bendiciones. No estamos para escuchar maldiciones, ¿verdad? Para eso usted tiene CNN. Ahí las escucha todo el tiempo. Usted está aquí para escuchar las buenas noticias. Dios está a cargo, no Al Qaeda. Dios está llevando este mundo por un lugar o por una senda difícil de entender, pero lo está llevando. No importa lo que el mundo grite, Dios va a terminar su obra en su creación. Y tú eres parte de este propósito, de esta obra. Esa es la parte que quiero que entiendas, que creas, ¿verdad? Si está durmiendo, si el que está a su lado, dele un codazo y dile, ¿cómo puedes dormir aquí? Son las 12 del día. Viejo, ¿cuál es tu problema? A ver, aliméntate bien, ¿qué te pasa? Eso. Vamos a ponerlo aquí encima y le vamos a quedar encima todo sándwich a ver si algo se le queda, ¿verdad? Activemos diciendo la bendición sobre lo que hacemos. Estamos empezando un nuevo tiempo en julio, nuevas reuniones. Bendecimos ese tiempo porque sabemos que Dios va a activar a mucha gente en ese proceso. Porque sabemos que Dios está buscando que se haga la obra, hermanos. Y necesitamos ser fieles a lo que Dios tiene para nosotros. Cuando tú bendices, empujas la rueda de la creación. Es ese primer empujoncito y empieza a girar. Amén. La confesión trae orden a nuestra vida. Por ejemplo, cuando tú confesaste la salvación la primera vez, trajiste orden. De estar muerto viniste a vida. Cada vez que tú confiesas bendición, traes orden, donde estés. Me gusta mucho. Cuando Dios crea los animales, las estrellas, cuando crea la vegetación, el agua, sabe, todo lo bendice, todo. Todo lo bendice. Todo lo que Dios creó, lo creó en grande. Usted vio cuando, bueno, necesitamos hacer un viaje a África, carambas. Necesitamos un paseo donde podamos ver la magnificencia de la tierra de Dios, la creación de Dios. Me encanta viajar a Suiza porque veo esos campos tan verdes, no hay un centímetro cuadrado sin sembrar. Esas vacas que tienen mi altura, ¿verdad? Unas vacas, pero ¡wow! ¡Qué vacas! Te miran face to face. ¿Ah? Yo dije, ¡qué grandes son estas vacas! Y me dicen, te cuento, ni siquiera estas son las lecheras son más grandes. ¡Oh! Ya no vivo las lecheras. ¡Qué vacotas así, gordas, inmensas! ¿Ah? Todas con su campanita. ¡Ah, las tremendas vacas! Y uno las mira, qué hermosos animales, ¿verdad? Subes a las montañas y ves los lagos. El altiplano tiene su encanto. Es tan maravilloso ver la cordillera a lo lejos. Todo Dios lo hizo apoteósicamente, grandiosamente, ¿verdad? Aún un animal tan pequeño, ¿verdad? Como una hormiga es maravillosa. Ves un elefante sobrecogedor, ves un africano, ¿verdad? y tú le llegas y le rascas la pancita, porque es así de grande, ¿no? Yo le rasco la pancita, de ese porte es el elefantote, imagínense, ¿verdad? Impresionante, ¿verdad? Cuchi, cuchi, maravilloso. Todo Dios lo hizo grande. Así que, mi querido hermano, no acepte la pequeñez. Usted también fue hecho para cosas grandes. Ay, Señor, por lo menos dame una petita. Por lo menos. Si conociera un Dios más grande, pediría un auto más grande, pero una petita por lo menos. ¿Y por qué usted no pide, pues, un furgón, un vehículo, un minibús, verdad? Ay, no, ¿para qué? No tengo dónde guardarlo. Ah, o sea, va a vivir en esa ratonera el resto de su vida. En 4 metros cuadrados por 4 metros cuadrados. Y ahí la gloria de Dios se manifiesta. O sea, hermano, está bien. Si usted es feliz ahí, gloria al Padre por eso. Pero Dios lo creó para grandes cosas. Ahora, si usted no se cree este discurso, no espere que el diablo se lo crea, no espere que el mundo se lo crea. El primero que debe creérselo es usted mismo. Ese es el punto. Todo lo que Dios hizo, lo hizo con abundancia. Primera de Pedro, capítulo 4. Ahora, cuando yo hablo limitación o hablo abundancia, ¿qué es lo que estoy hablando? Primera de Pedro 4, vuelvo a Pedro, ¿verdad? Verso 11. Si alguno habla, hable conforme a las palabras de Dios. ¿Y cómo habla Dios? En grande, en bendición, en fertilidad, en abundancia. Hola, ¿está conmigo? Si alguno habla, hable conforme a la palabra de Dios. ¿Lo dice ahí? Me quedo ahí, no necesito leer el resto. Si alguno habla, hable conforme a la palabra de Dios. Hable bendición, hable en grande, hable fertilidad, hable abundancia. Amén. Qué maravilloso es eso. Cuando la gente me pide describir, y cómo es Bolivia, sabe que yo, pues ahí me voy con detalles y me voy con cosas maravillosas. Cuando tú vas, por ejemplo, estás en otro país, tú vas a Estados Unidos, Europa, donde sea, vas a un supermercado y tú vas a comprarte unas naranjas, ¿verdad? Te venden un empaque en un plastoformo y tienes 4 naranjas empacado, ¿verdad? 3 euros. Bueno, una manzana, 1 euro, ¿no? Ahí está, sus 4 naranjitas. Yo les digo, ¿sabes cómo es mi país? Mi país es tan maravilloso, tan rico, que tú vas y la fruta está puesta en el piso, porque no hay mesa que la contenga, y tú tienes pirámides. Dígame si estoy exagerando. Y sabes que yo no compro, pues, 4 naranjas, compramos 100 mínimo, 100. ¿Y qué hacen con 100? Jugo. Toman jugo natural, pero claro. ¿O de verdad? Sí. Y cuando vamos y las manzanas, le decimos, saque el cajón, dame 25 manzanas. 25, y se quieren estirar, ¿verdad? ¡Ah! ¿Cómo es posible? Y los plátanos, claro, tú vas al supermercado y ves 4 platanitos empacados. Y la gente lo lleva para su semana y para su familia. ¿Tú qué dices? A ver, dame 25 de los guayaquiles, quiero de los 25 plátanos. ¿Y cuánto cuesta eso? 80 centavos de dólar. ¿Qué fue eso? El hermano que se cayó. Oiga, le va. De verdad. De verdad. De verdad. De veritas. El kilo de carne en Suiza cuesta 40 euros. Como 50 dólares el kilo. Y una carne, mira, las vacas ahí son buenas para leche, pero para carne. La leche es muy buena. Pero la carne es una lágrima, hermano. 50 dólares un kilo, sí. Y ni piense que es de la mejor, ¿eh? Ahí con algo de hueso. ¿Usted cuándo compra un kilo? Usted va y dice, quiero un kilo de rabadilla, quiero un kilo de esto, quiero 3 kilos de cabeza de lomo, quiero pecho, medio kilo. y usted sale ahí y todavía se queja de este pobre país. Volvemos al muro, ¿verdad? Ay, sabe, cada vez que esté frente al muro, o sea, realmente usted necesita conocer el resto del mundo. De verdad, uno de los problemas es que al no conocer nada, ¿verdad? Hay gente que nunca pasó de Viacha, entonces cree que todo esto, ¿verdad? Es un desastre. Pero cuando tú conoces otros países, dices, wow, realmente qué lugar más lindo Dios nos ha dado para vivir. Mira, hablábamos con ¿dónde está mi amiga Elsa? Ahí está, perdón, te perdí. Elcita, usted sabe que vive en la séptima región de Chile. Tanto protestamos del invierno acá. Elsa nos hizo callar la boca el otro día. Dice, ¿saben que en Talca, en invierno, el sol no sale 3 meses? Es neblina todos los días. En Lima es igual. Usted tiene uno de los inviernos más hermosos de la tierra. Y aquí lo veo caminando como chulpa. Oiga, ¿usted no sabe? ¡Ay, que es muy frío el salón! ¡Usted no sabe lo que es frío! Hasta que no he estado en Frutillar, en el sur de Chile, en invierno, o en Puerto Montt. ¡Ay, con abrigos hasta aquí a las 12 del día por el viento antártico! ¡Usted no sabe lo que es frío! Nuestro invierno es maravilloso. Tiene sol, usted tiene calor. Es que está haciendo frío, Fernando. Por eso se llama invierno. O sea, ¿capís? ¿Entiendes lo que es invierno? Winter, tal vez así. El invierno es un periodo en el que la tierra está más lejos del sol. Lo he escuchado a los amautas, ¿verdad? Solsticio y toda la historia. ¿Verdad que sí? ¿No es cierto? Pero tiene un cielo maravilloso. Yo fui en invierno a Lima hace unos 3 años, y usted sabe, estuve una semana y toda la semana no vimos sol. La humedad era increíble, todo era neblina, la gente camina así, agachada. En invierno hay suicidios en Europa, hay suicidios en todas partes porque la gente no ve el sol. Tenemos un lugar maravilloso para vivir. Cuando usted quiere se hace parrillada. Usted sabe que para hacerse parrillada en Europa usted tiene que ser millonario. Dígame, usted se hace una parrillada con 200 pesos, pero fabulosa. Somos quejones. Tan lejos. Usted no sabe lo que es lejos, hermano. ¿Sabe que usted no sabe lo que es lejos? Cállese. No diga. Pero es que no brajes en la iglesia, yo vivo en San Pedro. Cuando conozcas personas que viajan 3 horas para ir al trabajo cada día y 3 horas para volver, vas a entender. Imagínate vivir en Oruro y trabajar en La Paz. Así vive mucha gente en Estados Unidos. Yo hablo con mis niños. Ay, aquí ir a clases, tanto frío. ¿Tú sabes a qué hora entran a clases en Chile? 7:30. En México, 7. Salen de casa, nos contaban, 5:30, 6 por las distancias. 5:30, yendo a clases, hasta las 4 de la tarde. 5 de la tarde, volviendo de noche ya, a hacer tareas, dormir temprano. Cállense las bocas, los mando de misioneros a México 1 mes. Ya están los niños. Aquí entran 8:30, los panchos. Ay, es que es tarde, son las 2:30, tenemos hambre. Hermanos, hay otra vez el muro, ¿me entiende? Dios es bueno, Dios es bueno. Nos ha puesto en un lugar maravilloso para vivir. Usted tiene todo lo que necesita, tal vez usted no es un millonario, pero es una rareza que usted pueda comprarse un almuerzo que incluye todo. En 25 centavos de dólar, hermano. Mire, solo aquí puede pasar algo así. Solo aquí puede pasar algo así. Entonces, cuando uno se da cuenta que hemos sido rodeados de bendición, y aunque no hemos tenido muy buenas eminencias en el gobierno, pero en medio del proceso, Dios tiene interés en nuestra nación, pero debemos nosotros bendecir nuestra tierra. Bendigámosla cada vez que podemos. Es una hermosa tierra, es una hermosa ciudad. Gente que viene a La Paz, y usted sabe que recibimos de todas las naciones personas. Dice, qué ciudad más hermosa. ¿Qué ciudad más rara? ¿Qué topografía más extraordinaria? Pensamos que La Paz era un pueblucho así, y es ahora, es casi una metrópoli, es grandota, qué linda ciudad. Es una ciudad hermosa, encantadora. Pero es que la altura, pues Dios le dio el privilegio a usted de vivir acá y tener un corazón más grande que el promedio de la gente. Usted sabe que aquí tenemos el corazón más grande que el resto de la gente. ¡Qué maravilla! Podemos decir que nuestro corazón es más grande. ¿Ah? Así que no se lo guarde, úselo. Úselo, úselo. No se gasta por amar a la gente, se gasta por comerse hamburguesas todos los días. Olvídese de eso. Dice la palabra, acá en este pasaje que hemos leído, que hablemos conforme a las palabras de Dios. Amén. Mis hermanos, que tus dichos, que tus palabras habiliten a tus hijos, a tus trabajadores, a tus empleados, a tus jefes, a tus familiares, que tus palabras los habiliten para que ellos funcionen en la voluntad de Dios, para que ellos sean conozcan al Señor. Ah, no, que va a conocer mi marido, usted no sabe, es un Satanás mi marido. Yo he escuchado hablar gente así. ¿Es un qué? Es un Satanás. Con razón no se convierte, pues. Con ese tipo de bendición, ubíquese cada día. Ah, mi marido es un incrédulo todavía. Con razón. Con razón. Ah, mi hijo está en el mundo. Mi hermano, nuestras palabras causan explosiones. Para bendición o para maldición. Diga conmigo, he heredado bendición. Usted ha sido creado para heredar bendición. Usted ha sido creado para ser fértil, para expandirse, para poseer, para gobernar, para tomar. ¿Verdad? Ay, Señor, si me dieras, aunque sea un departamentito chiquito. No, no. Usted está frente a un Dios grande, maravilloso. Anita, quiero que pases un ratito. Ven. Cuando yo conocí a Ana María, ella vivía... Ay, ella vivía, Dios mío. Voy a terminar este tiempo juntos compartiéndole algo. Ella vivía por la Avenida Perú. La Avenida Perú es una zona fría, no sé si alguien vive ahí, no se sienta mal. Una casa bastante vieja. Bien vieja, ¿verdad? La casa ahí, una belleza era. Bueno, yo creo que tú puedes describirles mejor cuál era tu casa.
1: Sí, verdad. Era una casa antigua, pero es más, no era mi casa, era la casa de mi mamá. Y cada vez que mi tío llegaba de Alemania, porque él vive allá, viene cada año, y él podía pagarse un hotel, pero iba a la casa de mi mamá. Y mi mamá me terminaba botando al sótano para que yo vaya ahí a dormir con mis hijas. Y ciertamente, qué lindo es conocer al Señor, porque cuando conocí al Señor, yo le decía, Señor, solo tú puedes darme un lugar para habitar donde sea un verano eterno, donde ciertamente pueda disfrutar del descanso sin que nadie me tenga que echar al sótano. Y el Señor fue bueno, porque ciertamente el Señor me dio el mejor lugar y me dio la mejor comunidad.
0: Pero cuéntales, cuando fuiste a ver ese departamento en Miraflores, ¿verdad? ¿Tú tenías el dinero para eso?
1: No tenía, para empezar, me botaron del trabajo. O sea, cuando yo conocí al Señor, la verdad que trabajaba en el Ministerio de Hacienda, pero trabajaba como técnico, pero ganaba un mísero sueldo. Definitivamente mi sueldo era 1.500 bolivianos, mi primer diezmo fue 150 bolivianos. Pero el Señor fue maravilloso conmigo, porque empezó a multiplicar a partir de que ni siquiera me habían compartido de lo que era el diezmo. Solo el Señor me dijo que debería darlo. Y yo lo único que hice fue obedecer, porque ante el temor, ante el saber quién era el Rey de Reyes, Señor de Señores, Él me estaba diciendo que debería hacerlo, entonces lo hice. Y a partir de eso no tuvo que pasar un mes para que el Señor me bendijera, o sea, lo hizo inmediatamente, fue tremendo. Conforme está escrito en su palabra, el Señor multiplicó 10 veces más aquello. Y bueno, mi visión era, Señor, yo quiero tener algo, pero se cerró la oficina y luego apenas tenía un dinero, $3,000, pero que cada vez se iba achicando, porque decía, bueno, hoy es el cumpleaños de alguien, ya lo voy a reponer, y era menos, y luego mañana es el bautizo de alguien y era menos, y al final yo decía, pero Señor, yo quiero tener un departamento y quiero tener, iba a buscarlo. Y fue maravilloso, porque lo que yo iba a buscar no era de excelencia como el Señor me dio. Ciertamente fui a ver un departamento un día que un funcionario mío me dijo, hay un departamento por Miraflores. Nunca había ido por Miraflores, siempre buscaba por los alrededores para ver que algo que no pueda ser muy caro y qué sé yo, falta de visión. Pero ciertamente el Señor nos enseña. Me llevó un día a ese lugar donde hoy vivo y entré y me gustó tanto porque lo veía que era cómodo, no era un lugar como un cajón cuadrado como muchas veces son los edificios. Entonces le dije, ay Señor, qué lindo, tú me vas a dar un lugar como este, ciertamente. Y bueno, pregunté pues al hombrecito, le digo al encargado, y bueno, ¿cuánto pide el arquitecto? Le digo, y me dice, cuesta $60,000. Y pero creo que tiene que hablar con el arquitecto porque ya están vendidos todos. Y cierto, le llamé al arquitecto y el arquitecto me dice, no señora, pues si eso me quieren pagar al contado, $80,000, pero yo ya lo tengo comprometido y no puedo, cómprese el de lado, el del bloque B, porque ahí tengo departamentos libres. Pero yo le dije, bueno, lo que puso en mi corazón, yo sabía que el Señor podía dármelo. Y le dijo, Señor, yo quiero este lugar. Y sé que tú me vas a bendecir con eso. Entonces me fui a mi casa y le dije a mi mamá, mami, hay un lugar bien lindo, yo creo que el Señor nos va a bendecir. ¿Por qué no vamos y oramos todos? Entonces agarré mis hijas, mi mamá y todo y nos fuimos al departamento. Y cada uno entró, este va a ser mi cuarto y este va a ser el mío y este va a ser el otro. Bueno, entonces ahora oraremos e impondremos manos para que el Señor nos los dé. Y lo oramos. Y otra vez volví a llamarle, arquitecto, ¿cómo será de su departamento? Por favor, démelo. Pero señora, ya le he dicho, aquí está el papel, ya lo tengo vendido. No puede ser, pues, yo ya he firmado documentos, entonces no hay ninguno de este bloque que pueda venderlo. Pese a eso, otra vez volví a ir de noche. Y le dije a mi mami, vamos a ir a ver cómo le da la luz y cómo es el lugar, si no es muy lleno, si es muy silencio, si no es muy… Uy, sí, y por aquí hay todo, hay mercados, hay hospitales, hay farmacias, está de todo, Señor, yo quiero vivir acá. Pero bueno, ahí está. Le dije, Señor, si ya está vendido, entonces sácalo de mi corazón, porque si no es posible, ahí está. Pero tú has dicho que vas a conceder los anhelos de mi corazón. Y bueno, me olvidé del departamento por unos 2 meses, creo. Y un día me llama el arquitecto al mediodía y me dice, ¿sabe señora? Era viernes. Me dice, señora, yo necesito pagar a mis obreros. Usted quería un departamento y yo quiero vendérselo a usted. Yo ni siquiera tenía la plata. Necesitaba $22,500 para entrar como primer pie para que pueda financiar el departamento. Pero me quedé maravillada y le dije, arquitecto, no tengo toda la plata. Y me dice, no importa, le voy a esperar hasta octubre, deme lo que tenga porque mañana tengo que pagar a mis obreros. Y realmente, el Señor fue bueno. Fer, aún después de ver, lucha, cuánto tenemos que aprender con el Señor. Porque después de que vi que ya me transfirió y todo, que ya me entré con esa primera puesta de inicio, digamos, en el departamento, ya para pagar la segunda cuota, que era en octubre, no tenía el dinero. Y entonces le dije a mi hermana, no, creo que me estoy equivocando. Porque si hubiera sido para mí, ya hubiera tenido el dinero. Y hice todas las gestiones, hice todo lo que estaba a mi alcance y no tengo la otra parte y se está venciendo el plazo y creo que voy a renunciar y decirle nomás que lo venda a otra persona. Mi hermana me llamó la atención, ella es creyente, Mercedes, y me dijo, pero ¿cómo vas a decir eso? Todavía tienes el cinismo, en vez de ir y orar, pues, ¿para qué? Tienes que orar y pelear, ¿por qué no vas y impones manos? Si el Señor ya te ha lo dado, no puedes ser una incrédula y te vas a dejar quitar por el diablo. Ese mismo día fui y toqué la puerta y subí, las puertas estaban cerradas, pero impuse manos y dije, Señor, no suelto, esto es mío y nadie me lo va a quitar, diablo, no me vas a quitar. Y gloria a Dios, porque el Señor me lo dio, hoy vivo en ese lugar, Él pagó todo, el Señor fue fiel. Realmente, yo le doy gracias, le doy la honra y la gloria al Señor, porque no hay nadie como Él, no hay nadie, Él es incomparable, es fiel y verdadero, conforme dice su nombre. Amén.
0: Amén. Gracias, Anita. ¿Cuántos aquí necesitan una casa? Pónganse de pie los que necesitan una casa, que está buscando un lugar para vivir y no lo tiene, vive con renta. Si usted ya tiene una casa, no voy a orar por usted, ¿ok? Ore usted mismo por su casa. Pero si usted está pagando renta, vamos a profetizar sobre usted, caramba. ¿Sí? No es posible de que usted siga pagando renta después de conocer al Señor tantos años. Usted es una persona buena, conoce al Señor. Hay mucha gente que está aquí de pie, que ha sido muy fiel con Dios. Es gente que ama notablemente al Señor. Y no es porque merezcamos algo. No es porque lo merezcamos, en un sentido sí lo merecemos porque somos sus hijos, pero sabe, por el otro lado está el hecho de que el más grande freno para obtener nuestra bendición es nuestra incapacidad de creerle a Dios. Así que vamos a, en este día, declarar que el Señor va a responder a lo que hay en su corazón. Pero yo le voy a pedir que hagamos un trabajo doble. De nada sirve una oración si usted no cambia su manera de hablar. Usted tiene que empezar a hablar conforme a la palabra de Dios. Hablar en grande, hablar bendición, hablar en expansión, en posesión. Amén. Eso es esa alianza entre la bendición que hacemos aquí al orar en un momento y el cambio de mente, de actitud, de vocabulario, va a provocar algo poderoso. ¿Sí? Anita, ven conmigo, vamos a orar, ya que tú has caminado esta senda antes que los hermanos. Tienes autoridad también para bendecir a los santos y vamos a pedirle en este día al Señor, porque Él les dio un lugar hermoso para vivir, hermoso, que cumpla todo lo que ustedes esperan. En este momento, ahí, cierre sus ojos y empiece a ver cómo quisiera que sea su casa. A ver, si usted no lo puede ni soñar, le voy a prestar un muro. ¿Ok? A ver, sueñe su casa, cómo le gustaría. Si le gustaría mucho sol, pues piense una casa con mucho sol, con patio, no le gusta el patio. Porque Dios concede las peticiones de nuestro corazón. Pero imagínese, usted está delante de aquel que es el dueño del oro y de la plata y de todo. O sea, el cómo es asunto de Dios, no es suyo. Tómese unos minutitos para que cuando oremos, vamos a orar y vamos a decir: Señor, lo que mis hermanos ven en su corazón, eso dales. Es un nuevo tiempo y Dios va a hacer grandes cosas. Solo le pido una cosa: cuando reciba esa casa, ábrala para los hermanos. En cada casa pida una habitación vacía que va a ser para recibir huéspedes. Sí, piense una habitación que tenga su bañito privado para que cuando lleguen los eventos, etcétera, usted pueda recibir hermanos y le digamos: ay, ¿quién puede llevarse unas personas de tal país? Y usted diga: yo tengo lugar, tengo la casa del o el cuarto del profeta listo.
1: Gracias, Señor. Padre, declaramos, Padre, conforme está escrito, que tú provees más abundantemente de lo que pedimos, Señor. Gracias porque podemos confiar en ti. Gracias, Señor, porque tú eres nuestra seguridad y tú eres el que provee, Señor. Y tu propósito, Señor, y tu bendición es, Señor, es para bien. Tú dices tu palabra, Señor, que todas las cosas salen a bien a los que te honran, Señor. Así, Padre, que en el nombre de Jesús yo te pido por todas estas personas, Señor, que han levantado, que se han levantado, Señor, en fe, para creerte, Señor, para poner una vez más su corazón, Señor, en lo que está escrito en tu palabra, en la seguridad y en la certeza, Señor, de que tú les vas a dar, Señor, conforme a los anhelos de su corazón. Tu palabra dice que tú ya nos has bendecido con toda bendición en los lugares celestiales y la bendición está sobre ellos. Lo único que necesitan es jalarla, Señor, que ellos puedan arrebatarla, Padre. Tú nos has dado, Señor, esa capacidad, Padre, para tomar de lo que es la herencia propuesta por ti, Señor. Porque tú lo has ganado, Señor, para nosotros. Tú lo has dado para nosotros. Tú no eres un Dios escaso, tú eres un Dios de abundancia. Señor, tú eres el Dios creador del cielo y de la tierra. En esa convicción, convicción y en esta certeza, Señor, te entregamos esos sueños de sí, estas Padre, personas, sí, Señor. Ese anhelo, Señor, para que tú lo multipliques, sí, para Señor. Que tú lo fructifiques, para que tú lo manifiestes, Padre, sí, en Señor. El nombre de Jesús, Padre, sí, Padre. Yo lo declaro y lo creo, sí. Señor, porque he visto tu grandeza, he sí, visto Señor. Tu poder, tu misericordia y tu magnificencia, Señor. Sí. Así que en el nombre de Jesús sí, es Padre. Hecho, Señor. Es hecho, Padre. Amado, yo aliento tu corazón para sí, que tú Señor. Vengas y luego des tu testimonio, el Señor, para que tú lo manifiestes, Padre, sí, en Señor. El nombre de Jesús, Padre, sí, Padre. Yo lo declaro y lo creo, sí. Señor, porque he visto tu grandeza, he sí, visto Señor. Tu poder, tu misericordia y tu magnificencia, Señor. Sí. Así que en el nombre de Jesús sí, es Padre. Hecho, Señor. Es hecho, Padre.

0: posición y todo lo que tengo, todo lo que soy, es porque el Señor me lo ha dado, porque Él me lo mostró primero. Él me hizo entender que en Él están todas mis posibilidades y todas mis capacidades. En ese Dios en el que creo, yo creo que es el mismo Dios de ustedes, ese Dios que hizo los cielos y la tierra y para el cual no hay nada imposible, no hay nada imposible. Es un Dios maravilloso, es un Dios que puede multiplicar en todo lo que tú pongas, porque Él ha dicho: yo te prosperaré, yo prosperaré y bendeciré las obras de tus manos. Así que, hermano, persevera, ten expectativa para poner tu corazón en Él, y Él lo va a fructificar, Él lo va a multiplicar. Te bendigo en el nombre de Jesús, amén.
1: Y en el nombre de Jesús yo fertilizo, Señor, bendigo los sueños de mis hermanos, y con esta bendición fertilizamos la visión que ellos tienen en su corazón, Señor. Declaramos que tú harás más de lo que podemos pedir o entender, porque eres un Dios que le gusta sorprendernos, Señor. Padre, yo te ruego que nos ayudes a cambiar nuestra manera de hablar, a ser gente que tiene esperanza en sus palabras. Padre, sea hecho conforme ellos ven, sea hecho como ellos sueñan, para gloria tuya, en el nombre de Jesús.
0: Amén.
1: Amén. Amén. Quiero decirle algo más, no se siente un minuto. Dice acá en un salmo de que hay algunas personas que son como árboles plantados junto a corrientes de agua, que dan su fruto en su tiempo y su hoja no cae, y todo lo que hacen prospera.
0: Amén.
1: Ahora les voy a decir quiénes son ellos. Son aquellos que no andan en consejos de malos, no están en caminos de pecadores, no se sientan en silla de escarnecedores, murmuración, sino que en la ley de Jehová está su delicia, y en su ley meditan día y noche. A estos, todo lo que ellos hacen prosperará. Todo lo que ellos hacen. Cambie su manera de hablar. Guárdese de caer en esto que cualquiera de nosotros podía caer. Guárdese de esto. Y ahí la garantía de Dios de que Él va a hacer lo que tú hagas, va a dar fruto y va a prosperar. Amén.
0: Amén.
1: Gloria a Dios. Gloria al Señor. Gracias, Anita. Gracias. Vamos a compartir la Santa.

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1: Cuando usted decide dónde va a pasar sus vacaciones, se va a ir a Cochabamba, se va a ir a Iquique, se va a ir dónde, sino que cuando estamos hablando de una agenda divina, el lugar en el que usted va a estar va a ser totalmente gravitante para los próximos años, para su destino y para su propósito. ¿Me entiende, verdad? Entonces hay varias condicionantes para esto. Por ejemplo, aparece una persona que me dice, yo quiero ir, pero vemos que no está todavía en el, no tiene el perfil para ir. No tiene el perfil. Entonces, mira, qué bueno es tu corazón de querer ir, pero no basta querer, tienes que reunir condiciones para poder hacer esta travesía, por ejemplo. Entonces empezamos a hablar, es como que le digo, necesitamos ir a enseñar un evento música y necesitamos que vayan música. Entonces usted se acerca y me dice, yo quiero ir, qué bueno, ¿qué tocas tú? No toco nada, entonces no puedes ir, pero no tiene sentido, es un evento de músicos, por ejemplo. Entonces hay algunas cualidades que uno requiere para poder cumplir la tarea que Dios tiene con nosotros. ¿Se comprende esto, verdad? Entonces, este año yo creo que es muy importante por dos razones específicas. Número uno, Dios nos está abriendo las puertas de Asia. Y eso tiene que ver con el futuro de esta iglesia, porque nosotros tenemos que ser una iglesia misionera. Gracias, porque hay una persona que está de acuerdo conmigo. Te bendigo, mi hermana. Aunque usted es colombiano, tú fuiste, ¿verdad? La que dijiste, amén, bueno, gloria a Dios. Pero aquí la iglesia está medio dormida. A ver, sacuda al que está a su lado y dile, ¿estás aquí? A ver, veremos. Tal vez no está aquí, ¿verdad? A ver, ¿estás aquí? Es bueno venir con alma, espíritu y cuerpo. No, ¿verdad? El punto es este, no le puedo decir si vamos a mañana a abrir una misión en India, pero ciertamente India es gravitante para los propósitos que Dios tiene en los próximos años. En este momento, India está siendo disputada por tres religiones y ahí no está presente el cristianismo. El punto es de que lo que Dios va a hacer en esos lugares, y esto tiene que ver con el hecho de tener una visión global, va a afectar nuestro país poderosamente. Le doy un ejemplo. China se ha levantado como un gigante económico, a tal punto que este año pasado hubo reuniones del gobierno chino con Brasil y con Chile muy importantes. Por ejemplo, nosotros consumimos muchos productos chilenos, ¿sí? ¿Verdad que sí? Usted va a las Rieles, a los Justus, donde sea, y el 90% de las cosas vienen de Chile. ¿Qué pasa cuando entra el mercado chino a Chile? También usted va a tener otro tipo de productos llegando acá. Por ejemplo, ese es un modelo de cómo la economía global funciona. Entonces, lo que espiritualmente pasa por un lugar o por otro lugar también afecta a nuestro país. ¿Se entiende esto? Entonces, ¿qué pasa? La visión de la iglesia, la que el Señor nos ha dado del ministerio, no simplemente trabajar en este país y provocar algo muy particular. ¿Cuál es nuestra meta en este país? Poner a este país en el mapa mundial. Ahí es que no esté en el mapa mundial, bueno, es que usted tiene que viajar para que se dé cuenta que somos invisibles. ¿Okay? Cuando usted viaja, se da cuenta que somos invisibles. De que estamos en alguna parte de América Latina, pero muy pocos conocen dónde estamos. Y si nos conocen, nos conocen por cosas que no le gustaría que usted lo conozca. Entonces, lo que Dios nos ha puesto y ha pedido que nuestra generación haga es que Bolivia vuelva a entrar a la agenda profética de Dios. La agenda profética de Dios se paró con Julio César Ruibal, ahí quedó. Y no hemos vuelto a hablar acerca de lo que Dios quiere hacer para los próximos años, pero la agenda que Dios le propuso a este varón es una agenda que él va a cumplir. porque no la propuso un hombre, la propuso a la iglesia de este país. Y en ese tiempo la iglesia no tenía la madurez para entender lo que Dios estaba haciendo. Pero han pasado casi 30 años y creo que hemos aprendido la lección, y lo que viene para Bolivia son tiempos en los que se va a completar el ciclo que Dios abrió para julio del año 72. Amén. Dios es un Dios de ciclos, de procesos. Dios le dice cuando se acerca a Moisés: yo soy el Dios de Abraham, yo soy el Dios de Isaac, yo soy el Dios de Jacob, por lo tanto soy tu Dios. O sea, si tú no te ubicas quiénes son tus padres espirituales, tú no te ubicas con lo que Dios quiere hacer con tu generación. ¿Me entiendes? ¿Yo soy un nieto espiritual de Julio César Ruibal? Sí lo soy. ¿Por qué? Porque yo me convertí en una iglesia que fue fundada, si vale el término, fundada como una consecuencia de ese ministerio, por ejemplo. Entonces yo puedo decir, yo tengo la tarea no solo de tomar el manto, sino también de pelear por la parte que me corresponde y por la tarea que debo hacer. Entonces ustedes al congregarse acá tienen la tarea de cumplir parte de la palabra que Dios le dio a Julio. Por eso es que la promesa profética que Dios le dio está anotada en la pared al entrar en la casa de oración. O sea, no es por otra cosa. ¿Por qué no ponemos un verso ahí de Catherine Kuhlman? ¿Por qué no ponemos una cita de Benny Hinn? Hay una razón para eso. ¿Cuál es la razón? Que no somos hijos espirituales, por ejemplo, de, por decirle algo, de Moody, no somos hijos espirituales de, no sé, Taylor, somos hijos espirituales de Julio. ¿Nos guste o no? ¿Me estás siguiendo, verdad? Entonces, ¿qué pasa? Eso nos hace tomar una tarea. Y también nosotros hemos jalado las cosas positivas del ministerio de Julio como las negativas, en muchas áreas seguramente, porque uno hereda los rasgos de sus padres. ¿Se comprende esto? Pero la última vez que el hermano Julio está en Bolivia, nosotros recibimos ya una encomienda de parte de él directamente, y el Señor nos da el privilegio de poder lanzar la visión a otro nivel. Entonces, ¿qué sucede? Usted tiene parte con el ministerio del hermano Julio el año 72. Y usted dirá: pero ni lo conocí al caballero. No necesita conocerlo en la carne, lo conoció en el espíritu. ¿Y ahora qué debemos hacer? Entonces, ¿qué sucede? Cuando yo entiendo de dónde vengo, no estoy anhelando la provisión de la tribu de al lado. Yo sé cuál es mi rol como tribu. En el pueblo de Israel habían 12 tribus. Y no me venga a decir ahora: ah, pero es que ya estamos en el Nuevo Testamento. Bueno, le cuento algo, también hay 12 apóstoles, no se haga lío. El punto es este, que Dios llama a las casas espirituales para cumplir tareas específicas y las capacita para eso. Entonces nosotros, por ejemplo, como hijos de Dios podemos hacer mil cosas y las vamos a hacer bien, pero hay algunas cosas que las podemos hacer como nadie las hace. ¿Por qué? Porque esas son las que Dios nos ha puesto como llamado específico. Eso es lo que la gente tiene que entender. Entonces, por ejemplo, si tú eres casa de Judá, Judá ha sido llamado para ser los portadores de la alabanza delante de la presencia de Dios por siempre. ¿Estamos de acuerdo? Por darle un ejemplo. Tú eres Judá, pero tú anhelas tener la habilidad de los arqueros de la tribu de Dan. Entonces toda tu vida te la pasas tú que tirando flechas, tu agenda diaria es levantarte en la mañana y apuntar a un blanco, ¿verdad? Y cuando se llama a la guerra, llaman a la tribu de Dan para ir a los arqueros y a ti te dan una trompeta. Te dan la trompeta. Entonces estás ahí con tu trompeta y los miras a los de Dan y suspiras. ¿Por qué? Pero es que yo sé tirar flechas, sí, pero eres de la tribu de Judá, viejo. ¿Qué hacemos? ¿Me entiende, verdad? Y lo que Dios da, lo da por tribus, no tanto a nivel personal. Los dones están en la iglesia. El llamado está en la iglesia. Por eso es que cuando alguien dice: mira, no me congrego, pero mi llamado es ser profeta, usted sonríe. Porque Dios no llama de esa forma. Aún Pablo tuvo que buscar la iglesia. Aún Pablo, cuando fue llamado por el Señor, ¿verdad? Él es puesto en una casa hasta que vaya Ananías y pueda orar por él y devolverle la vista, y luego la iglesia tiene que enviarlo. ¿Estamos de acuerdo? O sea, aunque él no necesitaba, aunque él conoció más, aunque él vio muy lejos, mucho más de la miopía de los primeros apóstoles, él tuvo que sujetarse a la iglesia. tuvo que entender que su ministerio no es el ministerio de Pablo, es el ministerio del Señor en la iglesia de Antioquía y en la iglesia de Éfeso y en la iglesia, se entiende, ¿verdad? Entonces nosotros debemos funcionar con una visión de cuerpo, es lo que Dios quiere de nuestra vida, de nosotros. Entonces Dios nos ha dado habilidades para provocar cosas, y una de las cosas que Julio tenía es que él era una respuesta para las naciones. A él trataron de hacerlo quedar en Brasil, luego en Perú, luego en Ecuador, luego en Colombia, y ahí lo agarraron. Bueno, para bien, el Señor dirigió, condujo todo eso, pero él tenía una antorcha en su mano, y donde Julio pasaba, las cosas se prendían. ¿Estamos bien? Ahora, no importa cuánto tiempo ha pasado, tal vez nosotros no vamos a provocar las mismas señales que Julio provocó, pero el llamado que Dios ha puesto sobre nuestras vidas es muy parecido al que Dios puso sobre este varón. Entonces yo estoy viendo quiénes van a ser los hermanos que van a continuar con ese trabajo. Porque Dios es un Dios de procesos, de generaciones y de pasos. Amén. Entonces tú eres parte de una familia, no eres un satélite que no sabe dónde encajar. Tenemos una historia, tenemos un inicio. Si bien todo nuestro origen está en Dios, también tenemos un origen natural. Entonces tú tienes a Pablo, sí, yo soy eterno, pero dices, sabes, soy de la tribu de Benjamín. Sabes, soy fariseo de fariseos. O sea, él te dice de dónde es, cuál es su visión. ¿Estamos bien? Note, Benjamín es uno de los últimos hijos de las tribus de Jacob, ¿recuerda? Sino el último. ¿Y sabe cómo es calificado el ministerio de Pablo? Como el último. Es el más pequeño. Aún él se dice el abortivo, el pequeño. ¿Recuerda, verdad? Qué interesante que el ser parte de la tribu de Benjamín aún afectó el hecho de que su llamado iba a ser después de todos los apóstoles. Mire, ya estaban los 12 completos, al igual que los hijos de Jacob estaban completos. Y recuerda lo que pasó con José, ¿verdad? Se lo da por muerto. Y aparece otro hijo ahí. ¿Y qué pasa con los discípulos? Uno de ellos muere. ¿Cuál? Judas. Y bueno, entra Matías, el sustituto. Está conmigo. Pero ¿sabe qué? Ahí luego aparece Pablo. Y Pablo llega a ser el verdadero Benjamín del Nuevo Testamento. Y realmente él es de la tribu de Benjamín. Entonces, ¿qué pasa? Los patrones espirituales se repiten. ¿Amén? Eso es importante. Lo entiende, ¿verdad? Lo entiende. Las cosas como la iniquidad que hemos visto que afectan de generación en generación, también tienen el lado positivo. Las bendiciones son de generación en generación. Dios dice eso. Yo bendigo, ¿verdad? Yo tengo misericordia hasta la cuarta y quinta generación de los que me aman. El asunto en cuestión es ver si estamos en la agenda de Dios y estamos haciendo lo que Él quiere que hagamos. Entonces, como iglesia local de la calle 16 de Obrajes, nuestro objetivo básicamente es este: orar por este país, pelearla porque, ¿qué le digo? Los que están cautivos en prisiones de oscuridad puedan ver la luz del Señor. Poner a este país en la agenda mundial y en la agenda de Dios. Esa es nuestra tarea como iglesia local. Como equipo internacional, ¿cuál es? Cumplir la palabra que Dios había dado en el año 72, que desde este país iba a salir mucha bendición a otros países. Y nosotros hemos entendido que tenemos dones especiales que la iglesia del mundo entero las necesita. Pues no podemos guardar eso, porque acuérdese de la parábola de los talentos. Si guardamos eso, el Señor viene y te dice, ¿por qué al menos no lo pusiste en un banco? Si Dios nos ha dado la habilidad de rescatar ciudades, si al menos no vamos a ir a rescatar ciudades, enseñaremos a otros a que las rescaten. Eso es poner las cosas en el banco. Para que de alguna manera el objetivo por el cual estamos en esta tierra se cumpla. Está conmigo. De eso se trata. De eso se trata. A la luz de todo eso, es que llegamos al 2007 y decimos, Dios, ¿qué tú quieres para este año? ¿A dónde vamos este año, Padre? Pues, ¿cuál es el objetivo del colegio? Por ejemplo, ¿por qué hemos abierto un colegio? Si hay tan buenos colegios en esta ciudad. En definitiva, tú no necesitas un colegio para que tus hijos sean cristianos. Los hijos son cristianos en nuestro propio hogar. ¿Estamos bien? Ahí conocen al Señor. ¿Por qué fue esto? Porque nuestra meta es que en los próximos 10, 15 años tengamos un granero de donde podamos sacar el trigo fresco para sembrarlo en las naciones. Ese es el objetivo. Que no tengamos que estar convenciendo al pastor de la iglesia del frente que está bien que sus jóvenes vayan a ese viaje misionero, sino que tengamos un depósito formado dentro del colegio donde los jóvenes que salgan de ese lugar digan, estamos listos como flechas, como arcos entesados para ser disparados donde Dios nos mande. Entonces sí vamos a poder hacer algo efectivo, vamos a poder entrenar gente en todo lo que el Señor nos ha entrenado para que ellos vayan y cumplan propósitos bien específicos de Dios. Entonces el colegio no tiene que ver con dar trabajo a los hermanos, no tiene que ver con usar mejor la infraestructura de este edificio, tiene que ver con cumplir un don y un llamado que Dios ha puesto sobre nosotros hace muchos años. De eso se trata. O sea, no queremos que salgan niños cristianos o jóvenes cristianos. No nos interesa. Para eso la iglesia nos bastaba. Nuestras clases de niños acá han provocado muy buenos resultados. Los papás son conscientes de eso. Amén. Hemos visto buenos resultados. No necesitamos un colegio para eso. Pues, ¿por qué el colegio? Porque necesitamos prepararlos y en otras áreas, para que ellos realmente puedan ir y puedan ser flechas encendidas que donde caigan provoquen un incendio. De eso, esa es la idea. De eso se trata. Entonces, a la larga, aún yo espero que sean menos los papás que traen a sus hijos de otras iglesias y sea un colegio para nosotros. ¿Por qué? Porque con los papás tengo que pelear, porque su visión es diferente. Ellos quieren tener hijos cristianos, nosotros queremos tener misioneros. Hay una diferencia absoluta. Absoluta. Pues, ¿qué sucede? Ahí vienen familias muy buenas, hermanos amados en el Señor, que se reúnen en diferentes congregaciones, pero su visión es otra. Ahora, yo les pregunto algo a los que han estado con nosotros por lo menos 6 meses. Somos diferentes, ¿verdad? ¿O es que solamente yo me doy cuenta de eso? ¿No es cierto? O sea, ¿por qué no estamos preocupados por lo menos, por ejemplo, en tratar de comprar este local? ¿Por qué siempre andamos haciendo otras cosas? Cualquier iglesia mínimamente sabe que espera tener un local propio. Nosotros también. Pero sabe que no estamos haciendo ningún esfuerzo en esa dirección. ¿Cierto? Pagamos $2,000 cada mes y uno diría, es una locura. Hay que ver arreglar esto de otra forma. Y es cierto, si tienes una idea, avísanos. Pero sabes que estamos en otra en este momento. Sí somos un poco diferentes. No sé si mejor o peor, pero el punto está de que tenemos una visión específica de Dios. Y eso nos hace ser muy radicales. El otro día hablaba con una mamá. Hablamos respecto a la ropa, ¿verdad? ¿Por qué? Porque ¿y por qué no podemos tener trajes para la promoción? Ese era el gran debate esta semana. Trajes para la promoción. Y yo entiendo a la mamá. No tiene nada de malo el traje para la promoción. Pero no responde al espíritu que tenemos como colegio. Punto. No responde. No estamos para preocuparnos de eso. El corazón de estos jóvenes no tiene que estar en el traje de la promoción, sino ver qué pueblo pueden bendecir antes de fin de año, por ejemplo. Entonces cambia totalmente su visión. Pero los papás acá lo entienden. Lo grave es con los papás que no se reúnen acá. ¿Se entiende, verdad? Pues, ¿qué pasa? ¿Qué pasa cuando tienes un muchacho con un tatuaje que viene de una familia cristiana, que no conoce el mundo espiritual que hoy día nosotros conocemos? Entonces tenemos que hacer un doble esfuerzo, primero con el joven y luego con la familia, que entiendan de que, es que más, ¿sabe qué? Me decía una hermana hace unas 2 semanas atrás, una mamá, es que mi hijo ya, o mi hija, se ha librado ya del legalismo. O sea, ese fue un tuf por abajo, ¿verdad? Dije, no, hermana, espérese, no es legalismo de lo que le estoy hablando. Hay una razón por la que nosotros no queremos que los chicos, por ejemplo, se maquillen o las niñas se maquillen. Tenemos una razón específica. Entonces le hablé, me senté como 20 minutos a explicarle, le pedí que se comprara el libro Hijos del Trueno, donde expresamos toda nuestra cosmovisión al respecto. Entonces debe venir con su cara lavada. Bueno, esa es una buena idea, hermana. Pero sabe que, y tuvimos que hablar, ¿me entiendes? Ahora yo le entiendo a la mamá. Es una hermosa cristiana que ama al Señor, pero su visión es diferente a la nuestra. Entonces a la larga eso es desgastante, ¿me entienden? ¿Por qué? Porque no pueden caminar dos si no están de acuerdo. Está conmigo, hola. Todos estamos de acuerdo que venimos del Señor. El problema no es de dónde venimos, el problema es a dónde vamos. O sea, no es el problema si tú crees en Jesús y yo también. Ves, ahí estamos juntos. No, es que no basta con que creamos en el Señor, juntos. Eso no nos hace hermanos en sí. ¿Está bien? Jesús nos habló de esto. O sea, el que conmigo no recoge, desparrama. Ese es el punto. Ese es el punto, de eso estoy hablando. Entonces, a la larga, y espero que sea más corta que larga, el colegio debe ser para sus hijos y para los hijos de los hermanos que Dios va a traer a congregarse aquí. Punto. Donde no tenemos que estar dando explicaciones, donde si los niños tienen que entrar en un tiempo de intercesión y ángeles bajan del cielo, no hay un chico que esté en estado catatónico porque no sabe qué está pasando ahí, porque nunca tú vio eso, ¿me entiendes, verdad? Eso es lo que pasa. Entonces hoy día tú vienes a una reunión de alabanza de los chicos del colegio y tú reconoces cuáles son los niños de la iglesia. Fluyen en la alabanza y ves a los hermanos, a los niños de otros colegios, están como gatos fumigados ahí. Ahora se van a ir soltando poco a poco. Sí, se van a. Ellos no son el problema, les repito, pero las familias son el problema. Entonces hablábamos del discipulado y una persona me decía, ¿y qué se entiende por discipulado? ¿Quiere decir que alguien de forma individual va a estar hablando con mi hijo? Entonces tuve que hablarle un poco de esto el otro día y le respondían. ¿Me entienden, verdad? Participan de la fe y se están reuniendo en este día en otros lugares, correcto, pero no por eso podemos avanzar en el mismo, a la misma, al mismo paso. Amén. El colegio es para tus hijos. ¿Ven? Para los que no tienes todavía, para los que vas a venir pronto, es para ustedes. ¿Por qué? Porque con ustedes no necesitamos explicación alguna, ustedes ya entienden lo que estamos haciendo. Amén. ¿Se entiende esto? De eso se trata. Ahora, yo creo que en los próximos años Dios va a hacer cosas grandes, vamos a crecer mucho más como iglesia, vamos a ver familias nuevas, y obviamente tenemos que tener un granero de niños ahí listos para funcionar. Esa es la razón por la que no hemos puesto un letrero en la calle, porque no me interesa que los niños del vecindario vengan a congregarse acá en este momento. No es la idea. Queremos sacar un equipo de líderes, flechas encendidas para quemar la tierra. Esa es nuestra meta. Ese es nuestro sueño más grande con el colegio, hermanos míos. No es otra cosa. Ya les digo, no aspiramos a otra cosa. Lo demás viene por gravedad. Ore por esto. Amén. ¿De qué estamos hablando? Estamos hablando del ir en un mismo camino de acuerdo. Me voy a llevar a la palabra, donde lo dije el día viernes, le hablé de varias cosas el día viernes. Le voy a pedir que vaya al Salmo 119.

Salmo 119. No se me distraigan, tenemos unos minutos valiosos por delante, por favor. Este es el salmo más extenso de toda la Biblia y es uno de los libros más hermosos que hay, ciertamente. Se dice que es un himno a la palabra de Dios, porque aquí se habla de la palabra. Está dividida, las estrofas, es una poesía hermosa, si uno la ve en hebreo, tiene una estructura bien particular. Está dividido en capítulos de acuerdo a las letras del alfabeto hebreo, empezando con Alef, empieza dando versículos. Y sabe que en el hebreo casi cada versículo empieza con la misma letra Aleph. O sea, es toda una poesía hermosa, es una muy elaborada, es el salmo más elaborado, quiero decir. Salmo 119, verso 14 dice: Más he gozado en el camino de tus testimonios, perdón, me he gozado en el camino de tus testimonios más que de toda riqueza. Me he gozado en el camino de tus testimonios. Bien breve. Es diferente conocer las obras de Dios que el camino de Dios o los caminos de Dios. ¿Estamos bien? Eso lo hablamos el viernes. ¿Está conmigo? ¿Hola? Entonces, ¿qué pasa? La gran mayoría de la iglesia ha visto las obras de Dios, por eso está aquí. Pero no todos han conocido los caminos de Dios. Por la oración del salmista no es tanto muéstrame tus obras, porque ya las conozco, sino enséñame tu camino. Camino significa voluntad, propósito o destino. Lo llevo a otro verso, el verso 27 del mismo Salmo. Mire lo que dice. Hazme entender el camino de tus mandamientos para que medite en tus maravillas. Hazme entender. Por favor, esta es una oración que tú tendrías que hacer. Señor, hazme entender. ¿Qué dice? El camino de tus mandamientos. Me explico, tú sabes lo que estás viviendo ahora, tú sabes qué te espera mañana, tú sabes cuál es la voluntad de Dios para ti, para tus hijos. Entonces, ¿no te parece que debemos decirle, hazme entender tus caminos? Hazme entender tus caminos. ¿Puedes decirlo en voz alta? Mire, si usted ora esta palabra cada día, yo creo que está haciendo una oración muy significativa. Señor, quiero entender tus caminos. ¿Qué estoy haciendo ahora? ¿Estoy apuntando correctamente? ¿Estoy clavando el clavo en el lugar correcto? Váyase al verso 33. Sigo con ese mismo salmo. Enséñame, oh Jehová, el camino de tus estatutos y lo guardaré hasta el fin. La gente que deja de ver las obras de Dios se aparta luego de Dios. Pero cuando uno ha conocido los caminos de Dios, no se aparta nunca. Sigo con Salmos. Me voy al Salmo 17. Salmo 17, verso 5. Si lo tiene ahí ubicado, le voy a invitar a que lo leamos juntos, por favor. Leamos juntos, 17.5. Sustenta mis pasos en tus caminos para que mis pies no resbalen. Otra vez, sustenta mis pasos en tus caminos para que mis pies no resbalen. Sustenta mis pasos en tu voluntad. ¿Dónde quiero estar yo, Señor? En tu voluntad. O sea, en tus caminos. Ahí quiero estar. Váyase al Salmo 32. Ahora, ¿por qué la gente no se mantiene en los caminos de Dios? El punto es este. Israel vio todas las obras de Dios por muchos años. Por muchos años. ¿Qué le dije? Salmo. Por favor, 95. Vamos a ir al 32.8 en un momento, ¿ya? Salmo 95. Israel vio todo lo que Dios quería con ellos. ¿Saben? Él le demostró, el Señor demostró a Israel cuán interesado Él estaba en ellos.
Te puso las cosas claras. Cuando tú lees Deuteronomios, te das cuenta de que Israel no tenía dónde perderse. Le decía, mira, si tú haces esto es por acá, y si tú haces esto vas a tener tal resultado. O sea, nunca pudo Israel decir, yo no supe. No, sí sabías. Sí sabías. Y el ejemplo, ayer hablaba con los papás de este texto, el ejemplo que yo les ponía era más o menos este. Si tú tienes, imagínate que hacer un viaje, el Señor viene y te dice, mira, te he conseguido un vehículo, está afuera, ahí está el plano, tú tienes que llegar a la ciudad de Santa Cruz, ahí está donde debes desviarte, está para la gasolina, tienes para la comida, vas a llegar mañana en la tarde sin problema. Perfecto. Entonces tú partes, tomas el carro y te pierdes. En vez de doblar hacia Cochabamba, te vas hasta Potosí. Perdiste. ¿Dónde estoy? No sé dónde estoy. Llegué a un lugar equivocado. Pero uno de acá, de los hermanos, sale a la puerta, ¿verdad? Y consigue una movilidad y sin tener plata, sin tener carro propio ni mapa, llega a Santa Cruz. Esos son los gentiles, los que llegaron a su destino sin haber sido escogidos para llegar primero. ¿Se entiende? Y los que tenían todas las cartas de navegación para llegar y toda la provisión, y los que eran los más seguros en llegar, no llegaron. Eso lo explica Pablo en Romanos. Dice Pablo que yo sé y doy testimonio de que el pueblo de Israel tiene celo de Dios, pero no es un celo de Dios conforme a ciencia. O sea, yo sé, anhelo que ellos conozcan un día la verdad, pero en este momento ellos están perdidos. Mire lo que dice en el Salmo 95. Vamos a leer juntos, por favor, el versículo 10. 40 años estuve disgustado con la nación y dije, pueblo es que divaga de corazón. Y no han conocido mis caminos. ¿Cuánto tiempo? Bueno, no todos vamos a contar 40 como años cronológicos, pero 40 tiene que ver con el límite máximo que Dios va a soportar algo. Dice acá, 40 años estuve disgustado. Ahora, pregúntale, ¿por qué estás disgustado, Señor? Te lo dice abajo. ¿Por qué este pueblo divaga en su corazón? Divaga de corazón todo el tiempo. La palabra divagar viene de una palabra hebrea que es la misma que se utiliza para embriagarse. En el Isaías 28, cuando dice, ¿verdad?, que todos los sacerdotes y los profetas se han entontecido con sidra y con, no sé qué más dice, ¿verdad? Dice, ellos se han entontecido, se han alterado la visión. La palabra que se utiliza es justamente esta misma. En raíz, la palabra divagar significa embriagarse. Entonces, lo que está diciendo aquí el Señor es algo bien interesante. Este pueblo está embriagado en su corazón. Ahora, usted ha visto cómo camina una persona borrachita, ¿verdad? O sea, noten, no tiene equilibrio. Su equilibrio está alterado por el licor y la persona va yendo de un extremo a otro. Puede chocarse, puede caerse. Pídale que abra la puerta con su llave, ¿verdad? Va a estar media hora queriendo ver en qué momento le achunta y va a renegar tanto de ya no usar esas chapas potosinas con las llaves inmensas, ¿verdad? No es cierto, o sea, no tiene equilibrio. Sus sentidos están alterados. Escucha, pero escucha mal, ve doble, ¿ah? O ve triplo, quién sabe lo que ve. No controla sus miembros, sus extremidades, no las controla. Entonces dice, estoy enojado con Israel porque ellos constantemente andan divagando de corazón. ¿Cuál era el corazón de Israel? El corazón de Israel siempre era una margarita siendo deshojada. ¿Me entiende? ¿Me quiere? ¿No me quiere? Poco, mucho, nada. Jehová va a lastarte. O sea, siempre su corazón ha estado así, el corazón de Israel. Ellos han visto la puerta de Dios tan grande y tan abierta que vez tras vez Él estaba tras ellos, que nunca se les pasó por la cabeza que un día Dios los pueda sacar de su agenda. Ahora, no los sacó definitivamente, saben ellos, o sabe usted por la palabra, de que ellos están con el reloj parado en menos 2 minutos de las 12, ahí se quedó. Y en los próximos años va a terminar los 2 minutos que faltan, e Israel va a volver al canal profético que Dios tiene establecido desde el principio. Pero en ese proceso, ¿verdad?, van a haber pasado 20 siglos donde
¿cuántas generaciones viven en 20 siglos? Se perdieron en Israel. Y lo que Dios esperaba que Israel lo haga, lo está haciendo ahora el pueblo gentil. ¿Entiende lo que estoy diciendo? O sea, no puede Dios esperar simplemente que Israel reaccione si es que ellos van a ser los pregoneros de salvación y ellos deciden no hacerlo. No por eso una generación va a perderse. Pregúntele lo que pasó con Jonás. ¿Estamos bien? Está conmigo, ¿verdad? Entonces, ¿a dónde vamos, amados? El gran problema de Israel era ese, su poca capacidad de mantenerse equilibrado. O sea, cualquier cosa lo distraía. Es como ese niño que tiene atención dispersa. Pues mira, te quiero explicar, estas son las flores. Mira las flores. Mira las flores, pasa una mosca, ¿verdad? Y le sigue a la mosca. Te estoy hablando. Sí, sí, aquí estoy, aquí estoy. ¿Qué te parece? Mira, estos son los pétalos. ¿Cuáles son los pétalos? ¿Qué pétalos? Tú no tiene equilibrio. No sabe manejar las cosas que le afectan. ¿Me entiende, verdad? Ahora, ¿qué pasa hoy día con el paralelo con la iglesia? La iglesia, igual que Israel, se deja fácilmente distraer. Nos distraemos por cosas que no son relevantes. A nivel personal, por ejemplo, ¿cómo está la casa en esta semana? ¿Te distrae la casa o te acerca al Señor? Ay, yo hablo con gente y me dice que usted no sabe cómo es mi casa. Bueno, pues no lo sé, pero ¿sabes qué? Tú puedes cambiar esa situación. Probablemente nuestra casa no es el lugar más hermoso para poder tener una vida en el Señor, pero tenemos que pelear por nuestro Jerusalén para poder cumplir su propósito. Es parte de esto. Entonces, ¿qué sucede? Una persona consigue trabajo después de estar mucho tiempo sin trabajar y pierde el equilibrio. Ahora se mete a trabajar apasionadamente, ya no lo vemos en discipulado, desaparece de la reunión. Y me dice, ¿qué te pasa, hermano? ¿Por qué estás así? Es que estoy sin tiempo. Y es verdad, estás sin tiempo. Pero te digo algo, el tiempo sigue teniendo 24 horas para todos. Seguimos con días de 24 horas. No va a extenderse a ti porque simplemente tengas más cosas que hacer. Tú tienes que llegar a manejar esto bien. Otra persona, ay, aparece la novia, ¿verdad? Y pierde el equilibrio. Ahora anda tan enamorado que ya no tiene tiempo para nada. Antes era un líder en la iglesia, o ayudaba, trabajaba, se enamora y ahora ya no, ¿verdad? Y viene y me dice, ah, ¿sabe qué? Es que estoy enamorado, pues ¿qué puedo hacer, no? Pues que Dios no te manda las cosas para que te saquen del lugar, sino que para que una vez que ya estás ubicado, esas cosas añadan al propósito de Dios, no resten. Pues cuando alguien me dice, me he enamorado y me voy a casar, no sé siempre, miren, no sé si alegrarme o entristecerme, y a veces mi reacción debe ser media fea, porque allá escuché el rumor de que yo quiero a la gente soltera, pero no es verdad. O sea, por favor, ¿para qué creen que les hemos hecho colegio, pues? Queremos guaguitas, queremos hijitos, desde luego que sí. El asunto es que uno como que le tiene miedo, pues oiga. O sea, he visto cada rayada después de casarse, como que algo se les destapa, se les quema, se les funde cierta pastilla, que luego actúan raro. De verdad, son 25 años y en los 25 años yo puedo reconocer que muy pocos matrimonios me han hecho retractarme de esa posición. En la mayoría de los casos tú dices, qué lata, se casaron, qué lata. ¿Por qué? Porque la iglesia perdió dos siervos. Antes trabajaban, pero ahora están unidos, ya ni trabajan. Ya los ves nomás y no sabes si están congregando aquí o allá. Les cantamos, bienvenidos. Los hermanos hoy aquí nos gozamos en decir, bienvenidos. Al volvernos a reunir, bienvenidos. O sea, ¿por qué? De ser una persona que antes estaba metida en las cosas del Señor, ahora es una persona que está metida en su casa y quiere ser un marido ejemplar, quiere ser una esposa modelo, pero olvida todo lo que Dios le habló. Quiero que entiendan esto. Yo he conocido muchachas que sabían que su llamado era provocar una reforma. El único que ahora reforman es el cuarto del bebé, ¿entienden? Ese es el problema. Y quizás mi frustración, yo les decía el otro día a algunas personas, mi frustración quizás va por este lado, que yo sé el llamado que tienen y quisiera no saberlo. Pues veo una persona que tiene un llamado para hacer, que te digo, una cosa bien grande y está haciendo castillitos con naipes. Y me dice, pucha, qué lata.
¿Por qué le diste tanto si va a terminar así? Y es molesto. Uno reniega, yo me siento frustrado. Me molesto y ando ahí pateando al perro, ¿verdad? ¿Por qué? Porque digo, ¿por qué Dios tiene que haber dado tanto a personas que no van a funcionar? De eso se trata. Cuando hay un montón de personas que quisieran hacer eso, pero Dios no las llamó para eso. Entonces es una incoherencia que uno encuentra, y les puedo asegurar que esa es una de las cosas más frustrantes que un hijo de Dios puede ver. ¿Qué es lo que a Dios le molesta de su pueblo? Que su pueblo pierde el equilibrio por las cosas que recibe. Te doy un consejo muy importante. Mantén la cabeza muy fría con las cosas nuevas que vienen a tu vida. No te emociones, no las abras, no abras tu corazón, tu vida, todo en un instante. Manténlo con frialdad, o sea, no dejas que eso te consume. Que no gane tu corazón. Tu corazón ya tiene un dueño, te cuento. ¿Te diste cuenta de eso? Tu corazón le pertenece al Señor. ¿Qué pasaría si una persona pierde mañana su negocio? ¿Cómo reacciona frente al Señor? Ahí vemos si es equilibrado o no. ¿Qué pasa si tu esposo te dice, ya no me congrego más, me voy? ¿Te desequilibra? Es que, pastor, provoca algo en mi vida. Sí, provoca algo. ¿Pero qué? ¿Te va a desequilibrar a tal punto que te digas, bueno, entonces yo tampoco vengo? ¿Cuál es la respuesta? Esa es la idea. ¿Cómo vas a organizar tu tiempo? Lo tengo a Efraín, por ejemplo. Él ha venido ya varios años con nosotros. Él es un muchacho que tiene un llamado de Dios, canta con nosotros. Ahora tiene un trabajo nuevo. Quizás tu primer trabajo, un trabajo exigente además. Ahora el punto es este. Él tiene que saber conjugar eso con el llamado que Dios le ha dado. Porque si a causa de su trabajo va a empezar a faltar, yo tengo un problema. Le digo, mira, ¿tú crees que es una bendición tu trabajo? Ah, sí. ¿Tú crees que la bendición de Dios te va a sacar ahora de la iglesia? ¿Cómo lo manejas? Es que es muy duro. Correcto, es muy duro. Es muy duro. Es muy duro el horario, es muy duro el ritmo. ¿Pero qué haces ahora? ¿Cómo lo vas a hacer? ¿Sabes que tú eres lo que eres como, de acuerdo a cómo reaccionas? Si tú eres capaz de manejar esto con sabiduría, vamos a poder decir, realmente eres la persona que pensábamos que eras. Pero si no, diremos, pucha, nos equivocamos, no era como imaginábamos. Ese es el punto, de eso se trata. ¿Y cómo le va a hacer? Pues no sé cómo le harás, porque ahora hasta está de novio, ¿me entiende? Pues tengo a Efraín, que trabajo nuevo, casi novio, o novio completo, no sé, pero el punto es este. ¿Y ahora cómo le haces? ¿Qué pasa si mañana te quieres casar? ¿Podrás seguir cantando? ¿Podrás seguir ayudando? No te veo hace rato dando clases a los niños. Entonces, ¿qué se pasa? Yo me acerco y le digo, hermano, ¿qué pasa contigo, por ejemplo, verdad? Pero en definitiva, es el varón el que va a tener que escoger. Él tiene que organizar su tiempo. Y eso que digo de Efraín, lo digo de cualquiera de nosotros. Ese es el punto. ¿Es la voluntad de Dios que te cases? Pues seguro que sí, la mayoría de nosotros tiene el llamado de casarse. Cásate, hermano. Gloria a Dios, qué lindo que te cases, guaguitas. Yo felices con los bebés aquí. Ya algunos ya no podemos hacer más, miren, hemos aportado bastante. ¿Verdad? Ahora les toca a ustedes. Pero aún eso tiene que ser en un orden de Dios. Ay, ¿por qué no viniste a la reunión? Es que por ahí mi hijito se resfría. O sea, no tienes fe para protegerlo, ¿verdad? Ya viene invierno, veremos cuánta fe tienen. Es que es cierto. Entonces ahí estamos, ¿verdad? ¿Por qué no vienes? Es que mi bebé por ahí se resfría. Entonces es una pelea, es un luchar cada día por no perder el equilibrio. Pues imagínate, tú estabas ubicado con todo hasta que vino el bebé. Ahora yo conozco parejas así. Recuerdo una pareja en particular de hermanos que no son de esta iglesia, no son de este país. Pero cuando ellos eran solteros trabajaban activamente, se casaron y seguían trabajando activamente. Luego vino el bebé y ahí empezaron los problemas. ¿Por qué? Porque la mamá ya no podía estar en las reuniones. Bueno, yo digo algo, no sé si no podía o les era más fácil dejarlo. Muchas veces escogemos el camino fácil. Entonces dejamos al bebé con la mamá. Ah, quédate mi amor, ni modo, yo te cuento luego. Entonces después de estar 6 meses así, la situación espiritual de la mamá era bastante delicada. ¿Por qué? Es como que una persona no ha comido por muchos meses. ¿Sabes qué pasó? El matrimonio empieza a tambalearse. Porque lo que une a la pareja es el Señor.
Y hay uno de los dos que está bien comido y el otro que está mal. Entonces surge condenación. Yo cuando estaba soltero, o aún cuando no había bebé, participaba aquí, era maestro, estaba en alabanza, ayudaba. Ahora que tengo mi bebé no puedo hacer nada. ¿Y sabes qué? Miras a tus hijos y hasta te da rabia. Yo he hablado con personas molestas con sus hijos. Es que no me deja hacer nada. Y sabes que no quiero que entiendan lo que le estoy diciendo. Estoy tocando un tema bien delicado que puede tocar o pasarnos a cualquiera, ¿ok? Lo que esta mamá decía era cierto, o sea, me abrió el corazón y me decía, sabes que estoy molesto porque por él yo no puedo hacer nada. Yo entiendo. En algún momento uno tiene una crisis interna. Dice, ¿para qué conocí tanto si ahora no puedo ni ir a la reunión? Entonces, ¿qué pasa? Cuando uno es pareja, es un delito dejar a uno de los dos atrás. Hola, voy a repetir lo que acabo de decir. Cuando uno es pareja, es un delito dejar a uno de los dos atrás. Yo no puedo venir aquí solo y dejar a mi esposa en la casa porque es que, la bebé estaba un poco incómoda, así que prefiero que se quede. ¿Sabe qué? Nos vamos a incomodar entonces todos. O sea, yo no sé cuál es su posición, pero debemos jalar a nuestra familia. Hola, ¿se entiende? Ahora, lo duro, por ejemplo, es cuando una es mamá o papá solito y no hay otra pareja. Es más duro, porque ya no hay con quién jalar a la guagua. Pero ¿sabes qué? Te puedo decir algo. Solo lo hiciste bien, con un niño lo puedes hacer mejor. El asunto es que nos rendimos. Pero tú sabes, en la vida del Señor, después de la salvación, todo se gana con una batalla intensa. Todo lo que tú quieras ganar después de la salvación, que es por gracia, te va a costar mucho esfuerzo. Si mañana ustedes se casan, tienen que organizarse para ver cómo van a trabajar, para ver esto, aquello, y cómo vamos a manejarnos, cómo vamos a poder estar en todas las cosas de la iglesia y a la vez estar con la casa. Y empiezas a moldarte. Hablaba el otro día con Walter. Walter me dice, ¿sabes qué? En definitiva, hemos decidido ya no hacernos mucho lío por el fin de semana, porque no vivimos el fin de semana. En realidad no viven casi toda la semana en la casa, porque cada noche tiene una reunión específica. Realmente solo tenían una noche libre. Y hablábamos, ¿verdad? Y fin de semana ya pues hay que planificar afuera directamente. O sea, ¿me entiende lo que estoy diciendo? Uno tiene que empezar a mover su agenda. No hay otra. ¿Y qué rato voy a limpiar mi casa? Pues tendrás que empezar a utilizar tus madrugadas, tus noches o lo que fuera. Pero tenemos que empezar a mover nuestras variables. ¿Se entiende lo que estoy diciendo? Entonces, mañana te toca entrar a la universidad, estás en cuarto de secundaria, el próximo año entras a la universidad. Te pido por favor que no tomes materias en los horarios de reunión. Pero no, sí se puede. ¿Sabe qué? Yo también estoy en la universidad y puedes. Puedes poner condiciones. Yo hacía adelantar exámenes a todo el curso. Me odiaban. ¿Por qué? Porque los exámenes los daban en domingo. Dije, no puedo, domingo no puedo. Presionaba tanto y me movía mis influencias a tal punto de poder dar los exámenes en viernes o en sábado. Y obviamente, ustedes saben, los universitarios siempre esperan lo último. Pero domingo está bien. Dije, no, domingo no puedo. Tú estás para cambiar la situación, no para moldarte a la situación. Hola, yo les he contado testimonios de estos. Tú puedes cambiar la situación. En la universidad éramos más de 200 alumnos y, ¿saben? Les puedo decir algo, dábamos examen cuando yo podía. ¿Sabe por qué? Porque sé quién soy, sé que está Dios conmigo. No me importa si los demás dicen no, 99% están en tu contra. No importa, Dios y yo somos mayoría, dice un letrero. Yo lo creo. Y saben que yo no voy a venir a dar examen en domingo, porque el domingo yo lo dedico a otra cosa. Entonces pierden la materia, muy bien, la voy a perder, pero yo no voy a venderme. No voy a hacerlo, he decidido, el Señor es lo primero. Y no voy a mirar a Esaú con cara de compasivo. Él se rayó, prefirió las lentejas al camino del Señor. ¿Y sabe qué es llamado en hebreos? Es llamado el profano. ¿Sabe qué es el profano? El que decide vivir fuera de la casa de Dios. Son cosas pequeñas. Tú dirás, pero es una cosa pues la universidad. No, he decidido, el Señor es lo primero. Y no voy a mirar a Esaú con cara de compasivo. Él se rayó, prefirió las lentejas al camino del Señor. ¿Y sabe qué es llamado en hebreos? Es llamado el profano. ¿Sabe qué es el profano? El que decide vivir.

He tenido catedráticos ateos en la universidad. Tenía dos maestros que eran trotskistas netos, uno de ellos ya se murió. Y me da pena, porque si se murió como él vivía, pobre de él. Pero ¿sabe qué? No me dejé amedrentar. Tú puedes entrenarte. Tu tiempo en el colegio es un tiempo de entrenamiento. Tú tienes hoy día que un muchacho cambia la conducta del otro. Viene el papá y dice, ¿sabe qué? Sepárenlo a mi hijo de tal. ¿Por qué lo voy a separar? Es que es mala influencia. ¿Y tú qué? Tu hijo es un muñeco. Pobre niño, póngale un letrero. Nadie se acerque, es muy influenciable. O sea, que no esté al lado de un asesino, mira. Al lado de un hacker, al lado de un... No, que no esté, ¿verdad? Pobrecito, por ahí le va a influenciar. Alejen los gays de su camino. ¿Es eso lo que quieres decir? No, pero es que no hay tal. Él tiene que cambiar el sistema. Él tiene que afectar. Somos como un sobre de té. La única forma que salga lo bueno del té es cuando te echan agua hervida, hermano. Ahora pregúntale cómo se siente con ese baño un sobre de té. Para nada, pues, agradable. Pero ¿sabes qué? Es el calor, es el agua intensa lo que provoca que el aroma del té salga del sobre. ¿Me estás siguiendo, verdad? Y ahí ves un vaso de agua transparente. Y ves el sobre del té, y sabes que ves a los minutos, el agua empieza a cambiar de color. El té está afectando el agua. Nosotros somos los sobres de té. Amén. Nosotros no somos los que se dejan influenciar por el medio, nosotros influimos el medio. Tú estás diseñado por Dios para afectar tu entorno. Amén, aleluya. Ay, es que yo no puedo trabajar acá, hay puro bruja, puro no, yo no quiero trabajar acá. ¿Sabes que tampoco sirves para trabajar en la iglesia? Ay, ¿por qué, pastor? Porque tú estás diseñado a cambiar tu entorno, no a ser afectado por él. Es que aquí no se puede ni orar, ya tienes un desafío. Seguro que así se sentía Daniel, ¿verdad? En Babilonia. ¿Y sabes qué? Oró. Y prohibieron orar, y él siguió orando. Y lo metieron de castigo con los leones. Gloria a Dios, tuvo una almohada muy mullida. O sea, nada afectó sus intereses. Él no iba a adaptarse a Babilonia. Él era una persona superior. Él sabía a quién estaba siguiendo. Y él había establecido en su corazón no permitir que el rey ni que nadie afecte quién era él. Tu hijo no va a decirte qué reunión puedes venir. Ni tu esposo va a definir si tú debes o no congregarte. Ese es un asunto entre Dios y tú. Y tú no puedes dar esa responsabilidad a otra persona. De eso se trata. Y va a ser una lucha. Y tal vez tengas que manejar con una cadena a tu hijo, pero igual lo vas a manejar. Tú tienes que estar aquí, este es tu lugar. No puedes hacer que algo que vino de Dios te saque de las cosas de Dios. Y lo mismo se aplica para un trabajo, lo mismo se aplica para un negocio. ¿Sabe que cuando empezamos nosotros con Marisol a predicar hace años, predicábamos en iglesias del alto? Teníamos 15 iglesias que predicábamos con frecuencia. ¿Y sabe qué? Ahí yo tenía vendedores que trabajaban en la feria 16 de julio. Imagínese eso. Ahora yo le pregunto, ¿qué días funciona la feria 16 de julio en el Alto? Jueves y domingo. ¿Y sabe cuál es el día que más venden? Domingo. Muy bien, ¿sabe cuál fue el desafío que yo les hice? Que ellos solo trabajen jueves. Qué difícil, porque ellos viven de eso. Son dos días que define toda su semana. Pues, ¿qué pasaba? En semana teníamos la iglesia llena, pero llega el domingo y tú tenías a los niños. No puede ser así. El Señor es mayor que esto. Imagínense ese desafío. Entonces empezamos a enseñarles qué es poner al Señor en primer lugar. ¿Sabe que vimos resultados? Le ordenamos que ellos vendan en jueves la misma cantidad que ellos obtendrían ganando los dos días. Pero eso iba a ser después de que ellos decidan no trabajar el domingo. Y sabe que no todos pudieron, algunos no lo pudieron hacer. Pero hubieron algunos que sí lo hicieron y vinieron y dieron testimonio y dijeron, he vendido en jueves lo que no vendo ni siquiera en tres domingos juntos. Dios ha estado conmigo, he cerrado el puesto. El domingo voy a estar aquí. Eso es un paso de fe, es una lucha terrible. Imagínate la situación para ellos. Pues, ¿qué sucede? ¿Vas a dejarte influenciar por lo que vives hoy día, por las urgencias? Hay gente que me viene y me dice, yo le pregunto, ¿por qué no viniste? Ay, es que tuve una emergencia. ¿Sabes qué? El diablo te va a mandar emergencias cada vez. Si él ha encontrado que puede sacarte de la reunión con una emergencia, prepárate, pon un letrero, listo para emergencias, porque te va a hinchar hasta que tú digas basta. Si cada que vienes de noche se enferma tu hijo, ¿sabes qué va a pasar? Acabas de decidir quién va a definir la salud de tu hijo. De eso se trata. Nosotros no estamos aquí para seguir un patrón, estamos para implementar un nuevo patrón.

patrón. Somos una generación distinta. Tenemos que decir lo que Jesús dijo. Hasta aquí se dijo esto, pero ahora se dice tal cosa. Era una lucha en casa. Nos decían, ¿cómo van a llevar a los niños de noche? Claro, los papás piensan como papás. Sabes, yo estaba trabajando en una oficina, en una fundación, y ya empecé a viajar porque mi tarea era viajar. Dije, yo no voy a viajar sin mi esposa, así que vamos a viajar juntos. Pero mi hija Sara en ese tiempo tenía 3 meses, era recién nacida. Y a mí me daban viáticos para una persona, pero dije, yo no voy a viajar sin ti, voy a estar toda la semana fuera y voy a viajar una semana por mes fuera. ¿Sabes qué? Vamos a ir juntos. Tú eres mi familia, así que cargamos a la guagua. Y recuerdo cómo viajábamos, por ejemplo, a Potosí en la flota. Me compré una cuna, o nos regalaron, ya no me acuerdo, que se armaba. Se armaba y la poníamos sobre nuestras piernas, de tal forma que en la flota íbamos nosotros dormidos y la bebé iba dentro de su cuna sobre nuestras rodillas. Y así viajábamos 14 horas a Potosí. Yo no iba a dejar a mi familia. Llegábamos, salíamos de la flota, imagínese, 6 de la mañana. Usted sabe cómo llegar así a Potosí, nevando en Potosí. Uno dice, Dios mío, no quiero que se enferme mi hija. Adentro el calor era terrible porque el bus había estado lleno y cerrado toda la noche con calefacción. Los vidrios empañados. Imagínese la escena. Y te asalta el diablo y te dice, no, aquí va a enfermarse tu hija. Padre mío, aquí no se enferma nadie, estamos aquí por voluntad de Dios, abriguémonos bien, abriga a la niña, abriguemos y salir bajo la nieve a las 6 de la mañana llegando a Potosí. ¿Sabe? Esas experiencias han sido nuestro entrenamiento. Entonces mañana veo la opción de ir a India, ya no es ningún problema, Dios nos entrenó a Potosí, no puede ser eso peor que ir a Potosí, ¿entiende? Hace años era terrible ir a Potosí, ese camino era una calamina espantosa, ¿recuerdan cómo vibraba todo? El frío era terrible, era feo ir a Potosí. Ahora es una hermosa carretera que disfrutamos. He sido entrenado, voy a ir en 12 horas en avión, iba 14 horas en flota temblando. ¿Cuál es la diferencia? Dios me entrenó, estoy listo para lo que venga mañana. Yo pude comer en cualquier parte, he comido en los mercados de Sucre, he comido en los mercados de Oruro, he comido en un restaurante en Oruro que podría llamarse Las Mil Moscas. Bueno, se llamaba de hecho Las Mil Moscas. El nombre del restaurante se llamaba Las Mil Moscas. Yo pensé que era una broma el nombre, hasta que entendí por qué la llamaban Las Mil Moscas, ¿entienden? He comido con aymaras por muchos años, que me traían, ¿saben qué? Sus pescados cocidos en la mano, ellos bien, bien sudorosos, habían caminado horas, habían sus aptapis, abrían sus telas. Yo decía, Dios mío, ese que parece un aguayo de guagua, yo creo que esta huele a orines, hermano. Y ahí estaban las papas y estaban las yucas, y usted sabe cómo es eso, ¿verdad? Y sabe qué es lo que hacían con el pastor, ¿verdad? Le llevaban el mejor pedazo. Yo me quería borrar ese rato. Mi esposa tenía problemas para tragar esa comida, porque ella es de las que mira la forma, pero nos entrenó Dios de una forma especial. ¿Sabe qué? Aparecía el plato y me daban lleno de chuño, lleno, ya sabe cómo es, ¿verdad? Y me daban el privilegio de tener uno de los 15 pescaditos que había ahí. Éramos 200 personas y me traían. ¿Y saben cómo me traían? No con cuchillos desechables o cubiertos, me traían en la mano. Pastor, esto es para usted. Gracias, hermano. Aleluya, ¿verdad? Y uno tenía que orar, Señor, quita el veneno, Padre, quítalo. O sea, yo he visto eso. Las misioneras que trabajaban con nosotros tenían fiebre tifoidea cada 3 meses. Cuando nos llevaban a los aniversarios allá en un lugar bien lejano, en Jocopampa, yo no me acuerdo dónde era, pero sabe que a mí me daban 3/4 de pollo, era ají de pollo sin sal. Y sabe que, y un día yo recuerdo que me lo comí bien rápido porque no estaba sabroso, ¿entiende? Pero habíamos aprendido a comer callados, punto. El amor de los hermanos era tan grande que tú no podías decir nada, había que comérselo callado. Ta, ta, ta, ta, ta. Le gustó mucho, pastor, sí, muchas gracias, pues vamos a aumentarle. Ay, no, Dios mío, es que cometí el error más terrible, no acabar con todos, era acabar al mismo ritmo, entonces pasas desapercibido. Y me dieron mitad de pollo más, ¿sabe? Volví a mi casa enfermo. Paramos 2 veces al volver con la misionera, yo vomité. Cuando me dicen los hermanos, vas a ir a India, uy, tienes que cuidarte. No te preocupes, Dios me entrenó. Estoy preparado, tengo bastantes anticuerpos, ya me ha dado tifoidea en el pasado, me ha dado 2 veces salmonela, mi estómago está entrenado entre Oruro y Potosí. ¿Sabes qué? India es pan comido, no hay ningún problema, ya vamos a poder sobrevivir sin ninguna dificultad, porque Dios me echó a nacer en un país en el cual pude entrenarme, mi estómago está pasteurizado para trabajar con todo ese tipo de bacterias. No tengo problemas y voy a comer lo que pongan en la mesa, porque el Señor está conmigo, no por nada, dijo, aunque comieres o bebieres cosa mortífera, ¿verdad?
ese verso en algún momento tú vas a experimentar que sea verdad. Tiene que ver con ese hecho. ¿Estamos de acuerdo? Ah, yo quiero ser misionero, ¿verdad? Pero ni siquiera pues, te atreves a usar el baño ahí en el... Cuando estamos de viaje, ¿verdad? Ay, ¿dónde hay un baño? No hay baño. Usa la cancha y todos miramos al otro lado. Ay, no, es que yo no puedo así. ¿Y tú quieres ser misionero, hermano? ¿De qué estamos hablando? Entonces, ¿qué pasa? Todo lo que vivimos es un entrenamiento para algo más grande. ¿Y sabe por qué podemos ser muy, muy, muy, muy activos, muy efectivos los bolivianos para los próximos años? Porque el boliviano es todo terreno. ¿Sabe qué? El boliviano promedio es electricista, es plomero, es carpintero, le hace de todo. ¿Sabe? En otros países como Estados Unidos, Canadá, Europa, se llama especialistas para todo. ¿Sabe? Gracias a Dios nosotros tenemos un entrenamiento bastante completo acá. ¿Sí o no? Diga la verdad. Esta tarima la hemos hecho algunos acá, no hemos necesitado un carpintero. Podemos trabajar, tenemos habilidades, tenemos el estómago lleno de bacterias, nada nos enferma. Tenemos un corazón y un pulmón que es un tercio más grande que el resto de la humanidad porque vivimos sobre los 3.000 metros. Eso hace que podamos caminar y podamos subir a lugares donde la mayoría de la gente sube jadeando, nosotros lo subimos caminando. Ay, cuando estoy en otros países me dicen, oye, hay que subir una cuesta, ¿está bien usted, pastor? ¿Cuál cuesta? Es una lomita de 5 metros. ¿Sabes? Yo le voy a mostrar lo que es cuesta. Vamos a Potosí, estemos sobre la plaza 4.017 metros sobre el nivel del mar y vamos a hablar de lo que es una cuesta. Lo que es cagar tu maleta al tercer piso en Potosí. Somos bolivianos, tenemos mucha energía, somos a todo terreno, estamos dispuestos casi para comer cualquier cosa. Podemos dormir fácilmente en cualquier lugar, no nos preocupan las temperaturas. Tenemos un territorio que tiene desde 35 grados centígrados hasta menos 10 grados centígrados. Nos movemos bien fácilmente. No nos perdemos, siempre decimos, ¿dónde es esto? Aquícito, ¿verdad? Siempre llegamos. Somos gente positiva. Somos ingeniosos. En Bolivia se han vendido hasta piedras. ¿Recuerdan cuando se vendían esas piedras? Un vivo empezó a vender piedras en cajitas y la gente las compraba. Somos gente ingeniosa. Somos los mejores imitadores. Hoy día, la gente que vino de Wrangler no supo reconocer cuáles eran los jeans originales y cuáles eran los que hacían el Oyusto. ¿Se acuerda de eso? Hace unos 2 años. Dijeron, qué tremendos son estos, porque hasta los cueros son perfectos. Sí, son perfectos. Los metalcitos, qué habilidad más extraordinaria. Exacto. Esos son los bolivianos. Podemos ser los mejores imitadores. De verdad, no, y no lo digo peyorativamente, esa habilidad no hay en todas partes. Usted va a Argentina, la ropa argentina que se está haciendo ahora está hecha con manos bolivianas. Somos gente hábil. La mujer boliviana carga sus 4 hijos encima y sigue sembrando, hermanos. No pide ayuda, es una mujer tenaz. Los bolivianos tenemos dones extraordinarios para poder desarrollar el plan profético de Dios los próximos años. No nos corremos, yo he trabajado con gente que se asusta de cosas, sabe que nosotros, no sé si por ignorancia o por qué, pero nos asustamos, aire metemos, se arruina el auto, igual no sabemos qué estamos haciendo, pero tratamos de arreglarlo, o sea, esa es una ventaja que tenemos los bolivianos, de verdad. Pero sabe usted qué hace un americano, dice, llamen a un especialista, ¿verdad? Es así, él tiene otra escuela, nosotros decimos, no hay lío. Cuando se volcó nuestro carro camino a Zavalla, cuando llevábamos las cajitas, se volcó, se rompió la dirección de ese Toyota. Dio 2 giros en el aire. ¿Qué hicimos? Hicimos parar el carro. ¿Recuerdan? Jalamos con los vehículos y se paró el carro. El mecánico que había con nosotros, el hermano este, el pastor René, le dije, ¿qué pasó, René? Se ha roto la dirección, está chao. Ok, tienes 2 horas para arreglarlo. No hay problema, pastor. ¿Sabe que ese auto llegó manejándose hasta La Paz? No se maneja un auto con la dirección rota, pero no sé qué hizo con unas gomas. Usted sabe que aquí hasta las llantas las reciclamos para sujetar luego cosas, ¿verdad? Somos extraordinarios, de verdad, no hay mejor cosa para sujetar una carga que lo que antes una llanta, ¿verdad? Los que viajan saben eso, y sabe que no sé cómo lo hizo, pero él sujetó la dirección, sin soldadura, sin nada, el carro vino con sus propias rueditas hasta aquí, hasta el Alto de La Paz. Eso no se debería haber hecho, había que cargarlo en un cajón, en camión y mandarlo, no hay problema, somos bolivianos, podemos resolverlo. Uno diría, ¿cómo pueden manejar un auto así? Es que somos bolivianos.
¿Usted ha visto cómo bajan los radiotaxistas del Alto en bajadas así, neutros? Somos tremendos, no solo eso, hasta apagan el motor. Yo estoy transpirando, ¿verdad? Digo, ¿cómo le hacen estos así? Yo no sé si tienen un santo aparte o qué, pero definitivamente tengo una respuesta. Somos bolivianos, por eso lo podemos hacer. Y sabe, estamos preparados para casi cualquier cosa. Un solo problema tenemos, nos cuesta tomar decisiones. Y caemos en el problema que dice aquí el Salmo 95, divagan tanto en su corazón. Cuando un boliviano se decide, sabe que nosotros podríamos ser los alpinistas a nivel mundial número uno. Deberíamos ser los que hemos puesto la bandera de Bolivia en todas las cordilleras, porque estamos entrenados. Imagínense, los suizos viven sobre el nivel del mar. O sea, para ellos venir a un lugar alto, por ejemplo, a 6.000 metros, es hacer 6.000 metros. Para nosotros es la mitad del camino, porque ya vivimos a 3.000. El seleccionado de fútbol boliviano podría ser uno de los mejores del mundo, porque tenemos un tercio más de corazón y de pulmón. Tenemos más glóbulos rojos que el resto de la gente. Podríamos funcionar mucho mejor en cancha. ¿Sí o no? Podríamos. Tenemos el velódromo más alto del mundo. Nuestros nadadores podrían ser los mejores porque se entrenan en el lago Titicaca, cruzando el estrecho. ¿Y sabe qué es agua? A 7 grados centígrados. Están nadando a 4.000 metros. ¿Dónde usted tiene atletas olímpicos haciendo eso? Pero ¿sabe qué nos falta? Disciplina. Si tuviéramos la disciplina que tiene un alemán, ¿sabe qué? Nosotros romperíamos todas las marcas mundiales porque tenemos físicamente un equipo que el resto no lo tiene. Tenemos un ingenio extraordinario. Hasta el día de hoy están utilizando las Naciones Unidas el sistema de traducción simultánea en base a la Aymara, la Tamiri, que hizo don Iván Guzmán de Rojas. Somos gente creativa. ¿Sabe dónde se solucionó el problema este del dígito con el cambio de siglo? El famoso Y2K en Bolivia, un algoritmo de un boliviano el que cambió las computadoras, que decía que se sume o se resta 7 años, no sé qué cosa. ¿Se acuerda cuando había el famoso temor del colapso? Lo resolvió un boliviano. Hermanos, el diablo nos ha convencido que somos la quinta rueda del carro. Pero sabe que si el diablo ha atacado tanto a esta nación es porque Dios tiene algo demasiado grande para este país. Yo lo sé y yo quiero que usted vea eso. Cuando un hijo de Dios entiende eso, no es que simplemente cualquier persona puede hacer cosas. Nosotros estamos llamados a hacer cosas extraordinarias. Pero tenemos que convencernos de eso. Tenemos que reconocer nuestra identidad. Tenemos que ser radicales. Somos gente creativa. Pero nos cuesta tanto decidir en nuestro corazón a darle el primer lugar. Somos tan malos a la hora de tomar decisiones. Estamos hasta el final, será o no será, será o no será. Nos falta esa capacidad de decir, basta, ahora empiezo otra etapa. Y sabes, eso no lo va a hacer Dios, eso lo haces tú. La razón por la que Dios se enoja con Israel es esa misma, su corazón. Ellos no sabían tomar decisiones. Veían a los filisteos y decían, nosotros queremos lo mismo. Veían a los pueblos que tenían reyes y decían, nosotros también queremos tener un rey. ¿Recuerdan? Es en esa circunstancia que sale Saúl. Las costumbres de las naciones. ¿Por qué somos así? Quizás porque no hemos encontrado nuestra identidad en Dios. Yo quiero decirte, a ti si eres boliviano, tú eres parte de una agenda que solo Dios va a hacer, pero en la cual tú eres vital. Te lo digo vital después de haber conocido muchos países. Nosotros podemos hacer cosas que el promedio de la gente no haría. Somos de bastante locos, o no sé si tontos o lo que fuera, para hacer algunas cosas, pero las hacemos. Somos gente proactiva cuando queremos, ingeniosos. Somos apasionados con nuestros hijos. Somos gente cariñosa. Podemos hacer cosas maravillosas. Pero hay alguna cosa que Dios no va a poder hacer si tú no lo haces primero, y es que tu corazón realmente deje de tambalearse como un ebrio y diga, Padre, yo no voy a cambiar. Jóvenes que están por entrar a la universidad, ustedes van a tener que cambiar el ambiente espiritual de ese lugar. El ambiente es hostil, es terriblemente hostil, pero ¿saben qué? Mayor es el que está en nosotros que el que está afuera. Para la gente que está buscando una profesión, un futuro, un trabajo, un negocio, si un boliviano no lo puede hacer, yo no sé quién lo puede hacer. Porque aquí nos fabricamos cosas, resolvemos cosas de una forma ingeniosa. Yo me acuerdo cuando conocí una computadora, se llamaba DEC System 10.
DEC System 10 fue una de las primeras computadoras de alta tecnología que llegaron a América Latina. Estaban en Senaco, en el Centro Nacional de Computación. Era un monstruo ese equipo. La cosa es que ese equipo dejó de tener repuestos varios años ya porque el equipo se discontinuó. Pero todavía funcionaba. 15 años después de la compra seguía funcionando. Un monstruo de equipo, y eso es una proeza. Entonces un día yo averigüé cómo funcionaba. La empresa IBM ya no la producía más, ya no tenía repuestos. Era un modelo que estaba chao. En todas partes del mundo ese equipo ya no funcionaba más. Era un ropero tirado, punto. Pero aquí en Bolivia funcionaba. Entonces los de IBM vinieron a ver cómo podía funcionar un DEC System 10 todavía. ¿Cómo podía ser que esté funcionando? Le estoy hablando del año 84, 85. ¿Cómo podía ser que esté funcionando? Y llegaron a Senaco y vieron cómo habían resuelto las cosas los técnicos bolivianos de Senaco. ¿Sabe? Usaban los clips de papel, para resolver los problemas técnicos más complejos de alta ingeniería. Los IBM no podían creer que su equipo seguía funcionando. Sí, aquí está. Ahí se hizo el censo del 80 y algo, se cotejó. Es más, INE no tenía equipos como los tenía Senaco. ¿Cómo pueden hacer esto? Con clips de papel, ¿sí? Y no les pasa un cortocircuito. Ah, sí, a veces. ¿Y qué hacen? Pues, cambiamos fusibles, todo. Pero esto es un equipo de alta tecnología. Solo funciona con dispositivos muy calibrados. Funciona el clip. ¿De dónde sacan eso? Somos bolivianos. Estamos habilitados para hacer eso. Somos atrevidos e ingeniosos. Podemos hacerlo. Somos gente con dones especiales. Sabemos encontrar respuestas. ¿Cuándo usted ha visto vivir a la gente como viven aquí en los cerros? ¿Ha visto usted cómo van las casas? Yo digo, Dios mío, está lloviendo. Y pienso en algunas casas que tienen el pilar, el soporte va hasta no sé dónde, y tienen, están más afuera que adentro. Digo, Dios mío, ¿cómo le hacen? Tú no vives ahí tranquilo. ¿En cuántos países tienen una carretera como a los Yungas? Y le voy a decir algo más. ¿Se acuerda usted de la carrera de autos que hacían en los Yungas? ¿Dónde se ha visto que en un país, en la carretera más peligrosa del mundo, se haga carrera de autos? En Bolivia, pues. Vio que somos diferentes. Le digo, no sé si somos una especie medio extraña o medio rayados, pero ¿cómo puedes tú hacer una carrera de autos en la doble Caranavi? Si con tus cinco sentidos esa carretera te produce calofríos, ¿cómo le hacían a 120 kilómetros? Somos raros. Somos raros, hermanos. Dios nos ha dado habilidades extraordinarias. Termino. En cierta ocasión nos quedamos parados en Puente Villa. Era carnavales, queríamos volver. Y mandamos a una parte del grupo en un carro, pero el resto nos quedamos José Luis y yo, en un camión. Bueno, entonces nos subimos al camión, pero el camión estaba lleno. Entonces nos dejaron ir en la patilla de atrás, en la patilla que da afuera. Ahí estábamos, bueno. Tú sabes que si estuviéramos en Estados Unidos en la hora en que detienen el carro, en Chile no pueden ir en una camioneta en la parte de arriba. ¡En camioneta! Imagínense en la patilla de afuera. Aquí sí es posible, los varitas nos saludaban. ¿Cómo haces eso? Es que estoy en Bolivia, aquí podemos hacer de todo. Estaba lleno el camión, era martes de chaya, ¿qué esperabas? Era tomar lo que había que tomar. Y bueno, ahí con José Luis los dos en la pestañita de afuera y mirábamos cómo a veces la llanta. Ahí entendí que el camino era angosto, ¿eh? Entonces pasaban los pueblitos y como era carnavales nos echaban baldazos de agua. Bueno, era rico, estaba haciendo calor hasta que llegamos a la cumbre y estaba nevando. Ya se pueden imaginar la sensación. Y terminamos helados con un adobe encima por la tierra, no, tiritando. Llegamos a Villa Fátima. Bueno, estamos ahí, ¿cuánto hay que pagar? Me acerco a pagar y sale el chofer y dice, ya estamos en La Paz, bájense, bájense.
frío, sabe que no podía caminar. Y este. La paz, ya hemos llegado. Pasaxe. Yo no lo vi, solo paró el camión y nos trepamos como arañas. ¿Cómo pude manejar? Ay, Dios mío. Solo en Bolivia. Solo aquí. Y saben, no lo digo en el mal sentido, sino que somos tremendos. Somos tremendos. Amados, el Señor tiene su agenda para los próximos años, para esta nación. Planes bien importantes. Dios ha puesto dones redentivos. Así, igual que la tierra es tan rica, la gente es rica. Somos gente muy rica. Más nos falta dejar de divagar y establecernos firmes en Dios. ¿Sabe qué? Si nosotros podemos traer un carro con el volante, con la dirección quebrada, un ebrio puede manejar en la carretera más peligrosa del mundo. O podemos trabajar en las minas de Potosí sobre los 4.100 metros sin ningún problema. ¿Qué haríamos si nuestra vida estuviera absolutamente plantada en Dios y nuestra agenda sea la agenda de Dios? ¿De qué nos seríamos capaces? ¿De qué nos seríamos capaces los bolivianos si realmente nos ha entrenado en esta tierra como lo ha hecho? Yo quiero invitarte a que nada te haga perder el equilibrio. Lamento esta charla, quizás no es muy adecuada para chilenos, argentinos, colombianos o lo que fuera, porque hemos hablado tanto los bolivianos, no lo hacemos siempre. Pero sabe, yo quiero decirle algo, no simplemente es el sentir la satisfacción de que Dios me hizo nacer en el lugar correcto, sino de que yo sé que estamos en el lugar correcto y con las personas correctas. Pero nuestro gran problema es el corazón. Te desafío a los más jóvenes que todavía no están dando todo lo que tienen que dar. Los desafío para marcar su generación diferente. Eso practiquen en el colegio, practíquenlo ya. Hay uno que siempre quiere cambiar el ambiente negativamente. Veamos quién gana. ¿Es él o es la vida de Dios que está en nosotros? ¿Cómo reaccionas frente a ese muchacho que trae una revista de esas que no se deberían ni siquiera mirar? ¿Es un problema al curso? No es que él tiene el problema porque el curso reacciona de otra forma. ¿Qué pasa cuando entren a la universidad y aparezca todavía? Porque aquí seguimos viviendo como en la época en la que había la cortina de hierro y estuviéramos en pleno auge del trotskismo, ¿verdad? O sea, todavía. ¿Cómo vas a reaccionar frente a toda esa presión? Para cuando te cases, ¿qué vas a hacer? ¿Vas a dejar de venir a la iglesia porque tu hijito está delicado? Porque tu esposo te ha dicho, no quiero que vea el partido, ¿qué vas a hacer? Yo te doy un consejo, no cambies tu agenda. Lo que has aprendido de hacer, síguelo haciendo y hazlo cada vez mejor. No dependas de otras personas para actuar. Que los demás dependan de ti, no tú de ellos. Y por último, yo te digo delante del Señor, y no es un piropo, no es una palabra bonita, yo sé que nosotros como nación tenemos la unción necesaria para hacer cosas extraordinarias. Yo lo sé. Le he dado con un caño muchas veces a este país, pero también es bueno reaccionar y reconocer lo que Dios ha hecho con nosotros. Pero eso depende de nosotros. Dios ya hizo su parte. Yo les invito a que ustedes realmente levanten la cabeza, que le hemos tenido agachado mucho tiempo, y veamos a las naciones como el campo de necesidad al que Dios nos quiere llevar. Ahí vamos a estar. Vamos a hacer una respuesta a esta generación. Vamos a hacer una respuesta a esta generación. No voy a pasar mi generación sin cumplir mi propósito. No voy a simplemente vivir en esta tierra. Voy a dejar una señal. Voy a plantarme en algún lugar y voy a ver un fruto. ¿Contra qué debes pelear? Uy, contra el espíritu andino. No, ese no es tu enemigo. ¿Sabes contra qué? ¿Contra qué? Contra la falta de decisión. Ese es tu peor enemigo. Ese es el enemigo que tenemos por grupo como bolivianos, la falta de decisión.
Usted ha visto los partidos políticos. Los políticos un día son de extrema ahí, luego son de extrema ahí. Somos tan tontos como para pedir que Coca-Cola Company cambie su nombre. O sea, ahí estamos, ¿verdad? ¿Me entiende, verdad? O sea, somos impresionantemente ingeniosos, ¿verdad? Y tenemos que escuchar cada respuesta grosera de las estupideces que decimos. Somos una generación diferente. Yo te invito a que caminemos en esa dimensión. Amén. Padre, yo quiero profetizar sobre la gente joven primero que este lugar, Señor. Y quiero profetizar porque ellos no van a ser uno más del montón, Señor. Los que hoy día tienen 12, 15 años, 10 años, 20 años. Padre, yo proclamo que no va a ser una generación estéril, Padre. Padre, yo declaro que ellos van a cumplir su propósito como casa de José, van a ser levantados, Señor. Y van a poder salir de la cárcel si es que están en alguna. Y van a ser llamados para poner, Señor, salvación a los reyes. Padre, en el nombre de Jesús yo profetizo sobre los jóvenes y jovencitas que son todavía solteros. Y declaro que el casarse o el encontrar un trabajo, una profesión, no va a significar que ellos cambien sus prioridades. Vengo a profetizar porque ellos no van a ser capturados en su atención. Padre, oro por las personas mayores que han conocido tu nombre, que quizás han tenido necesidades económicas y han estado pasando tiempos difíciles. Padre, en el nombre de Jesús yo declaro que ellos tienen un propósito en ti y de que no por eso, no por la necesidad, no por la falta de trabajo, ellos van a dejar de alcanzar lo que ellos han sido llamados a alcanzar. Padre, en el nombre de Jesús profetizo sobre los que en un día ellos entendieron que tú tenías un plan para sus vidas, Señor. Pero luego su vida se complicó y se han quedado en la mitad, Señor. Yo le digo en el nombre de Jesús, si te das cuenta de esto, todavía puedes alcanzar esa meta. Simplemente vuelve al camino antiguo y termina la tarea que Dios ha puesto en tus manos. Padre, oro por los matrimonios ya consolidados. Por aquellos que están todavía pasando etapas, Señor, de crecimiento, de madurez. Padre, yo oro porque ellos entiendan por qué razón se casaron, Padre. Que no fue algo accidental, sino que tú estableciste en tus propósitos, Señor, que esa unión iba a traer bendición. Padre, vengo a declarar que estos matrimonios van a ser algo extraordinario, Señor. Padre, ponemos a nuestros hijos pequeños. Señor, ellos no están aquí para quitarnos de ti, ni para apartarnos. Están aquí para acercarnos a ti, Señor. Declaramos que aunque quizás es difícil para algunos papás controlar a los niños, Señor, aun cuando ellos van a estar en el patio, escuchando de afuera, pero van a estar aquí, Señor, van a estar aquí. Este es el lugar, Señor. No es la casa, no es el televisor, esta es la iglesia, este es el lugar donde ellos deben crecer, Padre. Y es una lucha, Padre, pero nosotros no vamos a cansarnos, lo vamos a hacer. Y quizás molestamos un poco a los hermanos, pero yo he decidido que mis hijos crezcan en esta casa y lo voy a hacer. Voy a establecer prioridades, voy a hacer todo mi esfuerzo para controlarlos. Pero no voy a entregar a mis hijos a Babilonia, no voy a permitir que ellos crezcan fuera de esta casa. Padre, en el nombre de Jesús yo hablo a las abuelas, a los abuelos que tienen hoy día la tarea de poder pasar a la siguiente generación un manto de sabiduría, Señor. Señor, hablo a los jóvenes que se ven estériles hoy día, para quienes su futuro no les dice nada bueno, Señor. No van hacia ninguna parte, Señor. Están aferrados a un trabajo temporal y no saben para dónde van. Padre, en el nombre de Jesús, Señor, yo quiero quebrar de su mente toda esa estructura de dependencia, de incapacidad de visión objetiva. Padre, yo vengo a declarar que tú nos has traído a esta tierra por un propósito, Señor. Y Padre, todo desánimo y desaliento que pueda haber en su corazón, en el nombre de Jesús en esta hora, yo lo retiro, renuncio a eso, Señor. Quebranto esa cadena, Señor, ese manto, ese velo que les impide ver más allá de su propósito. Y declaro que ellos van a ver, van a ver, van a ver claramente, Padre. Padre, como nación, Señor, siempre hemos culpado nuestros males a los vecinos y a todos. Padre, en esta hora nosotros aceptamos nuestra responsabilidad y declaramos que tú tienes grandes cosas para nosotros y las vamos a llevar a cabo, Señor. Padre, no hemos visto tu gloria, no hemos visto lo que hemos visto solo para quedarnos en la puerta. Señor, queremos llegar hasta el final de esta carrera, Señor. Padre, en el nombre de Jesús, yo te ruego que tú hagas descender un espíritu de sabiduría en mis hermanos, Señor. Que a pesar de que los años en ti ha provocado cansancio, pero también ha dejado cosas buenas, ellos puedan ver, Señor,
que el camino recién está empezando, que hay mucho por hacer, Padre. Padre, yo te ruego que nos ayudes a vernos como gente proactiva, gente que va a cambiar el ambiente. Señor, somos los saquitos de té que están puestos en el agua, Señor, en agua muy caliente, Padre, pero en esos momentos es donde sale el aroma de tu presencia, Señor. Estamos hechos para eso. Padre, en el nombre de Jesús, profetizamos estabilidad, seguridad en la decisión. Profetizamos, Señor, convicciones y raíces profundas en nuestra vida, Señor. Nada nos moverá, nada nos separará, nada nos apartará del Señor. Hemos decidido un día caminar contigo, Señor. Y no vamos a caminar de lejos, vamos a acercarnos a ti, vamos a correr a ti. Señor, cumple tu propósito con esta tierra. Cumple tu propósito con Bolivia, Señor. Padre, tú puedes hacerlo. Señor, vengo a quebrantar toda esterilidad en nuestra familia, en nuestras vidas. Señor, declaramos que la esterilidad espiritual no la aceptamos en nuestra casa, Señor. Señor, hemos sido llamados para dar fruto abundante, Señor. Y un fruto abundante lo vamos a dar empezando con nosotros mismos, Señor. Oh Padre, habla con nosotros. Oramos por los que no son bolivianos, pero han sido llamados a vivir en esta tierra, Señor. Para que las cosas positivas que tenemos también las reciban ellos, Señor. Y para que lo que ellos tienen lo podamos tomar nosotros, Padre. Lo recibimos, Padre, en el nombre de Jesús. Lo creemos, Señor. Lo creemos, Señor. Lo creemos, Padre. Lo creemos, Padre. Lo creemos, Señor. ¿Ahí dónde está? A medida que se va poniendo de pie, yo quiero desafiarlo a algo. Si tú sabes que Dios te ha llamado a algo ya específico, tú ya tienes un norte, pero has estado alejado de ese principio, has estado haciendo otras cosas. Sabes, el diablo te quiere tener ocupado en cualquier cosa menos en el propósito de Dios. No basta estar ocupado, hay que estar ocupado en lo correcto. Si tú eres una persona que se ha dado cuenta que ya la tenía clara, pero ha estado apartado de eso, yo quiero invitarte a que tomes una decisión de que nada te aparte de Dios. Sabes que cuando el hombre decide, hasta los cielos se sujetan. No hay nada que la decisión del hombre no pueda alcanzar cuando su decisión se planta en Dios. Si tú eres una persona que siente que ha dejado atrás eso,

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1: Hace unas semanas atrás tuvimos un astrónomo predicando acá, un astrónomo colombiano, ¿se acuerdan? Ese domingo precioso en que se apagó las luces y nos hizo, con la computadora, nos hizo un viaje por el espacio. ¿Recuerdan ustedes, verdad? Y nos explicó acerca de las constelaciones, las galaxias. Nos hizo un viaje virtual con un programa de astronomía. Y viajamos, ¿verdad? Y vimos las constelaciones y vimos todo aquello. ¿Cuántos estuvieron aquí ese domingo? A ver, levanten su mano. Una buena cantidad. Exacto. Y él decía, todo lo que ustedes ven es la hacienda de papá. Esa es la hacienda de papá, ¿verdad? Y es muy interesante porque nuestra vida en esta tierra es tan corta, pasamos tan rápido, ¿verdad? Yo veo a mis hijos crecer y bueno, yo digo, tan rápido, ¿no? Tan rápido, los papás aquí pueden entenderlo, ¿no? Un día estás viendo cómo aprenden a andar tus hijos y luego tienes que estar diciéndole que vuelvan temprano a la casa. Un día estás tratando de que aprendan a hablar y luego no sabes cómo callarlos. O sea, pasa tan rápido, ¿no es cierto? Que es así, yo me asombro cómo el tiempo pasa. Y en realidad nuestra vida transcurre muy rápido. Hace un par de días hablaba con mi hijo y me decía, papi, no es justo. Pasa muy rápido las cosas buenas. Como que las fiestas, el cumpleaños, dice, pasa muy rápido. Y en el fondo quizás parece así para un niño, no lo sé. Pero en ese domingo, a mí me gustó mucho lo que Eduardo, este pastor colombiano, el astrónomo, compartió. Porque tocaba un punto que es bien interesante. Él decía algo, para los que no estuvieron, los pongo al tanto, bien cortito. Lo que Dios está haciendo en este tiempo es preparándonos para que un día reinemos. Ustedes saben que hay más estrellas que seres humanos. Muchísimas más estrellas que seres humanos. ¿Ah? Estamos cerca de los 6,000 millones y no sé cuántos de habitantes, vamos por ahí. Pero las estrellas y las constelaciones son muchísimas más en cantidad que todos los habitantes de la Tierra. Y la pregunta era, ¿por qué Dios ha hecho una creación, un universo tan grande? ¿Por qué ha hecho algo tan grande si no tuviera como propósito final que sus hijos reinen sobre las constelaciones y las galaxias? ¿Están aquí? ¡Wow! ¿Cuánto les emociona la idea? No se contengan. Yo sé que están muy gozosos profundamente, pero yo no sé ustedes, pero a mí me alegra saber que mi vida no consiste en que yo trate de llegar a los 70 años, sino de que Dios tiene en su corazón planes mucho más grandes de lo que mi mente puede imaginarlo. Hay una palabra clave. Yo el otro día, en el último discipulado que tuve con la gente, les decía, es interesante cuánto tiempo Dios tarda en preparar a alguien. Le doy un ejemplo, tardó cerca de 80 años preparar a Moisés. Dios llama a Moisés cuando él tenía 80 años de edad. Y va a trabajar para Dios como 40, y ahí queda. O sea, 2/3 partes de su vida lo dedica en entrenarlo. ¿Está aquí? Si tú analizas la vida de casi todos los hombres de Dios explicada en estos 66 libros de la Biblia, la gran mayoría de ellos, su entrenamiento fue mucho más largo que su tiempo de ejercicio, empezando con nuestro Señor Jesús. Él fue entrenado por 30 años para ministrar 3 años. ¿Sí? Ahora, si usted analiza a Daniel, David, cada uno de ellos es un ejemplo, quizás no tanto Daniel. Daniel es una rara excepción porque cerca de los 14, 15 años y empezó su trabajo en el Señor. Pero después la gran mayoría, en realidad su tiempo de entrenamiento es muy grande. La pregunta es, ¿para qué Dios los está entrenando? Le doy un ejemplo. Moisés es entrenado por 80 años para que haga una tarea, sacar al pueblo de Egipto. ¿Y luego qué? Ya terminó ahí su tarea. Si ustedes se dan cuenta, los acontecimientos se desencadenan de tal manera que lo obligan a Moisés a estar más tiempo del que debería estar con Israel. Porque él debería introducir al pueblo de Israel a Cana, y eso debería hacerse máximo de 9 meses a 1 año después de la salida de Egipto. ¿Está aquí? Pero a causa de la desobediencia y la incredulidad del pueblo, él tuvo que estar 40 años más con el pueblo. Luego que introduce, esta vez a través de Josué, él termina su ministerio. Ahora analiza lo que le pasó a nuestro amigo José de la Biblia. Analiza lo que le pasó a Isaías. O sea, cuando tú empiezas a entender, Dios en realidad demora muchísimo tiempo preparando a la gente. Él demora demasiado en prepararte a ti. Ahora, ¿tú crees que Dios te preparó para que? Piensa, ¿cuál es tu mejor modelo de ministerio? ¿Cuál es tu mejor modelo de ser usado por Dios? Por ejemplo, Dios ha trabajado conmigo. ¿Será que Dios quiere que yo envejezca en esta congregación? Lo dudo. ¿Será que Dios quiere que yo envejezca con muchas iglesias en todo el mundo? Lo dudo. Porque a la larga lo que Él ha invertido en mi vida y en tu vida es mucho más de lo que realmente Él podría cosechar contigo en un lugar o contigo en muchos lugares. No sé si entiende. Está entendiendo, ¿verdad? Vamos a hacer un caso típico. Tiene un joven que quiere ser pastor un día. Quiere servir al Señor o quiere ser misionero. Quiere ser misionero en un país musulmán. Mire qué linda misión. Entonces él es entrenado, es formado, tiene que gastar 3, 5 años en el idioma, tiene que conseguir recursos. O sea, calcúlele entre universidad, entre seminario, entre idiomas, entre preparación logística, 10 años de entrenamiento, sin contar que tuvo que terminar colegio, ¿me entiende? Estoy hablando de que una persona empieza a los 25, 30 años ya un trabajo misionero. ¿Cuántos años le demorará establecer una base de operaciones en un país musulmán? Digamos 5 años. Ahora levantemos una congregación, un equipo allá, hablemos de 10 años, 15 años. Probablemente dedique su vida 40 años, imagínese, en un país musulmán, hacer un trabajo maravilloso, levante un colegio, levante una casa de publicaciones de materiales, ayude a la traducción de la Biblia en su país, 40 años. Dejó una iglesia establecida, maravilloso. Luego el Señor le dice, terminaste tu trabajo, te me vienes para acá. ¿Y qué pasa con el ministerio? O sea, ¿realmente va a expresar todo lo que este hombre sembró durante toda su vida? El precio que pagó, los sacrificios, los sufrimientos. O sea, en el fondo no. En el fondo no importa cuán exitoso sea el ministerio, siempre termina pequeño para la medida del hombre que Dios preparó. Le está agarrando, ¿verdad? Entonces, en el fondo, lo que Dios hace con nosotros, y espero que esto le provoque una sonrisa o al menos curiosidad, yo no sé si te das cuenta, pero Dios está haciendo dos cosas contigo hoy. Así de simple, dos cosas. Si se la voy a decir lentamente, número uno, te está entrenando, y número dos, te está probando. Lo voy a repetir, Dios te está entrenando y Dios te está probando. Ejemplo. Usted sabe que cuando, vuelvo al caso de Moisés, digo Moisés porque casi todos los seres humanos conocen un poco de Moisés, ¿estamos bien? Es hasta llamado profeta por el Islam, así que dése cuenta de que es un personaje más o menos conocido. Entonces hablemos de Moisés. Cuando él termina su ministerio, usted sabe que manda a Josué. Y Josué entra con el pueblo de Israel a Cana. ¿Estamos bien? Y dice que Dios enterró a Moisés. Lo interesante es que desde ese momento, ¿cuánto más o menos, cuándo sucede eso? Eso aproximadamente sucede el año 1250 a.C. 1250 años antes de Cristo. Ese incidente pasó. Un día, mucho tiempo después, 1300 años después, un hombre llamado Jesús está en un momento de oración y Moisés aparece a su lado. ¿Está aquí? Y se pone a hablar con Jesús. ¿Qué es lo que está haciendo Moisés 1300 años después de estar muerto al lado de Jesús? O sea, noten ustedes, ¿cuántos años le sirvió en la tierra Moisés a Dios? Se lo dije, 40 años. 1300 años después le sigue sirviendo al Señor. Esta vez está entrenando a su hijo. Lo está entrenando. Se aparece al lado de Jesús para recordarle cosas de la ley. Faltan pocas semanas para que él vaya a la cruz. Y ustedes saben que uno de los primeros hombres que habló acerca de la cruz a través de, por ejemplo, Éxodo 12, la Pascua, fue Moisés. Imagínenselo hablándole y diciéndole: no te olvides, Jesús, va a pasar esto y tú tienes que esto, y no te olvides de esto y esto y esto, para que la palabra se cumpla, para que la ley se cumpla. O sea, nota usted el ministerio de Moisés, 1300 años después de que él terminó su trabajo en la tierra, él sigue trabajando con el Señor. ¿Está aquí? Iglesia, está aquí, ¿verdad? O ya no piensa a estas alturas, viernes, ya cerca de fin de año, las neuronas acabaron su trabajo, ¿verdad que no? O sea, hágale un esfuerzo. O sea, quiero que usted vea algo muy glorioso, porque vamos a empezar el 2008, y si tú no entiendes lo que Dios está haciendo, vas a tener resultados escasos. La gente no se da cuenta que Dios los está entrenando y los está probando. O sea, a Dios no le interesa que yo levante 50 iglesias en el mundo, porque Él no me ha preparado para que yo llegue a mis 70 años y tenga 50 iglesias. Él me ha preparado para algo eterno. Igual a ti. Y es lo que la gente no entiende. Entonces tú lo vas a ver a Moisés hablando con Jesús 1300 años después de que él estaba muerto. Y lo vas a volver a ver en el libro de Apocalipsis. El ministerio de Moisés actúa en Apocalipsis. Entonces ahora entiendo, si Dios es un tremendo inversor, entiende lo que es la inversión, ¿verdad? O sea, vamos a ayudarle. El reino de los cielos es semejante a un buscador de buenas perlas, que habiendo encontrado una, vende todo lo que tiene para comprar esa. En otra ocasión también les dijo: el reino de los cielos es semejante a un hombre que encuentra un tesoro en un terreno. Vende todo lo que tiene, va y compra el terreno. O sea, ¿entiende usted? Está frente a un Dios que sabe hacer negocios. No trate de enseñarle de negocios a Dios. El pueblo más cercano que él entrenó, los hebreos, son comerciantes de primera línea. ¿Ah? Es la unción del papá que cayó a ellos. O sea, Dios es una persona que dice: ¿qué hombre hay que antes de edificar no se siente y calcule el costo? ¿Tú crees que es un buen negocio para Dios que entrene 80 años un hombre y lo utilice 40 años? ¿Te parece un negocio fantástico? ¿Te parece fantástico que él entrene a su hijo 30 años y lo use 3? Él es excelente en los negocios. Él cosecha siempre al 100 por 1. Entonces, ¿qué es lo que el Señor hace con Moisés? En realidad, Números 12:7, empiezo a usar la palabra. En realidad lo que él hizo, se lo voy a decir, fue entrenarlo. Diga entrenar. Es una palabra que no le gusta, ¿verdad? Especialmente si a usted no le gusta hacer ejercicios. Lo que él hizo fue entrenar a Moisés y luego lo probó. Mire lo que dice, Números 12:7. Dios está hablando y dice: no así mi siervo Moisés, que es fiel en toda mi casa. Él habla de varias cosas, ¿ok? Dice: no así mi siervo Moisés. Mire cómo lo llama. ¿Cómo lo llama? Fiel. ¿Sabe qué es lo que probó? ¿Qué es lo que entrenó Dios en Moisés? Su fidelidad. Al final de sus 40 años de servicio a Dios, él es aprobado con honores. Muchos vemos la partida de Moisés como en derrota, por cuanto él no pudo entrar a la tierra prometida. Eso es ser miope. Dios nunca invierte para perder. ¿Entiende lo que estoy diciéndole? Entonces dice: él fue fiel en toda mi casa. Él es fiel en toda mi casa. Ahora, recuerde otra vez a la tierra prometida. Eso es ser miope. Dios nunca invierte para perder. ¿Entiende lo que estoy diciéndole? Entonces dice: él fue fiel en toda mi casa.

Al Señor no le interesa la capacidad del hombre, porque Él es quien hace las cosas, no es con espada, ni es con ejército, es con mi espíritu, ha dicho Dios. O sea, ¿tú crees que por ser inteligente eres una persona muy valiosa para Dios? Y tengo un físico fantástico, ¿verdad? Bueno, matemático, físico y futbolista de primera línea. Pero eso no es algo que a Dios le interese. Si Él enseña a profetizar a las mulas, con toda seguridad, igual como nos explicó Eduardo, nuestro amigo astrónomo, Él le dio las leyes de gravitación universal, Él nos habló de Einstein. ¿Recuerdan? Este domingo hablamos de Einstein, de Isaac Newton. También hablamos de otros físicos, ¿recuerdan? Hablamos de los quantums. Caray, ese día parecía esta universidad. Y resulta que esos grandes tres físicos eran gente que conoció a Dios. En realidad, Él no necesita tu gran habilidad. Aquí tengo una bióloga maravillosa, seguramente muy hábil, muy entrenada, pero es algo que a Dios puede usarlo, pero no es esencial para Él. ¿Está bien? ¿Se entiende lo que digo? Él tiene la habilidad de poner su mano en la mente de la gente gracias a una facultad que tiene tu espíritu, que se llama la capacidad de aprender sin que te lo enseñen, palabra griega oida. Él puede hacer que ¡puc! Tú no lo sabías y ahora lo sabes. Nosotros no aprendemos solo por estudio, también aprendemos por revelación. ¿Verdad que sí? Entonces, si Él quisiera que sepas de física cuántica, Él te toca la cabeza y ya sabes física cuántica. Es así de simple. ¿Ah? No se olvide que Einstein era un terrible estudiante en colegio. ¿Ah? Prospecto de fracasado. Se aplazó en matemáticas varias veces. Está aquí. ¿No? Es que es cierto, su vida es muy interesante. Entonces, no es a Dios algo que le impresione tu talento. Samuel puede ser un maravilloso violinista, pero él es capaz, ¿me entiende?, de hacer que las piedras canten y los árboles aplaudan. O sea, él no le interesa tu habilidad. Dile al que está a tu lado, tu habilidad no le impresiona a Dios. Es bueno que te lo recuerde alguien. ¿Ah? Es que a veces nos creemos, hay un dicho, ¿verdad?, nos creemos la última Coca-Cola de... en el desierto, ¿no es cierto? Y es verdad. Si ustedes creen que, ¡wow!, ¡qué inteligente es esta! No le interesa eso al Señor. Él nos hizo. Y no nosotros a nosotros mismos. Somos ovejas de su prado. O sea, Él puede hacer que nosotros aprendamos en un minuto lo que el hombre nunca nos ha podido enseñar. ¿Estamos bien? Entonces, no le impresiona nuestra habilidad, no le impresiona nuestro talento. ¡Wow! ¡Qué cuidadoso, qué ordenado, qué minucioso eres, qué excelente! Lo que a Dios le impresiona y lo que Él busca de ti es que aprendas a ser fiel con lo que Él te ha dado. Porque eso ya no lo puede hacer. Él no te hace fiel en un instante. ¡Puc! Ya eres fiel. Eras infiel, ahora eres fiel. El marido que quiere ser infiel va a ser infiel aunque esté en medio de la iglesia. Puede ser pastor, puede ser diácono, puede ser igual. El que va a ser infiel con Espíritu Santo y todo, él va a ser infiel y va a ser infiel. La fidelidad es una elección. Entonces a Dios no le impresiona mi habilidad, mi talento, mi capacidad. Lo que a Él le impresiona es mi fidelidad. Y eso es lo que Él busca desarrollar en mi vida. Si Él me va a hacer vivir en este planeta 70 años, lo que Él espera de mí no es que yo sea un tremendo discursador, tremendo predicador, ni un gran escritor. Todo eso es yapa, es añadidura. Lo que Él espera de mí es una sola cosa: que un día pueda decir Él, bien siervo y fiel, en lo poco has sido fiel, sobre mucho te pondré. Noten, en todos los casos, Dios nunca, Jesús nunca elogió la capacidad, Él elogió la fidelidad. ¿Por qué? Porque la capacidad viene de lo alto, pero la fidelidad viene del corazón. Y Él no te puede hacer fiel. Tú te entrenas a ser fiel. Está aquí. O sea, yo quiero que entienda por qué es importante esto. Le doy un ejemplo. Ustedes tienen un trabajo de escritorio. Ya entra a las 8:30, sale a las 4:30. No parece nada espiritual, no predica, no tiene que ser, no es misionero, no está pensando en la ventana 10:40. Tiene un trabajo burocrático común y corriente como miles de millones de personas en el mundo. Ahora, ahí donde usted

está, Dios está viendo algo muy sencillo. ¿Cuán fiel eres con el trabajo que haces para los hombres? Usted ha visto, el boliviano promedio es infiel en lo que hace. Hace las cosas a la quete, a la rápida. Es bien típico. No es minucioso. Si pudiera ponerle el sello y no mirar nada y pase, listo. Es algo muy típico acá. Usted va a Europa, por ejemplo, y usted va a ver lo minuciosos que son los europeos para hacer los trámites. Haga un simple ejercicio. Vaya por tierra a Arica y vea cómo se comporta la aduana chilena y vea cómo se comporta la aduana boliviana. ¿Tiene algo? No, nada, ya, pase. Listo. Vas a la aduana chilena. ¿Tiene cosas que declarar? No. Ponga sus maletas acá. Pero no ha comprado nada, póngalas acá. ¿Nota la diferencia? Eso se llama fidelidad en la misión. Mucha gente que está haciendo un simple trabajo de escritorio, óigame bien, ¿cuántos de ustedes quieren ser promocionados a otra cosa mayor el 2008? Sea un mejor cargo, sea una mejor posición, sea un negocio propio, lo que fuera. Ok, baje su mano. Porque por eso es que esto es importante. Usted no piense que eso viene porque Dios le va a dar una palabra profética. Eso viene en el momento en que tú has sido probado como persona fiel. Fidelidad tiene que ver, escúcheme, con que hagas exactamente lo que debes hacer de la manera en que debes hacerlo. De eso se trata. ¿Cuántas veces ustedes han hecho una modificación en la casa con un albañil que a los 3 meses estaba cayendo a pedazos? El concepto de fidelidad está ligado a hacer las cosas con excelencia. Si la gente, cuando hace sus tareas, tendría en su mente la visión de que lo está haciendo para Dios y que, mira, te voy a decir algo, a ver, agárralo como puedas, por favor, cáchalo como puedas. Dios quería que tú un día reines sobre una galaxia. Pero dada la manera en que trabajas, vas a reinar sobre un asteroide solitario. No, de veras. No estoy bromeando. Lo que le estoy diciendo, de una manera muy ilustrativa, grafica cómo Dios nos califica. Le doy un ejemplo. Si tú ves Apocalipsis, vas a ver 12 puertas en la gran ciudad. Y en las puertas, los nombres de los 12 apóstoles. ¿Quién dijo que el ministerio de los apóstoles terminó al primer siglo? Ellos siguen siendo puerta. Está aquí. Los apóstoles son puertas. Ellos siguen siendo puertas en la Nueva Jerusalén y sus nombres están escritos en cada una de las puertas. Y ellos van a regir a las 12 tribus de Israel. Van a juzgarlas. O sea, mire lo que le estoy diciendo. ¿Notan que Dios los entrenó? Caminó Jesús con ellos y les decía, por ejemplo, ¿qué veis aquí? ¿Quién pecó en este caso? Y ellos tenían que responderle. O sea, el Señor estaba probándolos, les mostraba cómo hacerlo, los entrenaba y luego les decía, vayan. ¿Por qué? Y ahí está lo que Pablo nos deja ver en el libro de Corintios. ¿No sabéis ustedes que un día van a juzgar a los ángeles? Por ejemplo, los ángeles van a pasar un proceso de juicio. ¿Y saben quiénes van a ser los jueces? No Dios. Corintios 11, vas a ser tú tal vez. Si fuiste una persona que nunca juzgó indebidamente a las personas, siempre juzgaste con justicia, lo más probable es que un día Dios te ponga en un asiento de juez y te diga, hijo, juzga este millón de ángeles que tengo, uno por uno.
Le doy un ejemplo. Pregunta para la casa. ¿Satanás fue ya juzgado? ¿En qué parte de la Biblia dice que ya fue juzgado? ¿Y un tercio de los ángeles que cayó con él ya fue juzgado? ¿Lo va a juzgar Dios? ¡Wow! ¿De qué estamos hablando? No te estoy hablando de que tengas carro nuevo al año, te estoy hablando de lo que Dios tiene para algunos en la eternidad. No sé si te importe. Si eres una persona que no mira más allá de su nariz, este es un tema de lo más abstracto. Pero si has entendido que la vida eterna trasciende lo que hoy día conoces, esto es extraordinariamente interesante. ¿Quién te dice que mañana vas a estar sentado en un tribunal y allí en el banquillo de los acusados está Basilisco, uno de los príncipes que se rebeló contra Dios? Salmo 91. Y tú que fuiste fiel lo vas a juzgar a él. ¡Wow! ¿O tú crees que todo tu ministerio terminará en una caja cuando seas huesito y polvo? No, mi hermano. Lo que la gente no entiende es que en estos años que estamos viviendo en esta tierra, Él nos está entrenando. Él mira cómo reaccionamos, cómo pensamos. Él mira cómo juzgamos. Él mira cómo tomamos decisiones. A Él no le interesa tanto lo que vas a hacer los próximos 20, 30, 40 años. Él está mirando en la eternidad todo lo que Él tiene para ti. Él tiene una hacienda con miles de millones de galaxias, donde sus hijos van a regir todo el universo. Todo el universo va a ser regido por los hijos de Dios. Van a regir a los seres espirituales que Él ha creado. Los ángeles, los serafines, los querubines se van a cuadrar a los hijos de Dios. O sea, quiero que entienda esto. Y esa persona que fue fiel en lo mucho, en lo poco, cuando tuvo dinero, cuando no tuvo dinero, cuando estuvo solo, cuando estuvo con mucha gente, que fue fiel cuando tenía una personita a la que discipulaba o visitaba, o luego cuando tuvo 100 personas, esa persona que nunca cambió su corazón, siempre fue de servir al Señor, siempre fue a hacer lo mejor. Esa persona que tuvo un trabajo de escritorio muy humilde, muy sencillo, papeles, documentos, muy sencillo, pero cada trabajo era como si fuera para el Señor, lo revisaba, lo minuciosamente lo examinaba, como si le dependería la vida. Esa persona va a ser promovida a algo muy especial. Y Dios le dirá: en lo poco fuiste fiel, sobre mucho te pondré. De eso se trata. Dios está haciendo dos cosas, te está entrenando. Por eso es que cada año tiene algo nuevo, tiene que tener algo nuevo, hay mayores desafíos, hay nuevas cosas. Por ejemplo, eres un universitario no tiene dónde caerse muerto, no tiene un peso. Termina la universidad, empieza a ser conocido, empieza a trabajar, la gente empieza a buscarlo, empieza a tener recursos. Fue probado en lo poco, cuando no tenía nada. Empieza a ser probado en lo mucho. Empieza a ser probado cuando aparecen puertas que se abren. Cuando nadie lo miraba, cuando todos lo miraban con desprecio, ¿verdad? Ni el perro le quería mover la cola. Ahora, pues uy, se abren puertas. Y Dios sigue probándolo. Sigue probándolo. Él no tienta, pero Él sí prueba. Quiere ver si eres capaz de ser corrompido. Lucero fue corrompido. Quiere ver si te puede pasar eso a ti. Quiere ver si tú eres capaz de decidir por el Señor siempre. Entonces Él empieza a trabajar en nosotros y por favor trata de pensar en esto. Él invierte en nosotros. Invierte. Y con toda inversión que Él va haciendo en nosotros, Él espera un resultado específico. Porque Él nunca nos da algo que no podamos hacer. ¿Está aquí? El asunto es que tú te des cuenta de que para servir a Dios no tienes que predicar.
Tú puedes servir a Dios en tu escritorio, como profesor de la universidad, como maestro de parvulario, si Dios te puso ahí. Pues gloria a Dios por eso. Pero Él está haciendo lo mismo, Él no quiere que te jubiles en ese cargo. Él te está entrenando y te está probando, te está entrenando y te está probando. Amados, hay gente que nunca va a cambiar su situación. ¿Sabe qué? Uno lo ve pasar los años y sigue en lo mismo. Y eso tiene que ver mucho con esto, en que no es fiel con lo que hace. Y Dios lo sabe. Y Dios no lo va a sacar de ahí hasta que esta persona pruebe su fidelidad. A la luz de eso, yo les había dicho semanas atrás algo. Yo no puedo evitar los procesos a los que Dios me quiere meter, pero yo determino cuánto tiempo quiero estar en un proceso. ¿Recuerdan que hablamos de eso? Si Él me va a hacer pasar por 10 etapas, gloria a Dios, no hay manera de evitarlas, pero yo defino cuánto tiempo quiero estar en cada etapa, de acuerdo a cómo respondo a cada una de las etapas. De eso se trata. De eso se trata. Amén. Estamos cerca de empezar un nuevo año. Y este domingo vamos a orar por todos los proyectos que ustedes tengan. Queremos orar porque Dios los materialice. Queremos bajar negocios del cielo. Queremos que usted pueda terminar el 2008 mejor de lo que terminó el 2007. Gracias por su entusiasmo. Nosotros queremos hacerlo como iglesia, queremos ponernos en favor suyo. Como sacerdotes del Dios Altísimo, queremos ir delante de Dios y decir, Señor, bendice esto que tus hijos quieren hacer. Ahora, muchos de esos proyectos se pueden cumplir y otros no se van a cumplir, aunque oremos por ellos igual. ¿Por qué? Porque en realidad no depende solamente de que oremos o no, eso es muy importante. Por eso le pedí que oráramos hace un momento por lo que Tatiana está empezando. Si no creyéramos que es importante, sencillamente usted ni tenía por qué enterarse. ¿Está aquí? Bueno, creemos que debemos orar. La bendición es hermosa y es importante. Pero la bendición es uno de los componentes, hay por lo menos cuatro, que determinan que yo voy a conseguir lo que estoy poniendo en el papel el día domingo. Ese es el asunto. Si yo digo, el próximo año quiero tener una empresa propia, un negocio que me dé para vivir, hay cuatro cosas que tú tienes que saber, que no te las voy a decir ahora, te las voy a decir el domingo. Pero sabes que, yo te digo esto, si tú cumples esas cuatro cosas, tu empresa está hecha, la vas a ver. Ay, ¿qué seguridad tiene? Porque tienes un Dios de diseños. Los diseños se cumplen, no importa dónde, no importa cuándo, no importa quién. Se cumplen, los diseños son principios de Dios para regir las cosas. Si tú evitas una de esas y haces solo tres, no vas a tener lo que esperas. De eso se trata. En eso consiste la vida en el Señor. ¿Se da cuenta que no es aburrida? La vida en el Señor no tiene que ver con ir al culto el viernes y el domingo. Se tiene que ver con el hecho de que yo estoy siendo entrenado. Punto. Tiene que ver con el hecho de que Dios me está preparando para algo mucho más grande. ¡Ah, las naciones! ¡No son las naciones! En definitiva, si tú ves cómo termina la Biblia, muchas naciones van a desaparecer. Muchas naciones van a pasar por fuego y van a quedar ahí. Y no lo quiero asustar con el anticristo y toda la historia esa. No se trata de eso. No, el objetivo de Dios ni siquiera son solo las naciones. Es toda la creación. Este libro empieza con la creación y termina con la creación, la restauración de toda la creación. Dice, y los cielos primeros y la tierra primera pasaron. ¿No leyó eso? Y vi descender cielos nuevos y tierra nueva. Nota que habla de creaciones. Yo les he hablado de al menos 7 creaciones. Ya tengo que darles ese tema. Pero aquí hay muchas creaciones. O sea, no tiene que ver siquiera con las naciones. No van a convertirse todas las naciones de la tierra. No van a convertirse. Es un remanente pequeño el que va a aceptar al Señor de todas las naciones de la tierra. No importa el esfuerzo misionero que hagamos. Ya Dios lo ha visto. ¿Sí?
Pues no tiene que ver con eso. No tiene que ver cuántas iglesias abramos. No tiene que ver cuántos institutos. Tiene que ver con la eternidad y la creación entera. De eso se trata. Entonces cuando uno empieza, mira, así como ese día, de repente empezamos a ver cómo volábamos por las estrellas, pasamos al lado de Júpiter, de Saturno, pasamos, vimos ahí los planetas pasar, y vimos, ahí está la Vía Láctea, y vimos cómo se achicaba, ahí está nuestro sistema solar, mire, y ahí estamos, y estamos aquí, y estamos allá, y nos fuimos lejos en ese viaje con el astrónomo, ¿verdad? Nos llevaron a Alfa Centauro, vimos no sé qué, la constelación más cercana, más allá, más allá, ¡wow! Y eso es solamente el bordecito de este vecindario que se llama la Vía Láctea, ¿verdad? Resulta que estamos viviendo en el vecindario más pequeño. Tenemos uno de los soles más pequeños de todo el universo. ¿Por qué Dios hizo algo tan grande si nos va a dejar viviendo en la tercera roca? Contando desde el sol. ¿Entienden lo que les digo? Dios nos está entrenando para algo extraordinario. Entonces cuando tú has entendido eso, tu vida consiste en una lista de cosas por hacer, por aprender y cosas ya hechas. No hay dos días iguales. Estamos apuntando siempre a cosas mayores. Yo quiero invitarle para que el domingo, para que traiga su lista de proyectos para este 2008. Ay, va a asustarse porque tengo grandes sueños. No me asusto por grandes sueños. ¿Sabe por qué? Porque tenemos un gran Dios. Y a tu gran Dios no le interesa. O sea, no le asustan tus grandes sueños. Él puede hacer cosas mayores de las que puedas pensar. Pero para que tú puedas ver realizadas esas cosas, esos proyectos el 2008, tú tienes que ser astuto. Y estoy utilizando una palabra que Jesús utilizó. Y la astucia no tiene que ver con maldad, sino con sagacidad. Si no, verás pasar otro año más. Pero las buenas cosas no llegarán a ti. Oiga, no sea así conmigo. Estoy aquí para decirte la verdad, no para adorarte la píldora. Y de verdad quisiéramos que todos alcancen lo que Dios quiera este 2008. ¿Usted cree que nos vamos solo de paseo por un mes a Chile? Olvídese. Eso no es fácil. Vamos a recorrer 7000 kilómetros manejando. ¿Cuándo ha sido la última vez que he hecho 7000 kilómetros? Hay gente que va al alto y se cansa. Ay, pero qué lindo es viajar. Sí, pero no 7000 kilómetros. ¿Y por qué lo hacen? Porque sabemos dónde Dios nos quiere. Porque sé que si decimos no vamos a hacer eso, se produce un efecto dominó en otras cantidades de cosas. Porque eso activa que otras puertas se abran. De eso se trata. Amén. Por favor, abra sus ojos. Estamos en fin de año. Y mínimamente el hombre inteligente evalúa. Y piensa lo que hizo. Y dice, ¿dónde fallé? ¿Qué hice bien? ¿Qué no hice? Eso es vivir con sabiduría. Dice el Salmo, enséñanos a contar nuestros días para traer al corazón sabiduría. Porque yo no quiero repetir mis errores. Entonces analizo y digo, muy bien, esto va. Y empiezo el 2008 con una mentalidad de victoria, que no consiste en cantar, hay victoria, bla, bla, bla, hay victoria. Eso no tiene que ver. Los victoriosos tienen una mente organizada y una visión organizada y conocen principios de Dios y diseños de Dios. Y ellos te dicen, a fin de año yo estaré distinto. Y sabes, ellos saben lo que están diciendo porque están presionando los botones correctos, las palancas correctas para conseguir el resultado correcto. De eso se trata. Entonces tu vida en la iglesia no consiste en venir simplemente el miércoles o el viernes. Tiene que ver con el hecho de que yo estoy yendo al gimnasio. ¿Han tratado de ir a un gimnasio alguna vez? ¿Sí? Es bueno, deberían ir muchos. No te estoy diciendo gordito. Está bien. Pero es bueno ir al gimnasio. Ahora, ¿qué le digo? Hay gente que va al gimnasio por un mes y luego no va 6 meses. ¿Le sirvió de algo? No le sirvió de nada. ¿Cuál es el secreto del gimnasio? Hacerlo constantemente.
Entonces yo voy al gimnasio 2 veces por semana, pero voy a hacerlo por los próximos 10 años. Oh, eso es interesante. Porque eso significa que tú vas a formar tu cuerpo para cierto tipo de rutina que luego se va a quedar en ti. ¿Entiende? Venimos a este gimnasio que se llama congregación. Aunque algunos vienen y se buscan un buen lugar para dormir, en realidad la idea es que están viniendo a ser entrenados. ¿Entiende lo que le digo? Aquí deberíamos venir y hoy día me toca ser caminadora. Mañana me toca hacer bicicleta, ¿entiende? O sea, estoy en eso y estoy desarrollando cosas. Me cuesta creer esto. Tengo que desarrollar mi fe. Mi fe es muy pequeñita, rápidamente se tumba. Este año voy a crecer en fe. No entiendo lo que leo, la palabra no entiendo, no tengo discernimiento espiritual. Este año voy a adquirir discernimiento espiritual. Entonces, yo vengo a un lugar donde busco algo específico. Amén. Yo, nadie entra a un restaurante y dice, sírvame lo que haya. Wow, lo que haya, ¿cómo es eso? O sea, cualquier cosa. Uy, disculpe, se acabó eso del menú. ¿No quisiera otra cosa? ¿Entiende? No, tú entras a un restaurante y dices, quiero esto, quiero esto, quiero un refresco, quiero una sopa. ¿Estamos? Es igual, tú entras a la iglesia y dices, necesito desarrollar esto, me falta esta habilidad. No soy una persona tenaz. Soy una persona aquí, soy persona rencorosa, tengo que mejorar esto, tengo que cambiar. Entonces mi vida acá es una vida con proyección, con destino. No somos un grupo de gente que nuestra meta en la vida es envejecer y de aquí a unos años, hermano, por favor, venga usted aquí, ¿verdad? Hermana Tatiana puede llorar un ratito, ¿verdad? Y ahí la hermana, o sea, no, hermanos, por favor. ¡Qué terrible sueño! ¡Qué visión más patética! ¡No! ¡Para nada! ¿Estamos de acuerdo? ¿Quién quiere ser así? Imagínense la edad de viejita. Imagínense la de 80 años. Si ahora es como es Padre Santo, imagínense de 80 años. Yo no quiero ver eso. ¿Entiende, verdad? ¿Por qué le digo esto? ¿Por qué no vengo con la visión de quiero tener una buena vejez? Se equivocó. Hay hogares para ancianos para eso. Es más práctico. Aquí no hemos venido a envejecer. Aquí hemos venido a renovarnos, a restaurarnos. Hemos venido a entrenarnos. Ah, así como Huértano se despedía hace unas semanas atrás y decía, he terminado mi entrenamiento, acá ahora voy a servir al Señor en otro país. Estamos hablando de una persona mayor, ¿verdad? Que tiene una visión de entrenamiento. Está aquí. Entonces, venimos así. Yo vengo así a la reunión. Debo venir con esa expectativa. No es un domingo más, no es un viernes más. Es un día en el que estoy en el gimnasio. ¿Por qué? Porque Dios me está entrenando y me está probando. Este año caí en esto. Me deprimo con facilidad. Me he deprimido este año 4 veces. El 2008 no me debo deprimir. Entonces me marco, voy a orar por esto. No voy a aceptar que la depresión entre a mi vida. Entonces, ¿entiende? Y si llego al final de año y digo, no me deprimí este año, manejé. Ya no son mis depresiones. Realmente las vencí. Gloria a Dios, un gigante menos. Y entro a otra etapa. Entonces nuestra vida apunta a algo mayor. Termino. Dios te está entrenando. Porque el Señor necesita gerentes de área. Hay galaxias, tenemos por delante estrellas, constelaciones y toda una creación que necesita ser administrada. Cuando Dios creó a Adán, lo creó con esta visión, le dijo, enseñoréate, gobierna sobre todo Adán. Por eso es que un día un hombre pudo detener el sol. Por eso es que un día un hombre pudo abrir el mar, porque la creación se sujeta a los managers, a los gerentes de área. ¿Eres una persona fiel? ¿Eres confiable? ¿Eres fiel cuando se te pide hacer algo? ¿Eres fiel con Dios? Mira, no se enoje conmigo, ¿ok? Yo creo que lo que más ama una persona son sus hijos al pasar los años. ¿Está bien? Entonces, sin que eso no signifique que no ame a su pareja, etcétera, o a sus padres. Los hijos son muy especiales. Es el producto de tu vida. Si los padres simplemente, escúchame bien, hicieran lo que tienen que hacer con sus hijos,
que es educarlos en el Señor y amarlos. ¿Cuántos problemas me habrían en la gente joven? Pero usted se va a dar cuenta que ni siquiera con sus hijos son fieles. ¿Tú crees que Dios los va a poner sobre una constelación? Ni siquiera con el producto de su sangre son fieles. Yo conozco padres que se separaron de sus esposas y son capaces de olvidarse, de no preocuparse, ni siquiera de atender, ni siquiera de pensar en un bien. ¿Me entiende, verdad? Al que fue producto de tu propia vida. Seguro que tú conoces eso. Casos en los que hubo un divorcio y que ahí está, ni siquiera le pasa una galleta, ¿verdad?, al hijo. ¿Tú crees que una persona que ni siquiera es fiel con su hijo va a poder ser fiel con Dios? ¿Va a poder ser fiel con algo que Dios le va a dar? El que es fiel en lo poco, es fiel en lo mucho. Ahora, si lo que amas, si lo que esta persona ama tanto, no puede ser fiel con eso, ¿tú crees que va a ser fiel con un encargo divino? De eso se trata. Nunca te olvides, Dios te está entrenando y te está probando. Y en la medida en que tú respondas, con la medida de excelencia, con la medida de responsabilidad, es que Dios te va a levantar y te va a dar cada vez más. Te va a dar cada vez más, cada vez más. Amén. ¿Está aquí? Es así. Si una persona no supo administrar 100 bolivianos, Dios no le va a dar 1000 bolivianos. Es simple. Analice la vida de los millonarios. Es bien interesante, de los que hoy día son millonarios. ¿Sabe qué va a encontrar en ellos? No solo suerte, la suerte es un factor. Le llaman suerte. Fueron buenos administradores. ¿Nunca ha leído las historietas de Rico McPato? ¿Nunca las ha leído? Es interesante. ¿Cómo guarda su primer centavo? Lo tiene guardado. Ese viejo escocés tacaño. O sea, habla con Bill Gates, ve sus entrevistas. Tienes que leerlas. Es bien interesante cómo llegaron ahí. Y resulta que supieron administrarlo poco, porque nadie amaneció un día y ¡pum!, millonario, ¿me entiende? Sino todos empezaron con... Bill Gates empezó en su garaje, su compañía, en su garaje. Es bien interesante su vida. El hombre más millonario de este planeta, creo que es uno de los más. Empezó en su garaje, ahí empezó Microsoft. En su garaje. Igual que los dueños de Apple, otra línea de computadoras, en su garaje. Aprendieron a administrar sus $100. 1000, 10,000, 100,000, 1,000,000. Dile que está a tu lado. Dios te está entrenando. Y te va a probar. No te asustes, te va a probar. No te asustes. Amén. El único que tiene miedo a la prueba es el que no hizo su tarea. Pero si hiciste tu tarea, no tienes miedo a la prueba. Hagan sus proyectos para el 2008. 2008, el domingo, perdón, vamos a orar por esto. Yo no quiero dejarlo así. Vamos a pedir que pasen al frente. Y antes de eso les diré cuáles son los 4 factores. Pero ya conocen uno, fidelidad. Es uno de los 4. Van a conocer los otros 3. Y si ustedes son hábiles, toman cuidado con esa palabra y saben negociar con Dios, tendrán un próspero 2008. Si no, bueno, será el 2009. Esperemos que para esa época ya lo aprenda. Pero ¿quién quiere seguir otro año igual que este? Para mí fue un buen año, pero quiero algo mejor. Amén. Fue un buen año, pero quiero algo mejor. Mucho mejor. Ese es el Dios que tengo. Quiero aprender a caminar con Él.
Aleluya. Vamos a tomar la Santa Cena. Rápidamente acérquense nuestros amados con el pan y el vino. Y usted mientras tanto vaya pensando, a ver, ¿cómo es? ¿Eres fiel? ¿Eres fiel en lo que se te pide? ¿Eres fiel? ¿Vienes a tus discipulados? ¿Cómo es? ¿Eres fiel? ¿Eres fiel cuando te piden que hagas la merienda para el domingo? ¿O traes la primera cosa que encuentras en el mercado de la 16, esas galletas rancias? ¿Esos chisitos que te lo están dando a precio de descuento? ¿O realmente piensas toda la semana y dices, ¿qué les podría traer este domingo a estos chicos? ¿Tiene que ver con fidelidad? Sí. ¡Ay, pero yo traigo! Sí, pero no haces tu mejor esfuerzo. ¿Ah, también debo esforzarme? Sí, Señor. Para Dios no solo es importante el resultado, también es importante el procedimiento. ¿Amén? ¿Entiende lo que le estoy diciendo? ¿Está aquí? O sea, no es importante solo hacerlo, sino cómo lo hacemos. Por ejemplo, los hermanos que están repartiendo la Santa Cena, gracias por la ayuda, pero tienen que repartirlo con una sonrisa. No es broma, de veras. Todo lo que Él hizo, lo hizo con tanto amor por nosotros. Dice que, aun cuando Él fue a la cruz, dice, por el gozo puesto delante de Él, las imágenes que tienen de Cristo crucificado con la cara tristona, no es verdad. Yo le puedo asegurar que cuando Él cerró sus ojos, había una sonrisa en su rostro. La Biblia lo dice en Hebreos. Él partió con gozo, terminó la tarea con gozo. Padre, bendecimos este pan y este vino. Y oramos porque tu mano y tu misericordia esté con nosotros. Señor, pesa nuestra fidelidad en lo que hacemos. Pésala. Y Señor, si estamos caminando de manera infiel, haznos ver para corregir nuestro camino. Pero no queremos caminar de forma infiel, Señor, contigo. No queremos hacerlo. Señor, en esta noche, al tomar el pan y el vino, nosotros pedimos que nos enseñes de tu fidelidad. Ayúdanos a darnos cuenta que estamos siendo entrenados, de que estamos siendo probados, de que esto no es simplemente un tiempo. Mucho de cómo reaccionemos aquí depende y va a determinar mi futuro contigo, Señor. Padre, bendecimos esta noche, este tiempo acá. Y Señor, al tomar esta Santa Cena, tu sangre esté ministrando nuestros cuerpos, Señor. Toda enfermedad, toda herida, todo cansancio, todo lo que es corporal sea vencido por el Espíritu, Señor. Nuestra alma, toda tristeza, toda fatiga, toda ansiedad, toda preocupación sea vencida por ti, Señor. Y nuestro espíritu, Señor, se alinee contigo, Padre. Lo hacemos en el nombre de Jesús, Señor, invocando tu sangre, tu perdón y tu misericordia. Amén. Podemos tomar, hermanos.

es un privilegio hacerlo. Gracias, Señor. Gracias, Dios. Estamos siendo entrenados, estamos siendo entrenados. Estamos siendo entrenados. Estamos siendo probados. Por eso es que este tiempo es difícil, es duro. Son pruebas difíciles. Si fuera fácil, no sería probado, hermano. Es difícil. El Señor está haciendo su obra, amén. Mientras prepara su ofrenda, este domingo tenemos servicio, nuestro último servicio del año. Va a ser un tiempo de celebración, amén. Traiga sus dientes, véngase con alegría, una sonrisa. Vamos a orar juntos, vamos a orar por los proyectos para el 2008 también. Vamos a darle gracias al Señor por todo lo que Él ha hecho. Amén. Si tiene ya su ofrenda, acérquela, amado. Véngase para acá y vamos a terminar la reunión. Aleluya.

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Les aseguro que si tienen fe, tan pequeña como un grano de mostaza, podrán decirle a esta montaña: trasládate de aquí para allá, y se trasladará. Para ustedes, nada será imposible.

0: Vamos a escuchar las voces. 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
2: ¿Qué tal, chicos y chicas?
3: ¿Cómo están, amiguitos?

0: historia preferida.
1: ¿Qué tal, chicos y chicas? ¿Cómo están?
2: Queremos saludar a todos los chicos y chicas que nos escuchan hoy.
1: Y ahora el tío Daniel nos va a contar otra interesante historia tomada de la Sagrada Escritura, titulada El hombre que creyó lo que Dios dijo.
2: Durante muchos años, Noé había amonestado al mundo del diluvio que vendría. Al mismo tiempo, él y sus tres hijos trabajaron incansablemente para construir un gran barco para alojar a la gente y a los animales durante el diluvio.
3: Una vez más, queridos, les ruego que acepten el último llamado misericordioso de Dios. Él los ama. Su corazón anhela salvarlos. Ha provisto una vía de escape para que...
4: ¡Un minuto, amigos! Como uno de sus líderes y representante de las masas, les digo que no se alarmen por lo que este hombre está diciendo. Las leyes de la naturaleza han sido fijadas durante siglos. Las estaciones se han sucedido en su orden. La tierra siempre ha sido regada por una neblina o rocío. Los ríos nunca se han salido de cauce. Y lo que dice que va a llover o caer agua del cielo y causar una inundación, ¡eso es absurdo! ¡No se alarmen! ¡Sigan edificando! ¡Beban y hagan fiesta! ¡Porque este Noé es un fanático salvaje! ¡Un viejo iluso!
5: Allí lo que viene hacia el arca. ¡Animales! ¡Toda clase de animales!
2: Un gran silencio ha caído sobre la multitud burlona. Algo muy extraño está sucediendo. Bestias y animales de todas clases, desde las más fieras hasta las más mansas, se acercan desde el monte y el bosque. Todas parecen estar tranquilas al dirigirse hacia el arca. Los animales limpios vienen de siete en siete y los animales impuros de dos en dos. Y ahora comienza a pasar otra cosa. Se siente un ruido. Un ruido como de viento impetuoso. Sí, son pájaros. Aves que vienen de todas direcciones. Tantos que oscurecen el cielo. Es un cuadro muy extraño. Parecen volar en perfecto orden hacia la gran entrada del arca. Las bestias y las aves están obedeciendo a la orden de Dios, pero los hombres rehúsan obedecerla. Todos, excepto Noé, su esposa, sus tres hijos y sus esposas. Ahora también ellos entran en el arca.
5: ¡La puerta del arca se está cerrando sola!
2: Todos, excepto Noé, su esposa, sus tres hijos y esposas, ahora también entran en el arca.

0: Venir un diluvio y estamos condenados. Hemos dejado pasar nuestro día de gracia.
1: Oh, eso es un disparate, es una necedad.
0: Entonces, ¿cómo explicas todo lo que acaba de suceder?
2: Yo no sé, pero nuestros sabios y nuestros filósofos darán la explicación. Espera y mira.
3: Amigos, he sido elegido como portavoz de vuestros dirigentes. Me han instruido para que les asegure que no habrá diluvio, a pesar de las cosas raras que ustedes han visto suceder aquí. No puede venir un diluvio. Les recomendamos que vuelvan a sus tareas habituales. ¡No habrá diluvio!
4: Por 7 días después que Noé y su familia entraron en el arca, no apareció ninguna señal de la tormenta predicha. Durante aquellos largos días, la fe de Noé y de su familia fue puesta a prueba. Parecía un tiempo de triunfo para la multitud que estaba fuera. Ahora más que nunca estaban seguros que nunca vendría un diluvio.
5: Noé, has estado predicando el día de destrucción por 120 años. Si alguna vez te vemos la cara, alimentaremos a los leones y a los buitres con tu cadáver.
4: Al octavo día, densos nubarrones aparecieron en los cielos.
5: ¿Qué es eso?
0: El comienzo del diluvio. ¡Eso es todo!
4: Después se vio el resplandor del relámpago y se escuchó el retumbar del trueno. Pronto comenzaron a caer gruesas gotas de lluvia. El mundo nunca testificó algo semejante y los corazones de la gente se aterrorizaron.
1: Tal vez habrá un diluvio.
4: Los cielos se oscurecieron y la lluvia caía más rápidamente.
1: ¡Vamos a tener un diluvio! ¿Qué haremos?
6: Voy a ver si mi hermana me abre, que está en el arca.
0: Es demasiado tarde. Recuerda lo que dijo, que una vez que se cerrara la puerta, nadie podría entrar.
1: Bueno, vamos a tratar.
4: Muchos trataron en vano de salvarse. Muchos rogaron que les abrieran la puerta del arca o trataron de romperla. Otros se ataron a árboles gigantescos en las montañas. Algunos se amarraron ellos y amarraron a sus hijos a fuertes animales, creyendo que los animales podrían trepar a los puntos más altos para escapar de la crecida de las aguas. Pero todo fue en vano. La furia de la tormenta fue en aumento. Se rompieron las fuentes del grande abismo y las cataratas de los cielos fueron abiertas. Finalmente, aún los montes más altos quedaron bajo las aguas y los que menospreciaron a Dios perecieron en las profundidades. El mundo llegó a ser un océano, sin costas y sin vida. Dentro del arca había seguridad, paz de espíritu y agradecimiento a Dios, porque Dios no es solo un Dios de ley y justicia, sino también un Dios de amor y bondad.
7: ¡Oh, Dios grande y misericordioso que estás en los cielos! Te agradecemos porque en este día nos has salvado de la destrucción. Ahora protégenos durante los días y las semanas que nos esperan. Preserve el arca y todos los seres vivientes que están en ella, al ser lanzada de un lado a otro por las impetuosas olas. Y cuando estas aguas comiencen a descender, que podamos adorarte y obedecerte siempre en todo. Oh Dios, que tu misericordia y tu amor abunden para siempre.
4: La Sagrada Escritura dice: 40 días y 40 noches estuvo lloviendo sobre

0: sobre la tierra. Y subieron las aguas, y alzaron el arca y se elevó sobre la tierra. Finalmente el agua cubrió los montes más altos de la tierra y subió aún otros 7 metros sobre los picachos más elevados. Durante 5 meses, el arca fue lanzada de un lugar a otro por las aguas del diluvio. Fue una prueba severa, pero la fe de Noé no vaciló. Él estaba seguro que Dios estaba dirigiendo el arca.
1: Ya llevamos 5 meses encerrados con todos estos animales y aves ruidosos. Ya me estoy cansando. Algunas veces me parece que no puedo.
2: Can, hijo mío. Sé que ha sido difícil, pero recuerda que Dios ha sido muy misericordioso con nosotros.
1: Lo sé, padre, pero 150 días así son suficientes para perturbar a cualquiera.
3: Escuchen.
1: Pero aún no se vislumbra el fin de todo esto.
3: Escuchen, por favor. Escuchen.
4: ¿Qué es, querida?
3: Escucho un sonido diferente. Y este barco no se agita de un lugar a otro como antes.
4: Oh, sí, tienes razón.
1: Tal vez estemos en tierra.
4: Debemos estar.
1: Abramos la puerta y veamos.
2: Un momentito. No vamos a abrir ninguna puerta. Vamos a permanecer aquí. Así que conserven la calma.
1: A lo mejor el arca reposa en tierra firme.
4: Sí.
2: Quédense todos quietos y escúchenme. Entramos en el arca por la expresa orden de Dios. Saldremos solo por la expresa orden de Dios. Dios cerró esa puerta. No la debemos abrir hasta que Él la abra.
1: Pero, padre, seguramente tú no piensas que somos...
2: Ahora, Can, y tú, Jafet, saquen la cubierta de la ventana en la parte superior del arca. Miraremos hacia afuera y veremos si estamos en tierra seca o no.
4: Oh, sí, magnífica idea.
1: Empuja un poco.
3: ¿Qué ves?
1: Bueno, aún no puedo ver nada.
2: Sem, trepa hasta la ventana y dinos lo que ves desde allí.
4: Sí, padre. El cielo está azul y claro. No puedo ver si el arca está sobre el agua o no, pero esto se debe sin duda a que veo agua por todas partes. Parece que estamos flotando en una especie de laguna. Puedo ver las cumbres de los montes que nos rodean.
2: El Señor nos está protegiendo. Ha permitido que el arca descanse en este lugar, protegido por un grupo de montañas.
1: Aún no podemos salir del arca, ¿verdad?
4: No. Lo único que se ve son las cumbres de los montes.
3: ¿Cuándo estará todo seco para poder salir?
2: Es difícil decirlo, hija. Pero en el momento exacto dejaremos esta arca y volveremos a comenzar la vida sobre la tierra.
0: Noé y su familia esperaron ansiosamente a que se secaran las aguas. Anhelaban volver a estar otra vez sobre la tierra. Finalmente, a los 40 días después de haberse secado las cimas de los montes, enviaron al cuervo.
2: Muy bien, Cam. Enviemos al cuervo.
1: Ahí va.
3: ¿Y qué beneficio nos reporta enviar al cuervo?
2: El cuervo es un ave que tiene gran olfato.
3: ¡Ah! Ya me doy cuenta.
1: El cuervo ni siquiera vuela lejos. Solo está volando alrededor del arca.
2: Evidentemente no encuentra tierra seca, lo que significa que tendremos que esperar más tiempo antes de desembarcar. Dejemos entrar al cuervo.
1: Sí, padre.
0: 7 días más tarde, volvieron a enviar un ave, esta vez una paloma.
1: Aquí regresa.
3: Aún no se ha secado la tierra.
2: Evidentemente no. Muy bien, Cam, deja entrar a la paloma.
0: 7 días más tarde, Noé volvió a enviar la paloma.
1: Aquí regresa.
3: Yo creo que ahora ya habrán descendido las aguas.
2: Sí. Eso será uno de estos días. Por ahora, ten paciencia.
1: La paloma trae algo en su pico.
2: ¿Trae algo en su pico? ¿Qué es?
5: Es una hoja de olivo.
3: ¿Una hoja de olivo?
5: Sí, una hoja verde.
2: ¡Ah, por fin! Se han secado las aguas y la vegetación está brotando otra vez.
0: Y otra vez se reavivaron las esperanzas de Noé y su familia. Y quitó Noé la cubierta del arca y vio que la tierra estaba seca. Todavía esperaron pacientemente dentro del arca por casi 2 meses más. Esperaron la orden de Dios para abandonar el arca. Al fin...
3: ¡Mira! ¡Mira aquella luz brillante!
5: ¡Se está abriendo la puerta del arca!
0: Entonces Dios le dijo a Noé... Sal del arca junto con tu esposa, tus hijos y tus nueras. Saca también a todos los animales que están contigo, para que se vayan por toda la tierra y se reproduzcan abundantemente. Con la alegría que experimentó al salir del arca, Noé no se olvidó de aquel por cuyo amante cuidado había sido protegido. Su primer acto fue construir un altar y ofrecer un sacrificio de los animales y aves puros, uno de cada clase, mostrando su gratitud hacia Dios y su fe en el Salvador venidero. El sacrificio fue agradable al Señor, y dijo para sí, «Nunca más volveré a maldecir la tierra por culpa del hombre. Mientras el mundo exista, habrá siembra y cosecha, habrá calor y frío». Habrá invierno y verano y días con sus noches. Y Dios bendijo a Noé y a sus hijos. Algún tiempo más tarde...
4: ¡Miren! ¡Miren todos! ¡Allí en el cielo! ¡Hacia el este! ¡Se está acercando otra tormenta!
5: ¡Es otro diluvio que se acerca! ¡Moriremos todos!
4: ¡Y miren! ¡Hay un hermoso arco de colores en el cielo!
3: ¡Padre Noé! ¿Quiere decir que vamos a tener otro diluvio?
2: Yo no sé lo que significa. Solo sé que cualquier cosa que pase será la voluntad de Dios.
0: Y Dios les dijo a Noé y a sus hijos... Miren, yo voy a establecer mi pacto con ustedes y con sus descendientes. No volveré a destruir a los hombres y animales con un diluvio. Esta es la señal del pacto que para siempre hago con ustedes y todos sus descendientes. He puesto mi arco iris en las nubes, y cuando haga venir nubes sobre la tierra, mi arco iris aparecerá en ellas, y me acordaré de mi pacto, y ya no volverá a haber ningún diluvio que los destruya. Sí, Dios colocó el arco iris en el cielo, para que todo el mundo sepa que nunca más destruirá la tierra con un diluvio. No mucho tiempo después de esto...
2: Bueno, yo creo que ya es tiempo de que construyamos hogares permanentes. ¿No les parece?
4: Sí, padre. Sí, claro. Creemos que sí, padre.
2: Muy bien, hijos. Sí. Mañana por la mañana vayan los tres y exploren un poco la tierra. Traten de encontrar un lugar ideal para construir nuestras viviendas.
4: Padre, ¿a qué le llamas tú un lugar ideal?
2: Mira a tu alrededor y busca algún lugar que sea hermoso. Un lugar que esté bien ubicado en un área donde haya pasto para los animales y que sea adecuado para plantar viñas y para tener huertas. Ya te darás cuenta cuando encuentres el lugar apropiado. Muy bien, ¿han tenido éxito?
4: Sí, papá, pero quedamos muy chasqueados con lo que encontramos.
6: ¿Eh? Todo ha cambiado de como era antes del diluvio.
4: Ninguna cosa es igual, padre, ninguna.
2: ¿Qué quieren decir?
6: Las montañas ya no son lindas como antes, son muy abruptas y tienen precipicios. Aún los valles y las laderas son feas. Todos los bosques quedaron sepultados.
4: Todo el campo tiene un aspecto de desorden y desolación que es imposible de describir.
2: Esa es la maldición que el pecado ha traído sobre esta tierra. que Dios creó hermosa y perfecta. Pero con el trabajo duro y con la bendición de Dios, saldremos de aquí para construir viviendas y para poblar la tierra.
4: Sí, padre.
5: Sí, claro que sí.

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2: Tome asiento, por favor. Venga a Génesis capítulo 11, versículo 1. Génesis capítulo 11. El tema de esta mañana es un reino dividido. Amén. Génesis capítulo 11, versículo 1. Dice así la palabra del Señor. Tenía entonces toda la tierra una sola lengua y unas mismas palabras. Amén. Génesis 11, 1. Tenía entonces toda la tierra una sola lengua y unas mismas palabras. Me voy a saltar hasta el versículo 6. Y dijo Jehová, he aquí el pueblo es uno, y todos estos tienen un solo lenguaje, y han comenzado la obra, y nada les hará desistir ahora de lo que han pensado hacer. Versículo 7. Ahora pues descendamos y confundamos allí su lengua, para que ninguno entienda el habla de su compañero. Amén. Padre amado, te pedimos que nos guíes en esta palabra, que nos ayudes a entender, Padre amado, lo que está pasando en nuestro país y que nos enseñes a crecer. Dice que lámpara es a nuestros pies tu palabra, lumbrera a nuestro camino, Señor amado. Que tu palabra nos ayude a estar establecidos en la verdadera roca que es Cristo. En el nombre de Jesús. Amén. Amén. Y amén. Dele un fuerte aplauso al Rey de Reyes y Señor de Señores. Amén. Fuerte, fuerte aplauso al Rey de Reyes y Señor de Señores. Amén. Dile que está a tu lado, Dios te va a hablar esta mañana. Dile con fe, Dios te va a hablar esta mañana. También dile shalom, shalom. ¿Sabe qué significa shalom, shalom? Dice la paz del Señor. Sí, pero significa, no significa que no vas a tener problemas. Shalom no significa que tus problemas se van a volver cero. Shalom significa que en medio de los problemas Dios te va a dar la paz. ¿Cuántos dicen amén? Si yo le pregunto, ¿cuántos han tenido problemas esta semana? Más de uno va a levantar la mano. Si les pregunto, ¿cuántos han tenido problemas en estos días con los paros, bloqueos en su negocio, en su trabajo? Tal vez alguno me va a decir, pastor, casi me llega una dinamita. Pero shalom, shalom significa que en medio de los problemas vas a encontrar la paz del Señor. ¿Cuántos dicen amén? Amén. Dile al que está a tu lado con fe, shalom, shalom. Amén. La paz del Señor. Reitero, paz no significa que no vas a tener ningún problema, ningún conflicto. No, sino que en medio de los conflictos reina la paz del Señor. Amén. Esta mañana quiero hablar de un tema que habla de un reino dividido. Es el antidiseño de lo que Dios ha establecido, o el diseño de las tinieblas. La división de un reino. El diseño de la palabra del Señor es la unidad. Ese es el diseño. Pero el antidiseño es la división. ¿Ya? Y hoy quiero hablar un poco de esto, de ambas cosas, de unidad y de división. Un ejemplo interesante es Génesis capítulo 11, versículo 1, donde estaban, dice la palabra del Señor, unidos. De acuerdo a la palabra del Señor, el versículo 1 dice, tenía entonces toda la tierra una sola lengua y unas mismas palabras. Una sola lengua y unas mismas palabras. Note que en este tiempo es donde la humanidad, ya sea por los traductores, por la ciencia, por la tecnología, ha empezado a acercarse tanto a tener una sola lengua, y esto va a seguir avanzando, porque gracias a la tecnología, por ejemplo, usted se encuentra con un chino, el chino le habla en chino, algo así, se lo traduce y usted puede escuchar en español. Usted habla aquí en español y le pasa al chino y esto le traduce en chino. ¿No es cierto? Esa tecnología está mejorando de tal manera que ya podemos hablar casi una misma lengua por esa situación. Entonces, cuando la humanidad logre alcanzar realmente un solo lenguaje, ya realmente es la venida del Señor. Eso nunca va a suceder, pero estamos muy cerca. Estamos muy cerca de que eso suceda, pero no va a suceder antes de que el Señor venga. Por lo menos es lo que creo yo. Al menos no veo ningún lugar que dice la palabra del Señor que volvimos a ser como la Torre de Babel. Ya. Entonces, en este lugar la gente hablaba un solo lenguaje, un solo idioma, y también tenían unas mismas palabras. En ese caso, todos querían llegar a construir esta torre y llegar hasta esa cúspide. Ahora, alguien dirá, está bien, está mal, ese es otro tema, pero quiero saltar en el versículo 6. Y dijo Jehová, he aquí el pueblo es uno, todos estos tienen un solo lenguaje y han comenzado la obra y nada les hará desistir, dice, ahora de lo que han pensado hacer. Mire, estos son principios que la palabra del Señor nos ayuda a entender para hacer crecer nuestra vida personal, nuestra familia, si tiene una empresa, su negocio, su hogar, inclusive la congregación. Primera cosa dice, el pueblo es uno. No es coincidencia que en Hechos capítulo 2 diga, ¿no es cierto?, que estaban todos unánimes, juntos, y desde el cielo descendió como un viento recio y todos fueron llenos del Espíritu Santo. La unidad es elemento importante para que descienda el Espíritu de Dios. Ahorita vamos a ver en el libro de Juan también que menciona algo parecido. Dice, el pueblo es uno. Después dice que tienen un solo lenguaje. Esto es interesante, hablar de una misma manera, de una misma forma, en tu vida personal. Digamos, a nivel personal, nosotros tenemos un discurso, ¿no? A nivel personal, probablemente, digamos, si usted está en el colegio, en la universidad, su discurso será, voy a salir de la universidad y terminando de salir de la universidad voy a trabajar o anhelo trabajar en tales lugares, ¿no? Y ese es su discurso que va manejando desde colegio, pasa a la universidad y de repente trabaja en eso que usted ha anhelado ser. O probablemente alguien que se dedica al comercio podrá decir, no, yo un día quiero tener mi tienda, estoy ahorrando para tener mi tienda y un día sacar mi tienda y con un crédito y no sé qué en el banco, pero un día quiero tener una tienda en tal lugar. Y vienes hablando eso 4, 5, 6 años, y si no cambias ese lenguaje, vas a tener lo que estás hablando. El joven universitario va a conseguir trabajar en esa empresa que está trabajando y está estudiando desde que es niño, es joven, habla eso y dice, no, yo no quiero, por ejemplo, dice alguna señorita, ¿no? Yo no quiero ser solamente la cocinera de un varón, no quiero ser solamente que el varón me mantenga, un día yo quiero trabajar, quiero tener mi auto, quiero tener mi departamento, no sé. Y hablan eso, y si tiene un mismo lenguaje, va a pasar el tiempo y todo lo que habla se le va a cumplir. Digo, esto es a nivel personal. Ahora, si se puede aplicar a nivel familiar, también. Si digamos, marido y mujer dicen, mira, no vamos a gastar ni un peso hasta que no terminemos de pagar las deudas. Supongamos que tienen un préstamo como hogar, como familia. Pero, ¿qué pasa si hay dos lenguajes? Digamos, debemos como familia un monto X y uno de los dos dice, oye, este domingo vamos pues a comer unos chicharrones. O vámonos a los al chancho a la cruz. Oye, pero el chancho a la cruz cuesta plato cada 200 pesos un plato. Supongamos que tienen un préstamo como hogar, como familia. Pero ¿qué pasa si hay dos lenguajes? Digamos, debemos como familia un monto X y uno de los dos dice, oye, este domingo vamos pues a comer unos chicharrones.

la cruz. 1,000 pesos. Entonces ya no es 200. Claro, si soy soltero, solo 200 pesos tal vez no hace un agujero grande a mi bolsillo, pero en mi caso somos 5. 5 por 200, ya 1,000 bolivianos de hueco mi presupuesto, ya se complica, ¿no es cierto? Entonces, pero si marido y mujer dicen, no, ¿sabes? Estamos en tiempo de austeridad hasta que terminemos de pagar todas nuestras deudas. Y verdad, llega fin de semana, todos queremos un chancho a la cruz, no sé qué plato le gusta a usted, una guarajata, por el estilo, quiere comer, entonces dice, se miran, hacen un gesto, dicen, no, vamos nomás a la casa a cocinar. Tratemos de cocinar a lo rico, pero dentro de nuestro presupuesto. Entonces van, el esposo empieza a hacer algo, la esposa hace algo, y empiezan a... ¿Por qué? Porque entre ellos dos tienen un convenio de que no van a malgastar el dinero ni un solo peso hasta terminar de pagar todas sus deudas. Y entonces ese es su lenguaje, tal vez 3 meses, 6 meses, 1 año. Y en ese lenguaje también entran los hijos. O sea, debí escuchar alguna vez un niño. Dice, no, ¿qué estás haciendo? No, no voy a gastar este dinero. ¿Por qué? Porque este dinero le voy a dar a mi papá para que pague sus deudas. Pero es 2 pesos. Sí, pero es que mi papá siempre habla de plata, plata, y que necesitamos. Y 2 pesos, a veces un niño se agarra, pero la deuda del papá es más grande. Pero lo que importa es la intención. Entonces, niños, esposo, esposa, empiezan a trabajar en ese mismo idioma. Y en un solo lenguaje se va a cumplir lo que ellos quieren como familia. ¿Cuántas familias dicen amén? Es un principio que está en la palabra del Señor. Pero ahora, ¿qué pasa si hay división? Dicen, ah, sé que debemos, pero yo quiero comer. O el muchacho, no, papi, sé que debes plata, pero necesito una computadora. Y ni siquiera es tan importante. De hecho, hay personas que se hacen comprar computadoras gamers para hacer Word y su Excel. Su Word y su Excel no necesita una computadora gamer. Pero, ay, necesito esto en la universidad, necesito una gamer. Pero, hijo, cuesta $2,000. No importa, es que eso es en la universidad. Y le ves así en sus tareas de universidad, su Excel y su Word. Nada que ver. Para eso no necesitabas gamer. Una laptop de $300 tranquilamente funcionaba. Pero como no estás en el mismo plan de pagar las deudas de papá y de mamá, entonces los jóvenes pueden estar en contra de eso. Y hay un problema, ya no hay un mismo lenguaje. Tal vez el papá, la mamá está en austeridad, pero al muchachito le pasas el micrófono y habla como si fuese el hijo de Elon Musk. Dice, oh no, y el barrio donde vivo, ah, o sea, no, y que mi papá tiene empleados y que tenemos sirvienta y que alguien a mí me rasca la cabeza y que me entregan mis sirvientes me entregan el desayuno en la cama y tenemos empleados. Cuando no hay ni un empleado en su casa, no, el mucamo es su papá, su mamá, pero tal vez su mismo lenguaje habla una cosa diferente de lo que en realidad es su papá, su mamá. Y recuerdo en la escuela, no, hasta se ven las telenovelas de personas que no tienen, pero aparentan tener. ¿No es cierto? Es porque es otro lenguaje. Bueno, entonces la clave es tener un mismo lenguaje, ¿ya? Dice la otra cuestión, para avanzar en las cosas del Señor, también han comenzado la obra. No quiero demorarme mucho en esto porque el tema central es la división del reino. Otra de las cosas que es importante para avanzar en lo que estás en lo que quieres emprender es comenzar. ¿Qué quieres hacer? Dice un pastor, un día yo quiero tener mi negocio. Entonces, ¿con qué se comienza? Bueno, ahorrando para tener un capital. ¿De qué quieres tener tu negocio? Quisiera vender tal cosa. Entonces, tienes que averiguar proveedores, te dirá alguien. ¿No? Otro te dirá, tienes que tener un capital para invertir. No sé, hay diferentes maneras, pero la clave es comenzar. Es comenzar para cualquier actividad, comienza. Porque muchos tienen muchas ideas aquí. Dice, quisiera hacer esto, quisiera hacer aquello, quisiera lo otro. Pero vienen hablando hace años de eso, pero nunca han comenzado la obra. Lo otro, dice que nada les hará desistir. ¿Eso qué significa? Que tienes que insistir, tienes que trabajar, tienes que esforzarte. ¿No es cierto? Yo les pregunto, ¿qué es fácil en la vida? Aquí hay varios jovencitos. ¿Será que el jovencito, después de que termine el colegio, con su título de bachiller, homologado, claro, en toda la República Nacional de Bolivia, con su título de bachiller, van a venir a buscar de los empleos para que sean gerentes de banco, asesores financieros con más de 20 mil bolivianos de sueldo, así, con su título de bachiller? ¿O es un poco más difícil?
Ya bueno, van a terminar un curso técnico, universidad, van a terminar una carrera a nivel licenciatura.

jovencitos que lo van a hacer así. Y el trabajo, así terminando la universidad, les van a venir a rogar para ser gerentes de Banco Central de Bolivia o para ocupar asesores del presidente, cosas así, ¿o no? La realidad dice que aunque saques tu título a nivel licenciatura o inclusive maestría, hay muchas personas que hoy en día lo tienen complicado en la cuestión de trabajo. Así que si tú tienes trabajo, ¿qué tienes que decir? Gracias, Señor. ¿Cuántos dicen amén? ¿Cuántos pueden decir gracias, Señor, por mi trabajo? ¿Amén? ¿Cuántos tienen trabajo? Levanten la mano. ¿Amén? Y el que no levanta la mano, chicotazo aquí, y que repita, el que no trabaja, que no coma. ¿Cuántos trabajan? A ver, porque vamos a descubrir quiénes duermen. ¿Quién solo duerme en la semana y se rasca como mono? No, la Biblia dice que el que no trabaja, que no coma. Todos tienen que tener una función social. Y si no, vamos a aplicar la ley del mono. La tierra es del que la trabaja. No trabajas, te quitamos tu tierra. Es bíblico, ¿no? En Mateo 25, la parábola de los talentos. Si no produces, no te va a dar Dios más. Te va a quitar lo poco que tienes, Dios te va a quitar. Pero al que está produciendo más, ¿qué va a pasar? ¿Le van a dar más o le quitan? Al que produce más, va a tener más. ¿No? Y alguien dice, pero pastor, eso no es justo. La ley del socialismo dice que hay que repartir los bienes como en Cuba, ¿no? La riqueza del país hay que repartir a los pobres, y a los ricos hay que quitarles, hay que darles a los pobres. Eso dice el sistema marxista, ¿no? De la izquierda. Entonces tratan de distribuir la ganancia. Parece interesante, parece justo, pero no es bíblico. Mateo 25:2 dice, al que tiene poco se le va a quitar, y al que tiene más se le va a aumentar. Amén. Decirle al que está a tu lado, al que tiene poco se le va a quitar. Así que, hermano, hermanita, tienes que trabajar. Amén. Tienes que estudiar, tienes que esforzarte. ¿Cuántos dicen amén? Y aprovechando que hay varios jóvenes aquí, cuidado, piense que solamente estudiando tienen que meterse al mercado laboral lo antes posible. Si la vida les permite trabajar, inclusive mientras están estudiando, bienvenido sea. ¿Sí o no? Que mientras están estudiando, ellos pueden trabajar. Es más, yo estoy seguro de los que están algunos aquí, ¿cuántos de ustedes, algunos de ustedes, mientras estudiaban, ya trabajaban? ¿Hay alguien aquí? Ay, mira, hay personas que mientras estudiaban, ya trabajaban, ¿ve? Entonces, cuidado, piensen que no, mi papá me tiene que ser estudiado hasta mis 40 añitos, y después de mis 40 añitos, de 100 buscaré trabajo. Tal vez la vida ya va a dar muchas vueltas. Bueno, avancemos. Génesis 11:7 dice, ahora pues descendamos y confundamos allí su lengua para que ninguno entienda el habla de su compañero. Entonces, este es un principio que Dios mismo utilizó para destruir una obra. Confundir allí su lengua. Dios, por ejemplo, cuando le habla al profeta Jeremías, dice, Dios te ha llamado ¿para qué? Para, por ejemplo, para edificar, para levantar, pero le dice para destruir, para arrancar, para destrozar. Le dice dos cosas buenas, positivas, y cuatro cosas negativas, porque muchas veces para edificar algo hay que destrozar. ¿No se ha visto alguna vez una casa? Dice, vendo casa como terreno, y tú vas y compras la casa que era como terreno, la edificación de hace 100 años atrás. ¿Qué puedes hacer con ese terreno? Pero si lo planchamos, y si le ponemos barniz aquí, y si la puerta lo sacamos y ponemos una puerta más grande, inviertes más dinero, y sigue lo mismo, no cambia nada. Entonces viene un arquitecto modernista, dice, ¿sabe, señor? Hay que agarrar un tractor y ¡fla! Pero tan linda cocina, pero tan linda sala. No, no sirve. Si quiere hacer como realmente me hemos dado en sus planos, todo esto no sirve. Pero la tiecita nos podemos guardar. Las piedritas, las piedras cuestan y a uno no quiere soltar sus piedras. Las maderas, tan lindas puertas tenemos y otros no quieren soltar. Por eso están con su casa desde 100 años atrás del abuelo y no cambia. Pero viene un arquitecto, ¡fa! Todo al piso, nada sirve. Pero no puedo vender nada, fuera, a la basura. ¡Fa! Y empieza desde cero, pasan los años y ¡fu! Y se va a dar cuenta. Ayer estamos visitando una casa bien bonita, una casa bien linda, de cuatro pisos, y al frente casas de la misma dimensión de terreno, pero puras casas feas. En serio, yo decía del cuarto piso, qué linda esta casa, qué bonito lo hizo este arquitecto, el material utilizado. Me subo al frente, a las casas de allá, feo, feo, feo, feo, puro ñojos las casas, y esa casa bien linda. ¿Es por qué? Porque esa persona ha decidido, o sea, que
los terrenos de ese momento, como estaba hecho, no sirve. Pero nada, fuera. Y ha venido un arquitecto con una visión, ha empezado una casa modernista y lindo. Pero entonces, cuando Dios utiliza este principio para destruir un proyecto, utiliza esto, dice: ahora pues descendamos y confundamos allí su lengua, para que ninguno entienda el habla de su compañero. Entonces Dios utiliza la confusión, les intercambia el lenguaje y ya no se entendían. Entonces mediten este principio. ¿Cómo se destruye un hogar? Cuando marido y mujer hablan diferentes cosas. Uno habla de viajar, conocer el mundo y queremos viajar, ¿no? Y el otro habla de austeridad. Dice: no, primero tenemos que tener una casa, tenemos que comprar un terreno. Y dice: no, ¿a dónde viajaremos? Es que la vida es una sola. Es que no. Hay diferencia, ¿no? Entonces, ese es un problema. Cuando existe este problema, la confusión de un lenguaje, entonces se destruye un hogar, se destruye un proyecto. No, hablaba al principio del tema, por ejemplo, de pagar las deudas, si tienen deudas como familia. Entonces, es bien claro, los dos dicen pagamos y pagamos. Pero cuando se empiezan a confundir algunos conceptos, entonces, y tienen un mismo lenguaje, esa es la manera de destruir un proyecto. ¿Ya? Ahora, mire, en 2 Corintios, que eso, aplicando el mismo principio, dice, por ejemplo: no os unáis en yugo desigual con los incrédulos, porque ¿qué compañerismo tiene la justicia con la injusticia? ¿Qué comunión la luz con las tinieblas? Entonces, ese es el mismo principio. Si es que no hay comunión, por ejemplo, en una pareja, o si es que haces una alianza en una empresa con tu socio de negocios y las discusiones van por aquí, las discusiones van por allá, entonces dice: no hay comunión. ¿Qué comunión tiene la luz con las tinieblas? Por ejemplo, mi papá tiene algunas propiedades y alquila algunas de sus, parte de sus propiedades, algunas tiendas, etcétera. Y yo alguna vez le veo entrevistarse con sus futuros probables inquilinos y le dice: señor, ¿para qué quiere la tienda? Ah, es que le cuento esto. Y le dice: ya, pero yo le digo una cosa, yo soy pastor y como pastor usted me entenderá que uno no puede alquilar para tragos en mi casa. Si usted va a tener tienda, no puede estar vendiendo cigarros, cerveza, porque ¿qué me van a decir? En la casa del pastor venden cerveza. Me va a hacer quedar mal, mi testimonio le va a quedar al suelo. Así que si va a tener tienda, no puede vender tragos, whiskies, rones, nada de esas cosas. Ah, pero de las bebidas siempre se gana, señor. Pues sí, pero le estoy diciendo que soy pastor y toda esta zona me conocen a mí, que soy pastor, y no puede ser que en mi casa estén vendiendo, por ejemplo, cerveza. Va a disculpar, señor, porque yo con cervecita siempre gano plata, de la cerveza siempre se gana. Sí, entonces no puede ser. ¿Pum? Eso es sabio, porque ¿qué comunión tiene la luz con las tinieblas? A veces viene algún joven que vive ahí al frente del Anapol, y el joven dice: señor, quiero alquilar su cuartito, he visto que está en alquiler. Sí, le dice, está bien, pero estas son las condiciones. Mi casa no es cantina. ¿Cómo no lo comes eso? Sí, es que a veces algunos jóvenes que están estudiando, justo como ustedes, que tienen 20, 25 años, así son los estudiantes de la Anapol, ¿no? A veces piensan que esta mi casa es cantina. Entonces se vienen rebados y empiezan a hacer aquí, empiezan a fumar, empiezan a tomar. Y luego los vecinos me llaman y dicen: pastor, porque tienen mi teléfono. Pastor, en tu casa están faseando. Entonces comprenderán que para mí primero es una vergüenza, porque verdaderamente soy pastor. Entonces no puedo estar alquilando a mi casa a borrachos. Ah, ya, no se preocupe, nunca va a suceder. Pero no falta, ¿no?, el que rompe alguna vez la regla. Y ahí tiene que estar mi papá ajustando los pernos. Ahora, esto es justo. Por eso dice: ¿qué comunión tiene la luz con las tinieblas? Si tú hablas con tu futuro inquilino, por ejemplo, y le dices: mira, como te estoy mencionando ese caso, ¿no?, no puedes fasear, no puedes tomar, no esto, no lo otro, papá, estás expresándote, y esa persona tal vez te dirá: pero en mi cumpleaños una vez siempre hago cumpleaños tomando.
Tal vez te acepta, tal vez no. Pero si tú que dices no, es imposible. Entonces entras en un acuerdo, inclusive puedes estar en un contrato, y te entiendes de a buenas. Eso se llama comunión. ¿Ya? ¿Qué significa común? Unión. Estás entrando a un acuerdo. Ahora, por ejemplo, en un hogar es exactamente lo mismo. De ahí vienen tantos divorcios. ¿Por qué? Porque muchas parejas no hablan estas cosas mientras están enamorando. Ahí dice, yo no pensé que íbamos a ir todos los domingos a la iglesia. ¿Acaso soy loco? Ya me gusta un poco la Biblia, pero ¿acaso soy tan loco para ir todos los domingos a la iglesia tan temprano? Te voy a acompañar en tu cumpleaños, en San Roque, en San Valentín, ya tres veces al año. Pero no todos los domingos, acá somos fanáticos. Y tú se sientes en el matrimonio te enteras porque pensabas que te iba a acompañar todos los domingos. Y para vos es un shock. ¿Por qué? Porque no has entrado en un acuerdo. Pasa con el tema de los hijos. Yo siempre a veces jóvenes hablan conmigo, con mi esposa. Yo les digo, estar enamorados es fácil. Porque te casas, digamos, vives uno o dos años sin hijos, es fácil, porque entre marido y mujer no hay problemas. El verdadero reto, jóvenes, viene cuando empiezan a nacer los hijos. Ese es el verdadero reto. A las 2 de la mañana. Y mañana hay que ir temprano a la congre. O mañana tiene que ir a trabajar. Y normal es que si pierdes el sueño, al día siguiente tu humor está por los suelos. O cuando no hay comida a la hora, igual digo para varones y para mujeres, pero creo que más para varones, cuando los varones no comen a la hora, es normal. Se tienen ahí estudios que están relacionados, digamos, de males estomacales con el cambio de humor. La persona que tiene problemas estomacales, por ejemplo, gastritis, cambia de humor. ¿Por qué? Porque está relacionado el estómago con el tema del humor. Si se están dando cuenta que males estomacales a uno lo vuelven gruñón, se niega. Entonces, ¡ay, este viejo! ¿Por qué se enojará de lo que 15 minutitos se ha pasado la comida de este viejo? Pero no te das de cuenta que eso en el varón provoca una especie de una sensación de rabia, enojo, algo brasileño que es científicamente demostrado. Entonces, por ejemplo, si no hablas eso con tu esposa o tu futura esposa en el camino, vas a tener problemas. ¿Por qué? Porque hay señoritas tal vez que dicen, no, yo nunca voy a cocinar. No, a mí, mi papá, mi mamá ha puesto empleada en la casa, o sea que yo nunca voy a lavar ni cocinar, no, no. O sea, a mí me han criado con empleada y mi esposo con empleada me tiene que criar. Porque no sé si habrá muchos jóvenes con la capacidad de pagar luz, agua, teléfono, internet. En las épocas de mi papá me dice, para vos hay pañal, pues. En mi época, todas mis poleras de fútbol le tenía que volverlo pañal. No había pañal en mi época. Dice, por lo menos ahora eso ayuda, no el tema de los pañales, pero igual el pañal, ¿cuánto cuesta un pañal? No los pañales chilos, porque los pañales chilos hacen escaldar a la guagua, unos buenos pañales. ¿A cuánto cuesta un paquete de buen pañal? A ver, mamás, ¿30 pesos o más? Además, no era 30 pesos. Y pues hay que decirles jóvenes, porque es que ves que con 30 pesos tienen pañal para 3 meses, ¿no? Un paquete de pañales normal cuesta 200, 250 pesos. Un paquete así, relativamente mediano grande, depende de la marca. ¿Por qué? Porque algunos pañales hacen escaldar a la guagua. Entonces, imagina, tienes que pagar pañales. Ahora, tener internet es prácticamente obligatorio en casa, porque las clases virtuales, todo es por internet, y esto se suma la luz, el agua. Entonces, un sueldo básico, y ya está, chao. La carne, ¿cuánto cuesta un kilo de carne? En mis épocas de niño, un kilo de carne costaba 4 pesos. ¿Alguien se acuerda cuando el kilo de carne era 4 pesos o no? ¿Alguien? Ah, no, puro jóvenes están aquí, ¿no? No. ¿Comprabas, Alex, en periódico, comprabas tu carne o no? ¿Nunca te quita el peso? ¿Qué van las veces jóvenes de eso, no? Con papel todo te quita el peso, con papel periódico. Entonces, pero ahora la carne, ¿cuánto está el kilo de carne? Ni hablar de esta semana.
ahorita súper caro. Imagínense entonces, cuando un joven se mete al hogar y no calcula estas cosas, van a haber fricciones, van a haber problemas dentro del hogar. Pero si no hay comunión, está complicado. Pero es bien importante que esa época que tienen para conocerse mientras son solteros, hable de estas cosas. No escondan estas cosas. Hablar en comunión. Hace mucho también hablar con nuestros hijos, quienes ya somos papás. Entonces, hijo, mira, no te vas a comprometer en cosas que no sean necesarias. ¿Cómo es eso, papá? Porque me han dicho que viene la reunión de jóvenes allá y vos, como quieres ser joven sensación, una reunión había dicho, no, mira, ¿qué tal si como jóvenes sensación hacemos un aporte y en Navidad hacemos a dos con leche y regalamos por aquí y por allá? Y el joven, yo voy a dar el dos. Ah, qué bien, ya, 2 libras, 3 libras, ¿cuánto? No, que 2 libras. Un quintal voy a traer yo tengo quintal en mi casa. ¡Ah! Y el quintal a la donación. ¿Y dónde está el quintal de dos? Ah, es que papi, no, era obligatorio, porque dice que si no daba, me quitaban nota en la universidad, me iba a aplazar, así que papi, hay que hacer estos esfuerzos, hay que por la universidad, papi. Entonces, está en una cosa que nosotros tenemos que hablarles también a nuestros hijos en toda esta situación, porque si no hay esa comunión, vamos a entrar en un problema. ¿Ya? Ahora, ¿por qué es importante la comunión? Mire, si usted mira, por ejemplo, en 1 Samuel 18, David ya tenía una esposa. Su esposa se llamaba Mical. ¿Se acuerdan, no? Que cuando David remolineaba a Mical, se burla de él, y ahí viene la canción, ¿no? Por causa de él, yo amaré más vil, ¿no? Por tu causa, Mical. ¿Quién era Mical? La hija de Saúl. Eso es 1 Samuel 18. Si avanzamos a 1 Samuel 25, aparece una segunda esposa de David, que se llama Abigail. Estamos avanzando cronológicamente en el tiempo. Abigail ya tenía su marido antes, pero ese marido muere y queda viuda, entonces David se queda con Abigail y es su segunda esposa. O sea, no es que David estaba solo, ya podía estar, digamos, acompañado de su esposa, pero en 2 Samuel, o sea, cronológicamente más adelante, en el versículo 2 del capítulo 11, 2 Samuel 11, 2, nos habla de una escena. Dice: una tarde al levantarse David de la cama, comenzó a pasearse por la azotea del palacio y desde allí vio a una mujer que se estaba bañando. La mujer era sumamente hermosa. Le pregunto, en este punto, ¿David era solo o ya tenía pareja? ¿Cuántas parejas? Ya tenía 2 parejas. Pero alguien dice, pero ahora que sabe su situación, ¿qué ha pasado? Bueno, puede ser. Pero lo que quiero recalcar en este tiempo es que no puede existir una relación de pareja sin comunión. Alguien dice, pero pastor, esto está en tiempo de guerra. ¿Cómo es posible que David puede llevar, digamos, a Abigail, su última esposa? Supongamos que con Mical ha tenido ese problema de desmolineando, se ha separado, ya. Supongamos, ¿no? Y con Abigail estaba bien. Entonces, alguien dirá, pero es que pastor, si ha ido a la guerra, no va a llevar a su mujer a la guerra. En ese lugar no permitían mujeres. ¿Cómo que no? Si estaba ahí una mujer bañándose. Eso quiere decir que en ese lugar estaban permitido que caminasen mujeres, porque de hecho una mujer estaba bañándose al frente. Entonces, ¿qué nos muestra aquí la palabra del Señor? Que David tiene un momento separado de su esposa, fuera de la comunión de su esposa. Y esta es una de las razones principales de muchos divorcios. ¿Cuál, pastor? Que a maridos les gusta caminar solos y a esposas les gusta caminar solas. Y no les gusta andar juntos. O sea, está en la palabra del Señor. Es un principio muy sencillo de comunión. ¿Estás soltero? No busques juntarte, dice la palabra del Señor. ¿Cuántos solteros dicen amén? ¿Hay solteros aquí o no? ¿Estás soltero? No busques juntarte. ¿Cuántos solteros dicen amén? No busques. Ahora, si estás casado, ¿cuántos casados hay aquí? Levanten la mano los casados. ¿Hay casados aquí o no? ¿Qué dice el casado? No se separe.
¿O no?

Es un consejo muy simple. Pero es obvio, pastor, lo que estás hablando. No es tan obvio porque en algunos casos, como en el caso del rey David, semejante hombre con sabiduría, etcétera, se le ocurrió ir a la guerra, y en las noches que él descansaba o que tenía su tiempo de descanso, habían también mujeres cerca, por eso ahí aparece Betsabé, no estaba con su esposa. Entonces, ¿qué dice el consejo? ¿Estás soltero? Pablo dice, no busques casarte. Pero ¿estás casado? A jugar chicle. ¿Alguien ha jugado alguna vez chicle o no? ¿Alguien conoce el juego del chicle o no? No es que se unen. Y el juego consiste en no separarse. Y a uno le jalan y le jalan a un lado y le quieren llevar de las patas, le quieren jalar del cabello, le hacen cosquillas. Y el que no se separa es el que gana. Entonces el matrimonio es más o menos así. ¿Quién gana? El que no se separa. A todo lado. Entonces van a la guerra, vas con tu mujer. Viajas, viajas con tu mujer. Paseas, paseas con tu mujer, ¿no? No voy a ser exagerado. Vas a comprar pan agarrado de tu mujer. No, no tampoco, ¿no? Hay cosas que no se pueden decir. Pero en las cosas que sea posible, tienes que estar acompañado de tu esposa. Hay algunos seguimos en la palabra del Señor, ¿no? Entonces, esto es importante. Eso es comunión. Ahora, si es que tienes diferentes actividades y ya no te gusta compartir con tu esposo o con tu esposo, entonces ahí estás entrando ese diseño, ¿no? De que las tinieblas se empiezan a utilizar para separar hogares. Te cuento que tengo un viaje de trabajo, que no sé qué, y no voy a estar esta semana. O te cuento que me voy a ir aquí. O el caso clásico, ¿no? Ahora está de moda irse a Chile, ¿no? Me voy a Chile, es que aquí está mal el negocio, no hay trabajo, entonces un añito me voy a ir. Un añito, ¿qué es un añito? En un año pueden pasar muchas cosas, ¿sí o no? Hace 20 años atrás estaba de moda irse a España. Mucha gente iba a España. Hace 30 años atrás a Argentina, a Brasil. Pero hoy en día mucha gente se va a Chile y realmente tiene que evaluar si vale la pena irse, pero váyase con su esposa. Es que no se puede. Es que no puedo llevar a mi esposa, a mis dos hijos, en mi casa a mis tres hijos, yo solito. No, entonces no vayas. Es que aquí no hay trabajo. Eso es falso. Estás entrando en el problema de las hijas de Lot, que cuando estaban en Sodoma y en Gomorra, salen de Sodoma y Gomorra. En Sodoma y Gomorra estaban contaminados, obviamente, con las tinieblas. Salen de Sodoma y Gomorra y dicen lo siguiente: ya no hay hombres para casarnos. ¿Será verdad o será mentira? Ya no hay hombres para casarnos. ¡Falso! Entonces, de la misma manera, si alguien dice es que no hay trabajo en Bolivia, ¡falso! ¿Cómo no va a haber trabajo? Hay trabajo. La Biblia dice, todo el que pide, dile que está a tu lado, todo el que pide, recibe. Todo el que busca, al de tu lado dile, todo el que busca, y a todo el que se le... El que toca la puerta, se le abre. ¿Amén? Entonces, ¿hay o no hay trabajo en Bolivia? ¿Hay o no hay trabajo en Bolivia? Con su boca diga, hay trabajo. Y buen trabajo, cuando dicen amén. Buen trabajo. Es más, el mundo se ha globalizado tanto que hoy en día usted puede recibir dinero de afuera. ¿Qué quiere decir? Que con billeteras digitales usted hace trabajos, especialmente servicios. Los jóvenes, les digo esto, usted hace trabajos en servicios, no son productos físicos, o sea, no tienen que ser cosas físicas, sino servicios digitales, digamos, diseñado de audio, de video, de gráficos, con el tema de la inteligencia artificial. Usted presenta sus trabajos y le pagan en dólares. No tiene que ir ni siquiera un banco, solo tiene que ser mayor de edad, 18 años, sacarse una billetera digital, y en cualquier parte del mundo le pueden depositar en dólares. En dólares, y su dinero se va almacenando en dólares, y eso lo puede convertir en bolivianos, ni siquiera al tipo de cambio de 6.96 que es en el gobierno, ¿no? Sino al tipo de cambio paralelo, en este caso pues, como 10 bolivianos aproximadamente por un dólar, ¿no? Si le pagan digamos $100 fuera del extranjero, usted lo cambia a su QR actual, le pagan 1000 bolivianos por $100, ya le llega así, facilito. ¿Cómo se hace, pastor? Claro, tienes que entrar, hermano, a YouTube, a Facebook, a TikTok. TikTok no es solo para ver Chavo del 8.

Así que, hermanos, empiecen a estudiar esa parte, especialmente los jóvenes. Tienen que aprender eso, porque alguno dice, pastor, no hay trabajo en Bolivia. ¿Cómo que no? Ahora ya no es Bolivia, las fronteras, con esto de la Torre de Babel que les mencioné, es un solo lenguaje, es un solo idioma, ya no hay prácticamente fronteras. Y si tú entiendes la palabra del Señor, el anticristo viene y es un gobierno mundial, las fronteras se van a eliminar. Así que te estoy dando razones para que no digas, no hay trabajo en Bolivia. En Bolivia hay trabajo porque ya somos parte de este mundo globalizado. Dile que está a tu lado, hay trabajo. En Colosenses 3:20 dice, hijos, obedecer a vuestros padres en todo, porque esto agrada al Señor. Una de las maneras de comunión que los hijos tienen que tener con los padres es que tienen que ser soldaditos. Si tu papá te dice, ya, muy tarde estás levantando, mañana desde las 8 de la mañana y tienes que estar sentado en tu escritorio haciendo tarea. ¡Pum! Hijos, obedecer a vuestros padres. ¿Por qué? ¿Por qué se obedece a los padres? Está la respuesta en tu pantalla. ¿Por qué? Porque eso le agrada al Señor. ¿Cuántos quieren agradar al Señor? ¿Cuántos quieren agradar al Señor? ¿Qué tiene que hacer para agradar al Señor? Obedezca a sus padres. Ah, pero mi papá es chunchu tiempo. Mi papá es antiguo. Sus cosas de la antigüedad me quiere enseñar a mí. No dice si tu papá es viejo, es joven. No, dice obedece a tus padres. Imagínese un papá por ahí te dice, ¿sabes, hijo? Tú tienes cabeza. Ya estás terminando la 1, ¿ve? Sí. Estudia una segunda carrera. Obedecerle a tu papá. ¿Por qué? Porque tu papá te está dando esa dirección. Pero pastor, yo quiero hacer otra cosa. Quiero viajar por el mundo. Puede ser una buena opción viajar por el mundo y gastar tu plata y gastar tu energía en eso. Pero si tu papá te dice, tú tienes cabeza. Como pampa estás saliendo de esta primera carrera. Te estás yendo de esta primera carrera. Y tú eres joven, ni siquiera chica tienes hijo. Estudia una segunda carrera. Obedecele a tu papá. Alguien dirá, qué lindo es tener papá. Yo no he tenido papá. Entonces, ¿tú qué tienes papá? ¿Cuántos tienen papá, mamá presentes? Levanta la mano. Porque hay personas que no tienen papá y mamá presentes. ¿Qué quiere decir esto? Que tal vez su papá lo ha dejado a los 5 años, su mamá no se ha hecho responsable, le ha dejado con la abuelita. Ese es un caso diferente y ese es un trato bien complicado. Hay muchas personas que han crecido con el abuelo, con el tío, con el hermano mayor, etcétera. Esos son casos especiales, bien difíciles. Pero en ese caso, algún pequeño paréntesis, dice, ¿podrá la madre olvidarse de sus hijos? Puede, pero yo no me olvidaré de ti. Si alguien ha crecido sin papá, sin mamá, el Señor dice, no me olvidaré de ti. Aunque tu padre y tu madre te abandonen, con todo yo te voy a recoger. Entonces, si tú estás en el grupo de los que han crecido sin papá, sin mamá, estoy seguro de que estás mucho mejor que algunos de nosotros que hemos tenido papá y mamá. He visto yo en la vida a huérfanos, o personas con padre, papá o mamá ausente, prosperar de manera significante. ¿Por qué? Porque dice la Biblia, yo soy el padre de los huérfanos, dice la palabra del Señor. Entonces, huérfano o persona que ha sido abandonada con tu papá o tu mamá, séte feliz, porque si ellos te abandonan, Dios te va a recoger. ¿Cuántos dicen amén? Pero ¿cuántos tienen papá o mamá presentes? ¿Cuántos han podido crecer con papá o con mamá? Actualmente, ¿cuántos tienen papá o mamá? De hecho, está entrando la mamá de alguien que se va a hacer jalar la oreja. Alguien, ¿eh? Con palo está entrando. Su mamá de un joven. A sonar. Entonces, la comunión de los padres con los hijos se traduce en obediencia. Obediencia. Y también en convivir juntos. Qué lindo. Mire, yo le digo esto como un testimonio. Compartir tiempo con tus hijos. Si practican un deporte, poder practicar juntos ese deporte como hijos aumenta la comunión. Desde niños, por ejemplo, yo iba a buscar a mis hijos, estaba en el Vida y Verdad, ahí en Sehuencoma, y salían pues, no,
toda la tropa de los muchachitos a veces, y yo entraba, y toditos con poleritas blancas, cortos azules, y cómo diferencias entre 1,000 alumnos a tu hijo, no sabes. Entonces yo me paraba en un lugar alto, y hace silbar, no quiero silbar porque puedes reventar los parlantes. Y mi hijo, de donde sea, desaparece, ¿no? Hasta la fecha, a veces busco a mis hijos, en cualquier lado les silbo y aparecen desde cualquier lugar donde estén. Eso se traduce como comunión. ¿Por qué mis hijos conocen mi silbido? No se confunden. Porque de hecho mis primos y mis hermanos también tienen el mismo silbido. Es el mismo. Así nos silbamos. Es el mismo, pero mis hijos diferencian del silbido de mi hermano, el silbido de mi primo. Dicen, no, no es el papá. El papá está allá porque ellos conocen mi silbido. Eso es un tema de comunión. Entonces, cuando tienes comunión con tu hijo, hay un lenguaje que se puede entender inclusive con la mirada. Si digamos tu hijo determina que estás enojado, solo necesita verte los ojos y ya se pone como soldado y dice, ay, está enojado el papá, pero no te ha dicho nada. Sí, pero su cara, a ver, fíjate, y dice, oh, cierto. Solamente con la cara se puede dar cuenta de que un papá está enojado. Pero eso es a consecuencia de ¿qué? De la comunión. Pero cuando pierdes esa comunión, ahí viene el tema de papás ausentes. Digamos, papás que están solamente un fin de semana con sus hijos, o peor, una vez al mes. Están entrando al diseño de las tinieblas. ¿Por qué? Porque pierdes esa comunión. Cuando tu hijo conoce el silbido, cuando tu hijo conoce tu mirada, cuando tu hijo conoce si estás feliz, de buenas o de malas, es porque existe comunión, padres-hijos. Pero cuando los hijos ya no tienen esto, no sabes si estás enojado, no sabes si vas a llegar, no sabes si estás feliz, no, o sea, no hay comunicación. Ese es el diseño de las tinieblas. Y sabe, de eso quiero, estoy hablando esta mañana, ¿no? Del tema de la comunión, padres-hijos, así como el de esposo-esposa, es muy importante, porque cuando existe esta división, por ejemplo, sucede lo que sucede con Saúl, David y Jonatán. David, amigo de Jonatán. Saúl, papá de Jonatán. ¿Cuál debería ser la relación más fuerte? ¿Amigo o papá? En teoría, ¿cuál debería ser la relación más fuerte? ¿Con tus amigos o con tu papá? Debería ser con el papá, pero en este caso, Jonatán se interpone entre Saúl y David para salvarle la vida, y Jonatán a veces desobedece a su papá. ¿Lo has visto al David? Lo quiero matar. Y Jonatán, ¿cuál David? ¿Dónde? No, ¿cuál David? Cuando sabía dónde estaba David. ¿Es por qué? Porque está separado de su padre. Y es bien triste porque Jonatán debería suceder en el reino a Saúl, pero esto no sucede. Más bien, en el diseño de las tinieblas, mueren el mismo día. Jonatán y Saúl mueren ese mismo día. Pero este es un caso curioso. Si te das de cuenta, es un momento en el que hijo y papá tienen una relación más débil que amigos. Lo normal es que no suceda de esa manera. Hay un caso bien interesante en Rut capítulo 1 versículo 16. Usted sabe que Noemí ni siquiera era la mamá, era la suegra de Rut. Conoce la historia, muere el esposo de Rut y Noemí, en un acto de sinceridad, le dice, sabes, la ley dice que deberías casarte con mi siguiente hijo, pero ahorita ya soy vieja, ya no puedo dar más hijos. Y supongamos que Dios hace un milagro conmigo. Va a ser muy joven para que este crezca un día, y un día en el futuro pueda ser tu esposo. Así que lo correcto, querida Ruth, es que te vayas, te alejes de mí, hagas de tu vida lo mejor que te parece y empieces. Olvídate de mí, ya soy vieja. Yo voy a ver qué hago, voy a ver si trabajo o no trabajo. No tienes ninguna responsabilidad conmigo. Le libera.
en un acto de solidaridad, o alguien dirá, pero eso es lo correcto, ¿sí? Pero ¿cómo responde Ruth a eso? Respondió Ruth: no me ruegues que te deje y me aparte de ti, porque a donde quiera que tú fueres, iré yo, y donde quiera que vivieres, viviré. Tu pueblo será mi pueblo y tu Dios mi Dios. ¡Qué impresionante! La fidelidad y la comunión. Reitero, no es si quieres hija, mamá. A ver, ¿cuántas mujeres que están aquí aman a su mamá? Hay personas que tienen su mamá con vida. A ver, ¿cuántas mujeres aman a su mamá? ¿Cuántas aman más a su mamá, a su papá? No los voy a meter en problemas. Pero, ¿cuál loco puede decir yo no amo a mi mamá? Un loco. Pero el día de la madre, este lugar se va a llenar. A ver, el día del padre éramos 20 locos en este lugar. El día de la madre somos 500 personas en este lugar. ¿Por qué? ¿Por qué aman más pues a la mamá, sí o no? Dicho ya de paso, el 27 de mayo, hermanos, tenemos Día de la Madre. Especialmente los que estaban aquí, voy a publicar la foto. Los que se han subido aquí el Día del Padre, vayan preparando la billetera, porque nos vamos a organizar para el Día de la Mamá. 27 de mayo. Entonces, ¿por qué el Día de la Madre es más fuerte? Porque las mamás pues se hacen querer, ¿sí o no? ¿Cuántos hijos dicen amén? ¿Cuántos hijos dicen amén? Bueno, al menos mi mamá, imagino que su mamá también de ustedes, pues es impresionante lo que hacen por nosotros, lo que trabajan, lo que se esfuerzan. Pero no era la mamá de Ruth, alguien diría, por mi mamá todo, pero no era su mamá. A ver ahora, sinceras hermanas, ¿cuántas quieren a su suegra? A ver, dos, tres manos. Mi suegra, le quiero, pero quiero ver de lejos. Si estás en eso, tal vez estás en una relación más o menos normal, pero si aspiras a la excelencia como Noé, Noé se llevaba bien con sus hijos, por eso es el arca, pero también sus yernas. Es una relación perfecta, que tenemos que llevarnos bien con los yernos, con las yernas. ¿Cuántos suegros dicen amén? ¿Cuántas suegras dicen amén? ¿Hay suegras aquí o no? Es la nuera, dice, nuera. No era para mi hijo, dice, no era para mi hijo. Estás en un problema, si es que estás hablando así, porque la Biblia dice que tienes que llevarte bien, no solamente con tus hijos, sino también con la suegra. Y este es un caso impresionante. Ruth y Noemí, es lindo este ejemplo de cómo, o sea, una mujer que no tenía un compromiso, ni siquiera natural, porque tenemos un compromiso con nuestras mamás, ¿no es cierto? Pero con la suegra, él dice, para esto tendré sus hijos, o si no, como en el caso de Ruth, si hubiera lavado las manos, dicho, ya Noemí, gracias, un beso, y chao, gracias por todo, y listo, bosón y cuenta nuevo. Pero Ruth dice, no. Y algo más, se acuerda que Lot tenía dos hijas que se acostaron con su papá. De ahí viene, dice, los amonitas y los moabitas, o sea, un pueblo maldecido, porque tienen una raíz fea, ¿no es cierto?, de incesto. ¿Zut de qué pueblo es? Zutla, moabita, de Moab. Alguien diría, se le muere el esposo, un pueblo con feo pasado, ¿qué futuro puede tener esta mujer? Lanzarías la piedra, pero si analizas Mateo, en la genealogía de Jesús, ¿alguien sabe quién es Rahab en el Antiguo Testamento? ¿Qué profesión tenía Rahab? ¿Contadora? ¿Arquitecta? ¿Qué era Rahab? Dice la Biblia, dice una ramera, así dice la Biblia, Rahab. Pero tú, a ver, ve la genealogía de Jesucristo. Rahab, mamá de Booz. Y en la genealogía sigue bajando. Zut, tatarabuelita de Jesús. Qué impresionante. Dios premia la fidelidad. Mira, le colocó ahí en la genealogía de Jesucristo a Rahab. ¿Por qué? ¿Qué hizo pues Rahab? Escondió a los espías.
¿Se acuerda de la historia? Los espías estaban ahí, Zab los esconde, podía haber muerto, eso significa sedición. No es cierto que ahora los que están gritando en contra del gobierno, dice que se vaya a paz, que se vaya a... ¿Cuál es el cargo que pueden ellos enfrentar? Eso se llama sedición. ¿No es cierto? Entonces, Zab podría haber sido acusado de sedición también tranquilamente. Zut, con su pasado también, pero mira, entran en la línea del Señor Jesucristo. ¿Y quién nos enseña? Que el Señor premia la fidelidad. ¿Cuánto dicen amén? ¿Cuánto dicen amén? Entonces tienes que ser fiel con tu esposa, fiel con tus hijos, fiel con tu familia, fiel hasta con tu pesito. ¿Cuánto dicen amén? ¿Cuántos ha salido esta mañana dándole comida al perro, al cachuchín? ¿De cuántos pesos está secándose sin agua, sin comida? Algunos son fieles con su peso. Van y lo quieren botar. Yo camino a Songo, a veces veo perros abandonados. Recientemente vi un bulldog, bien lindo bulldog, en la cumbre de Songo, llorando y llorando en una esquina. ¿Por qué no te lo has traído, pastor? Si más gente, bulldog me puede comer. Pero no, algunos no son fieles ni con su mascota. Entonces, esto es importante porque comunión implica también fidelidad. Cuando me toca abrazar a mi papá, yo le veo a mi mamá y veo, ¿no?, en ellos ese esfuerzo que han hecho como familia, como hogar, primeramente para mantenerse unidos. Porque esto de los problemas en el hogar no son pues de hace 10 años atrás, o sea, son de toda la vida. Si ustedes han tenido papás juntos, o sea, primero hay que darle gracias al Señor, pero lo segundo hay que darle gracias a los papás, porque los papás han hecho diferentes cosas por mantenerse juntos y se han esforzado, y eso es algo para sacarse el sombrero. ¿Por qué? Porque si hay un hogar de hace 10 años, de hace 20 o de hace 100 años atrás, el caminar juntos es el diseño de Dios, y las tinieblas, Satanás está en contra del diseño. Fija que sufrieron ataques en el camino, porque Satanás marca nuestras generaciones para destrucción, no desde ahora, desde siempre. Satanás está en contra de los hogares, en contra de las familias. Pero de lo que estoy hablando esta mañana es que entendamos ese diseño, y en esta unidad del hogar, unidad entre hijos y padres, por eso dice: yo haré que el corazón de los padres y de los hijos vuelva a conectarse entre sí. Ese es el espíritu de Elías. En esta unidad, en esta comunión, entendamos que es el diseño de Dios para avanzar la luz en medio de las tinieblas. Y el que está a tu lado: yo y mi casa serviremos al Señor. Otro ejemplo. Este es un ejemplo adverso. ¿Se acuerda de Abraham? Tenía su esposa, ¿qué se llamaba Abraham? ¿Su esposa? Sara. Pero no podía tener hijos, entonces Sara se cruzó la grandiosa idea de decir: que mi sierva tenga hijos contigo. Su hija, su sierva se llamaba Agar. Entonces nace un hijo, ¿no es cierto? Pero después también nació su hijo de Sara, después del milagro, Isaac. Y dice la Biblia que Ismael se burlaba de Isaac, porque obviamente un poco mayor, y no le gusta eso a Sara, y lo echan a Ismael. Miren lo que produce el abandono. Génesis 21:8, versículo 9 en realidad. Vio Sara que el hijo de Agar, la egipcia, el cual ésta le había dado luz a Abraham, se burlaba de su hijo Isaac. 10. Por tanto, dijo Abraham: echa a esta sierva y a su hijo, porque el hijo de esa sierva no ha de heredar con Isaac, mi hijo. Pero era su idea. Era su brillante idea, pero bueno, fuera. Entonces dice la palabra del Señor que Agar se fue en el desierto, empieza a caminar, se le acaban las provisiones, ya no había agua, y se da cuenta que su hijo está empezando a perder la vida, empieza a dejar de respirar. Entonces lo deja en un lugar en el desierto y le dice: Señor, no lo quiero ver morir, y lo deja ahí en el desierto. Pero Dios envía un ángel. ¿Por qué, pastor? Porque cielo y tierra pasarán, mis palabras no pasarán. ¿Cuál es la palabra?
aunque tu padre y tu madre te abandonen, con todo te voy a recoger. Esa palabra tiene 100 años, 1000 años o más. La palabra de Dios es eterna. Esto es hace más de 1000 años atrás, hace más de 2000 años atrás. Antes de que se escriba esa palabra, ya estaba en el cielo. Si tu papá te abandona, señor Ismael, yo te voy a recoger. Y es más, ahí nace una promesa. Le dice, va a ser este un muchacho que de él va a venir una nación fuerte. ¿Quiénes vienen de Ismael? Los señores que les gusta jugar a las bombitas. Porque producto de la separación de un padre y un hijo. Ese es el antidiseño. Lo que ocurre, por eso aquí viene el tema de las tinieblas. Por eso quiero, hermano, hermana, que entendamos este mensaje. En la unidad, Dios se glorifica y la unidad produce un jardín hermoso a tu alrededor. Pero la separación es como una bomba. No mides las consecuencias que puede ocasionar en las generaciones. En el caso de Ismael, de un muchacho que tendría que haber muerto, pasa a fundar las naciones árabes, naciones enemigo número uno del pueblo cristiano a la fecha. Para algunas naciones árabes es un honor matar por Alá a un cristiano, alguien que lee la Biblia. ¿No es cierto? Entonces, el desprecio genera a los más grandes malhechores de esta humanidad. La separación de un padre, la separación de una madre, los divorcios. Alguna vez he leído, dice, vas a conocer a una mujer, no me acuerdo en qué cosas, pero en un lugar dice, en el divorcio. Ahí vas a conocer a la verdadera mujer con la que te has casado. Cuando te divorcies, ahí vas a conocer el verdadero carácter. Y es verdad, porque ya no es la misma mujer a la que le escribías mensajes o le invitabas a tomar una tacita de café como el señor Girafales, sino va a ser una versión super saiyajin del enemigo, algo así. Es otra persona. Eso esperó producto del desprecio, de la separación, de la humillación. Entonces, no es nomás decir, no, ahora ya no quiero jugar. Hay cosas que son para toda la vida. Una de esas es el matrimonio, ¿no es cierto? Entonces, esta separación, el diablo ha empezado a sembrar en diferentes esferas. Y miren, una de estas esferas en nuestro país es bien claro, el tema de la discriminación. Que hago un pequeño paréntesis, estamos viviendo en estos días, viendo este tema de clases sociales y su lucha de ambos lados. Por donde yo vivo hay una señora que nació en el Beni, con rasgos de beniana, ¿no? Con pelo medio amarillo, su tez blanquita, va al mercado y dice la señora de antes, ¿no? ¿A cuánto está la arroba? A 40, 50. Va y le pregunta, ¿la arroba cuánto es? Para usted 80, 70. Y dice, ¿por qué son así los paseños? Los paseños son los más discriminadores de todo el país. En ningún lugar yo veo de la discriminación así, dice. Porque esta señora veniana trabaja de peluquera. No es que es una ministra o hija de la Yanine Áñez, no, nada por el estilo. Trabaja de peluquera, entonces no tiene un sueldo ostentoso. Entonces va a preguntar algo. Y dice, ¿y a cuánto es esto? Preguntaba ya, dice, a 100. Le mira, ah no, 130. ¿Por qué? Porque el color de la piel ya le dicen a otro precio. Entonces ella, por ejemplo, si se va a ferias, donde la mayoría de las personas son como nosotros, entonces muchas personas le discriminan. Entonces, ahora eso también sucede al revés.
¿Sí? Digo, ¿acaso no está sucediendo en ese instante en los bloqueos aquí en la casa de Teresa de Oseco? Tienen un poncho rojo, tienen la piel quemada porque en el campo se vive con bastante frío. Y existe el tema de la discriminación. Vean a ver, vas a ver los comentarios que hay en Facebook. Unos adjetivos calificativos irreproducibles de cristianos. ¿Cómo puedes llamar, por ejemplo, a la gente que se está manifestando? Dice, estas hordas de salvajes que se están manifestando. Y cristianos dicen, sí, hordas de salvajes, etcétera. ¿Sabes? Eso se llama discriminación producto de la separación de pueblos que ha puesto Satanás en medio de nosotros. Los que escriben es, yo quisiera ver si tienen la tez blanca como alemanes, y los ves, no, son comunes y corrientes también, tal vez un poquito más blanco nada más, pero vienen de esas raíces. Vayan a revisar el evangelio de Me Avergüenza en tus polleras, Ashkanyawi 2.0, y se van a dar cuenta que realmente hay muy pocos que vienen de Alemania. A ver, de hecho, de aquí, ¿quién viene de Alemania? A ver, vamos a ver, un alemán. Tal vez es René, el único medio que se puede ver color de otro lado. Pero después los demás, venimos de esas mismas razas, ¿sí o no? No me digan mal que ustedes mezcla de griego con italiano y alemán y no. Bueno, tal vez también, no sé. Pero lo que quiero decir es que bajo este mismo concepto se han levantado diferentes naciones, y es verdad, por muchos años los blancos nos han manejado y han robado impresionantemente, verdad. Nadie puede decir eso. Está cualquiera que tenga más de 30 años, 40 años, se va a dar cuenta que nuestro presidente gringuito tiene una mina que se llama San Cristóbal, que ha sacado cualquier cantidad de oro cuando no había redes sociales. Uy, hoy en día están nadando como Zico McPato en Estados Unidos. Los blancos nos han robado, nos han saqueado. Eso es históricamente cierto. Pero ahora han entrado también los de tez oscura, y no hay caso de decir ellos no han robado. Parece que igual han robado. Entonces el problema no es el que roba o el que no roba, sino existe este problema de discriminación. Pero si te das cuenta, en el fondo es la semilla que Satanás ha sembrado para odiarnos entre bolivianos. Mira a alguien con tez blanca y le quieren escupir. Dice, este cara, este yausa. ¿Por qué? Porque le han puesto una semilla. Dice, estos pues quieren que no sigas laven su sopa. Felipe P. Quispe decía eso, ¿no? Mis hijas van a ir a lavar sopa para ustedes. En un discurso que es aceptable, es verdad. Pero que nace de la semilla que Satanás ha puesto en las naciones originarias. Desprecio, abuso. ¿Somos la única nación? No, a ver, vea la historia de los negros en Estados Unidos. Hasta la fecha los policías blancos siguen matando negros injustificadamente. ¿Por qué? Porque ellos también tienen una semilla de odiar a los negros, mirarlos como esclavos. Y ellos también en su rebeldía odian a los blancos. Pero ese es el diseño de las tinieblas. ¿Cómo separas un hogar? Sembrándole semillas. Yo soy más que tu padre, ¿no te das de cuenta? Bueno, yo soy más que tu madre. Tu madre no ha pisado la universidad, yo soy profesional. Estás sembrando semillas de desprecio. O tratar de manera diferente también a los hijos. Para un hijo zapato Nike, para el otro quichute. Estás haciendo mal. Estás sembrando semillas de desprecio. Está mal. Tienes que tratarlos por igual. Esto se vuelve más complicado para hogares que se forman ya con un segundo padre, con una segunda madre. Se vuelve más complicado porque para tus tres hijos puedes comprar zapato Nike o zapato Kichita sin problema. Pero no sé si podrás hacer lo mismo por quien no es tu hijo. Entonces, las personas que se niegan a formar un hogar con hijos, tiene que hablar eso largo y tendido.
Y si te metes en ese hogar, te estás metiendo en camisa de 11 varas. Porque, reitero, humanamente un papá puede defender a sus propios hijos. De hecho, el león, cuando tiene sus leoncitos, los defiende. Pero cuando viene un león más fuerte y lo mata este león viejo, el león más fuerte, ¿qué hace con las crías de los leones? ¿Han visto? Animal, estás metiendo en camisa de 11 varas. Porque, reitero, humanamente un papá puede defender a sus propios hijos. De hecho, el león, cuando tiene sus leoncitos, los defiende. Pero cuando viene un león más fuerte y lo mata este león viejo,

Se tiene que ir, se tiene que ir. Ya es viejo, tiene que trabajar. No, ya tiene 16 años. No, yo desde mis 10 trabajo. Tiene que irse. Dice, ¿qué animal este? No entiende. ¿Por qué? Porque no has hablado esas cosas al principio. En Hechos capítulo 2, versículo 42, volvemos al diseño de las Escrituras. La unidad. Perseveraban en la doctrina de los apóstoles, en la comunión unos con otros. Diga conmigo, comunión. ¿Qué significa comunión? Comer unos a otros. No, no significa comer. Una común unión. Tiene que pasar tiempos juntos. La familia que pasa tiempo juntos va a salir adelante. ¿Te gusta ver series juntos? Bien. Pasear juntos, bien. Eso es comunión. Ahora, pero la iglesia, esto es de la iglesia. También habla del tema de la comunión. Vamos a tener un tiempo de bautizo. Hay que ir, hay que esforzarse para ir al bautizo. ¿Cuántos dicen amén? ¿Cuántos han ido a los últimos 2, 3 bautizos? A ver, cuando levanten la máquina, los felicito. Porque es un esfuerzo. Te podrías haber quedado en tu casa, pero si tú has ido al bautizo. Pero no, ya me bauticé hace 100 años atrás. Pero el solo hecho de ir a acompañar, cantar. Cuando allá se pase lista, solamente hacer ese tu acto de presencia vale la pena, porque dice la Biblia, hagan, compartan, tienen que tener comunión entre ustedes. Esto le habla a la iglesia, pero este principio sirve para la familia. ¿Cuántos dicen amén? Filipenses 3, versículo 2 dice: guardaos de los perros, guardaos de los malos obreros, guardaos de los mutiladores del cuerpo. Hay personas que mutilan el cuerpo, está hablando aquí claramente de la iglesia. Pero también esto puede hablar claramente del hogar. Guárdense de las cosas que mutilan el matrimonio. En el caso de la iglesia, de los que mutilan el cuerpo. En ese tiempo un tipo se ha vuelto famoso porque empezó a denigrar de las iglesias, empieza a hablar. Dice, no, tal iglesia es falsa, tales iglesias grandes, ¿no? El pastor Townsend dice, es falso. Y super capo, ¿no? Ellos tienen la doctrina verdadera. Pero más bien la Biblia dice, cuídense de esos que mutilan el cuerpo. Cuidado, les estoy poniendo me gusta esas publicaciones, porque hay personas que han venido a mutilar el cuerpo, a separar a la iglesia. ¿A vos de quién eres? ¿A vos de qué doctrina? ¿Vos eres Claure? ¿Vos eres Todd Salcedo o Guachaya? ¿A quién? Entonces hay personas que quieren separar. Cuando la iglesia es una sola, ¿cuántos dicen amén? Oye, si tus papás te separan, ¿tú con quién prefieres irte? ¿Con tu papá o con tu mamá? Sal de aquí, espíritu inmundo, le echas fuera y listo. ¿Qué me estás preguntando? Fuera, espíritu inmundo. Nada que ver esa pregunta, sí o no. Que venga un tío, un amigo. Oye, si tus papás se separan, ¿con quién tú quieres irte? Espíritu inmundo, fuera de aquí. ¿Cuántos dicen amén? Esos son los que mutilan el cuerpo. Efesios 4:15. Todo el cuerpo bien concertado y unido entre sí por todas las coyunturas que se ayudan mutuamente según la actividad propia de cada miembro, recibe su crecimiento para ir edificándose en amor. Si la iglesia está unida, se va a edificar, va a crecer. ¿Cómo es en el hogar? Si el hogar está unido, ese hogar va a crecer. No se den la contra. Si un día el papá dice, sabes, tenemos que comprarnos auto, necesitamos sí o sí auto. ¿Para qué auto? Ya, a ese cuélguenlo como a Murillo de las orejas. Porque está haciendo en contra de lo que está haciendo tu papá. El papá dice, no, ¿sabes qué? Esta cocina está mal, construiremos otra cocina allá. No, ¿para qué otra cocina? Ya 2 años más van a estar los chicos, se van a ir ya a otra cocina. Eso hay que cortar, porque la unidad, dice la palabra del Señor, permite que haya edificación en amor. ¿Cuántos quieren ser edificados? Digan amén. Paso número 1, unidad. Amén. 1 Corintios 12:12, porque así como el cuerpo es uno y tiene muchos miembros, pero todos los miembros del cuerpo, siendo muchos, son un solo cuerpo, así también Cristo. En la iglesia, ¿somos pocos miembros o muchos miembros? Pocos o muchos. En el hogar es fácil darse de cuenta. De tu hogar, ¿quién es el que no sirve? ¿A quién lo pueden sacar del hogar? No, pastor, todos servimos en el hogar. En el hogar es fácil darse de cuenta. Pero a veces en la iglesia este principio dicen, ah, aquel hermanito de allá sería nomás que se vaya. La hermanita ya de una vez ya se cría que se vaya. Estás mal, porque la Biblia dice, en la iglesia somos muchos. Y estos muchos somos un solo cuerpo. ¿Cuántos dicen amén? Dile al que está a tu lado, eres necesario. Eras necesario, hermano. No eras, perdón, eres. 1 Corintios 2.

26. De manera que si un miembro padece, todos los miembros se duelen con él. Y si un miembro recibe honra, todos los miembros con él se gozan. Wow, qué difícil este principio a veces, ¿no? Compartir tus logros y también compartir tus padecimientos. A veces todos quieren estar en tus logros, pero no muchos en tus padecimientos. ¿Cuántos han pasado alguna época de sus vidas complicadas, tristes, momentos oscuros, y no ha estado nadie o casi nadie? Pero qué lindo si has pasado momentos difíciles, oscuros, y alguien ha estado ahí. Qué lindo, ¿cuántos dicen amén? Así que cuando pasemos momentos difíciles, tenemos que estar ahí con nuestros hermanos. Yo no le entendía mucho eso a mi papá. Me decía, oye, ¿sientes has dado tal hermano? ¿No te he visto en el entierro? Ah, es que no podía. Y verdad, no eran hermanos muy cercanos a mí. Es que la cobra de mi papá tiene hartos viejitos que no conozco mucho. Ah, se ha interesado el hermano tantos, ¿no has venido? Ah, es que... Ah. Y un día mi papá me dijo, no, hay que asistir a los entierros. ¿Por qué? Porque hay que dar un apoyo a los hermanos. Y trato de estar en los entierros. ¿Por qué? Porque es un momento complicado. A veces no se puede estar en todos los casos, ¿no? Pero en la medida que se puede, ¿verdad? Le toca participar de un entierro, hay que hacerlo, porque es un tiempo de padecimiento. Hay que acompañar a nuestros hermanos en la fe. ¿Cuánto dicen amén? En los hermanos de Onza también. ¿Cuánto dicen amén? Uno de estos jóvenes va a llegar a ser presidente un día y espero que invite a toda la congregación ahí en Palacio Presidencial y nos debe entradas VIP y todos tenemos ahí. Estos hermanos de mi congre. ¿Cuánto dicen amén? ¿Amén? Dale un fuerte aplauso, amén. Ya acabo. La gloria que me diste yo les he dado para que sean uno, así como nosotros somos uno, yo en ellos, tú en mí, para que sean perfectos en unidad, para que el mundo conozca que tú me enviaste, que los has amado a ellos como también a mí me has amado. Sin unidad el mundo no nos va a conocer, pero con unidad el mundo va a decir, ¿quiénes son estos? ¿Quiénes son estos? Que no hablan mal de sí, que no murmuran, que no se dividen, que crecen. Y él va a decir, es una multitud que nadie puede contar, de toda tribu, de toda lengua, de toda nación. Son los hijos, son las hijas de Dios. Póngase de pie. Amados los unos a los otros con amor fraternal en cuanto a honra, prefiriéndose los unos a los otros. Tienen que preferirse antes que los de afuera entre ustedes. ¿Cuánto dicen amén? Satanás ha sembrado semillas de división. Satanás ha sembrado odio. Y eso es lo que estamos viendo. Esta guerra no es entre cambas ni collas, entre blancos y negros. Es una lucha de semillas que está profetizado en Génesis 3:15. La simiente de la serpiente versus la simiente de la mujer. Satanás ya ha derramado su semilla. Dice, en la noche siembra cizaña. Y todos esos que están peleando, quieren matarse, quieren muertos, quieren destrucción, son la semilla de Satanás. Mas en el nombre de Jesús, Señor amado, este día como iglesia, levantamos la voz desde este lugar y creemos con fe, Señor amado, que las semillas de unidad empiezan a reverdecer también en esos hogares, papito amado. Que aunque sean hogares de papás ausentes, mamás ausentes, en el nombre de Jesús, papito amado, las semillas que se han derramado por tantas iglesias aquí en Bolivia y tantas iglesias en el Alto, Padre amado, aquí en la ciudad, en Bolivia, papito amado, toda esa semilla que se ha esparcido durante estos años, papito amado, empieza a reverdecer. Shura, papá. En el nombre de Jesús, nos unimos a la oración de nuestros hermanos que clamamos por una Bolivia unida, Señor amado. Padre amado, una Bolivia para Cristo, Bolivia para Cristo. Y en el nombre de Jesús, ordenamos ángeles del cielo que empiecen a recoger también semillas de cizaña. Que esa cizaña, en el nombre de Jesús, sea aparte
Papito amado, en el nombre de Jesús, clamamos por días mejores para nuestra nación, días mejores para nuestro país, en el nombre de Jesús. Gracias, papito amado. Dios amado, en el nombre de Jesús te entregamos, Padre amado, nuestros hogares. Padre amado, ponemos delante de ti nuestro hogar, y Señor amado, te presentamos nuestro hogar para que arranques toda cizaña, papito amado, toda cizaña que pueda haber crecido, una palabra maldicha, un pensamiento que está empezando a florecer en medio de la oscuridad. Padre amado, toda cizaña que existe en nuestros hogares, papito amado, en el nombre de Jesús, toda semilla que ha entrado por una película, por una serie, por una novela, por una palabra maldicha, mal interpretada, en el nombre de Jesús, Señor amado, te pedimos, papito amado, que las semillas de Cristo empiecen a florecer. Perdón, amor, gozo, paz, paciencia, benignidad, bondad, fe. Esas semillas empiezan a crecer dentro del hogar, Padre amado, y que se quiten amarguras, odios, resentimientos, falta de perdón, iras, celos, contiendas, pleitos, disensiones, en el nombre de Jesús. Padre amado, dile, te entrego mi casa, te entrego mi familia, en el nombre de Jesús. Si eres joven, estás todavía soltero, dile, Señor amado, te entrego mis papás, y dale sabiduría, Padre amado, para que me puedan guiar, y dame, Padre amado, la luz para obedecer a mis padres, en el nombre de Jesús. Y en el tiempo tuyo, Señor amado, que pueda conseguir una pareja conforme a tus propósitos, conforme a tu diseño, en el nombre de Jesús. Y quienes son papás, tienen hijos, dile, Señor amado, danos provisión como papás para proveer en nuestra casa. Y si eres mamá, dile, Señor amado, ayúdame a ser ayuda idónea de mi esposo, de mi cabeza de hogar. Y Padre amado, ayúdanos a sacar adelante a nuestros hijos, criarlos con temor, con temblor del Señor. Padre amado, que el temor del Señor esté presente en la vida de nuestros hijos y en nuestra casa, en nuestra familia. Diga conmigo esta frase: yo y mi casa serviremos al Señor. Con fe dígale: yo y mi casa serviremos al Señor, yo y mi casa serviremos al Señor. Papito amado, en unidad, Padre amado, este día nos presentamos delante de ti y clamamos por la unidad en la iglesia. Papito amado, nos unimos a la iglesia en Bolivia para que vengan días mejores sobre nuestro país y que se abran las puertas para que podamos predicar tu evangelio. Como dice tu palabra, la mies ya está lista, ya está madura, los campos ya están listos para la cosecha. Y con fe declaro, Dios amado, que Bolivia es parte de esa mies. Muchas vidas tenemos que traer a la iglesia, muchas vidas tenemos que recuperar de las tinieblas, en el nombre de Jesús. Gracias, Padre, gracias, Hijo de Dios. Y diga conmigo: las semillas de Cristo, las semillas de fe crecen dentro de mí, crecen dentro de la iglesia, crecen en mi familia, en el nombre poderoso de Jesús. Amén, amén y amén. Dele un fuerte aplauso al Rey de Reyes.

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No te pido que sientas, te pido que creas. Él está aquí. Si una lagrimilla sale por el ojo, es Dios limpiando el corazón. Si un fuego te quema por dentro, es Dios llenándote de su amor y de su fuego. Si una paz que no conocías te calma, es Dios calmando tu vida de una buena vez con su paz. Y si no sientes nada, ya somos dos. Y es Dios haciendo lo mismo. Él está aquí, créelo. Déjate amar. Déjate amar. Déjate amar. Yo sé bien lo que me dices, aunque a veces

te confundas ni un segundo, apláudele a él. Exclusivamente a él. Y al que más ha llamado, más apláudale. Al que más se le perdona, más se le aplaude.

que somos Dynamis, nada más les cantamos. Otro da música. Usamos un excelente sonido con los cuates de Acme hoy, pero es Dios el que hace que escuches. Afinamos los instrumentos, pero es Dios el que afina los corazones. Sí, sí cantamos para Él, sí, nos encanta hacerlo. Creemos en este arte para Él. Pero estamos seguros, y es lo que queremos decirte para terminar. No te confundas, no te confundas. Otro es el artista. Otro es el artista. Tu mejor porra, tu mejor gritería, tu mejor barra, tu mejor grito, tu mejor aplauso. Al único artista. Al único artista. Aquí está el Señor. Apláudele a esos jóvenes, que se oigan.

0: llegó el día del Pentecostés. Estaban todos juntos, unánimes, como estamos en este momento. Y de repente se escuchó en el cielo un viento recio que soplaba en la tierra,
1: el cual llenó toda la casa donde estaban sentados. Gloria a Dios. ¡Yeah!

0: y el Espíritu Santo le entregó nuevas lenguas de fuego, conforme a lo que el Espíritu le daba que hablase. ¡Aleluya!
1: ¡Aleluya! Y en este momento, el mismo viento que sopló aquella vez, sopla en este momento acá. Mientras tú le adoras, Él se va a manifestar. Mientras tú le llames, Él se va a manifestar. Mientras si le llamas, Él se manifiesta. Si le buscas, Él se manifiesta. Llámale, llámale, llámale, llámale.

0: Gracias, Señor Jesús. Y también antes de orar por tu palabra, Señor, gracias por quien eres misericordioso con nosotros. Abra sus ojos un ratito. Yo quiero hacer esta oración porque en el diario vivir chocamos con la gente y se nos puede salir hasta las palabras. Y dice la palabra que lo que tú digas es hecho, ¿no? Entonces, tenemos que retirar palabras. Si tú en un momento, aunque haya sido real y verdadero, has dicho algo, ha quedado establecido eso. Aunque el Señor diga cosas fuertes, Jesucristo dijo hipócritas, por ejemplo, ¿no? Pero él es Jesucristo. Nosotros no tenemos esa concepción general. Así que, por las dudas, mejor decir, Señor amado, no sé. Parece, pero a mí no me corresponde emitir una palabra de juicio. Y en mi diario vivir estoy con situaciones fuertes y a veces la gente necesita escuchar también una palabra dura, ¿no? Concreta, cuando se desborda. Pero ahora entiendo que no es mi lugar, ¿no? O sea, Dios es Dios. Nosotros solo somos hijos de Dios. Entonces tenemos que retirar toda palabra que haya sido emitida por nuestra boca. Estoy hablando por mí. Si a usted le ayuda, en serio, hermano, usted puede emitir palabras negativas con la gente con la que trabaja, con la gente que está, con la gente en la casa, en todo lado, con el que ni conoce. Uno que le ha hecho un show allí en el volante, alguien así. Entonces es momento de ponernos a cuentas también, amén. Porque dice la palabra, si tú no lo retiras, si no tú no lo retiras esa palabra, eso va a quedar ahí latente. Esa persona queda atada, amén. Entonces, oramos, papito del cielo, particularmente yo, Señor, y junto con mis hermanos y mis hermanas, si necesitan hacer esta oración, Señor amado, retiro toda palabra en contra de las personas. Señor, solo tú eres juez, solo tú eres Dios. Perdóname, Señor, y perdónanos, Señor Jesús, por cualquier mala, Señor amado, palabra en el sentido de atar a las personas, Señor amado. En el nombre de Jesús, rompo en tu nombre, Señor, y me arrepiento, Señor Jesús, porque entiendo mi posición. Señor, yo no soy más que ninguna otra persona, solo soy un siervo tuyo, Señor, solo soy un hijo tuyo, Dios de la gloria. Y te pido, Padre amado, que cada vez entienda eso, Señor amado. Y que cuando la gente quiera exasperarle a uno, entienda que eso viene de parte del enemigo. Y más bien es evitar eso, Señor Jesús, y emitir lo que tú emitías, Señor amado. Perdón, gracia, Señor amado. Eso que solo puede venir de tu espíritu, Señor Jesús. Gracias, papito bueno. Te bendigo, Señor Jesús. Te bendigo a ti, Señor amado, y te pido misericordia siempre, Señor. Hoy oro también por la palabra que tú nos puedas enseñar, Señor, puedas ministrar y podamos nosotros encontrar en ti crecimiento, Señor amado, y nosotros eso lo demostramos con obediencia a tu palabra. En el nombre de Jesús. Amén. Amén y amén. Le damos un poderoso aplauso al Señor. ¿Puede tomar asiento, por favor? Vamos a leer la palabra. Vamos a tocar un tema que es importante, ¿no? Y vamos a partir con Juan. Y vamos a volver a Juan. Dentro de los evangelios, el evangelio de Juan es el que más habla del Espíritu Santo. Los cuatro, desde luego, son evangelios, ¿no? El evangelio es la narración de la vida, de parte de lo que Jesucristo hizo como ministerio, ¿no? Parte. El mismo Juan acaba el libro indicando que ni todos los libros alcanzarían para escribir lo que Jesús ha hecho, ¿no? Bueno, también Juan era realmente alguien impactado por Dios, así que se expresaba así, ¿no? O sea, ni todos los libros del mundo pueden alcanzar para escribir lo que ha hecho mi maestro. O sea, lo amaba pues a su Señor, ¿no? Entonces así acaba su libro, Juan. Pero sin entrar en la exageración, realmente Juan ha escrito mucho, mucho. Y hablando del Espíritu Santo, él se ha concentrado. Desde el primer versículo usted va a ver hablando del Espíritu Santo. El libro de Juan habla como en el Génesis. En el Génesis, ¿cómo empieza? En el principio. Habla del verbo, ¿no? Habla de Dios, ¿no? Así empieza el Génesis, ¿no? Habla del Espíritu de Dios que se movía sobre la faz de la tierra. O sea, habla del Espíritu Santo el inicio de Génesis. ¿Cómo inicia Juan? En el principio. Otra vez, en el principio. O sea, se centra y hace notar que desde el inicio Dios está presente. Entonces es... como le digo, o sea, él ha recibido la revelación del Espíritu Santo. La doctrina del Espíritu Santo está en toda la Biblia, pero si quieres comprender los diferentes tópicos, están en Juan. En los lugares donde enseñan Biblia, por ejemplo, en los seminarios bíblicos, en las carreras bíblicas, en teología, cuando hablan la doctrina del Espíritu Santo, empiezan a estudiar así, les aseguro que más del 50% de los versículos son de Juan. Sí o sí, porque en Juan está todo, toda esa revelación, ¿no? Lo triste es que a veces solo se quedan ellos en la enseñanza, ¿no? Uy, quieren saber con una lupa qué hace el Espíritu Santo, cuál es su característica, desde cuándo se manifiesta, dónde se ha visto, qué más, cómo es su labor en la iglesia. Una teoría belleza, ¿no? El otro día estuve escuchando, bueno, no tan, el otro día debe ser unos meses atrás, ¿no? Justo nosotros estábamos aquí, bueno, ya son varios años, ¿no? Con algo que el Señor nos ha revelado, que el que habla en lenguas habla con Dios, ¿sí o no? Eso queda bien claro para nosotros, eso quedó recontra sellado, ¿no? Otra cosa que nos quedó de este último tiempo con el hermano Carlos es Cristo en nosotros. Siempre lo predicó, pero ahora con más énfasis, Cristo en nosotros. O sea, Dios dentro de nosotros, ¿no? Nada, pastor, esa no es doctrina nueva, no es nueva, ni tiene que ser nueva, está en la Biblia. Es eterna. El tema es que Dios le dio un énfasis en este tiempo y nosotros, la iglesia, hemos tomado bien claro esos conceptos. Pero vuelvo al tema. El que habla en lenguas habla con Dios. El que habla en lenguas se edifica a sí mismo. Son versículos la palabra, pero son realidades para nosotros. ¿Quieres edificarte? Ora en lenguas. No sé, ni entiendo. Como dice el hermano Carlos, no importa. Tu espíritu se conecta con Dios y Dios también te habla por el mismo. Tu espíritu sale reconfortado. Tú hablas en lenguas y Él te responde a través de tus mismas lenguas y sales reprogramado. ¿Qué ha pasado? Has tenido comunión con Dios. Entonces, para nosotros es claro. Entonces, estaba yo en ese momento, ¿no? Hace estos últimos años estamos en eso. Bien claro, de parte de Dios, gracias a Dios. Y escucho un mensaje de un predicador y habla de las lenguas. ¡Wow! Dije, estos no me pierdo, porque es entender que el Espíritu Santo está ministrando a través de varias bocas, ¿no? El mismo Espíritu está transmitiendo y justo, ¿no? Lo escuchaba a Cisco, en el programa que tiene Sobrenatural, ¿no? Entonces, igual, wow, ahí me sorprendía, qué lindo, y otro predicador, ya esto, ¿no? Mismo espíritu, como decían los gringuitos, mismo espíritu. Y le veo a este predicador del que les hablo, ¿no? Y habla todo, justo, o sea, uno se centra en los evangelios, se centra en las cartas de Pablo, y habla todo. Y yo digo, y qué lindo, ahorita lo va a rematar orando en lenguas. O sea, que daba todo para que ore en lenguas, ¿no? Porque estaba explicando todas las virtudes, todas las beneficios, todo, todo, todo. ¿Ya? Y dice, amén. Y veo que se quiere animar, se nota, ¿no? Un día vamos a orar. ¿Qué da ansiedad? Y es eso, ¿no? O sea, no sirve mucho de que sepas toda la doctrina y no la practiques. Pues digo, busquen en internet mismo la doctrina del Espíritu Santo, ahí te va a decir todo, ¿no? Sus características, qué es, cómo recibes, todo. Está ahí en todo, en diferentes estudios, libros y todo ahí, ¿no? Pero si no vivimos, se quedó ahí como una teoría. Entonces, vamos a ver un poco de alguien que es teórico, pero bien enfocado. Porque a veces uno piensa que ser cristiano, uno dice, no, yo quiero ser como Pedro dentro de los apóstoles, un tipo, aunque sea, le llamen medio emocional, no importa, pero yo quiero caminar sobre el agua, ¿no? Quiero ahí, ese quiero ser. Quiero bajarle la oreja al que le ataca a mi Señor, y el Señor le va a poner su parche, ¡tah! Le va a colar su oreja. Entonces ese Pedro, yo quiero ir al mar y pele toda la noche y no hay nada, pero le escucho al Señor y le hago caso y la gran cosecha de peces, el recoger los peces, la pesca milagrosa, eso quiero ser, yo quiero ser Pedro. Y yo sé que murió cabeza, o sea, en forma invertida, ¿no? Crucificado, sí, pero de cabeza. Aún así yo quiero ser Pedro. O sea, wow, ¿no? Y encuentran a un Tomás medio analítico. No, ya no quiero ser ese Tomás. Hasta el Tomás. Pero está en el equipo de los 12. O el Señor Jesús se ha equivocado. Ahora, ¿cuál es el delito del Tomás? Que hay muchos estudiantes. Y saben el método científico. El método científico dice que tiene que ser repetible el fenómeno para aceptar lo que es real, ¿no? Entonces, aquí estaríamos muchos Tomases, porque estamos en la parte intelectual, al ir desde la escuelita, ¿no? Y los que han llegado a más adelante. ¿Cuál es su problema del Tomás? Solo dice, si yo no meto mi dedo ahí en el hueco, no le creo. Porque tenía, probablemente me están vacilando, dice, ¿no? ¿Cuántas veces tú no has dudado de algo? ¿Y por eso estás mal? ¿Por eso no sirves para nada? Entonces, por eso, ¿no? Algunos dicen, no. Yo creo que Pedro es buenazo, ¿no? Y estoy dando un ejemplo, ¿no? Entre 12 puede haber. Yo creo que es Mateo. Listo. Mateo estaba ahí en su escritorio, caja número 2, cobrando impuestos. Y el Señor dice, ven y sígueme. Y lo dejó. Yo qué sé, dice Mateo, yo voy a dejar aquí mi caja número 2, ¿qué me importa? Yo me voy por mi maestro. Alguien pues va a escoger, ¿no? Aquí voy a hablar de un intelectual igual. Pero no es para darle palo, más bien hay que aprenderle también. Vuelvo a decir, el Señor conformó con sus 12 todo lo necesario, todo. El Judas pastor también. No creo. Si está la palabra, dice, cuando los menciona, en los evangelios dice, en orden, ¿no? Primero llamó a Andrés, a Pedro, a Simón, dice, ¿no? Al que luego le llamó Pedro, a Juan, a Jacobo. Hasta ahí me acuerdo el orden. Después lo sé los 12, pero en desorden. No, hasta Felipe me acuerdo. ¿Por qué eran pescadores los primeros 4? Felipe era el quinto porque era de la misma ciudad de los pescadores. Y el sexto es Natanael porque era amigo de Felipe. Creo que ahí viene Tomás. Ya ahí pierdo el orden, pero me lo sé, ¿no? Pero hasta por el principio por lo menos sé el orden de los llamados. Y uno podría ser uno por uno, ¿no? Yo soy Juan. Sí, yo me identifico con Juan. Porque a mí no me gusta esas. Ahí cuando la gente medio que es medio rebelde. Yo le puedo decir como Juan: Señor, no nos han hecho caso esos. María, gracias. No nos han hecho caso. Tú nos has mandado a ciudades samaritanos y en esa ciudad, por lo menos, nada que ver, ¿no? No. Yo diría, dicen Juan y Zebedeo entre los dos, no sé cuál fue el que dijo. Yo diría de una vez que caiga fuego del cielo, como Elías. Bien bíblico, ¿no? Como en el tiempo de Elías. Sí, Sí, es bíblico. Pues como hace rato dije yo, otra cosa, o sea, será un momento específico, el Espíritu Santo le ha dicho algunas cosas, pero eso no es pretexto para que te digas, una vez cayó fuego y dicho por el profeta Elías, a estos también que les caiga el fuego. ¿Y tú quién eres para decir que caiga fuego? ¿Y qué dijo Jesús? Ustedes no saben de qué espíritu soy. Aunque hay ganas de que le caiga fuego, pero ustedes no saben de qué espíritu sois. Hay momentos así. Yo les voy a contar uno. Espero no salirme del tema. Estábamos en la carpa de mi hermano Carlos. Estábamos en Tembladrani. Ah, de la época anterior, ¿no? Y se perdió una filmadora. En la época en que las filmadoras eran, pues, plata, ¿no? Ahora, ¿quién no tiene filmadora? A ver, ¿quién no tiene? Y buena calidad. Si comparan estas filmaciones con los V8 que había antes o los VHS que había, estos superan pues la calidad, hermanos, increíblemente. Bueno, pero para la época tenía el hermano Carlos un equipo de filmación. No sé qué es lo que luego lo hizo, pero ya llegó con otro que era de su hija. Le saludo a la hermana Hilda Prado. Y bueno, no sé si sabía doña hermana Hilda, pero cuando usted estaba de estudiante en Estados Unidos, su cámara se perdió en la carpa. Era una cámara V8, esos cassettes así pequeñitos, son 8 milímetros, por eso se llama V8, ¿no? 8 milímetros de cinta. Entonces, linda la cámara. Esta va a servir al Señor, dice el hermano Carlos, ¿no? O sea, y nos aclara, es de mi hija. Ella estudió producción de cine o producción de televisión, puedo equivocarme. Entonces, para la época tenía el mejor equipo. Y estábamos felices, la campaña ahí, llegaron los gringos, las primeras prédicas a los gringos, las siguientes con el hermano Carlos, todo bien, ¿no? El hermano Víctor Hugo era el responsable de la cámara. Y luego me asignó a mí, cuando él no estaba en otra cosa, entonces yo estaba ahí. Entonces yo les elevaba en cantar y en la cámara, en las dos cosas, ¿no? Y la campaña ya estaba avanzado, hacíamos campañas 2 meses más o menos. Ya había pasado el primer mes, era todas las noches. Y a partir del segundo mes dice, ¿cómo está de gente? Un poco vacío los primeros días. Entonces yo voy a llegar el día viernes. Ustedes se encargan lunes, martes, mismo. Ah, está bien, ¿no? Entonces así era la dinámica, ¿no? Y ya estábamos en esa dinámica que llegaba fin de semana y para ese día listaban la cámara, todo, ¿no? La cámara, claro. No hagan esa broma, yo era el responsable de la cámara. ¿Dónde está? Por favor, ya. Mínimamente tiene que estar limpio, cuidado que esté en polvo y todo. ¿No? ¿Tú no lo tienes? No. Y ahí vino Waldo, falleció ya el año pasado, su hermano Waldo Rojas, el equipo, el encargado de la parte de equipos, ¿no? Me dice, quería decirte el domingo que te lo lleves la cámara. ¿Por qué no te he dicho? Aquí te he dicho. Yo he dicho, llévatelo. Quería decirte el domingo en la noche que estaba el hermano Carlos, llévate la cámara. Y lo traes el día viernes que va a llegar. Y no te he dicho. Y ahora, no hay. No, ¿qué hacemos? ¡Tran! Ya va a llegar, ya va a ser, ya del aeropuerto va a llegar seguramente. 7 llegará, pues, y ya directo a la prédica, ya está. Nada, llegó 3 de la tarde, creo. ¿Qué? 7, 3 de la tarde. Nosotros en acción ahí, buscando qué hacemos. Ajá, ¿qué tal? Con su sonrisa, con su alegría. Ajá, ¿qué tal? ¿Qué tal mis pollos de águila? Sí, feliz. No sabíamos cómo decirle la mala noticia, tan feliz. Y a ver, y no coordinábamos, ¿no? A ver, ¿qué están haciendo? Sí, esto es así. Y tú, no estábamos, porque nuestra mente estaba en otro lado. ¿Cómo le decimos? Y ahí el responsable tiene que hablar, ¿no? Ya. Me han dado una oportunidad tan linda y ahora yo estoy aquí. Ya, ni modo, ya, chao. No hay como ahora, ¿no? Ya, a ver, un celular, vamos a solucionar esta noche. No, no había esa solución. Le digo, no, Carlos, ha pasado algo así. Y le cuento, ¿no? Y ahí es que hay que escuchar las palabras, ¿no? Él tenía la oportunidad de maldecir. ¿Cómo es posible que se roben las cosas de Dios? Dijo, Y otro dice, lo peor, hermano Carlos, es que probablemente, lo más probable, es que sea uno de nosotros. ¿Seré yo maestro? No, Judas. Estábamos mal. Lo peor es que probablemente. ¿Por qué? Porque no ha entrado nadie de afuera, por lo menos no. Y estábamos así como unos más de 15 personas, 16 o algo así. Y a alguien se le ocurre, escuchen esta. Hermano, yo sé que está mal, ¿no? O sea, pero yo puedo ir, o sea, no estoy pidiendo que vayan ustedes. ¿Por qué no vamos ahí a las casetas del alto? Algo nos pueden decir. Querían ir al brujo. Y hermano Carlos, como conoce La Paz y varias veces hemos predicado en la ceja, sabe de lo que estamos hablando. ¿Qué? Y se enojó ahí. ¿Qué? ¿Quieres ir a consultar al diablo? ¿Crees que Dios es menos? Yo dije, ahorita va a salir el profeta y nos va a decir quién es. Pues la forma que ha hablado, ¿no? No, yo no digo eso, sino que me duele. Me duele que aquí no haya honestidad, que nadie pueda decir, yo he hecho esto, finalmente hasta podemos hacer algo. No sé, por alguna necesidad, porque no entendemos. Todas las tardes estamos aquí y no hay forma, no hay que alguien haya entrado. Todos estamos resguardando esto. En ningún momento hemos dejado este lugar. Nos hemos relevado, aún en el almuerzo. Hemos hecho una reconstrucción de los hechos desde el domingo. En el desayuno, en el almuerzo, que probablemente hayan salido. ¿Quiénes se quedaban? Se han quedado ellos. No hay un momento que esto se haya quedado vacío. Por eso les decimos que alguien aquí ha hecho eso. Y me da rabia eso, hermano Carlos. Por eso me he atrevido a decir eso, porque yo sé que es mi vieja manera de vivir, pero por lo menos saben decir, este es. Y yo a veces que estoy cometiendo pecado, pero por lo menos les voy a contribuir en decir el nombre. Ha dicho, pues. Otra vez te digo, ¿crees que el diablo es más que Dios? Yo he dicho, ahí quizá el profeta y va a decir con detalles todo. He dicho, ¿qué es profeta, hermano Carlos? Es, yo lo he visto. Yo no tengo duda. Y como yo lo conozco poco, hasta ahí lo conocía poco nomás. Después lo conocí más, pero hasta lo poco que conocía sabía que era profeta. Ya, ahorita lo va a salir como publicado, ¿no? Como buscados y con barras, ¿no? Así va a salir ahorita. Así ahorita. Y cuando dice eso, ¿sabes qué? No, es que yo los otros, ¿no? Levanta la mano, hermano, pastor, hermano Carlos. Yo he leído en la palabra que Pablo dice, entréguelo a Satanás, para que su alma sea libre, sea salva y su cuerpo sea sonado. En este caso, ¿se puede hacer, hermano Carlos? Porque están jugando con las cosas de Dios. No jugando, han delinquido contra las cosas de Dios. Yo creo que se puede y usted tiene autoridad. Igual que el maestro, ¿no? No saben de qué espíritu soy. Es igual que el Juan y el Jacobo, ¿no? No, no nos han recibido, Señor, como en Elías, pues, ¡fuego! No, vuelvo así, hace rato, pues he orado al principio, ¿no? Si el Señor le ha direccionado a Elías en un momento así, allá Dios y su profeta, nosotros no tenemos por qué meternos en eso. A nosotros no nos toca. Y yo me acuerdo del Señor Jesús que dice, no saben de qué espíritu soy. Y eso es todo. Wow, Señor, perdóname, yo me equivoco. Sigo equivocando, Señor, perdóname. Él dice, no saben qué espíritu soy. O sea, que sabe que decir, ¿qué haría yo en tu lugar? No hay comparación. Yo sigo todavía en la carne. Pero me han provocado, pues, pastor, para decir eso. Tendrás que seguir aprendiendo a soportar y tolerar. Ahí tendrás que entender cuando te dan un sopapo en la derecha, dar la mejilla izquierda. ¿Dónde está eso? En el Nuevo Testamento. ¿Quién ha enseñado eso? El Señor Jesucristo. ¡Wow! Pues, o sea, antes de empezar, dice, no, me pongo primero la cuenta al Señor. Pero no por sinvergüenza, ¿no? Como si, ay, me voy a poner la cuenta, ya puedo hablar. Dices, no, sino como enseñanza, Señor amado. Tengo que aprender. Tengo que aprender a callarme. Y hermano Carlos, nosotros estamos esperando. Así como ustedes, ¿qué ha hecho? ¿Qué ha hecho el hermano Carlos? ¿Autorizado para que vayan al brujo? No. ¿Lo ha entregado a Satanás al que ha hecho eso? No. Estamos esperando, ¿qué va a hacer? Ese equipo cuesta dinero, ¿no? Es de mi hija, su equipo de trabajo, de la universidad. Ya, todo, está bien. Pero más grave es que este muchacho o la persona que ha hecho, según ustedes, que ha hecho esto, haya cometido eso. Eso es más grave. Pero hermano Carlos, haremos algo, oraremos pues para que se arrepienta. No estamos pidiendo nada malo, que se arrepienta y ya, entregue así. No, en pocas palabras, eso de entregar a Satanás, pues, como dice Pablo, ya va a empezar a sonar y se va a poner a cuentas con el Señor, ya va a estar bien eso. Así. Ese hombre ya está fregado. Si no se arrepienten, ustedes ya saben, ¿eso tiene condena o no tiene condena? ¡Claro! El robo, la mentira, todo eso. Ya está pues condenado. ¿Sobre eso quieren que yo aumente más? ¿Sobre lo que ya está con la guillotina en el cuello, quieren que aumente más? ¿Qué más voy a aumentar? El hombre ya está sonado, ya está. A no ser que se arrepienta. Y yo quisiera que se arrepienta, dijo. Sé que cuesta ese equipo, sé que nos hace falta para aquí. Es un instrumento tan importante, yo sé. Pero él ya está sonado. Yo quisiera que recapacite nada más, pero no puedo emitir más maldición de la que ya tiene. O sea, más que lo que ya tiene, que, o sea, yo soy más que Dios, ya está pues fregado, ¿entiendes o no? Le digo, ya está. Más bien que se arrepienta. Y no voy a orar para que le vaya mal, ¿no? Ya le está yendo mal. Más bien yo voy a orar para que recapacite. Nada más. Ahí he entendido lo que Jesús le dijo. No saben de qué espíritu soy. En esto estaba el Espíritu Santo. Cuando la gente habla ociosamente de un varón de Dios como él, yo digo, será porque no lo conocen. Pero con esas acciones, así fue. Nos reunimos y empezamos a orar ahí. Él nos abrazó. Y oramos. Y así, nadie dijo, que le dé gripe hasta que se arrepienta. No, nadie dijo, nada. Entendimos. Ahora, ¿qué van a hacer de aquí en adelante?
1: Vamos a cuidar las cosas del Señor, bueno.
0: Ya. Y el chisme estaba entre nosotros. Él no pidió, a ver, ¿quién dice? Pues, ¿quién es? No dijo. Pero entre nosotros estaba. Ese día se han quedado fulano y tal, y ese día no más se ha perdido. He escuchado yo lo que ha hecho hermano Carlos, así que me voy a olvidar de ese día que dicen, que me importa. como dice hermano Carlos, si realmente son quienes dicen que son, su situación es triste. Si no se arrepiente, más bien que se arrepienta. Entonces, cuando uno dice, yo me identifico con el discípulo, está bien, ¿no? Pero vuelvo a decir, su equipo lo ha conformado el Señor con todo lo necesario, con personas comunes y corrientes, todos. Menos el Judas, pastor. El Judas está profetizado. Está profetizado en la palabra. ¿Hasta cómo iba a morir? Y Jesús mismo, vuelvo a decir, cuando Jesús escoge a sus discípulos, el autor del Evangelio dice, y Judas Iscariote, el que lo traicionó, el que lo iba a traicionar. Está escrito también. Ya se sabía que iba a traicionar. ¿Por qué no necesitaba al Judas? Necesitaba a los pescadores, necesitaba a los intelectuales como Felipe y Natanael, necesitaba al que tiene criterio diferente, diferente punto de vista como el Tomás. Cada quien es importante. ¿Por qué lo necesitaba? A Judas, como al otro Simón, Simón el Celote. Simón el Celote era un tipo que tenía que ver con grupos revolucionarios, ¿no? Un revolucionario. No está aquí, voy a hablar de él. Aquí hay un dirigente revolucionario. Debe estar en los movimientos sociales ahora. En serio, acá está. Es un tiene un cargo dentro de la Central Obrera Boliviana. Actual, no ex, no, actual. Ya lo van a reconocer. Es medio Elay. Elay, pues. Pero él se sentía mal. Estoy en las cosas. El Señor Jesús tenía un Simón Celote, le digo. ¿Qué es eso? ¿Quién es? Tenía pues uno así, sindicalista, le digo. ¿Qué? Un revolucionario, le digo. ¡Wow! Sí, esos que decían, no, vamos a tomar el poder. Más me mira así. Ese era Simón el Celote. ¿Por qué necesitaba un sindicalista el Señor en su equipo? Porque hace falta. Porque hace falta alguien que tiene estrategias, tiene seguridades, y no se sientan mal. Aquí, ¿cuántos han ido a alguna marcha? Me acuerdo de mis épocas de universitario. Antes, ¿no? Que eran como estas épocas, igual así. Y siempre hay los que agarran, ¿no? ¡No se muevan, no se muevan! ¡Resistan! ¡Pum! Te llega el gas. ¡No! ¡Sigan adelante! Sus técnicas, ¿no? No voy a decir las técnicas. Ya, ustedes deben saber, ¿no? Ya, esa por llorar, ya. Ya, voy a decir, haga pis en su pañuelo y con eso, colóquese. Sí, decían. Por ahí será cierto, por ahí no será cierto, pero más de un loco también hacía pues lo que podía hacer para resistir al gas. No, ya se daba cuenta uno y otro decía, no, está más grave, nos están bordeando ya todos, desaparecer. ¡Desaparecer! Siempre hay uno ahí, un Simón el Celote. No se preocupen. No nos van a hacer nada por esto, por aquello. Necesitaban un Simón el Celote. Cuando algunos de los discípulos le dicen, ¿qué hacemos? Este Simón el Celote dice, ¿qué pasa? ¿No han confiado en el Señor? ¿Qué nos ha dicho Él? Ya, no hay problema aquí. Mínimo que Simón el Celote estaba transmitiendo lo que él sabía. Vamos a hacer esto, vamos a hacer lo otro. Ya, todavía el Simón el Celote ya estaba necesario, pastor, que a veces bajamos el ritmo y hay uno que como inflador. Ahí la María me va a reñir, de hecho. Uy, además es un mate muy agradable. Ya, pero uno dice, ¿qué hago? ¿No? Es importante, sí, es importante. Pero el Judas, pastor, el Judas dice, por lo que se ve, era un político. Ah, no, no, los queremos, pero son necesarios. Tan político, tan político, o sea, tan bajo también, que ha ido a venderlo al maestro. ¿Quién hace eso? ¿Quién negocia eso? ¿Acaso no ven contra los dirigentes cómo hablan? Hay un dirigente en el alto, dice, pero este, mírenle a ver este, ¿qué decía antes que entre el presidente? ¡Ah! Uno sin dientes es. ¡Ah! Y ahora miren lo que dice. ¿Cómo es que a mí, al presidente, cómo le van a atacar? Este, mira, en semanas ha cambiado. Así es. Así han dicho de Judas. Este caminaba con él, comía con él. Y este es el que le vende. Está político. Entra donde a ver ese político. Donde el jefe de los jefes de los religiosos de Israel. A ver, usted vaya. Cualquiera puede entrar. Donde el jefe de los jefes de la religión católica, por decir algo. O de la religión evangélica. Son accesibles. Pero este se fue a charlar. 30 monedas, te lo entrego. 30 monedas de plata. Increíble, o sea, por donde lo veas, ese es un equipo diferente. Quiero hablarles de un personaje, pero hasta donde he entrado. Me va reñido aquí, el que está dirigiendo. ¿Dónde está? La Jael había sido. Ya. Jaelita, vamos a Juan 1:1, por favor. Juan 1:1. Solo para empezar. Y luego nos vamos al versículo que quiero leer. Juan 1:1 dice: en el principio era el Verbo, y el Verbo era con Dios, y el Verbo era Dios. Este era en el principio. Igualito que el Génesis, como empieza. A ver, al principio, por eso digo, Juan se enfoca en mostrar todo lo que es el Espíritu Santo. O sea, ese es su tema. Wow. Alucinante, el Juan. Bueno, el versículo 2 dice, Juan 1:2, este era en el principio con Dios. 3, todas las cosas por él fueron hechas, y sin él nada de lo que ha sido hecho fue hecho. En él estaba la vida, y la vida era la luz de los hombres. La luz en las tinieblas resplandece, y las tinieblas no prevalecieron contra ella. Ya, y habla, sigue hablando, y poco a poco en el capítulo va a ir hablando de Jesús. Dice, él es, porque ha dicho el principio del Verbo, ¿no? La palabra, él es, y lo muestra Jesús, ¿no? Eso era solamente para decirles cómo Juan habla del Espíritu Santo desde el inicio. Ahora le voy a invitar a que lea el mismo libro de Juan, el mismo libro, y vamos a leer el capítulo 1. Ah, va a pasar, pero váyase al final. Ah, ya, ya, ya. Avanzando. Versículo 35. Al día siguiente, este es un encuentro entre Juan el Bautista y Jesús, ¿no? Versículos antes del que voy a leer, dice, él es el Cordero de Dios que quita el pecado del mundo. Y es bautizado, ¿no? Él es el Cordero de Dios, lo presenta. Ahora dice el versículo 35. Al día siguiente, Juan estaba otra vez allí con dos de sus discípulos. Versículo 36. Al pasar Jesús, Juan lo miró y declaró, ¡miren! Ahí está el Cordero de Dios. Cuando los dos discípulos de Juan lo oyeron, siguieron a Jesús. ¡Oh! Dos de sus discípulos de Juan, al escuchar la misma pronunciación de su líder, que es Juan, de su maestro, esos dos discípulos se van con el Señor Jesús. Supongo que le dijeron, podemos continuar con él. O de pronto él les ha sugerido, ¿saben qué? Mi ministerio, él ya había entendido que estaba culminando, ¿no? Pero pueden continuar con el maestro. De pronto ha pasado así, no lo sé. O ellos han pedido permiso, pero más seguros que él, mismo Juan les ha dicho que vayan detrás del maestro. Según yo, ¿no? No dice eso la palabra, pero bueno, hay que entender, ¿no? Dice, versículo 38, Jesús miró a su alrededor y vio que ellos lo seguían. ¿Qué quieren? Les preguntó. Ellos contestaron, Rabí, que significa maestro, ¿dónde te hospedas? 39, vengan y vean, les dijo. Eran como las 4 de la tarde cuando lo acompañaron al lugar donde se hospedaba. Y se quedaron el resto del día con él. Ah, él estaba hospedado en algún lugar y se quedan esos dos discípulos que antes eran de Juan. Y ahí está compartiéndoles la palabra ya el maestro, ¿no? 41. Andrés fue a buscar a su hermano Simón y le dijo, hemos encontrado al Mesías, que significa Cristo. Aquí nos hace notar que uno de estos dos es Andrés, el hermano de Pedro. El otro muy probable sea Juan o Jacobo. Así que entre los primeros discípulos, el Señor tenía dos que eran antes de Juan. Uno de ellos es Andrés. 41 otra vez. Andrés fue a buscar a su hermano Simón y le dijo, hemos encontrado al Mesías, que significa Cristo. ¿A quién le busca? A su hermano Simón. Ahora no sé si Andrés era mayor o menor que Simón, no lo sé. Pero eran hermanos, eso sí. 42. Luego Andrés llevó a Simón para que conociera a Jesús. Jesús miró fijamente a Simón, hijo de Juan, pero te llamarás Cefas. Oh, perdón, dice otra vez. Luego Andrés, 42. Luego Andrés llevó a Simón para que conociera a Jesús. Jesús miró fijamente a Simón y le dijo, tu nombre es Simón, hijo de Juan, pero te llamarás Cefas, que significa Pedro. Al día siguiente, Jesús decidió ir a Galilea, encontró a Felipe y le dijo, ven, sígueme. 44, Felipe era de Betsaida, el pueblo natal de Andrés y Pedro. No era pescador, pero era de la misma ciudad de los pescadores. 45, Felipe fue a buscar a Natanael, de él les voy a hablar, y le dijo, hemos encontrado a aquel de quien Moisés y los profetas escribieron, se llama Jesús, el hijo de José de Nazaret. 46, ¿Nazaret? Exclamó Natanael, ¿acaso puede salir algo bueno de Nazaret? Ven y compruébalo tú mismo, le respondió Felipe. 47. Mientras ellos se acercaban, Jesús dijo, aquí viene un verdadero hijo de Israel, un hombre totalmente íntegro. Felipe va, ¿no? Ya ha sido llamado por el Señor, va y le encuentra a su amigo Natanael. Le dice, hemos encontrado al que Moisés describe, al del que Moisés habla, ¿no es cierto? A él le hemos encontrado. Es Jesús de Nazaret. ¡Nazaret! ¡Ah! No vaya a decir algún lugar de aquí de Bolivia, porque dice, ah, nos ha discriminado. Pero es que vamos a decir, un lugar que no tenía mucha importancia, ¿no? De ahí, no, no, de ahí que va a salir algo bueno, ¿no? Y Felipe, ¿cómo puede hacerle cambiar? Yo a veces tengo esa expresión, cuando la gente se pone obstinada, digo, ¿cómo puedes sacar de tu mente lo que piensas? Imposible. Tú tienes una forma de pensar, o sea, ¿cómo te saco eso? No, no lo puedo hacer, voy a perder el tiempo. Cuando uno decide algo, creer algo o piensa algo, y ahí, ¿cómo lo sacas? No, no se puede. Pero Felipe dijo, no me crees, ¿no? Ven y ve. Ah, ya, ya, viendo. Viendo es la cosa. De Nazaret, ¿qué puede salir algo bueno? No, no hay nada bueno en Nazaret. Ven, comprueba. Dice, ¿no? El 47. Cuando Jesús vio a Natanael, le estaba llevando Felipe, ¿no? Ven y comprueba ya. Cuando Jesús vio a Natanael que se le acercaba, dijo de él: he aquí, Jesús hablando, he aquí un verdadero israelita en quien no hay engaño. ¿Qué tal eso? Qué claridad, ¿no? Él sabía quién es cada quien. He aquí un verdadero israelita. Le dijo Natanael entonces: ¿de dónde me conoces? Respondió Jesús y le dijo: antes que Felipe te llamara, cuando estabas debajo de la higuera, te vi. Le da el detalle de que poquito antes, o un tiempo atrás, esos momentos, no sé, ese día antes, no sé cuánto tiempo, Felipe le encontró y estaban debajo de una higuera. ¿Y cómo el Señor puede ver hasta dónde te has encontrado? Yo ya antes que te encuentres con Felipe. El detalle de que poquito antes, o un tiempo atrás, esos momentos, no sé, ese día antes, no sé cuánto tiempo, Felipe le encontró y estaban debajo de una higuera. ¿Y cómo el Señor?

puede salir. Y aquí dice, maestro, rabí, tú eres el Hijo de Dios. Tú eres el Rey de Israel. ¿Cómo ha cambiado en un segundo su opinión? El Espíritu Santo da testimonio. El Espíritu Santo te dice una realidad y tú puedes hablar. Respondió Jesús y le dijo, porque te dije, te vi debajo de la higuera, ¿crees? Cosas mayores que estas verás. Wow. ¿Cuántos dicen gloria a Dios? Ahora yo te digo lo que dice la Biblia. Cosas mayores que esta verás. ¿Cuántos dicen gloria a Dios? Un aplauso, eso. ¿Qué puede ser mayor? Si puede discernir, si puede decirte lo que está viendo, lo que está, o más bien lo que no estaba viendo, pero él sabe por su espíritu qué estaba pasando. Mayores cosas que esas. Hermano, ¿cuántas veces has actuado en esto, hermana? En ese nivel. Tienes ahí la cosa medio no muy clara, pero viene una decisión de parte de Dios. ¡Pam! Y esa es. Esa es. Cosas mayores que esta verás. Es la dirección del Espíritu Santo. Es la guía del Espíritu Santo. No eres un tipo loco o una persona así, ¿no? Que estás diciendo cosas sin sentido, sino que el Espíritu Santo te dice y actúas con certeza. Siguiente, por favor. Versículo. Respondió Jesús y le dijo, porque te dije. Próximo. Versículo 51. Y le dijo, de cierto os digo, de aquí adelante veréis el cielo abierto y a los ángeles de Dios que suben y descienden sobre el Hijo del Hombre. Ahí paramos. Este es el versículo que quería compartirles. 1.51, ¿no? A ver si tienen diferentes versiones. En el Reina Valera dice 1.51, y le dijo, de cierto os digo, de aquí adelante veréis el cielo abierto y a los ángeles de Dios que suben y descienden sobre el Hijo del Hombre. Exacto esto, ¿no? Ahora vamos a ver NTV. Igual el mismo versículo. Y agregó, dice 1.51, NTV. Les digo la verdad, todos ustedes verán el cielo abierto y a los ángeles de Dios subiendo y bajando sobre el Hijo del Hombre, quien es la escalera entre el cielo y la tierra. Eso no dice en nuestra versión, ¿no? Jesús es la escalera entre el cielo y la tierra. ¿De esto te sorprendes, Natanael? ¿De que te he dicho qué estabas haciendo antes? ¿Que te he dicho que te has encontrado, Felipe? ¿Que yo conozco que eres un hombre correcto? ¿Que eres un israelita como debe ser? ¿Eso te sorprende? Cosas mayores vas a ver. ¿Por qué vas a ver cosas mayores? Agregó y les dijo, la verdad, todos ustedes verán el cielo abierto y a los ángeles de Dios subiendo y bajando sobre el Hijo del Hombre, quien es la escalera entre el cielo y la tierra. En el libro de Génesis, cuando habla de igual de esta visión, ¿se acuerdan, no? De Jacob está ahí en dificultades. Él apreciaba la primogenitura y su hermano no le daba mucha importancia. Un día en que su hermano llega

de cazar y ve que Jacob está preparando sus alimentos, le dice: "Ay, me muero de hambre, dame de comer eso que has preparado". "No", le dice. "Dame pues", le dice. "Ya, yo te voy a dar si me das tu primogenitura, porque no te importa". "Ah, ¿qué la primogenitura? ¿Qué es eso?", dice. "Agárratelo", le dice, "pero dame de comer". O sea, no valoraba, ¿no? Y él, llega el tiempo y cobra el cheque, ¿no? Se hace de la primogenitura. Y el hermano mayor, ahí es donde dice: "Me siento engañado, ¿no? Con razón te han llamado suplantador. Ya me has suplantado. Y ahora ya me has quitado mi lugar", ¿no es cierto? Y ese es el dolor que tiene, ¿no? ¿Cómo escapa? Porque tiene que escapar Jacob, ¿no? Escapa sin nada, absolutamente nada. Para esto su mamá le ayuda, ¿no? Dice: "Tiene que llegar, le he escuchado a tu papá que va a bendecir a tu hermano mayor. Entonces tu hermano mayor tiene que llegar con lo que case, tiene que preparárselo el alimento, tiene que darle a tu papá y tu papá lo va a bendecir. Pero yo quiero que tú recibas la bendición". Y uno diría: "¿Cómo se mete esta señora, no? Así conflictos con los hijos". Pero es que ella venía de una situación en la que este hijo mayor, el que iba a recibir bendición por la primogenitura, tenía dos mujeres y del mundo. Y estaba realmente su vida yendo pues al mundo, ¿no? Tal cual. Y dice: "Los mismos pasos va a seguir el hijo menor. Entonces yo no quiero eso. Quiero que mi hijo vaya a conseguir pareja de nuestra parentela. No aquí, no en medio del mundo". Y ahí, listo. Esa fue la estrategia. Y que él reciba la bendición de Dios, porque este hijo mayor con dos mujeres del mundo, ¿cómo va a generar descendencia para Dios? Mundanos. Perdón la expresión tan despectiva, pero para que entiendan. Dice: "No, en cambio de él, sí va a venir, sí va a tener una descendencia con mi parentela, va a tener una descendencia para Dios, se va a completar en él". Así que bueno. Hacen todo eso, el mayor, el señor ya anciano, lo bendice al menor, pensando que es el mayor. Al final se da cuenta, porque llega el verdadero hijo mayor, hace todo lo que le había pedido y dice: "Pero yo ya he bendecido. ¿A quién he bendecido?". Y le llama a su esposa, ¿no? Le dice: "¿Por qué me has hecho meter la pata? ¿Por qué me has hecho esto?". Y le dice: "¿Sabes qué? Tu hijo mayor está así. Y este menor va a seguir los mismos pasos". Y entonces dice: "¿Cómo se va a completar? ¿Cómo puede completarse el plan de Dios así?". Entonces dice el papá, Isaac, le llama: que venga esta vez". Y lo bendice sabiendo que es el menor. Le da bendición de primogénito, ahora sí sabiendo que era el menor. "Jacob, yo te bendigo". Le repite lo mismo. Listo. Con eso queda ratificado. Yo con eso considero que Jacob ya no es el mentiroso o engañador, no sé, porque su papá ya le, sabiendo quién era él, lo bendijo, ¿no? Y escapa de su hermano, porque su hermano está furioso, ¿no? Está enojadísimo, ¿no? Y lo único que él puede hacer es, aquí está por si acaso, Génesis 28:1. Por favor, Génesis 28:1. Dice: "Entonces Isaac llamó a Jacob y lo bendijo y le mandó diciendo: no tomes mujer de las hijas de Canaán". Entonces ya le queda más claro, ¿no? Se lo envía a este lugar. Génesis 28:10 dice: "Salió pues Jacob de Berseba y fue a Arán". 28:16, ahora sí vamos a leer ese lugarcito.
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Deuteronomio, Deuteronomio capítulo 30, versículo 15. Deuteronomio capítulo 30, versículo 15. Vamos a leer la palabra del Señor, dice así. Deuteronomio capítulo 30, versículo 15. Mira, yo he puesto delante de ti hoy la vida y el bien, la muerte y el mal, porque yo te mando hoy que ames a Jehová tu Dios, que andes en sus caminos y guardes sus mandamientos y sus estatutos y sus decretos, para que vivas y seas multiplicado, y Jehová tu Dios te bendiga en la tierra a la cual entras para tomar posesión de ella. Versículo 17, Deuteronomio capítulo 30, versículo 17. Mas si tu corazón se apartare y no oyeres, y te dejares extraviar y te inclinares a dioses ajenos y les sirvieres, yo os protesto hoy que de cierto pereceréis. No prolongaréis vuestros días sobre la tierra donde vais, pasando el Jordán para entrar en posesión de ella. A los cielos y a la tierra llamo por testigos hoy contra vosotros, que os he puesto delante la vida y la muerte, la bendición y la maldición. Escoge pues la vida, para que vivas tú y tu descendencia. Vamos a orar. Amén. Padre amado, esta mañana, Señor, te damos gracias por permitirnos haber llegado, Padre amado, esta jornada, este día. Y Señor amado, te pido que bendigas a cada familia, a cada persona que ha llegado hasta este lugar. Señor amado, sabemos que eres tú quien nos enseña tu palabra. Dice que el Espíritu les guiará a toda verdad. Espíritu Santo, te pedimos que esta mañana tú nos puedas ayudar a entender tu principio, tu verdad, y que nos puedas ayudar a entender esta palabra. En el nombre de Jesús, Señor amado, atamos a todo espíritu inmundo de las tinieblas, todo espíritu de Satanás que esté en contra de la iglesia, en contra de la familia, en contra de nuestras vidas, atamos y echamos fuera todo espíritu de Satanás, todo espíritu de las tinieblas, lo atamos y lo echamos fuera. Te secas ahora, en el nombre de Jesús. Y declaramos y creemos que este es un día de bendición, que este es el día que Dios ha hecho para que le alabemos, para que le exaltemos y para que bendigamos su nombre. En el nombre de Jesús, amén, amén, ya amén. Denle un fuerte aplauso al Rey de Reyes y Señor de Señores, amén. Toma asiento, por favor. El título de este mensaje es Por sus frutos los conoceréis. Amén. Acabamos de leer Deuteronomio capítulo 30. Y desde el Antiguo Testamento Dios coloca el camino del bien y el camino del mal delante de nosotros. Hay personas que dicen, hermano, pero ¿por qué? Dios ha creado el mal. Dios no ha creado el mal. El hombre en su libre albedrío ha decidido escoger el mal. De hecho, alguien dice, pero pastor, ¿por qué Dios no perdona a Satanás si es que es tan bueno? Satanás en su libre albedrío, porque tenía libre albedrío, decide anhelar el lugar de Dios. Si usted lee el Antiguo Testamento, dice, me voy a sentar en el lugar de Dios. O sea, quiere ponerse en el lugar de Dios mismo. Y Satanás decide ir hacia el camino del mal. Y cada uno de nosotros hoy tiene esa elección de hacer bien o hacer mal las cosas. ¿Ya? Ahora, cuando Dios dice que coloca delante de nosotros la vida y el bien, la muerte y el mal, eso dice en el versículo 15. Cada uno de nosotros ciertamente escoge hacia dónde quiere apuntar, hacia dónde quiere ir. Miren, debemos convenir en lo siguiente: lo que hoy eres es producto de las decisiones que has tomado en tu pasado. No sé, un año, 5 años, 10 años, 15 años, 20 años, retrocediendo el tiempo a la edad que tienes, tú y yo hoy somos producto de las decisiones buenas y malas que hemos decidido tomar en el pasado, ¿no es cierto? Muchos de nosotros a veces le echamos la culpa a, dice, el destino, ¿no? Otros dicen, ¿por qué el Señor a mí me pone las pruebas más difíciles? He visto por ahí un comentario, dice que Dios tiene las batallas más difíciles a sus soldados más fuertes. Yo debo ser bien fuerte soldado, porque a mí me pone las batallas más difíciles.
Y no es tanto así, porque no es que Dios anda buscando a ver quiénes más o menos tienen más aguante y quiénes no tienen más aguante, y a los que tienen más aguante les pongamos cargas que casi los maten, los aplasten, y a ver hasta dónde pueden aguantar. Y como que Dios va probando a las personas, y hay personas que le echan la culpa, digamos, a Dios. Otros le echan la culpa, dice, al destino. Otro, alguno dice, no, es que hermano, yo tenía mala pata. Alguna vez habla con un hermano, dice, es que unos nacen con una estrella, otros nacemos estrellados. Entonces nos va mal. Y toda esa situación, pero lo que dice la palabra del Señor es verdad. ¿Y cuál es la verdad? La verdad es que cada uno de nosotros hoy tiene el camino del bien y del mal. Y cada uno puede y debe escoger cada momento. Probablemente alguien dice, pastor, es que sabes, hoy día tengo pocos ingresos, para poner un ejemplo, ¿no? Es producto de diferentes cosas. Diferentes cosas. En algún caso puede ser mala inversión de tus activos. Hay personas que dicen, ¿no? Por ejemplo, en la época de los 80, para que nadie se siente identificado con el ejemplo, en la época de los 70, 80, habían los mineros, y los mineros recibían una renta fuerte. No estoy seguro de cuál es el monto, pero por hijo adicional les daban un monto X, pongámosle, digamos, 1.500, 2.000 bolivianos adicional por hijo. Entonces los mineros decidieron tener 10, 12, 13, 15 hijos con diferentes mujeres, los inscribían a su nombre y evidentemente su renta se duplicaba, se triplicaba, se cuadruplicaba, porque más hijos, más dinero, ¿no? Entonces ellos decidieron tener más hijos para tener más dinero. Pero después viene la relocalización, donde se les quita los beneficios a los mineros. Imagínense, de tener un sueldo jugoso, además tienen pulpería, su sueldo se ve inflado porque tienes 15 hijos. Ahora se te corta el trabajo, ya no tienes trabajo, no hay pulpería y 15 bocas que alimentar. Y ahí viene, ¿no?, el término, dice, este parece minero relocalizado, refiriéndose a alguien que está sufriendo, que tiene problemas económicos, tiene que mantener a muchos hijos, se le viene el mundo encima, pero fue su decisión. O sea, dejó su futuro, entre comillas, a la suerte. ¿Por qué le digo la suerte? Porque eso de depender del trabajo del gobierno puede haber, a veces sí, a veces no. Entonces, muchos de nosotros, por ejemplo, nos paramos en una roca que se llama trabajo. Dice, hermano, la clave es el trabajo. Y ciertamente es algo bien importante, porque la Biblia dice que el que no trabaja, que no coma. Entonces tenemos que trabajar. ¿Cuánto dicen amén? Al de tu lado preguntarle, ¿trabajas? Dile, ¿trabajas o no trabajas? Y si te dice no, entonces dile, ya es hora de que hagas algo, no tienes que trabajar. Ahora alguien dice, pero pastor, yo soy solamente ama de casa, no trabajo. Estás en problemas, porque las amas de casa trabajan el doble, el triple. La ama de casa no tiene hora de despierto. En las madrugadas el bebé, 2 de la mañana, 3 de la mañana, 4, a cualquier hora. No tiene vacaciones. O sus esposos le dan vacación un mes al año. Dice, esposa, un mes vete, viajate, toma dinero, tu sueldo sigue corriendo. Un mes yo me hago cargo de la casa, de los hijos, de las guaguas. ¿Es así el hogar o no? No tiene beneficios sociales, no tiene vacaciones, no tiene nada. O sea, el ser ama de casa es más complicado que tener un trabajo de 8 o 10 horas, mucho más complicado. Así que si es que dices, yo pues no trabajo, solo soy ama de casa, pues estás grave, porque es un trabajo que a veces no tiene sueldo económico, pero si te dedicas a tus hijos, ese es el trabajo del Señor y el Señor te va a proveer. ¿Cuánto dicen amén? ¿Cuánto dicen amén? Entonces, mira, eso dice en el Antiguo Testamento. Ahora, esto es bien necesario, hermano, poner esta base. Si haces mal las cosas, o sea, si te desvías del camino, el diablo te va a robar. Eso dice Juan 10:10, ¿no es cierto? El ladrón no viene sino para hurtar, matar y destruir. Yo he venido para que tengan vida y para que la tengan en abundancia. ¿Cuánto dicen amén? ¿Cuánto dicen amén? En Romanos dice, el ocuparse de la carne es muerte, pero el ocuparse del espíritu es vida y paz. Gracias, gracias, Nilda. Yo
Dios te lo haga. Muchas gracias. Miren, por ejemplo, las personas que están bailando aquí cerca, ¿se están ocupando de la carne o del espíritu? ¿Carne o espíritu? De la carne. ¿Qué dicen? Lo bailado, lo tomado, nadie te quita. Hay que bailar, hay que divertirse. Pero le están dando gusto a su carne. Y no lo digo yo, dice la palabra del Señor, que el ocuparse de la carne es muerte. Pero pastor, ¿qué de malo tiene bailar? El problema de eso es que los bailes que están haciendo y toda esa situación, no solo con el fin de hacer ejercicio, sino tiene un sentido también espiritual, ¿no es cierto? Por eso se llama al Jesús de gran poder, creo que se llama, ¿no? Su entidad. Entonces, es algo de idolatría y Dios castiga la idolatría. Dice la Biblia, no te hagas imagen ni semejanza de nada que esté en el cielo ni nada que esté en la tierra. Ahora, en esa entrada, ¿hay imágenes o no hay imágenes? De todo tipo, de animales, de diablos, de demonios, de negros, de morenos. La gente se disfraza y la Biblia condena esa práctica, ¿no? Entonces, las personas que están bailando tal vez no lo saben, o tal vez sí, no sé. Pero lo que sí, Romanos dice, que el ocuparse de la carne es muerte. Detrás de todo eso que están haciendo, está la muerte. Está Satanás robándoles, hurtándoles, y algunos hasta van a morir. Ah, no sea exagerado, hermano. ¿Cómo van a morir algunas personas por bailar un día? No, pero probablemente, si vamos aquí en el tiempo, de aquí a 5 años, para poner un ejemplo, y hay un hogar destruido, ya un hogar destruido, y le decimos, ¿dónde ha empezado tu hogar destruido? Y retrocede 5 años, y probablemente va a retroceder a hoy. ¿Por qué? Porque hoy estaba bailando, digamos, cualquiera de esas danzas, y ahí va cualquiera de estas danzas, también está metido el tema del alcohol, el desenfreno, fornicación, adulterio, y eso de aquí a un tiempo es una semilla que la Biblia dice va a dar a luz la muerte. ¿Por qué? Porque la Biblia tampoco miente cuando dice en Romanos 6:23, porque la paga del pecado es la muerte. ¿Qué es la paga del pecado? La muerte. Pero la dádiva de Dios, ¿qué es? Es vida eterna en Cristo Jesús, nuestro Señor. ¿Cuántos dicen amén? La paga del pecado es muerte. Pero dice la palabra del Señor que el regalo de Dios es vida eterna en Cristo Jesús. Entonces, tú escoges qué hacer con tu vida hoy. Y mira, esto es bien importante saber, porque muchos de nosotros a veces parece que no estamos haciendo nada bueno. Al venir a la congre, a alguno le entra flojera y dice, ¿sabes, hermano? Hoy día no me voy a congregar. O alguien dice, no, ¿sabes qué? Vayan mis hijos, yo ya no. O alguien dice, no, es que pastor, sabes, todavía soy joven, disfrutaré un poco de esta vida más. Y en el futuro, cuando ya tenga 50, 60, 70 años, cuando ya sea viejito, ahí voy a volver a la iglesia. Mientras tanto, hoy necesito divertirme un poco. Entonces, toma esa decisión y parece que no está tan mal, parece coherente, porque dices tal vez, quiero descansar, tengo que mañana lunes trabajar. Alguien dice, pastor, es que tengo que ahorrar, ir a la iglesia es mucho dinero, es mucha inversión, somos 5 en la casa, pasajes, comida, almuerzo, harta plata gasto los domingos, pastor, entonces por ahorrarme esos pesitos, no me congrego, me congrego por internet nomás. Puedes decir eso, ¿no? Entonces, puedes armar una estructura de pensamiento para no congregarte. Pero ojo, cuidado, te estés apartando de lo que el Señor quiere hacer con tu vida, de lo que el Señor quiere hacer con tu familia. Es bien importante congregarse. Mira, antes yo no entendía esta palabra, porque dice, no dejando de congregarse como algunos tienen por costumbre, dice la palabra del Señor. Yo no sabía, mira, tantos años cristiano, no sabía, recién, voy a ponerle más o menos hace un año, año y medio, que leí bien Hechos capítulo 2, y en Hechos capítulo 2 dice que cuando fue el día de Pentecostés, el Espíritu Santo dice que llenó el lugar primero.
vas a leerlo en tu casa, en Hechos capítulo 2 está, dice que el Espíritu Santo llenó el lugar donde estaban reunidos. Después empezaron a hablar en lenguas, etcétera, y dice todos fueron llenos del Espíritu. O sea que después de que el lugar fue lleno, las personas empezaron a llenarse individualmente. O sea, cada uno recibió, digamos, el hablar en lenguas, otro don de sanidades, otro de interpretación de lenguas, y cada uno empezó a recibir llenura del Espíritu. O sea que hay dos llenuras en Hechos capítulo 2. Número uno, el lugar, y número dos, nosotros que somos el templo del Espíritu. O sea, el templo físico fue lleno, y también nosotros que somos el templo espiritual. Ahora, ¿por qué es importante congregarse? Porque si no te congregas, hermano, hermana, no disfrutas de ese beneficio, que en este lugar está la presencia del Señor. ¿Cuántos dicen amén? Dice la palabra del Señor, donde están dos o tres reunidos en mi nombre, ahí estoy yo. ¿Cuántos dicen amén? Entonces, por estar reunidos en el nombre de Jesús, en este lugar, en el lugar estoy hablando, todavía no estoy hablando de tu vida personal, sino en este lugar, está la presencia del Señor, está la presencia del Espíritu Santo. ¿Cuántos dicen amén? ¿Cuántos pueden decir gracias, Señor Jesús? Porque está su presencia, hermano. Porque tú lo dices, no. Porque yo lo pienso, no. Porque es mi filosofía, tampoco. Sino porque está escrito en la palabra del Señor. Y dice la Biblia, cielo, tierra pasarán, mis palabras no pasarán. Entonces yo le creo a la palabra del Señor, de que el Espíritu Santo está en este lugar. ¿Cuántos dicen amén? ¿Y para qué me sirve el Espíritu Santo? Manifiestas son las obras del Espíritu: amor, gozo, paz, paciencia, benignidad, bondad, fe, templanza, y la lista continúa. Entonces, por el solo hecho de entrar en este lugar, la ira deja tu cuerpo, porque dice, manifiestas son las obras de la carne. Los que están bailando ahí afuera, tomando, bebiendo, en su vida descontrolada, tal vez en este instante no, tal vez en este instante su vida es jajaja, jejeje, jojojo, todo diversión, bailar. Pero la Biblia dice que las obras de la carne son iras, celos, contiendas, pleitos, divisiones o disensiones, herejías, borracheras, adulterio. Todas esas cosas son las obras de la carne. Entonces las personas que participan de esto, de las obras de la carne, entonces van a ver su fruto en el pecado. Ahora, el problema del pecado es que te lleva a la muerte. Pero el ocuparse de las cosas del Espíritu, dice Romanos, traen vida, traen paz, y el ocuparse del Espíritu es vida. ¿Cuántos dicen amén? ¿Cuántos dicen amén? Mire, quiero leerle este versículo más. Venga, por favor, a 2 Corintios capítulo 3, versículo 18. 2 Corintios capítulo 3, versículo 18. Voy a poner esto acá, si no, lo voy a echar. Dice así: todos nosotros, Tiago amigo, todos nosotros, que con el rostro descubierto reflejamos como en un espejo la gloria del Señor, somos transformados a su semejanza con más y más gloria por la acción del Señor que es en el Espíritu. Ahora vamos a leer esta versión que está aquí en la pantalla. Por tanto, nosotros todos mirando a cara descubierta, como en un espejo, la gloria del Señor, somos transformados de gloria en gloria en la misma imagen, como por el Espíritu del Señor. Entonces llegamos a este lugar, te humillas, no delante de un hombre, delante de una congregación, nada que ver, sino delante del Señor, porque el Señor ha instituido la iglesia, ha instituido el Señor el reunirnos. Nosotros no nos reunimos porque nos sobra tiempo el domingo, o no nos reunimos porque tenemos músicos, tenemos predicador, nada que ver. Nosotros nos reunimos porque dice la Biblia, no dejen de congregarse, y el Señor nosotros nos ha mandado a levantar esta congregación, porque este es lugar, un lugar físico también de lucha espiritual.
¿No es cierto? Alguien nos diría, hermano, ¿en qué zona complicada te has venido a meter? ¿No sería mejor que te vayas más allá o más al otro lado? Pero nosotros creemos que por el Señor, que por el diseño del Padre, estamos en este lugar cumpliendo algo que el Señor nos va a demandar en un futuro. Pero ahora, cuando llegamos a este lugar, dice la palabra del Señor, que nosotros miramos, dice, a cara descubierta, como en un espejo, la gloria del Señor, somos transformados de gloria en gloria. Cuando tú tenías 5 años, 10 años, cuando eras niño, niña, ¿te acuerdas tu rostro? ¿Te acuerdas? Más o menos una idea, con una fotografía, imagino, ¿no? Ibas al espejo para ir al colegio, te peinabas, te lavabas el rostro, te cepillabas los dientes. Generalmente ahí en el baño tenemos un espejo. ¿Cuántos de ustedes se acuerdan su rostro de niños? Más o menos. ¿Alguien? Nadie, no puede ser. ¿Se acuerdan? Pues hermano, una fotografía vea y se acuerda más o menos cómo era de niño. ¿No es cierto? Pero ahora, ¿qué se ve con la edad que tiene? Está más clara su imagen. Ese ejemplo está poniendo el apóstol Pablo. Dice, así igualito, nosotros, te vas a dar de cuenta, has ido cambiando. No eres el mismo de antes. ¿Cuánto dicen amén? ¿Han cambiado o no han cambiado? ¿Han cambiado o no han cambiado? ¿Qué eran antes? Algunos eran homicidas, borrachos, ladrones. Otro, no era tanto, pastor. Decía, bueno, otro que era, otro era tal vez orgulloso. ¿Qué más eran? A ver, ayúdenme. Soberbio, drogadicto, dice, bueno, ya no sé. Pero hoy el Señor nos ha cambiado. ¿Cuántos dicen amén? O nos está cambiando. ¿Cuántos dicen amén? Miren, si cada uno de nosotros reconoce lo que era antes, entonces ahí entendemos lo que dice la Biblia. Estamos siendo transformados de gloria en gloria. ¿Hacia dónde? A la misma imagen del Señor Jesucristo. ¿Cuántos dicen amén? ¿Cuántos dicen amén? Una hermanita que dirigía a los niños hace unos años atrás, pelean, ¿no?, en la escuela de niños. Usted sabe que a veces los niños pelean, pero en este caso pelearon los maestros de la escuela de niños. No aquí, en otro lugar. ¿Quién? Den los nombres. Y la hermanita pelea con las maestras de niños. Ay, y se enojan, ¿no? Nos convocan para hacer la conciliación. Y dice, es que ella mis hojas se lo ha llevado. Y no, es que mis bolígrafos ella ha usado sin mi permiso. Y es que ella siempre se lo hace y que no sé qué. Las maestras, ¿no? Es colombiana. Y pelean. Y dice, bueno, pero hermanos, ya ha pasado. Ahora tienen que perdonarse. Ese es el camino. ¿Por qué? Porque la palabra del Señor, ¿qué nos enseña? ¿Jesús perdona o no perdona? ¿Solo las faltas pequeñas o también las graves? ¿Algunas faltas o todas las faltas? ¿Cómo perdona Jesús? ¿Algunas o todas? Todas las faltas. Yo les digo, hermanas, tienen que perdonarse. Y me sorprendió la respuesta de una hermanita. Me dice, discúlpeme, pastor, pero yo no le puedo perdonar. No le puedo perdonar. Se levanta y se sale de la reunión. Me dejó sorprendido porque en el 99% de los casos que siempre vi, o sea, siempre pues la actitud, sí, amén, oraremos, tiene razón, perdón y perdónense, se abrazan y ya, listo, ¿no? Todo pasó a una nueva situación. A mí me sorprendió, la verdad, la actitud de esta maestra que se levantó y dijo, discúlpeme, yo no le puedo perdonar. Y se sale. Pregunta, ¿eso refleja a Cristo o no? ¿Se refleja a Cristo o no refleja? No. Ahora, esa misma actitud puede haber dentro del hogar. O a veces de un papá hacia un hijo. O de un hijo hacia un papá. Ah, es que se han olvidado justo de mi cumpleaños, dirá alguien. Me acuerdo una vez, justo en estas épocas, ¿no? Hoy es el cumpleaños del pastor Javier. Así que al final vas a abrazar. Mi hermana hizo una fiesta. Mi hermana Javier cumple el 8, luego José Luis cumple el 11
Y mi hermana, pues, ¿no? Todos solteros, hizo una comida, llamó a los hermanos de la iglesia y dijo, hermanos, no me acuerdo, una fecha intermedia creo que fue, dijo, es el cumpleaños de José Luis y de Javier, están todos invitados a la casa y comimos con tortas de fresco. Mi hermana organizó toda la fiesta. Y ella cumple el 30 de junio, o sea, dos semanas más adelante. Y nosotros nos dimos cuenta de su cumpleaños el 2 de julio. Creo que su cumpleaños era el 30. Sí. En un desayuno. Sí, o sea, hace dos días atrás era su cumpleaños. Incluidos los festejados, ¿no? Los que habían comido torta y comido y todo lo demás. Y estábamos desayunando y me acuerdo que mi hermana escuchó y se puso a llorar. De tristeza, de rabia. No sé, ¿no? Una mezcla de emociones. Y todos nosotros, pues mal, pero ya el daño ya estaba hecho. Al año siguiente, le organizamos fiesta a mi hermana, y yo veo eso como una anécdota. Ella nos perdonó bien rapidito. Se lloró en el momento, le dolió en su corazón. Es algo que nosotros fallamos como familia, como hermanos. ¿Cómo puede ser posible que alguien nos organiza la fiesta, cocina, hace la torta y hace todo el show? El día de su cumpleaños nosotros nos olvidamos. ¡Mal! Pero yo puedo ver la madurez en mi hermana, que eso se le pasó. Y al siguiente cumpleaños, normal, aceptó su fiesta y todo demás. Todo terminó de una anécdota. ¿Cómo puede ser posible que alguien nos organiza la fiesta, cocina, hace la torta y hace todo el show? El día de su cumpleaños nosotros nos olvidamos. ¡Mal! Pero yo puedo ver la madurez en mi hermana, que eso se le pasa.

por ejemplo, que el día de su cumpleaños se viajan, se escapan, no quieren saber nada, dicen, no, no, apagan el celular, dicen, no, no, no, no quiero nada, no, porque producto de que algo ha pasado en su niñez, en su juventud, quieren desaparecer el día de su cumpleaños. Esas cosas hay que arreglar, porque dice la palabra del Señor que nosotros estamos siendo transformados de gloria en gloria. ¿Cuántos dicen amén? ¿Cuántos dicen amén? Y en nuestro corazón, ¿puede haber espacio para el resentimiento? ¿Sí o no? No. En nuestro corazón, ¿puede haber espacio para el odio? Tampoco. Nuestro corazón se tiene que ir limpiando cada vez más y más. ¿Por qué? Porque tenemos dos caminos: o escoges el camino de la vida o escoges el camino de la muerte. Si escoges el camino de la vida, hemos leído Deuteronomio, las bendiciones te van a seguir. Pero si escoges el camino de la muerte, aquí vienen las consecuencias. Las maldiciones te van a perseguir. Entonces, hermano, hermana, yo quiero que meditemos un poco en esto. Si tú estás sufriendo, por ejemplo, en este momento de algo que has hecho mal hace años atrás, puedes escanear y más o menos darte cuenta en qué momento lo has arruinado. Ahí dice, pastor, ahorita, por ejemplo, digamos, ¿no? No puedo conseguir un buen trabajo. Pongo un ejemplo. Puede verse a diferentes factores. Nosotros podemos decir, hermano, debe ser por esto, por aquello. Otro dirá, es suerte, o no estás muñequeando, cualquier cosa. Pero seguramente tú puedes decir, no, mira, todo se remonta hace 20 años atrás. 20 años atrás ha pasado esto, esto. No he optado por una buena carrera, o no he podido estudiar, o no he podido invertir en un negocio, en un trabajo. Y hoy estás viviendo, hermano, hermana, producto de lo que has hecho años atrás. Entonces, ¿qué es lo que nos queda a nosotros como esperanza, como hijos de Dios? Empezar a sembrar buenas cosas, correr con el Espíritu Santo y tomar decisiones coherentes, correctas con lo que estás haciendo. Y seguramente de aquí a un año, dos años, cinco años, diez años, el Señor sabe, vas a empezar a ver tus frutos de lo que estás haciendo. ¿Cuántos dicen amén? ¿Cuántos dicen amén? Entonces dice aquí la Biblia que somos transformados de gloria en gloria. ¿Dice en qué? En la misma imagen por el Espíritu del Señor. ¿Cuántos dicen amén? Romanos capítulo 12, versículo 2. Voy a leer dos versículos más. Amén. Romanos capítulo 12, versículo 2. En esta versión que tengo dice: no se amolden al mundo actual, sino sean transformados mediante la renovación de su mente. Así podrán comprobar cuál es la voluntad de Dios, buena, agradable y perfecta. Ya, ahora en esta versión dice así: Romanos capítulo 12, versículo 2. No os conforméis a este siglo, sino transformaos por medio de la renovación de vuestro entendimiento, para que comprobéis cuál sea la buena voluntad de Dios, agradable y perfecta. Entonces dice que tienes que renovar tu pensamiento, tu manera de pensar. Aquí dice tu entendimiento, para que compruebes cuál es la voluntad del Señor. Aquí en la mente, hermano, hermana, está la lucha de todas las cosas. Yo me doy cuenta, por ejemplo, que quienes se drogan empiezan a tener un ataque en la mente. Cuando a una persona se droga, no sé si conocen a una persona que se droga, pero hay varias serias sospechas cuando, digamos, tú empiezas a hablar con alguien que se droga, que sus pensamientos ya no corresponden a su edad. Yo no sabía eso hace unos meses, casi un año. Recién me di cuenta esto porque empecé a tratar con diferentes jovencitos. Y había un jovencito de unos 20 años aproximadamente. Y mire, yo le voy a contar esto como un testimonio, y te vas a dar cuenta que lo que él habrá no corresponde a un joven de 20 años. Me dice lo siguiente: ¿sabes, pastor? Quiero comprarme una moto. ¿Buen pensamiento o mal pensamiento? Bueno, ah, qué bien, le digo, ¿no? Pero, pastor, yo no quiero cualquier moto, dice. Yo no quiero cualquier moto. A mí no me gustan esas motos así, las chinitas, le digo. Pero

Yo creo que funcionan, le digo, he visto hartas motos chinas ahí, y una moto china, ¿cuánto cuesta? Más o menos $1,000, parece entonces, ¿no? Me dice, no, pero yo no quiero esas motos chinas, dice él. Yo quiero una moto ninja, no sé, me dio una marca, me dio Zara. Es una moto italiana, me dijo. Ah, sí, sí, es una moto italiana. Y esta moto italiana es bien linda, pastor, que no sé qué, cuántas velocidades tiene y toda esa situación. ¿Y sabes cuánto cuesta, pastor? Me dice, no, cuesta entre 70 mil y 80 mil dólares la moto. Me sorprendió. 70 mil y 80 mil dólares. Y bien cara, ¿no? Le digo. Sí, sí, pero ahora no te preocupes, pastor, porque ahorita ya estoy trabajando en un taller de motos, me dice. Ah, ¿en serio? Y te deben pagar bien. No, no me pagan. ¿Cómo que no te pagan? Es que ahorita mi idea es aprender a manejar esto de las motos, saber, ¿no?, lo que es la caja de velocidades, el motor, la cilindrada. Estoy pensando trabajar unos 2 años gratis porque este amigo no me paga. Voy a trabajar porque me está enseñando gratis. Y de aquí a 2 años, cuando ya tenga la plata para comprar mi moto, entonces no me van a engañar, porque ya voy a saber de motos, pues. Ya voy a saber, ya sé las cilindradas, las marcas. No me van a dar un chinito por el italiano que yo quiero, mi moto. Así que así. ¿Qué piensa usted? ¿Está pensando bien o está pensando mal? Quiere trabajar 2 años sin sueldo a un taller de motos y está pensando comprarse una moto de 70 mil, 80 mil dólares y no tiene ni $100 todavía en el bolsillo. ¿Qué tal? ¿Está bien o está mal? Está mal. Y así me empezó a hablar ese tipo de incoherencias en el camino. Y luego por su mamá y por testimonio de él me dice que se droga. Entonces, esto, mira, hermano, hermana, te lo pongo como ejemplo, porque si dice la palabra del Señor, a los cuales el Dios de este mundo ha enceguecido el entendimiento, les ha entenebrecido el entendimiento. Y aquí dice la palabra del Señor que nosotros tenemos que renovar nuestro entendimiento. ¿Por qué? Porque si renovamos el entendimiento, entonces vamos a tener esa cuestión clara en nuestra mente de qué es lo que agrada a Dios y qué es lo que nos aparta del Señor. ¿Puede o no puede el Señor? ¿Puede o no puede el Señor? Hazel, vente a este ladito. Hazel, aquí vente, hermano, te quiero ver aquí. Aquí vente. Entonces dice la Biblia que tienes que renovar tu entendimiento. Muchos de nosotros a veces tenemos la lucha aquí, como esa maestra que te decía, no, yo no le puedo perdonar, no, discúlpeme, yo no le puedo perdonar, ha usado mis hojas sin mi permiso, así que me levanto y me voy, yo no le puedo perdonar. O sea, el problema de esa persona está aquí. ¿Por qué le digo que está aquí? Porque la Biblia dice, a los hijos del Señor nos habla, dice que cualquiera que se enoje con su hermano, cualquiera, será culpable ¿de qué? En el cielo. ¿De qué vamos a ser culpables? Homicidio. Ahora yo le pregunto, ¿puedo enojarme con mi hermano o no? Con mi hermana, aquí en la tierra. ¿Me puedo enojar siendo cristiano, conociendo la palabra? ¿Puedo enojarme o no? No, pues, no conviene, porque ¿cómo es posible que yo, por enojarme con cualquiera de ustedes en el cielo, el Señor me acuse de homicidio? Y está esta maestra, hay que enseñarle, ¿sabes? Maestra de escuela dominical, te puede haber quitado tus hojas, se lo puede haber gastado tu marcador, puede haberte hecho lo que, te puede haber dibujado bigotes en plena clase, ya, no importa, pero no te puedes enojar con ella. ¿Por qué? Porque somos hijos de Dios. Y la palabra del Señor, ¿a quién nos enseña? ¿A perdonar o a ser rencorosos? A perdonar. ¿Cuánto dicen amén? Entonces no puedes vivir enojado, tampoco en el hogar. Mira, estamos hablando hace 2-3 semanas atrás, cuando dice en Romanos capítulo 8, dice que ahora pues no hay condenación, ¿no?, para los que están en Cristo Jesús, los que ya no viven conforme la carne, sino ahora los que vivimos conforme al Espíritu. Entonces,
Las condenaciones de las cosas que hemos hecho mal nos persiguen, cierto. Si de niño, por ejemplo, te gustaba robar, yo he conocido personas que me decían, ¿sabes? El problema es que yo sacaba dinero de mis padres. En cualquiera de esas cosas, bah. Yo he conocido también niños que robaban, iban atrás de las mochilas y robaban. O sea, abrían las mochilas y robaban, ¿no? Lo que se llama descuidistas. Niños de 8 años en mi escuela robaban así de frente, ya les conocíamos a los rateros, y ellos iban y sacaban cosas, bolígrafos, tajadores, robaban. Ahora yo te pregunto, ¿el robar tiene o no tiene consecuencia? Tiene. Alguna vez mi papá me dijo, te vas a dar de cuenta que esos que roban, te vas a dar de cuenta que son pobres. Eso me lo dijo mi papá hace muchos años atrás. Hay personas que van a comer a un restaurante, ven que el mozo, el que está cuidando el lugar, se hace a un lado, sacan su bolsita y el azucarero se lo vacían. O el cuchillo, el tenedor, al bolsillo. Y empiezan a robar. Mi papá me dijo, vas a ver esas personas que roban, en el tiempo son pobres. Piensa que por robar están aumentando su riqueza, su patrimonio. No, son pobres. Entonces, mire, por ejemplo, si un niño robaba, Romanos 8 dice, que las condenaciones del robo te van a perseguir. O sea, si robabas, de acuerdo a la ley que me enseñó mi papá, va a ser pobre. Por ejemplo, si alguien deshonra a padre y madre, ¿qué dice la palabra del Señor? No digo yo. Dice la palabra del Señor que le va a venir una enfermedad, que le va a ir mal, que eso no es agradable delante del Señor. Tu papá haya sido lo que haya sido, pero si tú no honras a ese papá, a esa mamá, entonces te va a ir mal. No lo digo yo, está escrito en la palabra del Señor. Entonces, si de niño, de joven, por ejemplo, no honras padre y madre, en el futuro no esperes que te vaya bien, te va a ir mal. A menos, Romanos 8, dice, ahora pues, ninguna condenación hay para los que están en Cristo Jesús. Entonces llegas a Cristo Jesús, ya no vives conforme a la carne, sino conforme al Espíritu. ¿Qué significa? Vivir conforme al Espíritu. Volviendo al ejemplo de la maestra de escuela dominical, si otra maestra me los da, ella me quita mis hojas, me habla mal de mí, etcétera, hasta me da un sopapo. Pero si vivo conforme a la ley del Espíritu y no de la carne, en la ley de la carne, ¿qué debo hacer? Ojo por ojo, diente por diente. Igual rayarle la cara, pintarle bigotes, azojarse en sus ojos y una patada más de yapa. Bah, esa es la ley de la carne. Pero ahora que Cristo Jesús ha llegado a mi vida, vivo bajo la ley del Espíritu, tengo que perdonarle. ¿Cuántos dicen amén? Tengo que amarle. ¿Cuántos dicen amén? Porque Jesús nos enseña y dice que al amigo trátenle bien. ¿Y al enemigo se le trata bien o se le trata mal? Mejor. Al enemigo igual dice trátenlo bien. Entonces la ley del Espíritu, de acuerdo a la palabra del Señor, hace que yo escape de la muerte, de la condenación del pecado. Eso dice el libro de Romanos capítulo 8. Entonces hemos empezado leyendo el libro de Deuteronomio. Dice el Señor, pongo delante de ustedes dos caminos, la vida y la muerte. Cada uno de nosotros, hermano, hermano, día a día decide si hacer el bien o hacer el mal. Quiero volver a leer esto del libro de Romanos capítulo 12. Ahorita vamos a ir a Romanos 8. Mire, dice, no se conformen a este siglo, sino transformaos por medio de la renovación de vuestro entendimiento, para que comprobéis cuál sea la buena voluntad de Dios, agradable y perfecta. Otra de las cosas que yo veo aquí es que los pensamientos de hoy no son los mismos pensamientos de hace 40 años atrás, o de hace 80 años atrás, o de un poco más, poco menos. Porque dice, no se conformen a este siglo. Está hablando de un término de tiempo. Mire, lo que hoy para mí no es tan malo, hace años atrás era otra cosa. Por ejemplo, hace 40 años atrás, más o menos, para las mujeres era obligatorio saber cocinar. Hace 40 años atrás, 50. ¿Sí o no? Para nuestras abuelitas, que era básico para casarse, tienen que saber cocinar, ¿sí o no? ¿Sí? Hoy en día, tal vez ya no es esa regla válida,
para las señoritas que están pensando casarse, digamos que tienen 15, 16, 17 años, tal vez no saben ni freír una salchicha, un huevo, y no está tan mal como hace 40 años atrás, ¿no? Si hace 40 años atrás, digamos, cocinar era algo obligatorio, probablemente para el tiempo de hoy ya no lo sea así, ¿no es cierto? Hablemos del tiempo de las salidas, por ejemplo, en el tiempo de nuestros abuelos, ¿a qué hora tenías que entrar a tu casa sin problemas? Si le preguntas a tu abuelito, ¿a qué hora entraba tu abuelita a la casa? Y alguna vez pregunté a algunos abuelitos, me dice, por ejemplo, las fiestas, los cumpleaños, no, pues ya íbamos en la mañana, mediodía, 3 de la tarde, 5 de la tarde ya tienes que estar en tu casa. ¡Ay! ¡Ay de que llegues en la noche! Oye, te sonaban. La gente de antes no hacía sus fiestas en las madrugadas. Hoy en día un 15 años, ¿a qué hora empieza? ¿A qué hora acaba? ¿A qué hora acaba un 15 años? Yo ya no sé, hermano. Ya. Mi último 15 años debe ser hace 40 años atrás de mí. ¿A qué hora acaba un 15 años hoy en día? ¿Ah? ¿A las 12? ¿Al día siguiente? ¿A qué hora más o menos? 3 de la mañana, ¿ve? Entonces, por ejemplo, eso no era admitible hace ni siquiera 20, 30 años. O sea, eso ha ido cambiando con el pasar de los años. Y te das de cuenta que algunos pensamientos se van modificando y se van mutando. Pero, hermano, en vez de nosotros acomodarnos a los pensamientos actuales, dice la palabra del Señor, renueven su entendimiento para ver cuál es la voluntad del Señor. Independientemente si te gusta o no cocinar, independientemente si te gusta o no el horario de las fiestas actuales, pero buscar, Señor, ¿qué te agrada? ¿Qué debo hacer? ¿Qué necesitas que haga? Cuando nosotros estamos en esa búsqueda, vamos a empezar a agradar al Señor y el Señor va a renovar nuestra mente y vamos a cambiar. ¿Para qué? Para hacer las cosas bien. ¿Cuántos dicen amén? Último versículo, Romanos capítulo 8, versículo 1, y con eso quiero acabar. Romanos 8:1 dice: ahora pues ninguna condenación hay para los que están en Cristo Jesús. ¿Cuántos dicen amén? ¿Cuántos están en Cristo Jesús? Levanten su mano. Quiero explicar un poquito eso. Si en el pasado has hecho cosas mal, como yo, cualquier cosa mal, de lo que hoy mereces cosechar tus frutos. Por ejemplo, si digamos, puse este ejemplo hace un par de semanas atrás, ¿no? Si digamos, yo fui mal alumno. Tenía la oportunidad de estudiar, mis papás me daban recreo, me compraban cuadernos, me pagaban el colegio, todo. Pero yo prefería Free Fire, Free Fire, Free Fire, Free Fire. O TikTok, TikTok, TikTok. Estoy actualizando el ejemplo porque en mi época no había TikTok. TikTok, TikTok, TikTok, TikTok, TikTok, TikTok, TikTok. Oh, 2, 3 de la mañana TikTok. Y al día siguiente, mal, de flojera, me voy a dormir al colegio. Y ese es mi modus operandi. Llego a ser bachiller, un mal bachiller, porque no saco fotos con los celulares de alta gama, ya, del más corcho, y así voy aprobando, etcétera. Y soy un mal estudiante, muy probable un mal profesional, y así llego al Señor. ¿Cuál es mi consecuencia de eso que he cometido? Probablemente para mí ya no me están esperando los trabajos de gerente general del Banco Central de Bolivia. O no voy a tener una invitación para ser primer senador por el Departamento de La Paz, por mis logros. No, porque probablemente por culpa de mi flojera cuando fui joven, ¿qué me va a perseguir? Mi maldición de que me he preparado mal. Esa es una condenación. Eso está claro. Pero dice que si llego a Cristo Jesús, ninguna condenación me puede abrazar. ¿Qué significa? Que aunque no haya sido buen estudiante, no haya invertido bien mi tiempo, si llego a Cristo, dice la Biblia que Cristo pagó mis culpas, pagó mis pecados y puedo ser heredero y ser llamado hijo de Dios. ¿Cuántos dicen amén? Por lo tanto, puedo cantar: verás la gloria de Dios, verás la gloria de Dios. Buen trabajo obtendré, verás la gloria de Dios. Mi pasado, ¿qué me va a decir mi pasado? Pero no eres buen estudiante, no tienes buenos títulos, no te has esforzado bien. Pero la Biblia dice que ahora pues ninguna condenación hay para los que son
hijos de Dios. ¿Cuánto dicen amén? ¿Puede o no puede el Señor? A ver, pastor, ya, eso quiero dejar bien en claro esta mañana. Dice, los que no andan conforme a la carne, sino conforme al Espíritu. Ah, ya, entonces llegando a este punto, nos pide más algo el Señor. Ya no andar conforme la carne, sino conforme al Espíritu. Entonces no darle rienda suelta a mi carne, tengo que aprender a perdonar, a amar, en ese sentido, cuidar a mi familia, todo lo que ha hecho el Señor Jesucristo, no darle riendas sueltas a mi carne, sino andar conforme al Espíritu. Mira el versículo 2, porque la ley del Espíritu de vida en Cristo Jesús me ha librado de la ley del pecado y de la muerte. O sea, hay una ley que es la ley de la muerte, que si he hecho mal las cosas, eso me va a perseguir y me va a matar. Pero hay una ley superior, dice el versículo 2, porque la ley del Espíritu de vida en Cristo Jesús me libra de la ley del pecado. ¿Cuántos dicen amén? Voy a poner un ejemplo. Un hijo que no fue criado por su papá. Algunos de ustedes le conocen. Este joven me dice un día, ¿sabes? Mira, cuando su mamá era joven, vino un varón y le dijo, soy soltero, no tengo compromiso con nadie, y producto de esa relación, nací yo. Luego mi mamá se dio cuenta que había tenido familia, había tenido otro hogar, etcétera, y mi mamá, destrozada, entonces se aparta de este varón. Pero este varón insiste y le dice, mira, que voy a mantener al hijo, te voy a pasar pensiones, que perdóname, etcétera. Y otra vez le vuelve a dorar la pildorita a mi mamá. Producto de eso nace mi hermana. Somos dos hijos de este papá. Y este mi papá había tenido una cosa de 10 hijos en otro hogar. Y a nosotros no nos ha criado, no nos ha ayudado, siempre hemos vivido en pobreza, en situaciones difíciles. Entonces, ¿qué dice la ley de la carne, la ley del pecado? Ojo por ojo, diente por diente. Llega un día en que este señor llega a envejecer, cae en el hospital. Entonces, la ley del ojo por ojo, diente por diente, ¿qué dice? No lo debo ir a visitar. Lo que me has dañado en mi niñez, ahora te lo puedo devolver. Ahora que tus hijos te cuiden, no me hables a mí, yo no quiero estar contigo. Eso es dentro de la ley de pecado, dentro de la ley de la muerte. Y es correcto, y hasta es bíblico, porque es la ley del talión, ojo por ojo, diente por diente, ¿no es cierto? Pero si quieres vivir bajo la ley del Espíritu, dice que la ley del Espíritu te va a librar de la ley del pecado. Eso dice, mira aquí, en Romanos capítulo 8, versículo 2. Porque la ley del Espíritu de vida en Cristo Jesús me ha librado de la ley del pecado y de la muerte. Entonces, este amigo, este es un ejemplo verídico, me dice, ¿sabes? Ese mi papá, hoy en día tiene casi 80 años, está en el hospital, nadie lo va a visitar. Tuvo sus 10 hijos y sus 10 hijos no tienen tiempo para visitarle. Pero, ¿sabes? Yo le he ido a visitar. Es más, hace años atrás lo he ido a buscar a su casa y me he ido a presentar, yo soy tu hijo, porque le pregunto a mi mamá dónde vive, etcétera. Se ha presentado a su casa. Y al hospital yo lo he ido a visitar, le he ido a cuidar, le he ido a comprar sus remedios. Y mi papá ha quedado loco, dice. Llorando un día me dice, ¿cómo es posible que mis 10 hijos que yo he cuidado y he hecho crecer, hoy no tengan tiempo para visitarme, para darme mis medicamentos, para cuidarme? Y al hijo que he despreciado, ese hijo que he despreciado, hoy me cuida, me compra los medicamentos, se saca tiempo. Dice, yo no entiendo la vida, ¿qué está mal en mí? Y él me cuenta, ¿no? Este amigo me dice así, mi papá se ha vuelto loco. Y él en ese entonces me dijo, ¿no? ¿Sabes? Porque eso nos enseña a Cristo, a perdonar. ¿Cuánto dicen amén? ¿Cuánto dicen amén? Ahora, en Romanos dice el apóstol Pablo, si vives bajo la ley del Espíritu, o sea, aprendes a perdonar, al que te ha hecho daño, le perdonas, al que te ha dado un sopapo en la mejilla, le muestras tu otra mejilla. Si vives bajo la ley del Espíritu, dice la Biblia, que le vences a la ley del pecado y a la ley de la carne. La ley del Espíritu es mayor. ¿Puede o no puede el Señor? ¿Puede o no puede el Señor? Por lo tanto, si vives de esta manera, dice Romanos 8:1,
Ahora pues no hay ninguna condenación que te abrace, ninguna condenación que te abrace, que te alcance, porque ahora estás en Cristo Jesús y ya no vives bajo la ley de la carne, bajo la ley de la muerte, sino ahora vives bajo la ley del Espíritu de vida. ¿Puede o no puede el Señor? ¿Quiere o no quiere el Señor? Entonces es eso, hermano, hermana. Yo quiero dejarte en claro eso. Esta mañana, antes de terminar este mensaje, yo quiero que cada uno de nosotros meditemos cómo estamos viviendo delante del Señor. Yo le doy gracias a Dios porque la mayoría de ustedes, toditos yo creo, que aman al Señor, por eso han venido este día, en un día que es medio conflictivo llegar hasta este lugar, por eso han venido a este lugar y están haciendo bien, buscándole al Señor. Pero si le buscan en oración, si le buscan en ayuno, si le buscan en la palabra del Señor y tener intimidad con el Señor, tengan por seguro, hermanos, hermanas, que mejores días les esperan. No solo a ustedes, a sus hijos, a su familia, en su trabajo, en su economía, en sus inversiones. ¿Por qué? Porque aquí dice la palabra del Señor: les pongo delante de ustedes el camino del bien y del camino del mal. Y si ustedes cogen el camino del bien, les va a ir bien. El Señor les va a bendecir, les va a prosperar, va a hacer que florezca tu familia en todos los sentidos, va a hacer que te vaya bien en el trabajo, bien en la universidad, bien en el colegio. Tus hijos van a ser sabios, inteligentes, porque dice la palabra del Señor. Una de las cosas que Dios nos bendice al tener el Espíritu Santo es sabiduría e inteligencia. Pero si escoges el camino de la ley, escoges el camino de la muerte, dice Deuteronomio, dice: atenete a las consecuencias, te va a ir mal. Entonces nuestro continuo preguntar al despertar es: Señor, ¿está bien lo que hemos leído en Romanos y en Corintios? Señor, ¿está bien lo que estoy haciendo? ¿Es tu voluntad? ¿Esto que estoy haciendo, esto que estoy invirtiendo, en esto que estoy gastando mi tiempo, mis días, Señor, ¿está bien? ¿Está bien? Y entonces el Señor, hermano, hermana, te va a ayudar a salir a flote en cualquier problema, en cualquier dificultad. Mire, muchos de nosotros tenemos cosas negativas. Como Pablo, yo puedo decir igual de los pecadores, yo encabezo la lista. Y los pecados que hemos cometido en el pasado, toditos tienen consecuencia. Y eso se van a notar. Por eso he puesto este título de mensaje: por sus frutos les conoceréis. No puedes esconder los frutos. Si te está yendo bien, se nota. Si te está yendo mal, también se nota. Puedes engañar probablemente a alguien que te conoce 2 días, 1 semana. Fácil de engañarle. Te cambias de sopa, te pintas la cara, te pintas el cabello y no se da de cuenta. Pero es difícil engañar a las personas que te conocen 2 años, 3 años, 5 años. Peor a los familiares. Se nota si te está yendo bien, se nota. Si te está yendo mal, también se nota. Entonces, cuando tú reconoces que te está yendo mal, lo que dice en Apocalipsis: fíjate dónde has caído. Retrocede cuántos pasos es, que pueden ser años, y decir: este es el punto donde estoy empezando a hacer mal las cosas. Y a partir de ahorita tengo que cambiar. Me encontré con una mamá en este lugar. Aquí afuera me pregunta, me dice: hermano, ¿a qué horas llego a la iglesia? Esta mañana a las 7:30. Digo: wow, tan temprano. Y a manera de chiste dice ella, ¿no? ¿Qué? ¿Cómo me dijo? Cuando alguien ama algo más allá de lo normal. ¡Qué fanático! Así me dijo, ¡qué fanático! Claro, le estaba diciendo ella a manera de chiste. 7:30 llegó a la iglesia. ¡Qué fanático! Me dijo. ¡Qué fanático! Y después, acto seguido, empezó a lagrimear. Me dice: yo era antes así. Yo era fanática. ¿Te acuerdas en el monte de oración? Yo me congregaba en el turno de la mañana, en el segundo turno, en el tercer turno. En aymara nomás un poquito, no entendía mucho. Y en la noche volví a congregarme. Yo era de esas fanáticas. Y debo reconocer, dice ella, que cuando era fanática es mi mejor época. Hoy en día que he dejado ese fanatismo religioso que yo le he llamado, dice, ¿no? Me ha empezado a ir mal en mi familia, con mis hijos, en mi economía. Y ahí me doy cuenta que el Espíritu Santo le estaba tocando, le estaba hablando y diciendo: tienes que volver a hacer las cosas que hacías antes.
Entonces, hermano, hermana, empecemos a retroceder en algunas cosas que nos hemos equivocado y empecemos a buscar en el Señor qué está mal en nuestras vidas. Y el Señor, ¿puedo no?